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1: Muy buenas noches, cordiales saludos a gentil audiencia de Erbol. Son las 20 horas ya pasado el tiempo. He estado con el fútbol, seguramente todos siguiendo. Estamos en este último domingo de julio, despidiendo julio, prácticamente 26 de julio. Pusimos este tema, quisimos empezar con esta canción que popularizó Manolo Galván, este cantante español, pues dedicado al abuelo, el Día de los Abuelos. Es un día conmemorativo dedicado a todos ellos dentro de la familia y complementa el Día de la Madre y al Día del Padre. Esta jornada, seguramente mucho, como he visto en las redes, se celebra esa denominación, motivación de esta fecha. En los países de cultura cristiana especialmente se tiende a celebrarlo el 26 de julio por ser el día en que la liturgia católica conmemora a San Joaquín y a Santa Ana, padres de la Virgen María y por tanto abuelos de Jesús. La primera celebración del Día del Adulto en esta fecha fue en 1978. Actualmente el Día de los Abuelos se celebra cada 26 de julio. En otros países también, como Argentina, Brasil, Cuba, España, Guatemala, Nicaragua, Panamá. Como decíamos, pues especialmente en los países de la cultura cristiana que tienen mucho arraigo. Pues el abrazo para todos ellos. Qué lindo recordarlos, estar por lo menos un día, festejarlos, mimarlos, porque se van constituyendo también en niños y merecen mucho cuidado, aunque ellos representan la cabeza de muchas familias aún. Y este programa está dirigido a ellos, está dirigido a todos nuestros abuelos, quienes han tenido su vida, han cumplido ya su responsabilidad de criar y educar a los hijos. El abrazo de este programa, como lo hacemos todos los domingos, decimos todos los domingos para nosotros es Día de la Madre, Día del Padre, en este caso el Día de los Abuelos, porque nos recreamos musicalmente cerrando la semana o abriendo en este caso, porque conmigo domingo comienza la semana. Pues los invitamos y les damos el abrazo correspondiente y los invitamos a que nos llamen al 220-40-57, 220-40-67. Tenemos dos horas, por lo tanto vamos a disfrutar con este homenaje que les rendimos a todos los abuelos.

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20 horas, 20 minutos, ya estamos revisando nuestros creadores de la música boliviana y ya tenemos también llamadas al 220-4057, 220-4067. Si se anima también al 730-98-204. Pero previamente, mis queridos amigos, quiero hacer referencia a un hecho muy importante que ha tenido el programa el día viernes, pues conmemorando el aniversario 59 de nuestra emisora. Ha habido un acto especial donde el Club del Recuerdo ha sido reconocido con un, podríamos decir, una especie de regalo al programa para seguir adelante. Agradezco mucho este reconocimiento. Además, lo comparto con todas las personas quienes hacen este programa, quienes hacemos desde acá y quienes se van sumando domingo a domingo. Son ellos los que merecen también una especie de premio, este presente que nos fue entregado por la directora. Agradecemos a la dirección de la emisora, pues se nos incentiva a seguir adelante, a seguir creciendo. Quienes han confiado en el trabajo y dan el impulso para seguir mejorando. Pues muchas gracias de corazón por este presente que nos dieron, este reconocimiento que nos dieron el viernes. Pues es un detalle que nos da mucha alegría y nos anima a seguir adelante. También nos enteramos que la dirección va a cambiar porque hay una nueva directiva en la emisora, por lo tanto también va a cambiar la cabeza en este caso. La dirección ya no estará a cargo de nuestra compañera Inés González, a quien le agradecemos y queremos desearle todo lo mejor en el camino que vaya a asumir después de esta actividad que lo ha llevado por muchísimos años, en momentos muy difíciles, en momentos en los que ha habido conflictos de toda naturaleza, en especial la pandemia. Pues hemos estado sumándonos de manera con esa fortaleza que tenemos para poder cumplir a cabalidad toda la programación en ese año que estaba restringida la salida, el movimiento de las personas, pero nuestro programa ha estado presente justamente para no entorpecer y estar acompañando además en ese momento a todos con la música. Seguramente quienes han seguido el programa pues recuerdan aquellos momentos en los que no podían salir de sus casas, sin embargo estábamos en la radio para animarlos musicalmente. Pues agradecemos todos estos años que ha estado junto a nosotros. Inés, un abrazo para ella y en adelante todo lo mejor en el camino que siga. Como decía, vamos a continuar con nuestros creadores de la música boliviana y estamos escuchando, sí, una canción e inspiración de uno de los cruceños que ha nacido el 29 de julio de 1924 en la ciudad de Montero. Pues se cursó Musicología en la Academia de Música América en Buenos Aires, en Argentina, Pedagogía y Tecnología Musical en La Paz, Tecnología e Ilustración Musical en el Departamento de Educación también de La Paz. Desempeñó el cargo de Director Nacional de Música del Ministerio de Educación y Cultura en los años 73 al 75. Estamos hablando de don Godofredo Núñez Chávez. Pues él tiene muchas obras que para su departamento, como es el que estamos escuchando, Jumeche, también Ruleta del Destino, Fiesta Chiquitana, Michaqueo, El Camba, El Petrolero, entre muchos otros temas. Pues continuamos así el programa. Ya vamos complaciendo porque tenemos muchas fechas importantes también y vamos a ir recordando musicalmente lo que preparamos para hoy.

Bien, continuamos. Ya, como decíamos, ya tenemos los pedidos que nos llegaron al 220-40-57, 220-40-67. Saludamos en primer lugar a nuestro amigo Carlos Celestino, quien recordando esta temporada, pues en la música de los años 60, aquellos grupos que surgieron a raíz del rock and roll. Estamos hablando de los Red Sox, un grupo boliviano que también le causó sensación con sus grabaciones y nos dice convocar al grupo chileno los Tigres de Chile, porque acá también tenemos, en Cochabamba había un grupo, Los Tigres, que hacía también música de esa en esos años. Pues del año 63 vamos a recuperar Embustera, otro tema. Pues don Carlito Celestino quiere compartir saludar a su amigo Román Gárate y su compañera de vida, nos dice. Bueno, saludos para Román Gárate y su compañera y para don Carlitos, por supuesto. Acá va la canción que vamos a recordar hoy.

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20 horas 36 minutos. Seguimos con el programa en este domingo 26 de julio. Pues estamos recordando y rindiendo también nuestro homenaje a nuestros hermanos peruanos, quienes están distribuidos en nuestro país en diferentes departamentos. Y acá en La Paz tenemos muchos y de oyentes también, en particular muchas familias que se han sumado a nuestro Club del Recuerdo. Pues el 28 de julio se conmemora, como en todos los países, el Día de la Independencia. El 28 de julio, Día de la Independencia del Perú, fecha central de las fiestas patrias en la que se recuerda la proclamación de libertad realizada por don José de San Martín en 1821. Motivo para que podamos nosotros saludar también a ellos, a todos los residentes. Pues nos ha llamado nuestro amigo Loy Conde y justamente quiere recordar a dos cantantes peruanos, a don Lucho Barrios y a otro representante que no lo hemos escuchado mucho, es don Juan Isidro Berrocal Coronado, más conocido como Cholo Berrocal, este cantante y compositor peruano que ha consolidado su carrera artística en la música criolla y andina, más que todo teniendo popularidad en los años 60 y 70, pero quien ha representado musicalmente internacionalmente ha sido don Lucho Barrios. Pues nos piden estos dos temas, don Eloy, que dicen lo siguiente: Rondando tu esquina y El pastorcito, en el Cholo Berrocal.

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9: Ahora sí, ¿no? 20 horas 46 minutos. Seguimos con el programa en este último domingo de julio. Y se han pronunciado muchísimos oyentes, pues se aproxima la fecha de las efemérides peruanas. Por lo tanto, vamos a seguir con la música peruana, porque hay muchas sugerencias y todos saludan a este hermano país. Doña Consuelito nos ha llamado, un saludo para ella, y nos ha pedido de recordar rápidamente, vamos a ir complaciendo porque el tiempo nos pisa, este bolero lindo que dice Nuestro Ayer y el Rosario de mi Madre, junto a ese gran dúo peruano arequipeño como son los Dávalos.

0: Faltan 7 minutos para las 21 horas. Tenemos muchas llamadas hoy, pues vamos a procurar complacer los dos temas sugeridos que nos han enviado, pero si no nos alcanza el tiempo, tal vez a uno solo, con las debidas disculpas. Saludamos a nuestra amiga Elba Villar, viuda de Arce. Señora Elvita, un saludo para usted, pues vamos a recordar con ella a dos intérpretes del tango. La primera es don Alberto Castillo, y don José Basso, que es un director de orquesta. Así se baila el tango, nos dice don Alberto Castillo. Y entrada prohibida, con la orquesta de José Basso, para complacer a nuestra amiga Elba Villar, viuda de Arce. Rápidamente vamos recordando y escuchando este lindo homenaje a todos nuestros pueblos. Y agradecemos también a nuestra amiga Elba y a nuestra amiga Consuelo, porque nos mandó el saludo y la felicitación por el reconocimiento que fuimos objeto. Gracias a nuestros amigos oyentes.
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Son las 20 horas, seguimos con el programa en este último domingo de julio. Por lo tanto, vamos a saludar a nuestra amiga Marinela Antesana, que nos pide recordar la voz que acaricia, así fue denominado a este mendocino, una gran voz del bolero, don Leo Marini. Pues vamos a recordar de algunos enganchados, porque por separado no grabó estos temas. Sin embargo, hay unos enganchados en las selecciones que grabó Leo Marini con estos dos títulos, Nosotros y Muñequita Linda. Son los temas que nos va a brindar este cantante.

0: 21 horas 4 minutos, seguimos con el homenaje a nuestros hermanos peruanos. Claro que sí, nos ha llamado nuestro amigo Antonio Rose, quien es, nos hace recordar todas aquellas canciones italianas, pero ahora me dice, no, vamos a recordar dos hermosas voces. Es el concepto que tiene de las voces que vamos a escuchar a continuación, las dos voces femeninas peruanas que han representado en su tiempo y aún se siguen escuchando sus canciones. El primer tema es Jamás Impedirás. Y el segundo, Ilusión Perdida. ¿Quiénes nos interpretan? Doña Lucha Reyes y doña Maritza Rodríguez. Saludos a don Antonio.
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21 horas 12 minutos, vamos a saludar, tenemos un saludo muy especial porque hay un aniversario de bodas. Nos ha llamado nuestra amiga Carmen Camacho, un saludo para ella y el abrazo de este programa también para sus papás Ilse y Augusto Camacho, 40 años de aniversario, 40 años de matrimonio, pues qué lindo llegar a ese nivel de familia. Vamos a escuchar y recordar a un cantante español. Él es un tenor, profesor de canto, considerado uno de los mejores tenores líricos ligeros de la segunda mitad del siglo XX. Su personaje principal fue conocido como Werther, de la ópera homónima de Jules Massenet. Estamos hablando de don Alfredo Kraus Trujillo, más conocido artísticamente como Alfredo Kraus. Él también cantó muchísimos boleros, especialmente aquellos mexicanos. Nos solicita estas dos canciones que seguramente van a recordar esta pareja, Marchita el alma y Sombra del nublo.

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5: 21:21, vamos a saludar a nuestro amigo Jorge Montaño. Pues Jorgito nos ha pedido también a rendir, él tiene nacionalidad peruana, Jorgito, nuestro gran oyente arequipeño, nos dice un saludo a todos los arequipeños. Sí, vamos a recordar nuevamente a doña Lucha Reyes con este vals que dice Mi Última Canción, y luego los hermanos Sañartu nos cantan El Regreso. Un abrazo para ti y toda la familia, querido Jorgito.
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0: 21:28 minutos. Seguimos con el homenaje al Perú. Nos ha llamado nuestra amiga Gloria Postigo, pues ella tiene también nacionalidad peruana. Decíamos que tenemos muchos amigos de aquel hermano país y efectivamente ella, bueno, va a celebrar el día 28, su día, como nos ha escrito su hija, quien la recordamos también con mucho cariño. Nardita apareció y le saludamos con mucho gusto. Ella dice saludar a mi mamita con la voz de una chabuca grande, que en este tema que nos ha solicitado, nos dice, vamos a buscar acá el tema que nos ha pedido su hija, nos dice la flor de la canela en la voz de doña Chabuca Granda. Y doña Clorita, pues, nos ha pedido de los Dávalos o cuando llora mi guitarra, rápidamente vamos recordando, pero lo haremos después de la pausa. Los dos temas juntos irán saludando a nuestra amiga Gloria.
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21 a 37 minutos, vamos rápidamente a saludar a nuestra amiga Techi Suárez, pues nos ha escrito y nos dice agradecida por el público que aplaudió sus canciones, pues recordemos que la señora Techi Suárez ha estado mucho tiempo y ha recibido mucha influencia de la música peruana, grabó muchísimos valses peruanos, pues ella siempre los lleva en la memoria y envía su saludo, cariño y eterno agradecimiento, dice, por haber recibido aplausos de su público. Vamos a recordar con ella una canción justamente peruana, también un homenaje a esa, a ese país. Los Dávalos nos interpretan el vals Te extraño de don Augusto Polo Campos.

20 minutos sobre las 22 horas, pues hoy hemos tenido muchísimos pedidos, nos ha extrañado pues de mucho tiempo, no hemos recibido tantas llamadas desde que estuvimos sin los teléfonos directos, pues agradecemos la participación de todos ustedes y vamos a saludar a nuestra amiga Rose Montes, vamos a seguir con el homenaje a la música peruana, a los peruanos en especial, recordando su efeméride. Pues, nos pide recordar a este afamado grupo, el trío Los Chamas, de corte criollo, formado en 1953. Quien nos recuerda son los hermanos Rolando y Washington Gómez, pues cambiaron muchas primeras voces. El trío Los Chamas nos van a interpretar con locura, saludando a nuestra amiga Rose Montes.

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6: Nos vamos acercando al final del programa y tenemos aún temas pendientes que brindar a nuestros oyentes que se han comunicado con nosotros en este último domingo de julio. Saludamos a nuestra amiga Luz Berríos. Entramos con un bolero, sí, recordando la voz de don Raúl Show Moreno cuando entregó el trío Los Panchos con este bolero que dice: solamente una vez. Saludos, señor Luz.

Tema más pendiente y nos hace recuerdo que Raúl Joao Moreno está presente con este tema que dice Lágrimas del Alma para saludar a nuestra amiga Gloria Postigo. Un abrazo, señora Glorita, que esté bien, acaba su tema.

Usted acaba de escuchar esta cueca clásica, Quejas del Alma. Es una de las obras destacadas que ha tenido el compositor Víctor Jiménez García, que nació el 28 de julio de 1910, profesor de educación musical y benemérito de la Guerra del Chaco, donde cayó preso de la guerra durante 2 años y 8 meses. Este es compositor cochabambino. Seguidamente vamos a seguir recordando, esta vez don Carmelo Guzmán y Guzmán. Otro compositor también que nació en Trinidad el 29 de julio de 1935, profesor de música, tiene varios temas orientales, por supuesto, entre ellos Llévame al río Mamoré y este que vamos a escuchar a continuación muy rápidamente.

0: 3 minutos, dejamos en carpeta muchísimos aniversarios natales de varios intérpretes internacionales, pero vamos a resaltar el cumpleaños de un gran compositor italiano, en realidad es un poeta, cantautor italiano, nacionalizado argentino, ¿quién no lo recuerda? Gianfranco Pagliaro, que nace un día como hoy, en 1941, y fallece en 2012. Llegó a la Argentina con su familia cantando 15 años, y tras debutar con un piano y en un bar, recibe clases de canto, grabó en 1967 su primer éxito, Chao Amor Chao, entre muchas canciones. Vamos a irnos con él hasta el próximo domingo, iniciando agosto. Que tenga un lindo cierre de mes. Y también agradecemos por sus conceptos, sus palabras y sus mensajes que nos han enviado hoy. Gracias a ustedes, aún continúa el programa. Será hasta el próximo domingo.
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No hemos encontrado todavía el tesoro más grande ni el camino más corto. La más hermosa canción aún no la hemos cantado. 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No te vayas entonces, quédate. Quédate conmigo y esperemos juntos los días más felices que todavía

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2: Es la hora 22, 2 minutos.
0: Buenas noches. Hasta aquí llegó la emisión informativa, educativa y musical de la Red Herbol. 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Esperando que nuestra programación haya sido de su agrado, nos despedimos de usted, deseándole un reparador descanso. En el cierre de nuestra programación, rendimos homenaje a nuestro mayor símbolo patrio, el Himno Nacional de Bolivia.

Buenos días. Aquí comienza la emisión informativa, educativa y musical de la Red Erbol, en los cuales usted puede expresarse libremente. 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Bienvenidos a nuestra programación de hoy. En el inicio, rendimos homenaje a nuestro mayor símbolo patrio, el Himno Nacional de Bolivia.

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1: Es la hora 5:07.
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7: Pues lamentablemente es un engaño grande, ¿no? Para los yungas de La Paz, no solamente para Arepoca, habrá pues más de 45 mil socios a nivel de nuestras provincias, pero de antemano siempre que hemos sufrido una burla, ¿no? De parte del gobierno, ¿no? Sería pues para nosotros una humillación, o sea, pese que los yungas de La Paz, de las provincias no acataron. Dios, no acataron nada, de antemano debía tocarse la mano al pecho, decir, bueno, a los yungas dar una cosa buena, ¿no? Pues ese tipo de ambulancias, la gente ha visto, pero de antemano yo personalmente digo de que está mal, es una humillación, es una burla para los yungas de La Paz. Y mira, de antemano digo que también salía bien, por lo menos recibir 3 ambulancias por municipio, ¿no? Son yungas y ahora, otra cosa es, mira, ¿cómo Adepoca departamental va a recibir una ambulancia, 2 o 3 ambulancias, mientras tanto que no tengamos hospital equipado? Es como decir, un ejemplo, que nos dio un ganador. ¿Cómo yo voy a, pues, tengo mi cabana para ser mi cocal? Si tengo planta, pues, ¿para qué yo cabana? Primero tengo que tener todo listo. De siempre viene la planta. Entonces, no, pues nuestra primero ambulancia, mientras tanto, que no tengamos nada. Entonces, a partir de ahí, he observado. Pero yo
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2: 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Carabusco de la tercera sección, a otra toquita, en la que se cachó a marca Pacha, a un español que está que toque, lo que está más ahorita hoy, o al

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4: Es la hora 6:02.
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1: 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Va a comenzar nuevamente las clases con este horario ampliado. Hace frío todavía, hace frío, y eso puede tener alguna consecuencia si no se toma en cuenta pues a veces los resfríos, los contagios y todo ello, ¿no? Así que está bien nomás, vamos a ver cómo va el tema del, de la temperatura, el clima y todo ello, así que pues, se va a ir regularizando. Y nosotros, Culiaca Graciela, les saludamos con esta linda canción del grupo Horizontes, una agrupación del departamento de Chuquisaca, de la ciudad, su capital, Sucre. Desde ahí escuchamos este lindo recuerdito, duraznales, manzanales, dice esta canción. Está, bueno, grabaron esta canción hace años atrás y me hizo recordar en discos Eriva. Ya no hay, ¿no? Ya no hay esta productora de música que incentivaba y que ha grabado a grandes artistas. Y uno de ellos es Eriva. ¿Qué dice? ¿Qué significa Eriva? Hermanos Ibáñez. ¿No? Un abrazo para esos dos hermanos que han emprendido justamente después de que su papi les había dejado esta gran empresa que hoy en día es recordada por grabaciones como los que les menciono, y esta agrupación Horizontes, así como otras. Así que Mahacha, Runtavi, Culiaquita, Graciela, nuestros hermanos y hermanas que nos están sintonizando no solamente en el país, sino fuera, afuera. ¿Cómo estarán? Esperemos que bien. Siempre uno extrañando la tierra, la comida y todo lo que tiene que ver. Culiaca Graciela.
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1: Qué interesante, Culiaquita Graciela. Así es, así es. Bueno, antes, pues con un buen examen, con las notas o las tareas que has hecho en el año, no tienes problemas, ¿no? No hay problemas. El profesor siempre te encarga. Desde ahora, tareas, algunos parciales, algunos controles de lectura o examen. Si hasta medio año estás así normal presentando, no vas a tener ningún problema a finalizar el año. No, los papás van a estar jugando, profe, por favor, yo trabajo, no he podido controlar, házmelo más pasar, pues acá es 100 pesitos, toma el profesor. A veces sí hay esas historias y le hacemos daño al chico o a la muchacha, hacemos daño porque en estudios superiores no pueden, pero ahora ya con proyectos como ensayos, monografías, yo digo, está muy bien, Culiaca Graciela, porque ese es un pantallazo para sacar un proyecto grande en la universidad, una tesis, ¿no? Y la tesis que es complicado porque uno no saca pronto, así como ha dicho nuestra Culiaca Graciela, a veces te rechazan, no te has preparado, te hacen esperar. Hay que seguir viendo cómo vencer. Entonces, yo pienso que está muy bien que hay esos trabajos, esos espejos, digamos, que se pueden estar dando en el colegio y lo que va a ser en la universidad. Un ensayo, monografías, proyectos. Está muy bien, así que los chicos van a poder de alguna manera tal vez identificar, ¿no?, por dónde tienen que ir después en la universidad. Otros ya saben por dónde, ya saben qué quieren inclusive. Bueno, Culiaquita Graciela, Gilata Culiaca, está muy bien, incentive a sus hijos, por favor. Estamos todavía medio año, todavía ya pasando, pero así un poquito pasando año. Preocúpese de su hijo, no vaya al profesor. Ese profesor bien malo había sido, ¿no? Malo esa profesora, nada, no escucha nada. ¿Y qué mes es? Diciembre, noviembre, rogándose al profesor. No, no vale así, querida mamá, querido papá. Desde ahorita diga, chico, ¿cómo está la tarita? A ver, muéstrame tus tareas. Creo que hay que decir eso. Y después ya usted dirá, mi hijo ha rendido bien nomás, pues, ¿no? Y por eso no tiene problemas. Hay chicos siempre sobresalientes, siempre en el curso, 2, 3 entre varones, mujeres, y otros que atrás siempre se quedan, ¿no? Siempre se quedan. Así es la vida a veces del colegio, a veces la vida en la universidad, pero para adelante, hermanos, hermanas. Así que un cariño muy especial en este día que comienzan las clases. ¿Qué se va a hacer? Hay que estudiar, si no, ya pues. Podemos estar tristes. Culiaquita Graciela.
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1: 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Bueno, alguien dirá Waliki Puniwa, Waliki Puniwa, Maya Naptawi del Estado, ¿no? Era muy complicado, pues, hermanos. Tenías que bajar ahí con documentos, que demostrar con tus libretas, que tienes que sacar certificaciones del colegio. Si estabas uno, dos, tres colegios, de los tres colegios. Cuando en el sistema está, no, pero antes así era, pues, la secretaria tienes que molestar esto para aquí, que firmas por aquí, hay que llevar al distrital, que al SEDUC, o bueno, diferentes. Otros trámites tal vez más fáciles, por decirlo, pero todo eso, yo digo, qué bien, entonces los gilatas jóvenes, señoritas, de sexto de secundaria, no van a tener ningún problema. No van a gastar plata ni nada y es gratuito. Si usted quiere, así como tal vez usted dice, no quiero que mi hijo tenga aquí pues colgadito en mi sala, como yo, así de mi bachiller. Bueno, va a poder tener ese acceso también. Y bueno, si hasta validar si quiere hacer un trámite, pero de lo que tiene que ver es para entrar a una casa superior de estudios o un instituto superior también, a veces piden esta certificación, diploma o este certificado de bachiller, pues está muy bien, Culiacán, Graciela, así que los hermanos, hermanas, y como estabas diciendo, como Santa Cruz, se va a usar 9,000,000 de bolivianos, tantos estudiantes, tantos 200,000 de esos, 200,000, 100,000 se dedicará a estudiar, otros 100,000 irá a trabajar, otros al cuartel, otros serán negocios, seguirán algunos caminos distintos. ¿Cómo será pues Culiaquita, Graciela? Pero les deseamos a todos los jóvenes concluir, hagan el esfuercito, hagan sonreír, hagan sentir bien al papá, a la mamá, y que su esfuerzo de trabajar por ellos, levantarse tan temprano hasta tan tarde, que no le falte celular, que no le falte crédito, que no le falte nada para su almuercito, esas cosas ha hecho el papá, la mamá. Ahora, a fin de años, decir papá, mira, ya no hay necesidad, ahora todo está en digital, todo es digital, papá, mamá, he pasado de curso. No soy el mejor, pero tampoco soy el peor, puede decir que le quita gracia. 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
0: 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acaban a 14 años para allá. ¿Cómo es? 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

0: Fíjate, Hugo, haciendo referencia precisamente a lo que decíamos en el tema de ese título de bachiller, al Gilata Jorge Yanapa le mandamos un fuerte abrazo, quien nos decía también, y es este detalle es importante también para que posteriormente no haya procesos, no haya que seguir procesos. El nombre del estudiante, número de carnet, incluso la firma tienen que estar muy bien hechas, sin equivocaciones, ¿no? De alguna manera eso, por ejemplo, desde Secretaría de cada unidad educativa han señalado, la firma tiene que ser igualito que el del carnet, y si es diferente, rebota el trámite, ¿no? Esas son las explicaciones, y Jorge decía también que el nombre, por ejemplo, tiene que estar correctamente escrito, número de carnet del estudiante tiene que estar escrito correctamente para que posteriormente no haya estos trámites y demás. Entonces, son también algunas de las puntualizaciones que nos hace referencia Jorge, por ejemplo, quien nos está escuchando a esta hora, y un fuerte abrazo también le mandamos al profe. 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Para ese título digital, los nombres y apellidos tienen que ser totalmente correctos, se vigilata Jorge Yanapa. 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Jesús Kamata, Ugatítulos, Guanacasaraña, Pata, Cauca, Colegio, Sucamapres, son 200,000 estudiantes. El Ministerio de Educación, Uxatoca, Nasper, Pilla, Capau, Caracpachanicha, Walhasutina, Guñakipasa, Kikipate, Nugakun, Panthatajas, Bucastis, Asinhayukam, Sutkarakis, Bayukatukau, Gilat, Guyakanakuakisi, Amuikipaña, Gilateugo. Pero Guanacatrawakisira, que no va a script, Añaveru, Capachpa, profesor Arjausanteña, Gilateugo, Paja, ya tiene aquí Stanukun, Hamskichahuak, Esrapjarakanicha, Hisukata Kiuchik Taptarakinyan Ukamaha Hilat Kuyakanaka, profesora Ana Ibos Jupaja, ejecutiva, Kamaraki Magisterio Urbano La Paz Uxatoken Ugatupana Kanyawak, Esipjarakis Kunhamas Uxatokenja, Chikancha Taskan, y Tukt Eña Takisa. Profesora, buenos días, gracias por atendernos a esta hora, la estamos ahí despertando tempranito precisamente, y bueno, entendemos que también los maestros están muy temprano ya preparando lo que será el retorno a las aulas. Y bueno, también los estudiantes con mucha seguridad. Profesora, ¿cómo está? Buenos días. ¿Cuál será el reto ya para finalizar esta gestión? Tomando en cuenta que los estudiantes ya van retornando de este descanso pedagógico. Profesora, bienvenida. Buenos días.
1: Muy buenos días a ti y a toda tu audiencia. El magisterio paseño vuelve nuevamente a clases el día de hoy, ¿no? A pesar de que hemos vivido en este tiempo, en estas últimas semanas, una desorganización total por parte del Ministerio de Educación y el Ministerio de Salud, que lastimosamente han tomado medidas sectarias y no han respetado, ¿no?, la vacación como se hacía antes, ¿no? Han tenido muchas situaciones de separar a los valles, el llano y al altiplano en esta situación, lo que ha creado desorganización, ¿no? En muchas instancias, indicar también de que educación alternativa, educación especial y superior ya han vuelto hace una semana atrás a clases. Nosotros como magisterio exhortamos a las autoridades es que este tipo de situaciones no pueden seguirse dando. Tiene que haber una mayor organización, tanto para los estudiantes como para nosotros en este sentido, ¿no? También llamar a las autoridades municipales y de la gobernación, que lastimosamente en este tiempo de descanso pedagógico no han realizado las refacciones necesarias en las unidades educativas para que los estudiantes puedan volver en mejores condiciones. Nos vemos en la incertidumbre, ¿no?, de ver que muchas de nuestras instituciones están hasta el día de hoy, porque no hay un reporte oficial, ¿no?, sin vidrios, sin condiciones y con el frío que está haciendo en este momento. Bueno, esperemos que no se den mayores contagios en este sentido, ¿no?
0: Este detalle es importante, lo que usted hace referencia, para que los estudiantes ya estén con un nivel avanzado, si vale el término, después de haber escuchado también estos resultados de la calidad educativa. Tiene que ver mucho también la infraestructura, ¿cierto? Si están retornando en estas condiciones, profesora, ¿cómo van a finalizar este año? Y de pronto ahí hemos hecho referencia, y bueno, hemos conocido también a través de las declaraciones del ministro de Educación, por ejemplo, quien ha mencionado de que este año se van a entregar certificados ya digitales para los estudiantes de la promoción. Entonces, temas como este, ¿cómo están viendo para que la calidad educativa vaya mejorando de a poco, profesora? ¿Este año más terminará así?
1: Bueno, la situación de la infraestructura es responsabilidad del Estado, del gobierno, de los municipios, y vemos que no se está invirtiendo en esta situación. Las condiciones en muchas instituciones, tanto de educación superior como educación regular, especial o alternativa, no han mejorado, ¿no? Instituciones donde las condiciones, por ejemplo, de los baños, no se han refaccionado, así como tampoco se ha llegado a impermeabilizar muchas de estas. Este tiempo de agosto que vamos a vivir, van a ver que van a haber muchas unidades educativas que incluso van a terminar hasta sin techo porque no se ha hecho la refacción necesaria, ¿no? El Estado está descargando la responsabilidad financiera en municipios a los que tampoco les asigna recursos económicos, o estos recursos económicos son mal utilizados, no se dan a educación. En el caso del gobierno, lastimosamente nos vemos en una situación en la que se llenan de promesas, anuncian muchas situaciones con bombos y platillos, viéndolos como una mejora, como para la calidad educativa. El tema de los certificados de los bachilleres que vayan a ser digitales, una gran mejora no son. Lo que están haciendo es reducir el gasto del Estado en un documento que en muchas instituciones, querramos o no, es vital y siempre nos piden de forma física, ¿no? Entonces, veremos cómo termina esta situación. Sinceramente, esperamos que no sea nuevamente una improvisación como hasta ahora se está dando, ¿no? Porque en el caso del magisterio, por ejemplo, justamente ahora en estos días que ha pasado lo del examen de ascenso de categoría, hemos visto una total improvisación del gobierno, del ministerio en la elaboración de las pruebas, que realmente nos hace dudar de que ellos tengan algún tipo de plan para la educación. Lo que vemos es una total deficiencia en este sentido, que también afecta al magisterio. Al mismo tiempo queremos denunciar, y aprovechando la cobertura que nos dan ustedes, el hecho de que ya hace unos meses atrás el gobierno anunciaba, ¿no?, que estaría dotando de ítems de nueva creación para todo el país. En el caso del Departamento de La Paz, estos ítems de nueva creación estaban yendo al caso de maestros y de administrativos, pero nos chocamos contra una pared cuando estos ítems de nueva creación, en los que ya están muchos de nuestros compañeros trabajando, no tienen presupuesto económico. Más de un mes que no les pagan a nuestros compañeros, ¿no? Y denunciamos esta situación porque muy claramente ellos hacen propaganda, hacen que la sociedad vea ciertos avances que ellos puedan querer dar, pero en la realidad esto es humo para nosotros, porque han planteado algo que no tiene un respaldo económico. Nosotros le estamos exigiendo al gobierno, al Ministerio de Educación, que se haga cargo de esta situación. No podemos seguir viviendo en el siglo XXI en una situación en la que tengamos que seguir dando un trabajo gratuito todavía y que se vulneren los derechos. Hemos hecho la representación como federación del magisterio urbano ante las instancias correspondientes sin tener una respuesta clara. El día de hoy vamos a hacerlo nuevamente y vamos a llegar a las instancias necesarias para defender el derecho que tienen nuestros compañeros al trabajo pagado.
0: Profesora, estos y otros puntos precisamente son las que ya deberían, bueno, aparentemente estar avanzados de gran manera. Profesora, les rogaría si nos puede permitir cumplir con nuestra pausa y al retornar hablar también sobre lo que se ha venido anunciando. Un principio de año cuando se ha hablado de cambios estructurales, por ejemplo, estamos haciendo referencia a la ley 070. ¿Hay avances? ¿Hay comisiones? ¿Cómo está este tema? Y también este tema de las demandas del sector, si ya se está trabajando tal vez en comisiones y estos aspectos, profesora, por favor, para retornar después de la pausa.
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0: 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Profesora, bueno, gracias por la espera y decíamos también antes de irnos a la pausa, ¿cómo va avanzando este tema en la modificación? Bueno, por lo menos así se ha hablado en principio, o mejorar en todo caso la ley 070. ¿En qué va estas comisiones, o de pronto no, después de las demandas también que se ha presentado precisamente acompañado de la Central Obrera Boliviana, ese pliego de peticiones y demás? ¿Cómo son estos avances, profesora?
1: Lastimosamente vemos que no hay avances. El gobierno nuevamente de forma mañosa está realizando reuniones, pero con sectores que no tienen intervención directa en la educación. El magisterio urbano hace su reclamo ante esta situación porque no se está escuchando las demandas ni las propuestas que tenemos como sector. Vemos en los medios de comunicación cómo el ministerio se reúne con entidades privadas, con ONGs, ¿no? Pero no ha llamado a ningún tipo de mesa de trabajo que tenga que ver con las instancias orgánicas que tenemos nosotros como magisterio. Entendemos que ellos van a aplicar una política primeramente económica en educación y no así una política de mejora de la calidad educativa. Ellos están viendo el presupuesto y no así los contenidos y la estructura que debería tener una nueva ley de acuerdo al contexto que vive nuestro país y que deja de ser copias de otros países, ¿no? En ese sentido vemos que no han habido avances y seguimos a la espera de una instancia orgánica que a nosotros nos permita hacer el reclamo ante esta situación.
0: Profesora, para ir finalizando, es importante también escuchar un mensaje de la dirigencia, principalmente hacia los maestros, maestras, que con seguridad a esta hora ya están otros, tal vez viajando, o de pronto aquellos profesores que están en fronteras, en esos lugares alejados de su familia, tal vez, pero también al estudiante y a quienes hoy también ya seguramente estarán con muchas ansias de seguir aprendiendo. Profesora, por favor.
1: Bueno, nuestro mensaje hacia todo el magisterio del Departamento de La Paz, del Alto, de las provincias y de la Ullada, es que como nueva dirección ejecutiva de la federación, estamos cambiando la estructura que se ha mantenido durante mucho tiempo. Estamos en la planificación de poder llegar a cada rincón de nuestro departamento para que todos nuestros afiliados, maestros, maestras, personal administrativo, porteros, estén en contacto con la federación. Vemos un estado en el que lastimosamente el magisterio en este último tiempo está siendo realmente desvalorizado por la sociedad. No se toma en cuenta el aporte que nosotros hacemos como sociedad y por el contrario se nos estigmatiza ante muchas situaciones. Ante esto nosotros queremos expresar nuestro profundo respeto y nuestro mayor apoyo a todas esas bases filiales que tenemos nosotros dentro del Magisterio Paceño. La federación está haciendo gestión, estamos trabajando. El día de hoy tenemos nuevamente una reunión con la Caja Nacional de Salud en pro de nuestros afiliados. Estamos haciendo las gestiones y representaciones necesarias y esperamos que el magisterio paceño se sienta fortalecido en esta situación. A los padres, madres de familia, a los estudiantes, mencionarles que el maestro también es una persona que tiene familia, que tiene hijos, padres, no somos de piedra. En ese sentido, entendemos la necesidad de las familias paceñas de querer buscar mejor, una mejor educación, pero esta no puede ser a costa del maltrato o de la difamación que pueda hacerse en contra de nuestro magisterio. Nosotros creemos que la sociedad debe recuperar los valores principales que vienen desde la familia, la tolerancia, el respeto, la responsabilidad, que son factores fundamentales dentro de la educación, pero es que estos de forma primaria vienen desde el hogar, ¿no? Y solicitamos a los padres de familia que ayuden.

0: Muchas gracias.
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2: Sana Janyan y Culiaquita Graciela, así es, un fuerte abrazo para los maestros. Bueno, hay maestros que están en dos colegios fiscales, un colegio particular, yo conozco. Tanto estrés también puede causar. Ojalá que los hermanos, hermanas, maestros, maestras, que les vaya muy bien esto a finalizar el año, pero también tanto, ¿cómo se dice? Tanto alcance y no se aprieta muy bien, ¿no? No se hace muy bien. Así que de todas maneras, a todos los hermanos que están en el área rural, en el área departamental aquí en las capitales, fuerte abrazo para todo el país. A continuar estudiando, Culiaquita Graciela.
1: Así es que eso nos va a abrir muchas puertas. El conocimiento, donde se abre puertas. Así que, bueno, a seguir adelante. Un fuerte abrazo.

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6: Es la hora 6:59 minutos.
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0: Amigas, amigos oyentes, muy buenos días. Bienvenidos a las informaciones a esta jornada de lunes 27 de julio de 2026. Comenzamos con la información. Murieron dos efectivos militares y un trabajador de la empresa minera de Huanuni luego de una emboscada por presuntos ladrones de mineral conocidos como Jucus en el Cerro Pozoconi de Oruro.
1: Tres personas perdieron la vida de forma trágica y violenta tras la emboscada por presuntos jucus durante un operativo del resguardo en el Cerro Pozoconi en horas de la madrugada del día 26 de julio. Tenemos la información con la doctora Nelisabeth Contreras, directora del Hospital Santa María, dependiente de la Caja Nacional de Salud.
2: Hemos tenido varios heridos y tres fallecidos, de los cuales son de la empresa minera Huanuni, un fallecido que corresponde al nombre de Gonzalo Chávez Quintela, de 42 años de edad. Hay otro fallecido de nombre Cristian, del sector de los militares. Él ha fallecido en la carretera hacia la ciudad de Oruro. El otro fallecido también es sector de los militares. Tenemos cinco heridos que han llegado, de los cuales dos han sido referidos a la ciudad de Oruro de parte de la empresa. Están ahorita internados en el hospital obrero. Uno que está en terapia intensiva. Pedro Ticona, con trauma ocular, está. El paciente que se encuentra en terapia intensiva corresponde del nombre de Jaime Flores. Otro paciente del sector de los militares que ha sido directamente, creo que a la clínica San Agustín. Uno tenemos internado en sala de internaciones, está estable, y dos que han sido dados de alta.
1: Este hecho ha generado consternación en la población y reactiva la preocupación por la creciente violencia vinculada al robo de los minerales. Por ello, el Ministerio de Minería debe tomar acciones ante este aspecto. Así lo detalla Omar Choquecayata, secretario general del Sindicato Mixto de Trabajadores Mineros de Huanuni.
3: Actualmente, el ministro de Minería ha esperado que pasen estas situaciones lamentables. En este momento hemos indicado, cuando se ha inaugurado el día de la cumbre, hemos indicado, tenemos concentrados todavía, tenemos que ver directamente, buscar soluciones, porque esto se nos puede salir de las manos. Tenemos actualmente, ahora mire, dos militares que actualmente están, lamentablemente, ya no están con nosotros. Tenemos un compañero más, vamos a ver el tema de las autoridades. La dirección sindical está de por medio, hemos estado constantemente, todavía tenemos compañeros de la parte de vigilancia, están dos de gravedad, lamentablemente, uno que todavía está siendo atendido.
1: Asimismo, tenemos las declaraciones del presidente del Comité Cívico, Gerson Molinero.
4: A partir de las 9:30, 10 de la noche, desde lo cual ha habido un fuerte enfrentamiento, tal llamado con los focos, con los de la empresa y también en parte de la seguridad de Empresa Minera Huanuni, por el sector de embudo que llamamos, dos oficiales fallecidos y un trabajador de Empresa Minera Huanuni también fallecido, ¿no? Tal vez también tenemos heridos, de lo cual hasta ahorita seguimos con el trabajo, haciéndole tanto con la fiscalía todo.
1: Familiares de los fallecidos piden justicia y el esclarecimiento.
5: Supuestamente le han buscado y que se ha caído.
6: Lentamente, lentamente. No les creemos nada, nos queremos justicia para mi hermano es su segundo año de servicio. Con tanto esfuerzo, mucho estudio para que me lo maten. Yo sé que me lo han matado mi hermano. Él era un hijo responsable, era un buen hermano. Yo quiero justicia para mi hermano. No me lo van a devolver, pero yo quiero que haya justicia, que los culpables se entreguen. Los que me lo han botado, mi hermano, que se entreguen. Que aparezca, por favor, el fiscal, lo dimos que aparezca. Y eso pasó, que estamos esperando, queremos llevárnoslos a la paz. No somos de aquí, somos de la paz. Por favor, ayúdame.
1: Autoridades originarias de la marca Dalense hacen conocer su pronunciamiento.
7: Las personas que hacen este tipo de ataque son jucus que vienen de otras regiones a hacer el hurto del mineral que se encuentra en nuestro yacimiento del Cerro Pozoconi. Por esta razón pedimos, uno, la seguridad ciudadana en la capital del estaño, en sus a ellos y las 39 comunidades. Dos, pedimos la militarización inmediata en Cerro Pozoconi y en los sectores de Cataricagua y Zona Guayrapata. Tercero, exigimos el resguardo del cinturón de seguridad que compite a la CONOR.
1: En la nota, David Sacondori, Herbol Uemi.
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0: Murieron dos efectivos militares y un trabajador de la empresa minera de Huanuni luego de una emboscada por presuntos ladrones de mineral conocidos como jucus en el Cerro Pozoconi de Oruro. La policía identificó a las dos empresas en Bolivia y Dubái involucradas en el caso de los 189 kilos de oro interceptados en el Aeropuerto Internacional de Birubiru en Santa Cruz. Enviaron a proceso disciplinario a dos policías de la Unidad Móvil de Patrullaje Rural Umopar por conversar con Evo Morales en una tranca del Chapare y no haber ejecutado la orden de aprehensión que existe contra el expresidente. El analista económico Jaime Dunn afirmó que el gobierno quemó su capital político y prevé rechazo a las reformas económicas. Hoy se reanudan las labores educativas en las regiones que tuvieron una ampliación de la vacación escolar. La Iglesia Católica pidió a las autoridades actuar con sabiduría, discernimiento y capacidad de consenso. Estas y otras informaciones aquí en su noticiero Bolivia en Contacto.
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0: Un fuerte abrazo para cada uno de ustedes, amigas, amigos de su noticiero Bolivia en Contacto. La policía identificó a las dos empresas en Bolivia y Dubái involucradas en el caso de los 189 kilos de oro interceptados en el Aeropuerto Internacional de Birubiru en Santa Cruz.
10: La policía ya tiene el nombre de las dos empresas vinculadas al cargamento de 189 kilos de oro interceptados en Birubiru cuando intentaban salir del país con rumbo a Dubái. Se trata de Emporio Dorado SRL, con sede en La Paz y que figura como la propietaria del metal, e Infinity Trading, empresa con domicilio en Dubái, Emiratos Árabes Unidos, que aparece como destinataria. Así lo confirmó el director de la Fuerza Especial de Lucha contra el Crimen de Santa Cruz, coronel Johnny Coca, en entrevista con La Mañana en Directo de Herbol.
11: Importante, le vamos a dar el nombre porque está figurando en un documento oficial. Es la empresa Infinity Trading, con sede en los Emiratos Árabes Unidos, específicamente Dubái. Tenemos inclusive la dirección de donde estaría ubicada esta empresa. Esto es lo que se está investigando a través de organizaciones que nos permiten obtener esta información.
10: El jefe policial explicó que ambos nombres constan en la documentación oficial. Ahora la investigación busca identificar a los dueños de la firma de Dubái y verificar si la información es real.
11: Representantes legales o socios que se atribuyan a la propiedad de este mineral que está pretendiendo ser exportado de manera irregular. Dada la información con la que se cuenta actualmente, no es muy difícil identificar estos hechos. La información en la documentación presentada, se está realizando, esto es importante informar, se está realizando las consultas necesarias y las coordinaciones a través de organismos internacionales que están de manera constante investigando este tipo de, vamos a decir, digamos, de procedimientos que se realizan de manera ilegal.
10: Finalmente señaló que los 189 kilos de lingotes permanecen secuestrados y serán trasladados a las bóvedas del Banco Central de Bolivia. Omar Escobar Mamani, Herbol La Paz.
0: Tras el secuestro de una carga irregular de oro en el aeropuerto de Birubiru en Santa Cruz, la policía reveló que antes ya se registraron otras salidas similares de oro del país. Vamos a escuchar al coronel Johnny Coca, director departamental de la Fuerza Especial de Lucha contra el Crimen de Santa Cruz, en entrevista con la revista La Mañana en Directo de Herbol.
12: En este último semestre no se ha evidenciado una operación de esta naturaleza, vale decir, a través de un vuelo charter, pero lo que sí es importante informar es que de manera regular existen exportaciones menores de tiempo se cuenta con esta información, por personas particulares que realizan este trabajo de exportación de oro, ¿no? Eso es algo rutinario, pero la magnitud en la cual se pretendía sacar este mineral a través de un vuelo charter es, diríamos, único, por lo menos en esta gestión.
13: Coronel, esas otras exportaciones que se dieron antes salieron también de Birubiru, es decir, vuelos charter anteriormente sacaron también cantidades menores de oro.
12: Exacto, o sea, de manera preliminar, no oficial, se tiene conocimiento que esta empresa habría realizado otras exportaciones menores. Estamos verificando el destino de estas exportaciones, la forma en la cual le han realizado y también si ha sido la misma empresa la que habría realizado, digamos, esta exportación. Es lo que se tiene, digamos, de manera preliminar conocido.
0: Palabras del coronel Johnny Coca, director departamental de la Fuerza Especial de Lucha contra el Crimen de Santa Cruz, en entrevista con la revista La Mañana, en directo de Irbol. Un documento oficial confirmó que se encontraron 189,5 kilos de oro en 4 maletas y la Fuerza Anticrimen negó extravío de 22 kilos. Vamos a dar lectura a esta información en el periódico digital del Bol. En medio de las versiones que circulan sobre un supuesto faltante de 22 kilos de oro tras el operativo que permitió retener 4 maletas en el Aeropuerto Internacional de Birubiru, documentos oficiales conocidos este sábado establecen que el cargamento estaba compuesto por 77 lingotes con un peso aproximado de 189,5 kilogramos. El acta de desprecintado y apertura de las 4 maletas levanta el 22 de julio por el Ministerio de Público, en presencia del fiscal Gómez Padilla y de las autoridades de la Fiscalía de Santa Cruz y la Policía Boliviana, señala que el peso total de las barras de oro era de aproximadamente 189,5 kilos, tomando en cuenta las variaciones registradas por la balanza. Este dato coincide con la documentación presentada ante la Aduana Nacional por la empresa Emporio Dorado. La declaración de mercancía de exportación describe la carga como 77 lingotes de oro con un peso total de 189,42 kilos y una pureza de 83,15%. De esta manera, la documentación oficial conocida por este medio corrobora la información proporcionada el pasado jueves por el ministro de Gobierno, Marco Antonio Oviedo, quien había señalado que las 4 maletas retenidas contenían aproximadamente 189,5 kilos de oro y que el cargamento fue interceptado por la policía boliviana antes de que pudiera salir del país. Siete con 13 minutos. Evo Morales afirmó que el caso del oro en maleta sería un volteo entre ministros.
14: El expresidente Evo Morales se pronunció sobre el hallazgo de maletas con oro en el aeropuerto de Birubiru, atribuyendo el hallazgo a un volteo de oro entre ministros. Morales agregó que ahora el negocio es el oro y ya no la droga. El dirigente cocalero además sostuvo que la impregnación de sustancias controladas en madera es el modelo colombiano.
15: Son narcomaletas, narcomaderas, narcoavión, avión del Estado, ¿no? Está trayendo marihuana líquida de Estados Unidos a Santa Cruz para distribuir acá a la región, ¿no? Y era un avión Hércules cargado de plata, caí en La Paz, ahí en los Santa Cruz de La Paz. ¿Quién era dueño de esa plata? No dice nada. Más en la plata que estaba ahí, le quema del Banco Central de Bolivia.
16: Y dicen que no ha sido un solo viaje, ¿no?
15: No, son varios viajes.
16: Varios viajes.
15: ¿Para qué? Y segundo, ahora ya son oro. No va a haber tiempo. En oro es... Se habían volteado entre ministros, la gente que paga, ¿quién gana más plata? Tampoco ya es negocio, dice, tema droga, mucho conflicto. Ahora es oro el negocio.
16: Oro el negocio. ¿Mm?
15: Pero cuando dice, no sé si el Ministerio Público quería salir al gobierno, que en las maderas no están impregnadas por droga. Chile responde, Chile afirma que Bolivia no analizó la madera incautada, ratifica que contiene droga. Yo solo escuchaba esta forma de impregnar cocaína a las maderas es modelo colombiano. Eso decía. Ese es mi un comentario periodístico, un comentario salió. Bueno, como bueno, compartirían pues esa experiencia para negociar con la droga. Pero sí o sí, o vieron la zona está metido.
14: Informó Luis Vargas, Red Pio 12, Cochabamba.
0: Son las 7 de la mañana con 16 minutos.
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5: 7:19 a.m. Vamos a trasladarnos hasta Cochabamba con nuestra unidad móvil.
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5: Y la comunicación junto a Iván Camacho de Radio Cancha Parlaspa. Y bueno, continúan las largas filas para diésel. Querido Iván, buen día, bienvenido. Adelante, por favor.
6: Gracias, compañeros. Muy buenos días a todo el país. En este momento nos encontramos en la avenida Juan de la Rosa, próximo al estadio Félix Capriles, donde hay una larga fila para cargar diésel, principalmente volquetas, lo que hemos estado viendo en este punto, ya que el fin de semana no han logrado hacer la carga respectiva, pues ahora ya hay una cisterna que está haciendo la descarga. En minutos más nos dijeron que va a estar llegando la otra, porque en esa estación de servicio se cuenta con diésel y gasolina. La fila para gasolina pues es algo corta, acaba de llegar otro vehículo más y equivale como un poco más de media cuadra, digámoslo así, mientras que la fila para diésel sí es bastante larga, como 5 o 6 cuadras aproximadamente, pero lo que decíamos principalmente son volquetas las que están acá a la espera, el transporte interprovincial de carga, se han quedado prácticamente a dormir desde algunos días sábado, otros ayer domingo, que han estado llegando para hacer la fila, tomando en cuenta que fin de semana, sobre todo, no en todos los surtidores, al menos acá en Cochabamba, suelen descargar las cisternas diésel. Mientras que la gasolina, sí, no, estos últimos días no se ha tenido tanto problema, pero el diésel sigue siendo una de las preocupaciones y también molestias que va generando en los conductores que requieren de este carburante. Este es el panorama a esa hora de la mañana en cuanto al diésel. Con esto retornamos a los estudios.
5: Bien, muchas gracias a Iván Camacho por ese reporte en el tema de que todavía hay largas filas para cargar diésel. Hay camiones, hay volquetas que nos reportaba nuestro compañero desde Radio Cancha Parlas. Son las 7:22 a.m. Nos vamos hasta la ciudad del Alto con nuestro compañero de trabajo, José Chacolla.
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5: Estamos contigo, querido José. Buenos días, bienvenido. ¿Qué novedades? Voy contigo. Adelante, por favor.
7: Gracias, Hugo. Los niños y jóvenes retornan a clases presenciales. Vamos a conversar con uno de los jóvenes. ¿Cómo estás? Buen día. ¿Terminaron las vacaciones? ¿Retornamos a clases de forma presencial?
8: Sí.
7: ¿Sí?
8: Sí, es súper frío.
7: Hace mucho frío.
8: Sí, mucho frío.
7: Bueno, ¿tú vas a qué colegio?
8: Es el Universidades.
7: Es Universidad.
8: Universidad es a Tripavi de la EMI.
7: Escuela también estuvieron en receso.
8: Sí.
7: Wow, tienes que viajar entonces.
8: Sí.
7: ¿Qué tiempo te lleva hasta...?
8: Unas 2 horas desde mi casa.
7: Saliendo. 2 horas.
8: Por teleférico me voy, sí, por satélite.
7: ¿Desde dónde viniste?
8: Desde Quisguaras.
7: Quisguaras.
8: Sí.
7: Vas a buscar acá el minibús que te lleva hasta la zona sur, ¿no?
8: Sí.
7: Bueno, que te vaya bien. Muchas gracias. No solo los escolares, algunas universidades privadas también que estuvieron... con receso, pues están retornando a clases. Está el caso de este joven universitario que viene desde Quisguaras, llega al cruce Viacha, toma un minibús y se va hasta Irpavi. El panorama que presenta ya con retorno a actividades académicas, no solo escolares. Voy contigo hasta Bolivia. En contacto, Hugo.
5: Muchas gracias a nuestro compañero de trabajo, José Chacolla, desde la ciudad del Alto. Son las 7 de la mañana con 24 minutos. Enviaron a proceso disciplinario a 2 policías de la unidad móvil de patrullaje rural Humopar por conversar con Evo Morales en una tranca del Chapare y no haber ejecutado la orden de aprehensión que existe contra el expresidente.
9: A ver, mira, no está fregando el gobierno.
10: No hay gasolina.
9: No hay gasolina. Mira, el sueldo de ustedes ya pierde el valor adquisitivo. Ya no es como antes el sueldo de ustedes. Con la inflación va a ser fregadísimo. Hay que unirnos.
10: Si no, vamos a
9: luchar. Ya, vuelven a la tarde, ¿ya?
11: Esta conversación generó polémica al tratarse de una charla entre el expresidente Evo Morales y 2 efectivos policiales. El hecho tuvo lugar en el puesto de control antinarcóticos El Castillo, en el municipio de Chimoré, en la región del trópico de Cochabamba. 2 efectivos policiales de la unidad móvil de patrullaje rural Humopar, a raíz de este hecho, fueron enviados a un proceso disciplinario interno por presuntas infracciones contempladas en la Ley 101. El Ministerio de Gobierno informó a través de un comunicado oficial difundido la tarde del sábado, después de una revisión de documentación y de material audiovisual, la determinación de enviar a estos efectivos policiales a un proceso disciplinario. Los policías son investigados por conductas contempladas en el artículo 12, numeral 34, referido a desobedecer e incumplir resoluciones administrativas emitidas por el Comando General, y el artículo 13, numeral 20, relacionada al incumplimiento, resistencia colectiva a mandatos, órdenes o disposiciones reglamentarias. Los 2 policías son un sargento y un sargento primero. Ambos fueron replegados a la Dirección General de la FELCN. Las sanciones disciplinarias, de acuerdo a la normativa interna de la Fuerza Especial de Lucha contra el Narcotráfico, consideran desde una suspensión temporal sin goce de haberes hasta el retiro definitivo de los 2 efectivos de las fuerzas del orden. Entretanto, desde el trópico de Cochabamba, un dirigente intercultural cuestionó el proceso disciplinario contra los efectivos de la FELCN que hablaron con Evo Morales.
12: Se constituye en un abuso de poder por parte del gobierno, pero además lo que quieren es utilizar el proceso disciplinario con fines políticos para amedrentar a efectivos policiales que principalmente están en la región del trópico de Cochabamba, lo cual obviamente puede generar sin duda alguna una inestabilidad en la paz social que se vive en esta región.
11: Recordar que el hecho se produce en un contexto donde el expresidente Evo Morales tiene pendientes con la justicia y órdenes de aprehensión en su contra sin ejecutar, informó Luis Vargas, Red Pío 12, Cochabamba.
5: Son las 7:26. El analista económico Jaime Dunn afirmó que el gobierno quemó su capital político y prevé rechazo a las reformas económicas. El ex candidato presidencial y analista económico Jaime Dunn afirmó que el gobierno de Rodrigo Paz cometió errores en su gestión que provocaron una pérdida de respaldo y legitimidad frente a la población. Dunn sostuvo que la administración de Paz habría quemado su capital político en los primeros meses de gestión. incluso después de lograr medidas que inicialmente generaron respaldo, como el levantamiento de la subvención a los hidrocarburos. El analista participó en el programa Hagamos Democracia de la Red Herbol, donde evaluó la situación política y económica del país y anticipó dificultades para que el gobierno consiga apoyo a su paquete de reformas. Sobre el anuncio de gestionar nuevos créditos ante el Fondo Monetario Internacional, Dunn afirmó que el Ejecutivo perdió fuerza para convencer a la población, debido a que durante la campaña electoral el presidente Rodrigo Paz había descartado recurrir a ese organismo.
13: Ese capital político que tenías en su momento, que estaba tan grande, tan alto, ¿no es cierto? Cuando llegas al gobierno, ya lo has quemado, ya lo has perdido, ¿no es cierto? Ya lo has diluido, ¿a cambio de qué? De nada, absolutamente de nada. Ah, entonces cuando ya quieras hacer tu aprobación en el FMI de la ley para el préstamo del FMI y quieras hacer tus cambios a la ley de inversiones y tus cambios para la reforma judicial y tus cambios para tu paquete de leyes, puedes tener más presión social y ya no tienes capital político para resolverlo, porque ya te lo gastaste previamente.
5: El analista consideró que la pérdida del respaldo político también afecta la recuperación económica, debido a que la población habría perdido confianza en la capacidad del gobierno para resolver la crisis.
13: Eso obviamente también hace que la gente sienta, sobre todo, incertidumbre, y a eso se suma el cansancio y lo que te decía hace un momento, y la pérdida de confianza. Y esa pérdida de confianza, lamentablemente así funciona la economía, se va a reflejar en algo que los bolivianos vemos ahora a las 8 de la noche todos los días. Tipo de cambio.
5: De esa manera, el ex candidato presidencial Jaime Dunn anticipó un escenario complicado para el gobierno y advirtió que las medidas económicas anunciadas podrían enfrentar resistencia y rechazo de la población. Son las 7:30.
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5: 7:32. La diputada de Libre, Adriana Jiménez, advirtió al gobierno que el Fondo Monetario Internacional no financia subvenciones y pidió planes para que la guerra entre Estados Unidos e Irán no profundice la crisis de combustible en el país.
18: La bancada de Libre en Cochabamba advierte al presidente del Estado, Rodrigo Paz, y al gobierno central que el Fondo Monetario Internacional no admite que fondos de préstamos vayan a subsidiar la compra de combustibles para el país y le piden al gobierno tener un plan de contingencias para no descargar el costo de la crisis económica del país a la población producto de la subida del precio del petróleo a nivel internacional por el conflicto en Medio Oriente. Palabras de la diputada Adriana Jiménez.
19: Bueno, con el tema de la alza del precio del petróleo a nivel internacional y con la posible situación de la aprobación del crédito del Fondo Monetario Internacional, debemos tener mucho cuidado. El Fondo Monetario Internacional no permite ningún tipo de subvención, es decir, que el Estado podría no verse en la posibilidad de subvencionar el precio del petróleo, de los carburantes. ¿Qué va a significar esto? Que inevitablemente pues va a subir en determinado tiempo todo lo que es diésel, gasolina, gas natural. Esto obviamente va a perjudicar a la economía de las familias. Esperemos que se tenga pues un plan de contingencia a partir del Ministerio de Economía y que se esté trabajando con los diferentes ministerios para realizar inversiones, para traer movimiento económico, porque de lo contrario creo que se avecinan tiempos difíciles para las familias. Bueno, hemos solicitado ya innumerables peticiones de informe escrito al Ministerio de Hidrocarburos para que se nos informe pues en los términos, las condiciones y también la logística de distribución de todos los carburantes, tanto de diésel como de gasolina, como de gas natural también. Sin embargo, no se ha tenido respuesta a aquello. Lo que nos preocupa a nosotros es que se esté tratando de tapar pues algunas situaciones que vayan a ir en desmedro de la población, obviamente pues limitando todo lo que es el acceso a carburantes. Nosotros estamos aún pidiendo peticiones de informe oral, no descartamos interpelaciones al ministro de Hidrocarburos, ni tampoco al presidente de YPFB, ni tampoco a la ANH.
18: Informó Luis Vargas, Red Pío 2, Herbol, Cochabamba.
5: Son las 7:35.
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5: Así es, volvemos hasta la ciudad de El Alto. José Chacolla conversando con la gente. Y es que hoy los estudiantes retornan a clase. No sé si, querido José, adelante, por favor.
20: Gracias, Hugo. Los niños ya van a retornar a clases, lo dijimos hace minutos. Hola, ¿cómo estás? Buen día. ¿Hoy vas a ir a clases?
21: Ajá, voy a ir a clases.
20: ¿Tu nombre cuál es, me decías?
21: Kael.
20: Kael, ¿a qué escuela vas?
21: Al colegio San Marcos.
20: ¿San Marcos?
21: Sí.
20: ¿Dónde queda eso?
21: En Collana Norte.
20: ¿Collana Norte? Ajá. ¿Está viajando, señora, hasta
21: sí.
20: Collana?
21: Sí, sí.
20: ¿Qué tiempo de viaje es?
21: Hora y media casi.
20: ¿Alcanza sí. para ingresar a clases entonces?
21: Me voy a atrasar.
20: Bueno, sí, muchas gracias. Chao, Juan.
21: Chao.
20: Chao, chao. Niños que viven en El Alto, estuvieron de vacaciones, ahora se van hasta la comunidad de Collana Alto, que está carretera a Copacabana, y ya abordando a esta hora, pues para llegar a la unidad educativa hasta Collana. El panorama de los niños y jóvenes salteños que no solo estudian en esta joven ciudad del Alto. Estoy en la unidad educativa 12 de octubre también. Las puertas todavía están cerradas, pues se ha dispuesto que el ingreso de los niños y los jóvenes sea con tolerancia más allá de las 8:40 o 45 minutos. Ya van instalando los puestitos de venta de las golosinas, caramelos y también lo que necesita el niño para poder ingresar a clase y el refrigerio que pues no satisface del todo a los niños a la hora de estudiar en el recreo durante toda la jornada matina. Bueno, desde las puertas de la unidad educativa que está a la vuelta, 12 de octubre en el Distrito 1, retornamos hasta Bolivia en contacto.
5: Muchas gracias, José Chacolla, desde la ciudad del Alto. Hoy se reanudan las labores educativas en las regiones que tuvieron una ampliación de la vacación escolar. Estudiantes en Cochabamba retornarán a clases con el horario de invierno.
0: Desde este lunes 27 de julio se retoman las labores educativas en todo el departamento de Cochabamba, luego de que se ampliara el descanso pedagógico una semana más debido a enfermedades como la herpangina y la varicela. La recomendación del Servicio Departamental de Educación es que los estudiantes acudan a sus unidades educativas con barbijos al menos las dos primeras semanas de reinicio de clases y abrigados, ya que todavía hace frío en Cochabamba. Otra recomendación es que los padres de familia hagan vacunar a sus hijos contra enfermedades respiratorias agudas.
1: En general, padres de familia, maestros, estudiantes, en los distritos pues, donde hemos tenido la ampliación de la vacación por una semana más, este lunes 27 de julio iniciamos las labores escolares en todas estas unidades educativas. Recomendamos a los padres de familia, todavía hace frío en la mañana, por ello deben enviar a sus hijos con ropa abrigada. Además, por recomendaciones de sedes, por lo menos dos semanas vamos a obligarles a que vayan con barbijos a sus centros educativos, toda vez de que pues no sabemos de que si es que alguien podría estar enfermo y pueda contagiar. Además de que pues sedes nos habían recomendado la ampliación para cortar precisamente el contagio que estaba existiendo entre la herpangina y la varicela. Entonces, por ello, nuestra principal recomendación es esa.
0: Walter Unzueta, Red Pío 12, Herbol, Cochabamba.
5: En esta mañana, las pedregosas y onduladas calles del municipio de Ascensión de Guarayos, en Santa Cruz, se pintan de blanco por el retorno de estudiantes a clases.
22: Gracias. Buen día, Bolivia. Noticias, al igual que en el resto del departamento de Santa Cruz, en ese distrito, hoy lunes marca el reinicio de actividades escolares. Es así que, desde tempranas horas, las onduladas y pedregosas calles de Ascensión de Guarayos se pintaron de blanco y de algarabía por el retorno de niños y jóvenes a sus unidades educativas. Cambiamos. Guarayo emitió un duro manifiesto en defensa y respeto a sus tierras, medio ambiente y recursos naturales. El manifiesto fue el sábado último en la segunda gran cumbre en defensa de la tierra, organizada por la Central de Organizaciones de Pueblos Nativos Guarayos, y en el cual estuvieron presentes autoridades de los tres niveles de gobierno. Tolerancia cero para avasalladores, visita in situ a lugares donde hay práctica de minería ilegal, celeridad y cárcel para los avasalladores, son algunos puntos en el manifiesto. Esto de noticias en Ascensión de Guarayos, Red Herbol, de Esther Ágreda.
5: Son las 7 de la mañana con 41 minutos. La Iglesia Católica pidió a las autoridades actuar con sabiduría, discernimiento y capacidad de consenso. Vamos a dar lectura a esta información, reiteramos a través del periódico digital de Herbol. El arzobispo de Santa Cruz, Monseñor René Leigue, expresó su deseo de que las autoridades públicas pidan a Dios capacidad de discernimiento para actuar con sabiduría y buscar consensos sinceros y duraderos, en lugar de recurrir nuevamente a la violencia cuando los resultados del diálogo no son los esperados. Durante su homilía dominical, Leigue señaló que quienes asumen responsabilidades de autoridad deberían tomar como ejemplo al rey Salomón, quien pidió a Dios un corazón comprensivo y sabiduría para gobernar y juzgar de acuerdo con la realidad que le tocaba vivir. Consideró que esa debería ser la actitud de quienes ejercen el poder y no asumir posiciones de venganza contra quienes consideran que les hicieron daño. Recordó que Salomón no pidió larga vida, riquezas ni la derrota de sus enemigos, sino sabiduría y discernimiento para cumplir con su responsabilidad. El arzobispo advirtió que cuando una autoridad se aleja de la guía de Dios y del camino correcto, puede cometer muchos errores, hace mal y puede caer en muchos errores, porque a veces no viene eso y hay alguna persona que lo asume en el poder como tal para arrasar con todo, para hacer daño a todo, afirmó. Explicó que en muchas ocasiones quienes ejercen autoridad pueden actuar desde un sentimiento de superioridad, bajo la lógica de yo soy el que mando. Sin embargo, sostuvo que lo correcto es dignificar el ejercicio del poder y trabajar por el bien común. Son las 7 de la mañana con 43 minutos. En el municipio de Bermejo, en Tarija, elaboran una ley que prohíba la quema de caña para evitar los incendios.
4: Es tiempo de molienda y de zafra, que son actividades que ponen alto riesgo de incendios por la quema de caña en el municipio de Bermejo. Es por eso que los concejales de este municipio elaboran una ley municipal para evitar esta actividad, informó el concejal municipal del municipio bermejeño, Iber Loaiza Azurduy.
6: De una ley directamente para ver los incendios que se nos vienen con las temperaturas altas que hay allá en Bermejo. Tenemos que prever esas cosas porque no queremos ver como aquí en Tarija lamentablemente ha sido algo doloroso, porque lamentablemente con la zafra que ya se nos está viniendo encima, ya se está, hay quemazones y hay y se descontrola directamente las llamas por allá, y por eso queremos ver. Lamentablemente allá en Bermejo nos privan de hacernos una fogata para San Juan, pero permitimos, digamos, esos quemazones de la caña, que eso no tendría que pasar ya directamente, porque ya no hay ya zafreros que ya están yendo directamente por Bermejo, ya sería pura maquinaria directamente hacerlo.
4: Los zafreros, para agilizar el trabajo, queman los cañaverales para luego cortar los cañaverales, porque luego es más fácil cortar la caña. El propósito es que solo se quemen las hojas de la caña, pero a veces se descontrola, una chispa sale del cañaveral y se genera el incendio, que suele tener graves consecuencias.
6: Por eso digamos que ahorita está la preocupación de la gente que tiene caña allá, y por eso, más que otra cosa, hay que votar por la maquinaria directamente, porque se quemaba y se descontrola, y ahí hay muchos factores, ahí muchos animalitos que podemos estar matando, podemos estar quemando hogares, casas, y que es lo lamentable.
4: Elizabeth Rendiz Farfán, Herbol Tarija.
3: Enseguida retornamos con el noticiero que une al país.
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5: 13 minutos nos separan de las 8 de la mañana. El Comité Cívico de Oruro planteó la urgente necesidad de industrializar los recursos mineralógicos.
7: El Comité Cívico de Oruro presentó una propuesta técnica y estratégica planteando la necesidad de modernizar la actividad minera en el departamento de Oruro tras una reunión con la gobernación. Edwin López, coordinador del comité, señaló que actualmente varias cooperativas todavía trabajan de manera artesanal.
9: Hay muchas cooperativas que trabajan de manera artesanal y esto se tiene que ya, uno, acabar. Necesitamos actualmente que se actualice la minería en Oruro. Entonces simplemente es cuestión de una estrategia, de convenios, de abrir las puertas a empresas privadas y hacer una perfecta, digamos, contrato con ellos. Aquí actualmente hemos presentado justamente una estrategia de gobernabilidad. Si el gobernador tendría la potestad, gracias a un estatuto autonómico reformulado, pero obviamente después de hacer algunos reajustes en la ley de autonomías, el gobernador va a poder de alguna forma legalizar esta minería, hacerla, digamos, tal vez parte de que las minerales se entreguen a la industrialización, pasar al punto de industrialización, ya parar la situación o cambiar de que el departamento de Oruro deje de ser un productor de materia prima. Entonces se requiere sí o sí llegar a la etapa de la industrialización.
7: Finalmente, desde el Comité Cívico consideraron fundamental que Oruro avance la extracción de minerales hacia su industrialización, dejando ser únicamente productor de materia prima. En el informe, Fabiola Aquino, Red Pío 12, Herbol Oruro.
5: La gobernación de Oruro espera la aprobación de la ley que dará viabilidad a la inversión económica en el proyecto minero Carangas.
10: Paulatinamente se consolida el emprendimiento minero de Carangas en proximidades de la frontera con la República de Chile. Las últimas horas, en la Cámara de Diputados se aprobó la ley de prioridad nacional de este proyecto, que cuando esté operando en su plenitud el año 2030, va a dejar para Oruro regalías por encima de los 300 millones de dólares al año. Así lo señaló el gobernador de Oruro, Edgar Sánchez.
12: Esta ley lo que va a hacer es darle viabilidad a la inversión extranjera. La Constitución y la ley minera no permite que inversión extranjera ingrese en frontera a 50 kilómetros. Por tanto, esta ley viabiliza ello. Y esto va a generarle a nuestro departamento alrededor de 380 millones de dólares de inversión.
10: Esta es una de las primeras fases que se ha liberado en este proyecto. Luego vendrá lo más importante, la fase de consolidación, en el que paulatinamente va a llegar la inversión y se va a generar mayor movimiento en Oruro, aseveró la autoridad.
12: Esta empresa importante canadiense, una vez que esté operando al 100%, que va a ser más o menos el año 2030, vamos a recibir 300 millones de bolivianos.
10: Ha reiterado nuevamente que con este proyecto Oruro tendrá buenos ingresos económicos por las regalías mineras. Informó Wilson Cruz, el Pío 12, Herbol Oruro.
5: Son las 7 de la mañana con 50 minutos. El gobernador de Cochabamba anunció que participarán en la reunión de gobernadores con el presidente para discutir la redistribución económica equitativa 50-50.
24: Luego de sostener una reunión virtual con el gobernador de Potosí, el gobernador de Cochabamba, Leonardo Loza, confirmó que este próximo 5 de agosto asistirá a la reunión de gobernadores con el presidente y señaló que irá con dos directrices claras. Una de las exigencias será la de la aplicación inmediata del 50-50 y la otra específicamente referida a reclamar recursos provenientes del IDH que fueron reducidos a Cochabamba desde el 2015 durante el gobierno de Evo Morales por el Estado.
25: Nosotros no vamos a ir a un discurso demagógico. No vamos a ir a un discurso político, vamos a ir a cosas concretas, a resolver, a debatir si se realiza el 5 de agosto. Uno de ellos, como decía, es la caída de los recursos del IDH para nuestra gobernación y las responsabilidades incrementan económicamente hablando. El gobierno nos delega varias de sus responsabilidades en el área de salud, penitenciaria, educación y otros, nos delega responsabilidades no solo administrativas, sino responsabilidades particularmente económicas. Y el otro, este tema de la retención, ¿no? De los recursos de IDH, de un fondo de promoción. El 12% del total lo han retenido desde el año 2015. Y en este debate que hemos compartido con las gobernaciones y que vamos a ir a plantear a la reunión nacional es la liberación de eso. Y la gobernación de Cochabamba va a ir a plantear este tipo de temas concretos a esa reunión nacional. No vamos a ir a jugar a lo político.
5: Siguiente con 53 minutos, el alcalde de Cochabamba, Manfred Reyes Villa, asistirá a la reunión con el gobierno para abordar la distribución económica 50-50.
0: El alcalde Manfred Reyes Villa se refirió este fin de semana a la redistribución de los recursos 50-50 y la reunión que sostendrá el presidente Rodrigo Paz con alcaldes y gobernadores del país en Sucre el próximo 5 de agosto. Indicó que Cochabamba planteará en esta reunión que el gobierno desembolse el 50% de los recursos y lo destine a los municipios para que estos puedan ejecutar proyectos de desarrollo que más se necesitan, ya que los alcaldes están en más directa relación con la población y conocen sus necesidades. Indicó que no se permitirá que el gobierno solo transfiera responsabilidades a los municipios. También se planteará que los cooperativistas mineros y las empresas estratégicas del Estado paguen impuestos para mejorar las recaudaciones económicas en el país.
11: Bueno, en relación al tema 50-50 con los alcaldes, no es con los gobernadores. Está bien que estén los gobernadores y todas las instituciones que tengan que estar. A ver, ¿qué significa el 50-50? En primer lugar, en el país está dispuesto, de acuerdo a ley, que va el 20% a las regiones para las alcaldías y el 5% para las universidades. Yo cuando era candidato igual le he ofrecido el 50-50, que significaba que las alcaldías iban a recibir el 40% y el 10% las universidades. ¿Por qué? Porque las alcaldías tienen la misión transversal. Las alcaldías ven todo lo que es educación, infraestructura de educación, todo lo que es salud, infraestructura y equipamiento. Ven todo lo que es el desarrollo integral de la ciudad para mejorar la calidad de vida y elevar el índice de desarrollo humano. Eso ven. Nosotros tenemos la propuesta muy clara, porque si nos van a transferir solamente, nos van a decir, ay, ya les transferimos la plata, pero ahora ustedes pagan a los maestros, pagan a los médicos. Entonces, sería una simple transferencia de competencias y no sería nada económico.
0: Walter Unzueta, Red Pío 12, Herbol, Cochabamba.
5: Vamos con informaciones hasta Santa Cruz. Estamos con nuestra compañera de trabajo, Mechi, periodista Mercedes Fernández. Te escuchamos. Adelante.
13: El exalcalde de Santa Cruz, Johnny Fernández, ha sido acusado penalmente. Son 5 tipos de delitos que se han identificado durante esa gestión. Entre ellos, más de 66 millones de bolivianos para

0: de Johnny Fernández.
1: Es una pena. Están haciendo show político. ¿Qué pasó con ese? No hay la plata, no hay la obra. Está la plata ahí, está todo ahí. Están haciendo show político. Show político. No, hay una licitación, hay un proceso, todo. Hay que.
2: Sin embargo, esta obra solo tiene 15%.
1: Porque tiene todo un proceso y tiene, obviamente, construcción que se debe hacer como corresponde. Gracias.
0: Tenía que asistir a la audiencia, pero sin abogado.
1: Que cada año se hace auditoría interna y externa. Y las auditorías van a control ya institucional. Se manda La Paz al Ministerio de Hacienda, a Transparencia, y se manda copia a la Contraloría. Estas instituciones tienen conocimiento de todos los manejos económicos de cada una de las instituciones y especialmente la nuestra. Por lo tanto, malversación ya es lo que dice. Una cosita, perdón. Malversación es una cosa, lo que están acusando, ¿ya?
0: Esta audiencia es por el proceso de presunta malversación de fondos que están relacionados precisamente con la construcción del viaducto del Cuarto Anillo y la avenida doble de la Guardia o avenida Grigotá, antigua carretera.
3: No hay viaducto, permiso.
0: Elba Santa Cruz, Mercedes Fernández.
4: Siete con 57 minutos. En los Yungas de La Paz, pobladores del municipio de Coripata rechazan la ambulancia que fue obsequiada por el gobierno a la Asociación Departamental de Productores de Coca, ADEP Coca. Señalaron que es una humillación para la región debido al mal estado del vehículo.
5: El ex dirigente de la Central Agraria Campesina de Coripata, Lorenzo Flores, dijo que lamenta mucho el engaño que hizo el presidente Rodrigo Paz al regalar una ambulancia chatarra a través del viceministro de Desarrollo Agropecuario e Integral, Karel Rivero, la pasada semana en su aniversario de la Asociación Departamental de Productores de Coca a Adepcoca.
6: No, pues lamentablemente es un engaño grande, ¿no?, para los Yungas de La Paz. No solamente para Adepcoca. Adepcoca habla de, pues, más de 45,000 socios a nivel de las tres provincias, pero de antemano siempre hemos sufrido una burla, ¿no?, de parte del gobierno. No, sería pues para nosotros una humillación realmente, ¿no? Pese que los Yungas de La Paz no han acatado por los bloqueos, no han acatado nada. De antemano debía tocarse la mano al pecho, decir el gobierno, decir, bueno, a los Yungas darle una cosa buena, ¿no? Pues ese tipo de ambulancias, la gente ha visto, pero de antemano yo personalmente digo de que está mal. Es una humillación y es una burla para los Yungas de La Paz. Y mira, de antemano, de Coca departamental, ya había por lo menos recibir 3 ambulancias por municipio. No, sus Yungas e Inc. Ahora, otra cosa es, mira, ¿cómo a de Coca departamental va a recibir una ambulancia, 2 o 3 ambulancias, mientras tanto que no tengamos un hospital equipado? Es como decir, un ejemplo, que los Yunganos, ¿cómo yo voy a, pues, tengo mi cabana para hacer mi cocal? Si no tengo planta, pues, ¿para qué echamos cabana? Primero tengo que tener todo listo, ¿no ves? Recién viene la planta.
5: Por otro lado, Carlos Ramos aseguró que este tema tratarán en Asamblea General de Delegados el día de hoy en el Mercado Legal. En Coripata, Constantino Jordán, Bolivia en Contacto.
4: Gentiles oyentes de Bolivia en Contacto, muchas gracias por su atención. Son las 8 y es momento de decirles que hasta aquí llegamos. Un abrazo para la gente que nos sintoniza fuera del país y, por supuesto, para usted, para usted y para usted. Nos reencontramos al mediodía.
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1: Es la hora 8:01.
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8: Saludos, buenos días América Latina y el Caribe. Sean todos y todas bienvenidos al informativo de la Asociación Latinoamericana de Educación Popular, ALER. Hoy es lunes, 27 de julio del 2026. Les acompaña Miguel Marte desde Radio Ceibo en República Dominicana. Estos son los titulares. En Ecuador, 15 jóvenes culminan formación en comunicación comunitaria. En Venezuela, la emergencia humanitaria continúa en zonas críticas, impactadas por el doble terremoto del 24 de junio. En Guatemala hay preocupación por un nuevo ecocidio y mortalidad de peces. En México realizan campamento de producción radiofónica comunitaria. Y en República Dominicana continúan los Juegos Centroamericanos y del Caribe, Santo Domingo 2026.
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8: Gracias por continuar con nosotros. Iniciamos en Ecuador. Allí, en la comunidad Cofán Dureno, provincia de Sucumbíos, concluyó un proceso de formación impulsado por CORAPE, con el apoyo de Manos Unidas, Radio Sucumbíos y la cabina comunitaria SAMPI, orientando a fortalecer la comunicación con identidad cultural. Reporta desde Radio Sucumbíos en Ecuador, Viviana Chica.
9: Saludos cordiales amigos y amigas de América Latina. Les informamos desde la provincia de Sucumbíos, Ecuador. 15 jóvenes de la nacionalidad Aikofan recibieron sus certificados tras culminar un proceso de formación en comunicación comunitaria desarrollado en la comunidad cofandureno. La iniciativa fue impulsada por CORAPE con el apoyo de Manos Unidas, Radio Sucumbíos y la cabina comunitaria Tesampi, con el objetivo de fortalecer las capacidades de los participantes en producción radial, producción audiovisual y comunicación con identidad cultural.
10: Ahora digamos con redes sociales y audiovisual también ha sido esta combinación, lo que antes solamente hacíamos radio, pues ahora ya se está metiendo en la parte audiovisual. Y claro, que los chicos también puedan tener estos espacios. Lo importante es buscar la forma de sostener, porque de todas maneras, pese a que las herramientas están, también es de entender un poco la dinámica de lo que es del trabajo, los estudios, y que eso, digamos, no sea un impedimento, ¿cierto? Entonces, obviamente, hemos ya dividido en grupos. No todos quieren hacer locución, no todos, digamos, trabajan en la parte técnica, no otros que van a hacer venta. Entonces, para el próximo año ya el equipo finalmente que se ha mantenido, que son 15, hemos dividido pues, en estos grupos, ¿no? Entonces, vamos a tener quienes van a locutar, la parte técnica de producción, la parte, digamos, de noticias y finalmente la parte de marketing y servicios, que es lo que se quiere como fortalecer.
9: El proceso permitió que los jóvenes adquirieran herramientas para producir contenidos desde sus propios territorios, fortaleciendo la preservación de la lengua, la cultura y los saberes ancestrales.
11: Es algo positivo y que es bueno para ellos, porque ellos son los que van a iniciar con esto y un futuro bonito ver jóvenes cofanes o en sí en toda la nación cofán o indígenas que estén recorriendo haciendo el trabajo de periodismo, de investigación, de comunicación, para que también tengan ese acercamiento, porque a veces es un poco complejo llegar a una nacionalidad, un colono o una persona que no es de la comunidad, y a veces mucha gente tiene recelo de decir, en cambio, si su propia gente pueden decir tranquilamente.
9: Con la entrega de certificados concluyó esta iniciativa que deja a 15 nuevos comunicadores preparados para informar, rescatar la memoria de su pueblo y aportar al fortalecimiento de la identidad de la nacionalidad Aikofan en la Amazonía ecuatoriana.
12: Y esperamos que haya una tercera etapa de que todos trabajemos como equipo, como lo veníamos haciendo, porque es algo que no se tiene que perder, porque ahí está nuestra cultura, que es nuestra nacionalidad, nuestro idioma, Aingé. La verdad, muy contenta. encanta. Nos enseñaron varias cosas, como el manejo de los controles en la cabina. Y lo que más me gustó a mí fue la locución, donde podíamos locutar entre compañeros. Hay varios compañeros que les gusta la parte técnica y a mí me gustó lo que es locutar.
9: Desde Radio Sucumbíos, para leer Contacto Sur, les informó Viviana Chica.
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0: En Venezuela sigue la emergencia de las zonas más golpeadas por el doble terremoto del 24 de junio. Mientras iniciativas como Unidos en la Misión de la Compañía de Jesús mantienen viva la solidaridad. Alexander Medina, de Fe y Alegría en Venezuela, nos amplía.
1: A 34 días del doble terremoto que impactó a toda Venezuela, las redes de solidaridad compartida para atender a más de 20.000 personas que siguen en refugios temporales en zonas críticas de La Guaira y Caracas continúan activas. Tal es el caso de la iniciativa Unidos en la Misión, que impulsa la Orden Religiosa Compañía de Jesús en Venezuela. En palabras de su coordinador, el jesuita Jesús Rodríguez, la emergencia aún persiste y por eso siguen atendiendo con insumos básicos, agua potable, alimentos no perecederos, medicinas, ropa y otras ayudas psicoemocionales y jurídicas.
2: Que a primera vista podría parecer que la vida está regresando a su normalidad. Pero si entras a las profundidades de las familias y las conversaciones, ves que muchas edificaciones están dañadas, esas familias permanecen desplazadas, alojadas con otros familiares en refugios temporales o en búsquedas de alternativas habitacionales. Pero si te vas a la zona cero, como es La Guaira, que consideramos la zona principal de esta emergencia, la realidad sigue siendo muy crítica. Si continúan labores de remoción de escombros y recuperación de personas fallecidas, persisten las dificultades de acceso, los daños severos en vivienda e infraestructura, la interrupción de servicios y presencia de familiares desplazadas o refugios donde están centenares y centenares de familias. Por eso, durante los primeros días, la Compañía de Jesús o toda la red de obras de la Compañía de Jesús estuvo concentrada en ayudar a aliviar el sufrimiento de las personas. Es decir, desde el día cero, la Compañía de Jesús ha estado presente junto a las comunidades afectadas a través de nuestros centros de acopio y la distribución de ayuda humanitaria. Es decir, nosotros tuvimos dos centros de acopio, que es el de la Universidad Católica y el del Colegio San Ignacio. Repartieron 161 toneladas de comida y atendieron cerca de 10.000 personas en ese tiempo que estuvieron allí activos como centro, aunque la universidad sigue trabajando en el tema de atención psicológica, de temas jurídicos, acompañamiento a las comunidades, sigue trabajando activamente. Y el centro de acopio, el Colegio San Ignacio, sigue todavía muy activo. Es un centro que ha podido prestar una amplia atención, no solo de manera individual, sino a organizaciones que están trabajando en el terreno.
1: Este sábado 25 de julio, el gobierno venezolano inició un nuevo censo para registrar a las personas que perdieron sus residencias en La Guaira, que sobrepasan las 19.000, pero las quejas no se hicieron esperar. Algunos denunciaron por redes y medios de comunicación que pasaron hasta 12 horas en una cola solo para que anotaran sus nombres y dónde vivían, sin obtener información certera de cuándo recibirían su nueva vivienda. Desde Venezuela, Alexander Medina para Contacto Sur.
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0: En Guatemala, vecinos denuncian un nuevo ecocidio y la muerte de peces en el río Machacas Carretera y señalan a una empresa hondureña como responsable. Desde La Fejer, en Guatemala, reporta Marco Hernández.
3: Vecinos de la aldea Machacas Carretera, Puerto Barrios y Zabal se encuentran preocupadas y preocupados ante lo que catalogan un nuevo ecocidio cometido en el río Machacas Carretera. Los comunitarios señalan a la empresa de origen hondureño, empresa de agroindustria y fertilizantes Grupo Cadelga, de causar un nuevo ecocidio y mortandad de peces. El río Machacas Carretera se ubica en la aldea del mismo nombre, kilómetro 279 sobre la ruta CA9, a la altura de Jacobo Arbenz Guzmán, Puerto Barrios, Izabal. La siguiente es la denuncia de una comunitaria que ha preferido permanecer en el anonimato.
4: Está la mortandad de peces que nos tiene Cadea El Gabé y todos los agroquímicos que le están lanzando a nuestro río. El Ministerio de Ambiente sigue amparando este tipo de situaciones. No les importa la mortandad de peces, no les importa si la gente se enferma, no se les importa nada. Y los niños se siguen bañando en esta agua.
3: Los comunitarios denuncian este sería el segundo de los desastres cometidos en el mismo río, el primero registrado el pasado 7 de junio y el segundo registrado desde el pasado 22 de julio. Marco Hernández informando desde los territorios.
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0: En México, realizan campamento de producción radiofónica comunitaria 2026. Desde Radio Comunitaria Chinaca, acá en Puebla, México, reporta nuestra compañera Maribel Vázquez.
13: Es un gusto poder saludarles desde Radio Comunitaria Chinaca para compartir sobre el campamento presencial de capacitación Fondo para la Producción Radiofónica Comunitaria Canto de Cenzontles 2026, donde participaron 20 colectivos que forman parte de este proceso para el fortalecimiento de radios comunitarias indígenas y afrodescendientes. Esto fue organizado por Canto de Cenzontles con apoyo de UNESCO México. Este encuentro se llevó a cabo en el Centro de Estudios para el Desarrollo Rural, CESDER, ubicado en Sautla, Puebla. Y tuvimos la oportunidad de platicar con Juana Itzel, de la radio Afrojarocha, que comparte su experiencia en este encuentro.
14: Me llamo Juan Ixel y soy colaboradora de Afrojarocha Radio en la 91.5 del FM en Las Peñitas, Cozamaloapan.
13: ¿Cómo es el trabajo que realizan en la Afrojarocha?
14: Estar cercanas al río, también estamos como en una frontera entre Veracruz y Oaxaca, y el proyecto más reciente que he colaborado es el de la radio itinerante, para estar cerca de la gente. Entonces, pues básicamente lo que hacemos es como llevar el equipo hacia donde está la gente y ahí pues escucharlos, conocer sus espacios, porque justo no es lo mismo hacer radio como desde una casa cabina que desde otro espacio, ¿no? Y desde otro espacio que pues no es como un espacio ajeno, ¿no? Sino que la gente pues se queda ahí mismo en su lugar y en su propio, en su hábitat, ¿no?
13: Compártenos durante estos días que hemos estado en diferentes talleres, ¿cómo te ha parecido? ¿Cómo te has sentido en este encuentro?
14: Pues me siento como muy emocionada y también muy asombrada del trabajo que hacemos en Afrojarocha y que conozco que hacen otras radios, ¿no? Como improvisar, como de repente crear contenidos no tan sistematizados, ¿no? Y entonces me doy cuenta como todo aquello que hacemos es como lleva muchos elementos y no nos damos cuenta. Y bueno, la propuesta de este fondo, la propuesta de este encuentro, pues es aprender técnicas e ir desarrollando una sistematización que nos permite hacer productos sonoros pues mucho más enriquecedores. Entonces, pues justo también eso, como despertar la sensibilidad, ¿no? Porque también pues nosotros pensamos en construir así algo, pero quizás dado que lo hacemos con los recursos que tenemos, es pues quizá más sencillo o menos pensado, menos trabajado, y estos días pues me han servido para ir desarrollando justo como esa sensibilidad sonora para que se vea reflejada también pues en los productos que queremos hacer y que queremos producir en la radio.
13: Desde Radio Comunitaria Chinaca en la Sierra Nororiental de Puebla se despide de ustedes Maribel Vázquez.
0: Y al cierre, tenemos que con éxito se desarrolla en Santo Domingo los Juegos Centroamericanos y del Caribe, edición que conmemora los 100 años de esta justa regional y reúne a más de 6.200 atletas de 37 países y territorios. Inició el 24 de julio y culminará el 8 de agosto. En el medallero México se mantiene en el primer lugar con 43 medallas, 16 de oro, 15 de plata y 12 de bronce, seguido por Colombia en un segundo lugar y Cuba en el tercero. Y de esta manera llegamos al final de esta edición de Aler Contacto Sur de hoy lunes 27 de julio. Les acompañó desde Radio Ceibo en República Dominicana, Miguel Marte. Gracias por su sintonía. Nos encontramos mañana.
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8: Muy, pero muy buenos días. Bienvenidos a la primera edición de Airbol Deportes.
7: 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Número 1.
8: Bolívar venció con lo justo a Real Potosí, escaló al tercer lugar de la tabla al derrotar por la noche al equipo potosino por 2-1.
7: Número 2.
8: Die Strongs rescata un punto en su visita con Blooming y sigue invicto en todo en el torneo del todos contra todos.
7: Número 3.
8: Estacio pidió respeto ante la programación en el horario de los partidos. Dijo que se tiene que tener mucho respeto por Die Strongs, que se jugó a las 11 de la mañana y también a las 3 de la tarde en Santa Cruz. 4. Nacional Potosí se reencuentra con la victoria y salta al séptimo lugar. El club de la Villa Imperial goleó al tarijeño Real Tomayapo por 4-1.
7: Número 5.
8: Los celestes viajarán el próximo martes a Porto Alegre en busca de conseguir la clasificación a octavos de final de la Copa Sudamericana.
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8: Hola, hola, ¿qué tal? Muy, pero muy buenos días. Un saludo cordial a toda la gente que el día de hoy está con nosotros. Saludamos a todo el país a través de la 100.9 y también los que nos siguen en las redes sociales. Es un placer llevarles toda la información a esta hora de la mañana, cuando son las 8 de la mañana con 22 minutos. Vamos a hablar de todo lo que ocurrió en la fecha número 11 del torneo del todos contra todos, del torneo de la división profesional del fútbol boliviano. Se mantiene en la punta el equipo de Always Ready. En segundo lugar se encuentra el equipo de Die Strongs y pasó al tercer puesto Bolívar después de la victoria conseguida en el estadio Hernando Siles ante el equipo de Real Potosí. Pero vamos a comenzar hablando sobre el compromiso que se desarrolló en el Ramón Tawiche Aguilera, donde Die Strongs logró rescatar un punto ante un partido en el cual hubo quejas no solamente por parte de la gente de Die Strongs y la palabra del jugador Adrián Estacio, que vamos a escuchar más adelante, sino también por parte de la gente de Blooming. Recordemos que en este compromiso, en el minuto 45, fue expulsado el jugador Julio Vila tras una fuerte entrada hacia Adrián Estacio de Die Strongs. La decisión de Gary Vargas fue la expulsión de Julio Vila. Mucha molestia por parte de la gente de Blooming, porque posteriormente ya de esta expulsión cambió bastante el compromiso, que si bien en el primer tiempo dominó bastante el equipo de Blooming, ya en el segundo tiempo, tras tener un hombre menos, fue muy complicado para el cuadro cruceño. Vamos a escuchar la palabra del técnico Ervin Sánchez hablando sobre el VAR, sobre lo que ocurrió tras esta expulsión, y también mencionando que si quieren entregar ya los tres puntos, deberían decirles desde un inicio. Es lo que él mencionaba respecto a este compromiso, que causó bastante polémica por el arbitraje y también por las palabras posteriores del jugador Adrián Estacio dentro del partido. Escuchamos a Ervin Sánchez.
9: Claro que preocupa. ¿El VAR vino para ayudar o para perjudicar? O sea, es lo que estoy diciendo, lo que dije antes. En Montero contra Tomayapo, no la revisan la jugada de la mano del jugador de Tomayapo. No la revisan siquiera. Y la de nosotros la revisan, nos marcan y nos expulsan. Entonces, hay dos pesos y dos medidas, ¿no? Y así, va a ser complicado que nosotros podamos competir.
10: Profesor,
9: ahora, si nos pasa esto aquí el local, ¿no? ¿Cómo irá a ser el visitante? ¿No? Y la gente nos grita a nosotros. Nosotros somos los burros. Nosotros somos los que no trabajamos. Nosotros somos los que hacemos mal los cambios. ¿Y eso debido a quién? Y ahora, la vez pasada, la semana pasada lo dije. que venga Erick Vargas a dar la cara aquí, o el árbitro, que ustedes tengan la oportunidad de entrevistarlo así como yo lo estoy haciendo, de poner la jeta aquí, que él venga y haga lo mismo. ¿Por qué ellos lo resguardan tanto y a nosotros no? ¿A nosotros quién nos cuida? ¿A nosotros quién dice, no, esto está mal hecho? Si nosotros no lo decimos, ¿quién lo va a decir? ¿O quién lo dice? Y va a seguir pasando esto. Va a seguir pasando esto. Acuérdense.
8: Bien, escuchábamos la palabra del técnico del cuadro de Blooming hablando sobre lo que sucedió en el partido con el tema del VAR, las revisiones que realizó todo el equipo técnico del VAR. También mencionaba la participación del árbitro Gary Vargas tras la expulsión de su jugador en el minuto 45, donde lo decíamos, cambió totalmente el partido para el cuadro cruceño. Pero seguimos escuchando la palabra del técnico de Santa Cruz, del equipo de Blooming, muy molesto por todo lo que ocurrió dentro de ese partido.
9: Claro que condicionó el resultado. Yo tengo la conciencia tranquila y pienso que los jugadores también. Ahora no sé si los árbitros la tendrán su conciencia tranquila. O ya venían con eso. No sabemos. No sabemos, las cosas hay que decirlas tal como son. Y no es por resultado, jugamos ante un buen rival, pero creo que 11 versus 11 estuvimos una buena superioridad en todos los aspectos. Y es lamentable que esto nos pase partido a partido. El anterior partido, un penal a los 90 minutos, 80 y tal minutos. El penal en contra, claro, a favor de nosotros, no lo revisan. El cuarto árbitro dice que la pelota en la manga no es penal. No sé cómo será esa situación. Hoy Julio no lo toca al jugador de Stronger, pero solamente el señor árbitro fue el único que lo vio, y los señores del VAR, ¿no? Y después queremos tener equipos que compitan a nivel internacional. Queremos tener una selección fuerte. Así no vamos a llegar a ningún lado. Ahora, si quieren que Blooming entregue los puntos, lo tienen que decir abiertamente, pues no. Así el presidente no gasta plata en los extranjeros, en tener buenos jugadores, en que nosotros trabajemos durante toda la semana y jueguen con nuestro trabajo, porque esto es jugar con el trabajo serio que nosotros estamos proponiendo para este semestre en el club. Y lamentablemente, y lastimosamente, no lamentable, lastimosamente, nos pasan este tipo de situaciones en el cual la gente nos grita que nosotros somos los burros, que nosotros no sabemos hacer los cambios, que nosotros no trabajamos. ¿Pero por culpa de quién pasan todas estas cosas? Entonces, están jugando con nuestro trabajo. Nuestro trabajo que es serio, nuestro trabajo que es real, que nosotros ponemos todo nuestro empeño para hacer las cosas bien, pero así de esta manera no podemos. No podemos, y es lamentable que esto siga pasando al fútbol boliviano. Y podría decir otras cosas, pero ahí sí me van a caer con todo.
8: Molesto el técnico del equipo de Blooming, Erwin Sánchez, sobre todo lo que sucedió dentro del partido. Recordemos que el primer gol fue convertido por el equipo de Blooming en el minuto 8 a través de Byron Garcés. Posteriormente lo empata ya en el minuto 73 el equipo de The Strongest con el gol de Darwin Logue. Es lo que molesta bastante, ya que según él menciona que condicionó el resultado de la expulsión de su jugador en el minuto 45 para que posteriormente cambie todo entre con 10 jugadores jugadores en el segundo tiempo el cuadro de Blooming y se tenga este resultado, un empate en la ciudad de Santa Cruz. Y se molesta bastante, sobre todo por el arbitraje. Menciona que posteriormente la gente reprocha al cuerpo técnico de todo lo sucedido cuando el arbitraje en Bolivia es malo. Pero vamos a escuchar ahora la palabra del jugador Adrián Estacio, quien menciona que y pide respeto a la Federación Boliviana de Fútbol por la programación de los partidos, ya que anteriormente se les cambió cuando jugaron en la ciudad de Oruro, jugaron a las 11 de la mañana. Posteriormente les cambian también el horario de este compromiso cuando tenía que ser por la noche en el Ramón Tawichi Aguilera, les cambian a las 3 de la tarde. Él menciona que así como a jugadores del Oriente les afecta la altura, a los jugadores de la altura les afecta también el clima y el horario en el cual se juega en la ciudad de Santa Cruz, que prácticamente no se podía respirar. Lo escuchamos, Adrián Estacio.
0: No, sabemos, como te digo, o sea, jugar acá no es fácil, además hasta ahora nosotros venimos la altura. Sabíamos que iba a ser muy complicado, pero esto es fútbol y obviamente aprovechamos el punto ahí que fue uno menos ellos y tuvimos que atacarlos así porque, siendo sincero, en el primer tiempo era muy difícil, no te pasaba el aire, era muy complicado respirar y bueno, en el segundo tiempo se te das cuenta el equipo se toma el ataque, así que la verdad rescató por el trabajo que hicimos todos.
1: Y creo que ya justo que tengan un poco la verdad de cómo te explico, de que nos respeten, como dijo el Capi. Creo que la verdad sí nos están faltando mucho respeto porque, bueno, nosotros nos pusieron un partido a las 11 de la mañana, ahora nos ponen un partido a las 3 de la tarde, o sea, creo que ya fue justo. Entonces, la verdad tienes que ponerle un poquito también de apoyo a nosotros, porque es que nosotros no jugamos, pues, yo primera vez en mi carrera que digo que jugamos a las 11 de la mañana, un partido profesional. Creo que la verdad deberían como tener un poco de compasión sobre nosotros, la verdad, y ya para. Así que nada, este es un mensaje también al presidente de la federación que por favor ya para un poco, porque pues, nos van a matar, porque nosotros no somos pues, unos animales para que no te metan el partido tan temprano.
8: Bien, escuchábamos la palabra del jugador Adrián Estacio respecto a los horarios del partido, la programación que se tiene con el equipo de Die Strongest, el cambio en sí de los horarios que se tiene para estos compromisos, y como lo decía, sentían que no podían ni respirar a las 3 de la tarde en el Ramón Tawichi Aguilera por el tema del cansancio, del clima, la humedad que se tiene dentro de este escenario deportivo en ese horario. Vamos a seguir escuchando la palabra ahora del técnico de Blooming nuevamente hablando de este horario, a las 3 de la tarde, que se jugó en el Ramón Tawichi Aguilera.
2: Si nosotros hubiéramos hablado de la altura en La Paz, en Potosí, en Oruro, ¿sabes qué? Que somos unos camas de mierda, que no queremos a Bolivia. Claro, nosotros jugamos a 3.600 y tal en La Paz, a las 3 de la tarde, a las 5, y no hay la altura que hay aquí. Jugamos en Oruro a 4.000 y tal. Jugamos en Potosí 4.060. No, ya basta hablar de eso. Otra vez viste que no somos serios. O sea, cuando te conviene, podés pillar adjetivos de todo tipo. Si nosotros hubiéramos hablado de la altura en La Paz, en Potosí, en Oruro, ¿sabes qué? Que somos unos camas de mierda, que no queremos a Bolivia, que es lo que nos creemos. Eso te apuesto que son los objetivos que nos ponen. Pero con lo que vos estás diciendo, que es inhumano jugar a las 3 de la tarde, por favor, por favor.
8: Escuchábamos la palabra del técnico de Blooming posteriormente a las declaraciones del jugador Adrián Estacio por el tema del horario, por lo que mencionó de que no se podía jugar a las 3 de la tarde. También él menciona el tema de la altura y bueno, haciendo un tipo de comparación respecto a tanto los jugadores del llano como también los jugadores del occidente. Es momento de irnos a una pausa. Más adelante continuamos con más información en esta primera edición de Herbol Deportes.
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5: Continuamos en la primera edición de Herbol Deportes y vamos a hablar ahora del compromiso que se disputó en el estadio Hernando Siles, donde el equipo de Bolívar logró conseguir la victoria por 2-1 ante el equipo de Real Potosí, todo esto por la fecha 11 de la división profesional del fútbol boliviano. Vamos a escuchar la palabra del técnico Alejandro Restrepo y Carlos Melgar acerca de lo que fue el compromiso, haciendo un balance de este partido y la victoria conseguida en condición de local.
6: Hola, buenas noches. Bueno, siento que fue un partido de momentos. Creo que el primer tiempo siento que el equipo se sintió muy bien en cancha, logró generar situaciones de gol, llegar con claridad al arco rival, generar muchas situaciones de pelota parada. Era una herramienta que teníamos para poder abrir el juego. Creo que no fuimos lo suficientemente claros ahí en el último tercio como para aumentar el marcador. Creo que poniéndolo con una diferencia de 2, de 3 goles, como debió ser, seguramente podíamos jugar un partido más tranquilo, con otras decisiones, inclusive desde las sustituciones, pero bueno, mantuvimos al equipo rival vivo en el partido. Finalizando el primer tiempo, ellos tienen esa oportunidad, creo que en la única, más allá de la del palo en el primer tiempo de pelota parada. Y bueno, en el segundo tiempo creo que arrancamos bien, convertimos el gol. Como tú lo dices, ellos fueron creciendo con sus cambios, con mantener el ritmo y la intensidad física. Al final creo que nos fuimos quedando un poco en la parte física y futbolística y ellos lo aprovecharon. Aprovecharon su momento en el juego, no en el marcador. Y bueno, al final nosotros también intentamos, no es válido, proteger lo que habíamos conseguido en los momentos buenos.
7: El tema de las seguidillas de partidos, no, ahora todavía no comenzaron, recién van a comenzar ahora, esta fecha que queda tan, vamos a tener la seguidilla, pero cansancio todavía no hay, solo que perdimos un poco el balón en el último tiempo del partido, pero no pasa nada, estamos preparados, seguidilla de partidos recién va a comenzar, así que tenemos un gran grupo para todo eso.
5: La palabra del técnico Restrepo y también de Tonino Melgar hablando sobre el resultado del compromiso. Le costó a Bolívar, le costó bastante en el estadio Hernando Siles, le complicó mucho el equipo de Real Potosí. Posteriormente tuvo que mover sus fichas Alejandro Restrepo y convertir a Bolívar en un equipo bastante defensivo ya en los últimos minutos. Vamos a escuchar ahora la palabra del técnico de Real Potosí, el señor Flavio Torres, también en conferencia de prensa.
8: Buenas noches, ¿cómo están? Un saludo para todos. Esto partido, yo creo que un partido donde competimos. Tal vez en el primer tiempo nos faltó un poco más de seguridad en la posesión de la pelota. Sin embargo, mira cómo son las cosas, hicimos gol. Y en el segundo tiempo creo que presionamos un poco, quisimos buscar el partido. llega el gol de ellos en una acción de, digamos, de salida rápida. Y bueno, después el equipo intentó, yo creo que el que hayan pegado dos veces los balones en el palo, el que pues, es una situación de que muestra un equipo que juega y que va hacia adelante, que es la idea y la propuesta futbolística nuestra.
2: ¿Profe, esta expulsión incluye en el
8: juego
2: Real
8: Potosí? Pues esto, la verdad a mí me gusta estar ahí en la línea, ¿no? Y pues esto, yo le decía al juez que yo estaba parado hace rato ahí, antes de que salieran los muchachos de los cambios y todo eso. Yo creo que hay un apresuramiento, yo siento que se apresuró a tomar la decisión, pero bueno, es las normas que son nuevas ahora y que bueno, los jueces están para cumplirlas. No, yo creo que la dinámica para recuperar la pelota, presionar un poco más alto. Los muchachos que entraron bien, entraron dispuestos, ganábamos los duelos, ganábamos, anticipábamos y ganábamos la pelota y creo que la entrada de los muchachos que entraron para el segundo tiempo, los cambios, le dieron un plus de presión y de recuperación de pelota al equipo y por eso tuvimos la posibilidad de acercarnos al arco de Bolívar.
9: ¿Cree que hizo sufrir al Bolívar?
8: No, siento que pues esto, que atacamos y llegamos, yo veo todos los partidos y yo veo siempre a Bolívar acá dominando, creando situaciones de gol, metiéndole 3-4 a los equipos de afuera y en esta ocasión yo no le vi situaciones muy claras a Bolívar, sobre todo en el segundo tiempo.
2: Se viene el torneo seriado, ¿cómo lo ve el equipo? ¿Va a ser una rotación tal vez? Porque va a ser una seguidilla de partidos.
8: Sí, indudablemente que toca que rotar la gente, que toca que tener el grupo amplio y esperemos esto, tener, digamos, la mejor escogencia de los jugadores, porque pues también tú sabes que ese torneo da dos cupos internacionales y el torneo es rápido, no es corto, no es tan largo como este y también hay que apostar.
10: ¿Se piensa ahora en GB San José, profesor?
8: Sí, vamos a descansar, vamos a recuperar bien la gente y vamos a mirar a ver cómo preparamos este partido ya de local contra San José.
5: Bien, escuchábamos la palabra de Flavio Torres, el técnico del equipo de Real Potosí, mencionando y haciendo un balance de lo que fue este compromiso en el estadio Hernando Siles. Y tiene mucha razón, Bolívar no jugó bien este compromiso, no tuvo las mismas opciones que el equipo de Real Potosí. Un Real Potosí que no se quedó para nada atrás, que propuso un buen partido en este escenario deportivo. Marcaron para el equipo de Bolívar el jugador Dorny Romero en tiro penal y posteriormente marcó también tras el ingreso en el segundo tiempo el jugador Asprilla para darle esta victoria del 2-1. Para Real Potosí marca su único tanto el jugador Luis Ali. Vamos a escuchar la palabra de Leo Zavala, quien menciona que tuvo un buen debut haciendo un balance del compromiso y sus primeros minutos con la casaca celeste.
11: Bien, difícil altura, pero bien. Aquí se juega, el ritmo de la pelota es otro, el respirar te cuesta, y bueno, son cosas que a veces son invisibles para el hincha o para la gente que nunca ha jugado fútbol, pero sí es difícil, ¿sabes? Entonces,
12: ¿Te sientes, perdón, ya el 100% o es que todavía falta para que te adaptes al juego, la idea?
11: Bueno, igual creo que es el primer partido, ¿no?, que estoy jugando aquí en la altura, 90 minutos. Creo que también se aprende a jugar en la altura con el tiempo, así que me siento bien, pero creo que puedo estar 100% de aquí a un partido o dos.
13: Leo, felicidades, tu rendimiento no fue malo, pero ¿qué tal el entendimiento con Javier Arriaga?
11: Bien, es el primer partido que jugamos juntos, el primer partido que yo juego con todos los chicos, pero es importante para mí porque los voy conociendo también, tengo que acoplarme lo más rápido posible a ellos, al estilo de juego que ya tienen, porque la mayoría se conoce y yo solo vengo a sumar.
13: ¿Listo para el jueves? ¿Se alcanza?
11: Sí. Vamos a darle todo lo mejor.
5: Bien, escuchábamos la palabra de Leo Zavala hablando sobre el compromiso y su debut con la casaca celeste, pensando también ya en el siguiente partido. El día de mañana Bolívar parte hasta Porto Alegre para el compromiso que se jugará el día jueves ante Gremio por la Copa Sudamericana. Pero escuchamos a Dairon Asprilla, el jugador que le da la victoria a Bolívar.
14: Bien, gracias a Dios, tranquilo, creo que la hace el trabajo y todo se está reflejando en el terreno de juego.
15: bueno, mira que marcas el tercer gol con la casaca de Bolívar, se te ve más suelto, más rápido, si consideras que estás al 100% ya.
14: No, yo creo que desde que llegué he mostrado que he estado trabajando bien, que he estado dando lo mejor de mí, creo que partido a partido creo que iré adaptándome mejor, entonces creo que estoy muy tranquilo con eso.
15: ¿Cómo jugarle a Grêmio en Brasil, ¿no? Un gigante rival allá por la Copa Sudamericana?
14: No, yo creo que acá mostramos un buen partido, allá creo que es ir a hacer un partido inteligente sin desesperarnos, creo que con tranquilidad podemos conseguir un buen resultado allá.
16: Pero pensando ahora también en la división profesional, después de Grêmio viene Olegri, ¿qué te dice eso? Porque es el puntero, o sea, quitarle puntos en casa sería lo importante para Bolívar para seguir escalando la tabla de posición.
14: No creo que es importante estar centrado en lo que estamos haciendo, independientemente de cómo sean los partidos, estamos consiguiendo los tres puntos, cada vez nos acercamos más y va a ser un partido emotivo porque ganando puede que hagamos la diferencia. Creo que es bueno jugar partidos así. En caso que podamos ganar, podemos seguir con más confianza.
13: Tyrone, vuelvo al tema de la Conmebol Sudamericana, ¿alcanza el 1-0, esa diferencia, digo, ese gol?
14: No, pues creo que hay una ventaja, no es mucha la ventaja, pero estamos tranquilos y conscientes de lo que vamos a jugar allá. Creo que, como le decía a tu compañero, es hacer un partido inteligente y esperar poder ganar.
13: ¿Hay mucha ilusión de poder clasificar a la siguiente fase, no?
14: Claro, estamos ilusionados, creo que la confianza de cada compañero está, estamos trabajando en pro de conseguir eso y vamos a ir a pelear.
13: En lo personal, ¿cómo estás para encarar este partido? ¿Hoy se te vio bien el segundo tiempo y figura del partido?
14: No, yo creo que estoy bien, creo que he ido adaptándome poco a poco, de pronto falta un poquito más porque sí se siente, pero contento por todo, por el rendimiento, por el sacrificio y todo lo que se está haciendo.
13: ¿Qué le puedes decir al hincha que por ahí no está contento por cómo se te pone el partido hoy?
14: No, creo que es normal que ellos se pongan así, ¿no? Pero pedirles paciencia, porque así como ellos hacen el esfuerzo de estar acá, nosotros día a día estamos trabajando en pro de que ellos estén contentos, de nosotros conseguir lo que queremos y es eso, creo que pacientes y que juntos sacamos todo esto adelante.
13: Gracias.
5: Bien, escuchábamos la palabra del jugador Dairon Asprilla acerca del compromiso que se disputó anoche en el estadio Hernando Siles y la victoria conseguida ante el equipo de Real Potosí. Y también ya viendo poco a poco el compromiso que se viene el día jueves por la Sudamericana. Es momento de irnos a una pausa. Más adelante continuamos con más información.
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7: 8 de la mañana con 52 minutos. Continuamos con toda la información acá en la primera edición de Herbol Deportes. Y es momento de hablar del compromiso que se disputó el fin de semana en el estadio de Villa Ingenio, donde el equipo de Always Ready logra sumar 3 unidades y colocarse en la punta de la tabla de posiciones. El resultado de este partido fue 3-1 ante el cuadro de San Antonio. Vamos a escuchar la palabra del técnico del equipo. Equipo de Always Ready, el señor Mauricio Soria, junto al capitán Fernando Saucedo, haciendo un balance del compromiso que se desarrolló el día sábado.
8: Bueno, buenas tardes. Contento por el triunfo, creo que fue muy trabajado, pero creo que los jugadores están haciendo muchas cosas muy buenas.
9: Buenas tardes. Mientras sume para mi equipo, bienvenido sea. Yo siempre digo que primero está el resultado en mi equipo, el funcionamiento, el buen juego. Después, si me toca marcar, bienvenido. Hoy me está tocando, puedo abrir el camino para los triunfos. Hoy me tocó de nuevo. Lo único que tengo que volver a felicitar a mi compañero, porque hoy quizá por momentos no quedamos como teníamos que quedar, por momentos no hicimos lo que veníamos haciendo, pero el equipo igual buscó la manera de ponerse arriba, de ser protagonista, de ser dueño del partido. El rival también vino y hizo su trabajo, se metió atrás, nos complicó un poquito, pero gracias a Dios ganamos.
8: Bueno, lo que respecta al funcionamiento del equipo, creo que tiene cosas buenas y cosas por mejorar. Necesitamos todavía mejorar algunos aspectos, incluso los físicos, para poder rendir a la forma que quiero que jueguen, pero bueno, estamos en camino.
9: Bueno, no es tan complicado, creo yo, porque tengo excelentes compañeros, gente que quiere ganar cosas, tengo gente de experiencia, la cual puedo confiar muchísimo. Creo que venimos armando un bonito grupo y bueno, desde que llegó el profe también, tratamos de implementar su idea lo antes posible. Sé que nos falta todavía, que vamos a mejorar mucho más aún, pero primero la confianza del cuerpo técnico por seguirme designando dentro del campo de juego como capitán, y después por afuera no es tan complicado, puedo repetir, porque tengo muy buenos compañeros.
7: Bien, escuchábamos la palabra del técnico del equipo de Always Ready, contentos por el resultado. De la misma manera lo escuchábamos a Fernando Saucedo, quien también marcó un gol dentro de este compromiso. Pero vamos a escuchar ahora la palabra de los demás jugadores del equipo de Always Ready, quienes, lo mencionábamos, es un equipo que se encuentra en este momento en la punta de la tabla, siendo el equipo en el primer lugar del torneo de la división profesional del fútbol boliviano. Lo escuchamos a Edison Restrepo.
10: Buenas tardes, bien, siento que fue un buen partido. San Antonio se cerró muy bien sus líneas defensivas, a veces hacían 5, a veces terminaban con línea de 6 atrás. Era un poco complejo poder entrar, pero pues bueno, creo que los goles también ayudaron a que se abriera un poco el partido, a que fuera un poco más de ida y vuelta, nos beneficiara a nosotros esas transiciones. Creo que subimos un poquito más de lo esperado en el segundo tiempo, plantearon muy bien, felicitar también a San Antonio por eso, venir a jugar acá no es fácil, lo hicieron de gran manera con sus armas. Y bueno, también muy contento con el grupo, al final salir victoriosos, tener esta seguilla de partidos con ganados, nos ayuda mucho a nuestras aspiraciones.
11: Eso, te vas adaptando a la idea de juego solamente. Teniendo minutos el día de hoy, seguro que la hinchada de los Félix estaba muy contenta por su desempeño en la segunda parte. ¿Y cómo te sientes cuando te estás adaptando al ritmo futbolístico y a la idea del profesor?
10: Bueno, yo creo que tengo paciencia en eso de adaptarme al profe. Al final es un estilo diferente a lo que venía practicando en Nacional. Tengo problemas con la altura, agradecido con la gente por el ánimo que nos dieron hoy, pero al final yo creo que vuelve la constancia y

0: Hemos visto algunos videos sobre ellos, en cuanto a los partidos también que vienen jugando por Copa Internacional. Creo que hay que esperar también cómo resuelven un poco el profe con estos temas, pero conocemos bien al rival, creo que va a ser un partido muy lindo, muy abierto, y bueno, a disfrutar de la fiesta que se venga del fútbol con Bolívar.
1: Me imagino que vas a buscar esa semana ser titular y ser tomado en cuenta el día domingo, tomando en cuenta que tú fuiste parte también de Nacional cuando le arrebataron el título a Bolívar en la ciudad de La Paz. ¿Cómo ves la previa de este partido y seguramente esta semana trabajar para ser tomado en cuenta el fin de semana?
0: No, yo creo que siempre hemos trabajado igual. En lo personal, con mis compañeros, siempre trabajamos con la disposición de todos querer ser titulares. O sea, indudablemente hay un equipo para poder hacerlo. El que juegue ya está a disposición del profe, eso son decisiones de él. Todo es muy respetable y creo que todos tenemos todas las capacidades para hacerlo. Entonces, no, indiferente del que juegue, siempre es apoyar al grupo, siempre estar ahí unidos y todos buscando la victoria.
2: Bien, escuchábamos la palabra de Edison Restrepo, que pueden sumar 26 puntos dentro del torneo de la división profesional y situarse en el primer lugar con esta victoria ante el equipo de San Antonio. Pero es momento de escuchar al guardameta Alain Baroja también hablando sobre este resultado conseguido en condición de local.
3: Mira, sí, creo que fue duro, fue difícil, más allá de que creo que controlamos todo el partido, pero bueno. Siempre con el 1-0, con rivales que se te meten atrás, como sucedió, con dos, tres contras que tuvieron, nos hicieron el empate, pero bueno, creo que el equipo también siempre tuvimos el control de la pelota, tuvimos la tranquilidad después del empate de seguir apostando a nuestra idea y pudimos conseguir los dos goles más para irnos tranquilos a casa.
4: Alain, el próximo partido, un partido difícil, un Bolívar que se está reforzando, lo el último partido que tiene con Gremio, ¿cómo lo están viendo?
3: Sí, va a ser lindo, como siempre estos últimos años lo que ha sido enfrentar a Bolívar, como bien dice, se ha reforzado este semestre para esta recta final, así que nosotros también tenemos nuestro equipo, nuestra arma, vamos a estar ahí peleando arriba, así que el día domingo va a ser un lindo partido y nosotros también apostar a lo que venimos haciendo y hacer un gran partido.
1: El tema de los contragolpes, lo que mencionabas, ¿hay algo para mejorar de cara al que va a ser el próximo partido con un Bolívar, que de igual manera es candidato en esta gestión para salir campeones y ustedes seguramente para alargar esa diferencia de puntos que tienen con Bolívar?
3: Sí, creo que hoy se arriesga un poco más porque el rival prácticamente tiene 8 o 9 jugadores en 3/4 de cancha de ellos y...
2: La palabra de Alain Baroja hablando sobre el compromiso desarrollado en el estadio de Villa Ingenio. Hasta este momento hemos llegado con toda la información en esta primera edición de Herbol Deportes. No se olvide que estaremos con mucho más en nuestra edición central. Buenos días, permiso.
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13: Es la hora 9 en punto.
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15: En Oruro se realizará una reunión entre autoridades nacionales y regionales luego del trágico hecho que cobró la vida de 3 personas.
16: Vienen para esta mañana de día lunes 27 de julio, se tendrá una reunión con las autoridades departamentales nacionales, es decir, Comibol, el Ministerio de Minería, Sindicato, Gerencia de Empresa Minera Guanuri, el gobernador de Oruro estarán reunidos, también se va a sumar el Comité Cívico para una reunión donde van a abordar el tema de lo que va a ser la militarización. Algunas organizaciones ya se han manifestado para hacer conocer que se tenga acciones, estrategias para evitar el cuqueo de robo en interior mina. Así lo hacen conocer las autoridades de acá de nuestro municipio de Guanuni. En la nota, Granita Condori, Herbol Guanuni.
15: En Cochabamba, el alcalde Manfred Reyes Villa ve necesario la unidad parlamentaria.

0: Para aprobar leyes que beneficien al país.
1: En Cochabamba, el alcalde Manfred Reyes Villa se refirió a la necesidad de lograr una unidad parlamentaria para la aprobación de diversas leyes.
2: Deberíamos haber logrado la unidad entre todos los que tienen representación parlamentaria para coadyuvar, sobre todo con las leyes que todavía no se han presentado. Vale decir, estamos bien atrasados, ni siquiera se ha aprobado el presupuesto general de la Nación, si bien se aprobó en la Cámara Baja, pero no así en la Cámara Alta. Se está esperando la aprobación, porque no se puede andar a ciegas, uno. Dos, se necesita la aprobación de la ley de minería, la ley de hidrocarburos, es decir, varias leyes que ya deberían estar aprobadas, y para eso más bien se necesita el consenso de los diferentes líderes que tienen representación parlamentaria para que las cosas fluyan y no ocurra lo que ha ocurrido en el anterior gobierno.
1: Palabras del alcalde de Cochabamba, Manfred Reyes Villa, en el informe Iván Camacho de Radio Cancha Parlaspa, Herbol, Cochabamba.
0: En el municipio San Ignacio de Velasco, en Santa Cruz, está nuestro compañero Miguel Cuellar de Radio Juan 23 con más información. Adelante, Miguel.
3: Gracias, buenos días. Estas las informaciones. Hoy lunes 27 de julio empiezan las actividades en FEXPO CIDO 2026. Empieza la jornada con el pesaje del animal más pesado que estará participando en FEXPO CIDO 2026 de la raza Nelore y Nelore Mocho. Auspician FEXPO CID, Asocebú, Trutex, Unión Agronegocio. Ven y sé parte de esta actividad aquí en FEXPO CID 2026. Informó Miguel Cuellar, Herbol, San Ignacio de Velasco.
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5: Crisis diplomática entre Argentina y Brasil en plena ebullición. Esto tras los insultos del presidente Javier Milei contra su homólogo Luis Ignacio Lula da Silva durante la investidura del senador Flavio Bolsonaro como candidato presidencial. Milei se refirió a Lula como presidiario, entre otras expresiones ofensivas.
6: Creo firmemente que no hay otro capaz de determinar con el riesgo Lula que pende sobre Brasil como una espada de Damocles. Confiamos en ti, Flavio, para lograr parar a la basura socialista.
5: También lanzó ataques contra el juez del Supremo Tribunal Federal, Alexandre de Moraes, quien instruyó la causa contra Jair Bolsonaro, condenado a 27 años por su rol en la planificación de un golpe de Estado tras su derrota electoral en 2022.
6: Para colmo, la basura calva, no me permitió visitar a mi amigo injustamente encarcelado, cuando sé que Lula se cansó de recibir dirigentes del exterior cuando estaba preso, entre ellos el nefasto expresidente argentino Alberto Fernández.
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7: Vamos a escuchar la palabra de Thiago Leitão, el técnico de Independiente, que este fin de semana perdió 2-1 con Oriente Petrolero. No hay hasta el momento la posibilidad de refuerzos nuevos. Es más, los que llegaron parece que se van del Inde.
8: Es un tema complicado porque dentro del mercado de jugadores disponibles no encontramos una solución inmediata, ¿no? No es fácil. Va a costar y va a necesitar tiempo y va a demandar tiempo, y eso sin duda. Es un equipo que está en una reformulación, un equipo que estamos poniendo jugadores que todavía no están preparados de un todo para soportar ni siquiera 60, 70 minutos, pero tenemos que hacerlo por la urgencia, por la necesidad. Entonces estamos quemando etapas.
7: La palabra de Thiago Leitão, una declaración muy fuerte respecto a cómo está Independiente de Sucre en esta división profesional. Marcelo de la Cruz, Herbol Deportes.
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10: ¿Cómo está la primavera de tu corazón? Si no tuviéramos este invierno tan frío, la primavera nos resultaría tan agradable. Si no pasáramos este momento de abrigarnos y sentir que vamos despacio en la vida, ¿No sentiríamos que la primavera llega con fuerza, con colores, con alegría? Y muchas veces, por eso mismo, si no conocemos la adversidad, la prosperidad, no la disfrutaríamos. Por eso es tan importante el invierno, porque nos resulta más agradable la primavera.
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7: Bueno, vaso de agua, este mismo va a ser el ritmo. ¿Te montas o qué?

0: Amigos y amigas, muy buenos días, bienvenidos a este programa noticioso, periodístico, informativo que se llama La Mañana en directo de Herbol. Les saluda Pedro Saúl Gemio Montes de Oca y para mí siempre es un gusto, un desafío muy particular de poder llegar hasta este micrófono y poder hacer periodismo, el mejor trabajo posible para todos ustedes. Sean bienvenidos. Los ciudadanos, ¿qué podemos hacer en la lucha contra la corrupción? La sociedad tendría que ser activa, ¿no? Es un proceso, yo diría, incluso de una movida cultural. Debería haber un repudio contra los corruptos. El corrupto no debería ser admirado, valorado. Tiene dos coches, tiene tres casas, qué capo. Oye, pero es un corrupto. ¿Qué importa? La cosa es que tiene. Y vos no tienes porque eres un sonso. Debías pues aprovechar, no, eso se llama inversión de valores. Es decir, el maleante, el choro, el ladrón, como dice el tango, ¿no? Es admirado, es respetado. La sociedad debería repudiar a los corruptos y había que darle más valor, premio, reconocimiento y admiración al honesto. La sociedad debería estimularlo. Y la movida de la sociedad debería estar en todo sentido, hacer canciones, música, arte, cine, si es posible, contra los corruptos. Porque yo creo que es la única forma en la que una sociedad genere una especie de cruzada, de movilización para combatir contra los corruptos. Para que cualquier pinche, no sea diputado, senador, ministro, embajador, lo que fuera, y que entre nosotros en la sociedad sepamos que el esfuerzo, el empeño que le ponga cada quien desde el colegio, desde el kinder, la etapa escolar, la universidad, va a ser bien reconocido a futuro. Y que el mejor, en buena ley, digno, que luchó con lealtad, va a merecer un premio justo. No el más vivo, el tramposo, el que hizo más chanchullos, el que tiene más amiguitos, más muñeca, más compadres, el que paga coima. Una sociedad cuando comienza a admirar ese tipo de valores, y el que paga más, el que tiene más coima, el que tiene más cuates, el que tiene más contactos, el que tiene más padrinos, cuando una sociedad comienza a amenazar esos, o comienza a admirar a esos, es cuando comienza a podrirse en sus entrañas más profundas. Porque puede estar seguro usted que su hijo o su hija es muy probable que lleguen a ese tipo de ambientes, donde gente le diga, no, hay que estudiar, el mejor, no, aquí hay que tener contactos, hay que tener amigos políticos, pon unos pesos y vas a ver, te van a dar el cargo. Y el círculo vicioso se va repitiendo. Hay que hacer una movida cultural en todo sentido. Los que hacen música, los que escriben, contra la corrupción y contra los corruptos. Que en todos los ámbitos de la sociedad, en cada lugar que vayamos, se sienta que hay una convicción firme de luchar contra los corruptos y las corruptas. En el Perú, por ejemplo, van a escuchar ustedes a esta banda peruana. Lo hicieron. Es una canción para autoridades de Perú, pero es una banda de chicos, una banda rockera que le dio duro haciendo rock. Voy a saludar antes a mi compañero de trabajo, Hugo Choque, en los controles. Hugo, buen día, bienvenido.
1: Buenos días, Pedro Saúl. Un fuerte abrazo para toda nuestra audiencia.
0: Estamos listos ya para comenzar este día lunes, pero creo que no nos da, Hugo, para escuchar la canción. Mejor hagamos la pausita como corresponde y al volver la ponemos. Es una banda de muchachos rockeros peruanos que decidieron ponerle letra, música y ritmo contra los corruptos. Sí, la lucha contra la corrupción no solamente tiene que ser decretitos, leyes, desde el parlamento, más o menos como pedirle al ratón que cuide el queso, tiene que ser una movida de todos nosotros, desde la junta de vecinos, desde las reuniones que tenemos como vecinos, desde nuestras charlas, en el almuerzo, en el desayuno, en la cena, con la familia, los fines de semana, una movida general. Solo así podríamos mover estructuras que están, pero realmente osificadas, controladas y están apropiadas de los por los corruptos, anquilosadas durante años, de años, porque ellos disfrutando arriba, los tontos nosotros mirando desde abajo, y es más, le digo, muchas veces votando por ellos. Una pausa.
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3: La Red Herbol expresa su pesar por la partida de quien en vida fue la señora Simona Espinosa de Valencia, madre de nuestro compañero Willy Valencia, conductor del programa Marcasa de la Red Aymara de la Red Herbol. Elevamos una oración hasta nuestro Dios Padre para que lo acoja en ese abrazo de misericordia y amor que Él tiene para con todos sus hijos.
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0: Pues ahí está, sí, la canción de esta agrupación peruana, esta banda peruana, esta canción contra la corrupción. Sí, qué buena movida, me encanta. Y sobre todo ustedes, los jóvenes, podrían ser realmente la punta de lanza para luchar contra los corruptos y todo tipo de atropellos desde el poder en Bolivia. No solo contra los derechistas o contra los socialistas, acá no nos vengan con cuentos. Está demostrado que unos y otros, por igual, entran a abusar, a aprovecharse del poder. Necesitamos un tipo o una tipa transparente que haga cosas, nos muestre resultados. Hay que creer en él. Sí, resultados, cosas concretas. Y además que a partir de su ejemplo, con su conducta, con su forma de ser, con su coherencia, sea creíble. No con historietas, no con discursos, no con ideología, ¿no? No, con lo que él hace, dice y demuestra. Y los resultados que presenta. Esos son con los que hay que hablar y tomar en cuenta para que nos lideren. Los otros, charlatanería, poesía, y ahí queda. Ojalá que este tipo de movidas desde la sociedad, porque si vamos a esperar todo desde arriba, el decreto, la ley, que son necesarios, sí, pero si vamos a esperar, probablemente nunca llegue, y si llega, sea para que nunca se aplique. Pero si la sociedad se mueve, genera sus propias corrientes, sus propias estrategias, sus propias reacciones, sus propias protestas, sus propias condenas, sus propias valoraciones, sus propios códigos para repudiar a los corruptos, yo le apuesto que los políticos, bueno, aquellos de que hay buenos políticos, seguro que sí, no lo dudo, no voy a poner a todos en la misma bolsa. Pero como dice esta canción de estos chicos peruanos, probablemente hay otros que son corruptos profesionales y ellos quedarán rebasados por esta sociedad en el buen sentido de la palabra. Una sociedad que se movilice, que se organice, que se mueva, que prepare actos, muestre acciones, haga obras, componga canciones, en fin, en todos los espacios culturales, académicos, donde los corruptos sientan vergüenza de estar, ni siquiera se acerquen y tengan que esconderse y acaben arrinconados en la sombra, porque se enfrenten a una sociedad mayoritaria que los señale con el dedo y les diga: no los aceptamos acá. Ustedes no nos hacen bien, no los queremos. Queremos ser como somos, esta mayoría, gente transparente. Y para eso tiene que haber un Estado que le demuestre a la gente que le puede dar igualdad de oportunidades. Que tu hijo puede tener la misma oportunidad de aquel que tiene mucho, más o menos, poco dinero. Que la justicia no es de un juez mafioso que te pregunta a ti: ¿cuánto tienes? Y le pregunta al otro: ¿y tú cuánto tienes? El doble, listo, has ganado tú, para el fami fallo es para ti. Cuando el ciudadano sienta que está protegido por el Estado, por la justicia, con la verdad, con las leyes, es un ciudadano al que le va a dar ganas de trabajar, le va a dar ganas de aportar a su país, de pagar su impuesto, va a respetar al Parlamento, va a respetar a las autoridades. Ese día va a ser así. Pero mientras el ciudadano mire al Estado y vea que en su mayoría, es una bola de tipos desesperados por robar o por pelear y por ver quién saca más ventaja y llevar el agua a su molino para su partidito, para su jefe o lo que fuera, y los de abajo le importan un bledo, la gente va a tener siempre un concepto bajo, deplorable, de ese mundo que se llama poder. ¿Cómo hay que ganarse el respeto de la gente? Bueno, pues siendo gente y buena gente y demostrando cosas. Ojalá que la sociedad se empodere y pueda generar una gran movida cultural, toda una cruzada contra los corruptos, donde los jóvenes, niños, académicos, intelectuales, el artesano, la señora que vende en la esquina, el plomero, el carpintero, el empresario, todos hablemos un mismo lenguaje contra los corruptos, sin excepción. ¿Qué me importa que sea de derecha o de izquierda? No me interesa. Si es un corrupto, no cuenta para mí. Porque ahora esas lógicas tan deplorables de los que están un poco con la venda en los ojos por la ideología. Ay, no, pues si roba, no importa, que siga nomás. ¿Qué importa si roba, que continúe? O sea, nos han llevado hasta ese extremo, ¿no? De naturalización, de normalización de lo que es robar. Bueno, esperemos que como seguramente hay otras bandas, otras movidas juveniles en países, en Bolivia, qué bueno sería que alguna banda, o tal vez ya lo han hecho, yo lo desconozco, disculpas, pero tal vez algunas bandas musicales juveniles ya han compuesto canciones contra los corruptos a nivel del hip hop, del rap, de esta movida de la cultura urbana. Uf, háganlo. Háganlo, eso es más efectivo que cualquier decretito, que cualquier cosa. Cuando estas movidas culturales, sociales, académicas, deportivas comienzan a crecer, es cuando realmente se notan los resultados y usted verá. Creo que ese puede ser el mejor baigón contra los corruptos, que sepan que ya quedan menos lugares en la sociedad donde pueden esconderse, refugiarse o pagar un soborno para ser aceptados. 9:27, qué pena lo de los jucus, el juqueo. Tres vidas cobró el juqueo, bueno, es lo que hasta acá se tiene como informe preliminar, un enfrentamiento entre juqueadores, militares que intervinieron porque resguardaban Guanuni, la empresa Guanuni allá en Oruro, un trabajador de la empresa muerto, juqueadores, ladrones de mineral, que al parecer han crecido, bien armados, organizados, terrible. Edgar Sánchez Aguirre, el gobernador de Oruro, está en contacto con nosotros. Para mí es un gusto saludarlo a Edgar y agradecerle además el tiempo que nos brinda. Gobernador, ¿cómo está? Sea usted bienvenido a nuestro programa La Mañana en Directo. Bueno, qué noticia triste para este contacto, gobernador. ¿Qué es lo que ha ocurrido? ¿Cuál es el informe preliminar que le han brindado a usted en las últimas horas? ¿Qué pasó allá en Guanuni? ¿Por qué murieron estos dos militares y este trabajador de la empresa? Lo escuchamos, gobernador. Bienvenido.
1: ¿Cómo estás, Pedro? Sí, lamentablemente comunicar a toda la población boliviana que ha habido hechos lamentables, luctuosos, pero que no son tan extraños. Es decir, se veía venir poco a poco y ojalá que no pueda haber este tipo de acontecimientos lamentables más adelante, aún peores. Y por esa razón es que hemos decidido hacer reuniones permanentes con el. Esta mañana nos hemos reunido con el viceministro de Seguridad Ciudadana a nivel nacional para tomar algunas acciones ya inmediatas. Vamos a introducir efectivos policiales ya hoy posteriormente hacer un plan mucho más grande. Sin embargo, el día sábado en la mañana, en la madrugada, domingo, ha habido este tipo de enfrentamientos de los juqueadores contra la seguridad de la empresa minera Guanuni, donde están también militares y también están seguridad privada particular que la empresa ha contratado. Lamentablemente el juqueo ha crecido demasiado en este distrito minero y eso ha generado lamentablemente la muerte de varias personas y varias personas también heridas que en este momento están luchando por su vida. Por tanto, es muy lamentable estos hechos y ojalá que hagamos rápidamente, juntamente con el gobierno, un plan integral de seguridad que necesita en este momento Guanuni.
0: Bien, gobernador, le voy a pedir por favor que no se vaya. Tengo una pausa que es cortita y luego tendremos un bloquecito más de nuestra conversación. Gobernador Sánchez, aguárdeme.
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5: Bueno, con 32 minutos valoramos el tiempo que nos da el gobernador Sánchez, a pesar de que su agenda comprensible es muy apretada, pero valoramos este tiempo y son unos cuantos minutos más que vamos a hablar con él. El gobernador de Oruro, Edgar Sánchez. Gobernador, ¿en qué circunstancias se dio este enfrentamiento? ¿Fue un ataque directo, armado de los juqueadores? ¿Había armas de fuego o solo dinamitas? ¿Tuvieron que intervenir los dos militares y el trabajador? ¿Se dio un intercambio de violencias? Si usted quiere, ¿en qué circunstancias pierden la vida las tres personas, gobernador?
6: Lamentablemente han sido rodeados los efectivos militares y también la seguridad que existen ahí. Han sido emboscados, en palabras más populares, y seguramente ha habido otro tipo de acciones. No tenemos el informe oficial de que los hechos acontecidos internamente. Eso es lo que sabemos desde afuera. La Fiscalía, juntamente con la Policía, están investigando exactamente los hechos acaecidos ahí. Pero fueron, en pocas palabras, emboscados por los cucus que lamentablemente están creciendo, como lo he dicho hace rato, en gran número, y eso está afectando la seguridad no solamente de la mina, sino también de toda la población de Huánuco.
5: Gobernador, usted ya nos ha adelantado algunas medidas que se han tomado, más policías, y en esta reunión que va a tener con el Ejecutivo, probablemente, ¿qué es lo que se va a determinar? ¿Oruro, la gobernación, llevará alguna propuesta, Edgar?
6: Sí, nosotros vamos a pedirle al gobierno nacional, porque depende del gobierno nacional de la seguridad, tanto militar como también policial, que esta zona sea declarada como una zona restringida, se militarice en sectores donde está proliferando el buqueo, y aparte podamos investigar comercializadoras que incentivan el buqueo, porque si no habría comercializadoras que no compran el estaño de Huanuni, no habría el buqueo correspondiente. Por tanto, estamos investigando también paralelamente ello, que es cuáles son las comercializadoras de minerales que están incentivando. Y segundo, que el Ministerio de Minería tome una medida drástica. La medida drástica sería que todo el estaño que se produce en diferentes minas se la pueda vender a Vinto o lo contrario a la misma empresa minera Huanuni, para que no vea fuga de minerales. Mire lo que le voy a decir, Pedro. En Bolivia existe más o menos un 40% de la fuga de minerales, de recursos económicos, por la venta ilegal. Huanuni produce más o menos 500 millones de dólares al año. Por tanto, es un gran ingreso económico. Si no habría fuga de minerales, produciríamos casi el doble. Imagínense lo que eso significa para el erario nacional, para todos. Por tanto, necesitamos tomar medidas drásticas, rápidas, urgentes, para que no crezca esta minería ilegal, que lamentablemente no solamente es en Huanuni, sino es en diferentes sectores del país.
5: Gobernador, usted entonces va a sugerir que se concentre la compra del estaño, sobre todo a nivel solamente estatal. Ahora yo entiendo que hay comercializadoras privadas, supongo que son legales y todo lo demás, que también compran y pueden exportar el estaño, Edgar.
6: Sí, sí pueden, pero lamentablemente la mayoría de las comercializadoras son ilegales, y eso es en complicidad de varias entidades que son administradas por el Estado central. Por esa razón es que necesitamos tomar medidas drásticas. Uno, que la zona minera de Pozzuoconi, que es el cerro donde se explota estaño, sea declarado como una zona restringida, militarizar sectores importantes ahí, en este sector, porque no estamos hablando de un juqueo mínimo, estamos hablando de juqueo grande, es decir, ya de células organizadas para juquear. Por tanto, eso está creciendo y no podemos permitir que lo ilegal crezca en Bolivia. Y obviamente tomar otro tipo de medidas que van a ir en concordancia para generar seguridad ciudadana ya en la población de Huánuco.
5: Gobernador, cierro con esto. Por los antecedentes que ustedes tienen, porque seguramente han revisado información, datos, les pasan información, las comercializadoras son las que estarían detrás de los juqueadores. No sé si ellas los organizan, los arman, les dan logística y todo lo demás, pero parece que, por lo que usted me señala, la investigación tiene que apuntar a comercializadores y a comercializadoras y entre ellas ilegales, gobernador.
6: A toda la cadena productiva, toda la cadena productiva. No solamente hay un responsable, sino hay toda una cadena donde existe esta ilegalidad que lo están volviendo legal y que hoy estamos sufriendo estas consecuencias lamentables. Por tanto, toda la cadena productiva, es decir, todo el camino de la producción hasta la venta, hasta la exportación de este mineral, tiene que ser investigado, y los informes preliminares que tenemos nosotros es que hay comercializadoras que se dedican a comprar este producto, este mineral, de forma ilegal.
5: E incluso algunas autoridades, algunas entidades del Estado, habría que investigarlas porque probablemente habría conexión.
6: Sí, ahí está Senarecom, están otras entidades que autorizan la compra de minerales sin cumplir todos los requisitos y ni tener el control suficiente como para evitar este contrabando de minerales.
5: Edgar, ha sido un gusto saludarlo y valoro el tiempo que nos ha dado. Estaremos atentos al desarrollo de estas informaciones y probablemente volvamos a conversar, que sea hasta cualquier momento.
6: Gracias, Pedro. Un abrazo.
5: Edgar Sánchez, el gobernador de Oruro. Y se da cuenta cómo tiene que ser la movida contra los corruptos. ¿Por qué le digo lo que le digo? El gobernador sospecha que la venta de minerales es una cadena muy grande y mafiosa. Es decir, estos jucus se mueven porque hay gente que compra ese mineral. El gobernador dice, al parecer, por los datos que tenemos, son comercializadoras. Hay algunas que son legales, otras que son ilegales. Y estas son las que probablemente les dicen a los jucus: ustedes traen el mineral, pagamos tanto, ustedes ganan, nosotros, ¿qué les parece, muchachos? Vayan, verán cómo lo hacen y traigan el mineral. O finalmente les dirán, bueno, ¿qué necesitan para robar el mineral? Tales y tales cosas. Bueno, entonces, acá tienen lo que necesitan para robar el mineral y tráiganlo. Esa conexión con los juqueadores, comercializadoras ilegales, el gobernador dice, tienen que controlar a toda la cadena, hay que investigar a toda la cadena, porque algunas instituciones del Estado probablemente también están metidas. Mencionó a Senarecom, porque Senarecom se encarga de autorizar a las comercializadoras. Senarecom en varias ocasiones ha tenido cuestionamientos y críticas muy duras. Y sería bueno ver cómo están por esa institución. El nuevo gobierno que ha llegado con Rodrigo Paz y suponemos las nuevas autoridades en el Senarecom, sería bueno que le digan al país qué han encontrado en Senarecom. Como se decía anteriormente, han encontrado cadenas de corrupción, negociados. Nosotros desde Herbol muchas veces intentamos conversar con Senarecom, lo digo en el gobierno de Luis Arce Catacora, porque también surgieron problemas. Nunca fue posible, nunca podían. Estaban de viaje, pero jamás podían hablar. Y sería bueno que nos muestren transparentemente qué encontraron en Senarecom, cómo se mueve la cosa, todo es transparente. Estamos en contacto con el ingeniero Miguel Aguirre, subgerente de la empresa minera de Huanuni. Ingeniero Aguirre, ¿cómo está? Un gusto saludarlo. Buen día, bienvenido a la mañana en directo de Herbol. Ingeniero, qué lamentable lo que ocurrió. ¿Ustedes tienen ya el detalle de en qué circunstancias se dio la muerte de estos dos militares y un trabajador, entiendo que de seguridad, de la empresa Wanuni? ¿Qué pasó? ¿De por medio hubo uso de armas de fuego, de los juqueadores, de los ladrones de minerales? Conocemos que los emboscaron a los militares y al trabajador. Pero ¿cómo mueren? ¿Los matan ellos con armas? Son preguntas que nos estamos haciendo, ingeniero. No sé si ustedes ya tienen algún informe, aunque sea preliminar. Lo escuchamos. Bienvenido.
7: Muchas gracias a todos los que escuchan de este prestigioso programa de Herbol. Debemos indicar lo siguiente: hay mucha especulación y tal vez mala información, pero así en preliminar podemos indicar de que hay 3 fallecidos, ya, 2 sargentos y un trabajador de vigilancia. En sí podemos indicarles de que el día sábado en la noche siempre se hace muchas redadas porque había denuncias de que estaban subiendo muchos jucus. Habían programado, porque había una programación en Wanuni por el aniversario de Wanuni, a la vez tenía que haber una verbena, luego hubo una actividad de una chicureada también ese día sábado, y eso querían aprovechar en cuanto se viera esa situación. Entonces, debemos indicar de que se hizo el operativo correspondiente, tanto el ejército, la policía y los vigilantes de la empresa. Pero qué sucede es de que han aparecido en un gran número cerca de la medianoche. Según
5: tenemos, creo que tenemos problemas. Bueno,
7: al ver el gran número no se ha podido vencer esa situación y se ha tenido que tanto, primero que la policía ya no estuvo en el lugar, los del ejército que estaban más arriba han visto de que han empezado a botar dinamitas, de la misma manera los vigilantes también han tratado de defender, pero no ha habido el choque correspondiente, eran solamente intimidaciones que se estaban haciendo. Al ver esa situación y haber sido reducido en sí en número, tanto el ejército como los vigilantes, tuvieron que ir por distintos lugares para disuadirse y lamentablemente, como es en la noche oscuro, un grupo que ha sufrido los problemas del accidente y del fallecimiento, es de que han ido por un sector donde había muchas hendiduras y cayeron a un lugar que es de bastante altura, ahí es donde han sido afectados y eso ha sido más por escapar. Directamente. O sea, ahí no solamente eran los 3, había 2 más heridos y cayeron a una altura más o menos de unos 40 metros hacia abajo y lamentablemente ahí es donde han fallecido 2 sargentos y un vigilante.
5: Qué pena, ingeniero, entonces en circunstancias en que escapaban de los juqueadores, es que ellos caen dentro de la mina y pierden la vida. Ingeniero, le voy a pedir por favor que no se vaya. Debo cumplir con una pausita y es muy brevecita y luego tenemos un bloquecito más para que le haga algunas consultas. Aguárdeme.
7: Ya, muy bien, listo, está bien.
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12: La Copa Sudamericana tiene definición en Brasil. Este jueves.

0: fútbol.
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4: Nueve de la mañana con 48 minutos, estamos conversando con el subgerente de la empresa minera Guanuni en Oruro, el ingeniero Miguel Aguirre, a propósito de este hecho lamentable que se ha dado la madrugada del día domingo, cuando dos militares que hacían la vigilancia allá en Guanuni y un trabajador de seguridad también fueron emboscados por jucus que ingresaron al lugar, y en el afán de escapar de los jucus porque habían sido ya rodeados, caen desde una altura de 40 metros en uno de los lugares de la en interior mina y pierden la vida. Qué lamentable. El ingeniero Aguirre está conversando con nosotros. Ingeniero, de acuerdo a la evaluación que ustedes tienen, ¿por qué se estaría potenciando la actividad del juqueo? Porque percibimos que cada vez empeora, son más. Incluso ya han demostrado que están armados, han hecho uso de armas de fuego, Dina. O sea, no son unos pobrecitos, ¿no? Que tienen hambre y están urgidos de trabajo. No, es gente que está bien pertrechada y algo o alguien hay detrás de ellos. Ingeniero, ¿ustedes qué hipótesis manejan? ¿Por qué está creciendo y se está fortaleciendo la actividad del juqueo?
5: Sí, debemos indicar lo siguiente. Lamentablemente es de que estos jucus ahora ya se ha detectado que están bien organizados. Primero hacen el forado con un grupo de unos 10 a 15 personas. Luego viene otro grupo a hacer la vigilancia o a dar la seguridad a los jucus que van a ingresar a la mina. Todo eso ocurre en exterior mina. Lamentablemente, al verse ellos un poco ya sorprendidos, hacen uso de la dinamita y también de las armas. ¿Por qué motivo es lo que está en este momento, o sea, aumentando el juqueo? Es por el tema de la cotización. El saco, por lo menos la libra, en este momento está en $25, 24, $25, y con lo que roban entre 40 hasta 50 kilos, entonces eso significa un buen monto, y eso es lo que está principalmente provocando a que los jucus intervengan. Pero no son de la población de Guanuni. En una gran mayoría se ha podido detectar que son del sector de Ayagua y mucha gente de Oruro.
4: Ingeniero, ¿acá cuánto tienen que ver las comercializadoras? ¿Habrá corrupción? Es decir, desde el Estado, las entidades que se encargan de autorizar a comercializadoras, ¿habrá corrupción, comercializadoras clandestinas, irregulares, que incentivan a estos juqueadores? Parece que la cosa es profunda, ingeniero.
5: Sí, hay grupos organizados, pues como le indicaba, porque estos jucus se entregan y inmediatamente entregan a los rescatiris, y estos rescatiris llevan a los comercializadores. Hace mucho tiempo, ya debe ser unos 2 o 3 años, que se ha planteado de que se haga un control o vea de alguna manera para el tema de las comercializadoras. Ahí es donde está realmente existiendo una situación muy especial, porque ¿qué hace el cucu? Vende el mineral y la comercializadora inmediatamente le da el recurso económico inmediato. Entonces ni siquiera lo venden en el precio oficial. Por tener el dinero, lo venden en menos, entonces este es un clan, estamos estimando que es un clan organizado, y eso ya se ha hecho conocer hace mucho tiempo al gobierno, al anterior gobierno. Este gobierno no está todavía encarrilado en cuanto se refiere a todo este procedimiento que hacen los jucus, pero de esa manera, el día de hoy hay una reunión en la ciudad de Oruro para tomar algunos recaudos. Incluso se ha pedido ya apoyo en más número, tanto del ejército como de la policía, como el día de hoy. Y ayer ya venía un gran número de la policía para poder reprimir y detener el robo de mineral hacia el Cerro Pozo Con.
4: Ingeniero, en términos monetarios y también volumen de mineral, ¿cuánto de pérdidas representa para Huanuni el robo que hacen estos juqueadores? Porque no es este el único ni el primero, creo que esto es constante. ¿Han cuantificado ustedes esto, ingeniero?
5: Sí, en alguna oportunidad se ha cuantificado incluso pasa el millón de dólares, en tanto el juqueo que hacen permanentemente e invaden, y como le digo, es un gran número, ¿no? Algún momento, hace el año pasado, sí se ha hecho alguna estimación y hemos visto, y de esa manera es que hemos aumentado en número en la policía, como también en el ejército. El ejército en este momento tiene 150 efectivos, y la policía, hasta el momento tiene 50, más antes eran 120, nos han reducido y estamos pidiendo que se aumente, por eso el día de hoy están llegando ya 50 efectivos, entonces esperamos que esa presencia tanto del orden pueda un poco evitar el robo de este mineral.
4: 150 militares, ingeniero, no es poco, y aún así los juqueadores se dan modos, claro, es que la mina y sus alrededores es enorme, ingeniero, y seguramente no da abasto. Este millón de dólares de pérdida de que usted me menciona, ingeniero, ¿en qué periodo de tiempo es? ¿El año pasado, en el último año, este año?
5: En los últimos años, en los dos últimos años, en sí, podríamos hablar de 2024, 2025, y ahora se está incrementando en estos meses, porque saben que ha subido la cotización, ¿no? La cotización está subiendo, es máxima, entonces tiene un buen valor. Es lo que está provocando, entonces, por eso es que recibimos jucus del interior, ¿no?
4: Y la venta de este mineral robado a estas comercializadoras, que ya deberíamos suponer, de hecho, que son irregulares, ¿son ventas que se dan en Oruro? ¿Estas comercializadoras estarían en la ciudad de Oruro o en La Paz, ingeniero?
5: No tenemos eso mucha referencia, yo creo que va a ser un seguimiento más, pero hasta el momento que se conocía el año pasado éramos comercializadoras de Oruro, porque voy a contar un hecho, ¿no? Cuando nosotros hacemos entrega a Vinto, con nuestros concentrados para su fundición, hemos podido percibir que algunos cooperativistas incluso estaban mezclando nuestro mineral que ha sido hurtado, porque tiene una particularidad nuestro mineral, nuestro estaño, o sea, nuestra casiterita. Sabemos qué componentes tiene, y cuando veíamos que estaban entregando era casi similar al de Huanuni, ¿no? Entonces, miren, después de robar, están haciendo, mezclando con, aumentando más, están entregando también a Vinto.
4: Qué lamentable, ingeniero. Esto, ingeniero, está claro que es una cadena grande, ingeniero. Acá habrá que investigar a comercializadoras, a la entidad que autoriza a las comercializadoras, entiendo que es Senarecom, y la cadena tiene muchos actores sospechosos, ingeniero.
5: Sí, yo creo que con este hecho vamos a intensificar, de una vez vamos a tener que frenar y tal vez ya hablar más fuerte, y también el gobierno tiene que hacernos caso para apoyar, porque en sí los recursos que están robando está haciendo un gran daño también al Estado, como también a nuestra empresa, ¿no?
4: Ingeniero, ¿y no hay corruptos que desde la empresa minera Huanuni, malos trabajadores, malos funcionarios, no sé si decir malos ejecutivos, soplan datos a los jucus, les proporcionan información estratégica para que puedan operar? ¿No sospechan de esto? ¿O alguna vez se ha descubierto esto también, ingeniero?
5: Sí, estamos haciendo un seguimiento. Vemos también de que también posiblemente hay algunos familiares que hacen una relación, entonces está haciéndose el seguimiento y esperamos tener algunos resultados para luego hacer conocer también a la opinión pública.
4: Ingeniero, ya llegando a la parte final, el mineral preparado ya, o como se le llama, me imagino que está en algún lugar específico en la mina. No es que los jucus entran y hacen perforaciones, hacen trabajo minero. Ellos saben, entran a lugares precisos donde está guardado el mineral y lo sacan directamente. ¿Esto es así?
5: Sabe que hay lugares y sectores en la mina, principalmente a medida que estamos profundizando, hay unos buenos sectores y hay realmente unas vetas ricas. Entonces, los trabajadores, una vez que hacen el disparo correspondiente, lo llenan en el saco y algún momento

0: Antes de las especulaciones, Wanuni tiene un equipo de vigilantes, o sea, un grupo de vigilantes. Ya no se tiene así vigilantes de la empresa privada, porque hemos tenido muchos problemas. Entonces, como corresponde, se certifica como un accidente de trabajo y va a reunir todos los requisitos que corresponden de acuerdo al seguro que tiene la empresa. En cuanto se refiere a los militares, de la misma manera, se ha activado ya el seguro. Tenemos nosotros un seguro con una de las empresas privadas donde ellos atienden inmediatamente algunas situaciones que pasan, no solamente tal vez en fallecimiento, también cuando se refiere a alguna situación malograda de algunos vehículos o alguna situación que pueda pasar dentro de la empresa.
1: Ingeniero, le agradezco mucho por el tiempo que nos ha dado, la información que nos ha brindado y si necesitamos algún otro dato, por supuesto que volveremos a acudir a usted. Ha sido un gusto, ingeniero Aguirre.
0: Muchas gracias, siempre vamos a estar prestos a dar una información clara y precisa y en cuanto se quiera la verdad. Gracias.
1: El ingeniero Miguel Aguirre, subgerente de la empresa minera de Huanuni, estuvo en contacto con La Mañana en directo para darnos toda esa información sobre este lamentable incidente que se dio la madrugada del domingo en Huanuni, Oruro, cuando Jucus volvieron a atacar Huanuni, rodearon, emboscaron a dos militares y un funcionario de seguridad, y estos, en el afán de huir, cayeron a una profundidad de 40 metros ahí dentro de la mina y perdieron la vida.

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8: Es la hora 10 en punto.
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1: En entrevista con Erbol, la gobernación de Oruro pedirá al gobierno que se militaricen los sectores donde se registra mayor actividad delictiva de robo de mineral. Escuchemos las declaraciones del gobernador Edgar Sánchez.
9: Sí, nosotros vamos a pedirle al gobierno nacional, porque depende del gobierno nacional de la seguridad, tanto militar como también policial, que esta zona sea declarada como una zona restringida, se militarice en sectores donde está proliferando el piqueo y aparte podamos investigar comercializadoras que incentivan el piqueo, porque si no habría comercializadoras que no compran el estaño de Huanuni, no habría el piqueo correspondiente. Por tanto, estamos investigando también paralelamente ello, que es, cuáles son las comercializadoras de minerales que están incentivando.
1: El político Samuel Doria Medina anunció que por ética se separa del gobierno y declara a Unidad Nacional como oposición constructiva. El líder de Unidad Nacional, Samuel Doria Medina, anunció que desde este lunes su partido se separa del gobierno del presidente Rodrigo Paz. Señala que la principal razón de la ruptura responde a motivos éticos y manifestó que aún ejercerá el rol de oposición constructiva. Desde hoy, lunes 27 de julio de 2026, Unidad Nacional y el gobierno de Rodrigo Paz seguimos por caminos separados. La razón es principalmente ética, afirmó Doria Medina mediante un pronunciamiento difundido en sus redes sociales. El empresario indicó que si bien su organización comparte muchos aspectos de la ideología del gobierno, pero advirtió que les molesta sus formas de hacer o no hacer las cosas. En Cochabamba, el alcalde Manfred Reyes Villa cuestionó el proceso disciplinario contra los policías que saludaron al expresidente Evo Morales.
10: Gracias, buenos días.

0: El alcalde de Cochabamba, Manfred Reyes Villa, se ha referido a este curioso evento sucedido en el trópico de Cochabamba, donde dos policías saludaron al exmandatario Evo Morales. Estas son las palabras del alcalde, quien cuestionó los procesos disciplinarios que se van a instalar en contra de estos dos efectivos. Escuchemos.
1: Bueno, yo creo que los policías no tienen la culpa, ¿no? Quien tiene que tomar las acciones correspondientes es el gobierno, porque si no hay ninguna instrucción, entonces ¿qué pueden hacer los policías? Absolutamente nada. No se puede castigar a los dos policías por haber saludado a un expresidente. Si es que el gobierno no toma las acciones, bueno, la cosa va a continuar en la misma situación.
0: Retorno a estudios.
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3: Del portal Infobae, el canciller de Brasil, Mauro Vieira, señaló que las declaraciones del presidente argentino Javier Milei fueron una provocación sin precedente en más de 200 años de relaciones bilaterales. La Cancillería de Brasil escuchará este lunes a su embajador en Buenos Aires, Julio Glinternik, quien arribó en horas de la mañana a la capital del país luego de ser llamado a consultas por el ministro de Relaciones Exteriores, Mauro Vieira, tras la crisis diplomática originada en San Pablo el pasado sábado. Allí el presidente Javier Milei calificó en duros términos a su par brasileño Lula da Silva durante un acto político del candidato presidencial opositor Flavio Bolsonaro. En un breve intercambio con Infobae, Vieira criticó las palabras del jefe del Estado argentino y consideró que sus conceptos no solo ofendieron al Poder Ejecutivo y Judicial, sino a todo el pueblo brasileño.
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4: Ayer Real Potosí jugó en el Estadio Hernando Siles, perdió 2-1 con Bolívar. Para algunos el resultado no es justo. Lo escuchamos a uno de ellos, a Flavio Torres, al técnico del conjunto potosino.
5: Partido, yo creo que un partido donde competimos. Tal vez en el primer tiempo nos faltó un poco más de seguridad en la posesión de la pelota. Sin embargo, mira cómo son las cosas, hicimos gol. Y en el segundo tiempo creo que presionamos un poco, quisimos buscar el partido, llega el gol de ellos en una acción de, digamos, de salida rápida. Y bueno, después el equipo intentó, yo creo que el que hayan pegado dos veces los balones en el palo, y que es una situación de que muestra un equipo que juega y que va hacia adelante, que es la idea y la propuesta futbolística.
4: La palabra del técnico del conjunto potosino, ayer tuvo varias opciones para empatar el cotejo, pero Bolívar fue más. Marcelo de la Cruz, Arbol Deportes.
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7: ¿Cómo está la primavera de tu corazón? Si no tuviéramos este invierno tan frío, la primavera nos resultaría tan agradable. Si no pasáramos este momento de abrigarnos y sentir que vamos despacio en la vida, no sentiríamos que la primavera llega con fuerza, con colores, con alegría. Y muchas veces, por eso mismo, si no conocemos la adversidad, la prosperidad, no la disfrutaríamos. Por eso es tan importante el invierno, porque nos resulta más agradable la primavera.
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0: de la mañana con 7 minutos. Estamos aguardando un contacto que ya tenemos previsto, pero antes, ¿qué opina usted sobre esos dos? Bueno, ese video que publicó Evo Morales allá en el trópico de Cochabamba, él recorriendo el Chapare en su vehículo, tiene una vagoneta, recorriendo el Chapare, llega a un puesto de control allá en el trópico y conversa con dos efectivos de UMOPAR, la Unidad Móvil de Patrullaje Rural, UMOPAR, y les habla sobre la situación económica y le dice, estamos mal, el salario de ustedes ya ha perdido, su valor adquisitivo, este gobierno. Y los dos efectivos de UMOPAR, bueno, sí, la verdad. claro, todos dijeron, estos efectivos, en vez de estar conversando con Evo Morales, deberían haberlo aprendido, porque tiene una orden de aprehensión. No sabían qué fue lo que pasó. Lo cierto es que se pusieron a conversar con Evo Morales, y Morales, luego de esa breve charla, les dice, bueno, voy a volver por acá a tal hora. Sí, está bien, hasta luego, y se va. Ahora, claro, la actitud de Evo Morales... desafiante, ¿no? Más o menos, bueno, miren, yo circulo con total libertad, hablo con policías y no pasa nada. Estoy tranquilo un poco más y ellos gustosos conversan conmigo. ¿Por qué se le ocurrió a Morales grabar ese video? Grabarse ese video y luego difundirlo. Un poco más o menos como para decir, bueno, miren, acá en el Chapare mando yo. Y aquí nadie me aprende, ni nadie me va a detener, ni cosa por el estilo. Y puede circular con total libertad en su vehículo. Y conversó con esos policías como si nada. ¿Qué mensaje quiso dar Morales con ese video? Ahora los policías van a ser procesados, sometidos a un proceso disciplinario. ¿Usted qué dice? Ahí se va a instalar la polémica. ¿Amerita procesarlos? Estos policías sabían, estaban enterados. Todas las unidades policiales en el país tienen el instructivo correspondiente, les ha llegado, sus jefes de unidades, de batallones, de cuarteles, de puestos de control, todos tienen el comunicado que dice, señores, quien vea a Evo Morales circulando por acá, lo aprenden, porque hay una orden, y acá está la orden de aprehensión. ¿Se distribuyó esto o hubo una orden, un comunicado desde el Comando Nacional? ¿O estos uniformados pueden... arguir que no sabían? Su competencia no creo, porque son policías, porque no podrían decir, no, eso no nos compete, porque ellos son de UMOPAR, son policías. Ahí habrá que ver qué dice la normativa, si ellos están en condiciones de hacer una aprehensión a una persona por un delito que de hecho no tiene nada que ver con la interdicción hacia el narcotráfico. Yo no conozco muy bien esa parte, pero lo que sí queda claro es que son policías. Son policías. Y tal vez a partir de eso se podrá decir, ellos tienen toda la facultad como para aprehender a una persona. Si existe una orden de aprehensión y se las muestran a los policías, ejecuta. ¿Qué polémica? ¿Merecen ser procesados los policías? ¿Hicieron bien? ¿Hicieron mal? Ya está instalada la polémica. ¿Qué quiso decir Evo Morales al publicar ese su video? 10 de la mañana con 11 minutos, le vamos a dar la bienvenida a la viceministra de Recursos Hídricos, Riego, Agua Potable y Saneamiento Básico, Viviana Mariscal Montaño. Viceministra, ¿cómo está? Un gusto saludarla. Gracias por aceptar este contacto con Herbol.
1: ¿Cómo están? Un saludo cordial, muy buenos días y muchas gracias por el espacio, un gusto siempre poder estar en este espacio informativo y sobre todo la red Herbol, una red que cuando era niña me acompañaba mucho en el campo y mire lo que es Dios y la vida me permiten hoy estar conversando con ustedes, así que este momento para mí significa mucho.
0: Qué interesante, viceministra. Ya me, como buen periodista, soy curioso, a veces demasiado curioso, pero ¿cómo fue que le acompañó en su niñez? Que los papás escuchaban, no sé si usted es de La Paz, viceministro del Interior. ¿Y esa compañía de Herbol, cómo fue? ¿O tal vez usted, los papás, en algún momento estuvieron vinculados de alguna manera a Herbol? ¿O solo escuchaban la emisora en su región, viceministra?
1: Sabe que yo vengo de una familia de pequeños productores. Mis papás son productores. Entonces, en el campo, a nosotros nos acompañaba una radiecito chiquitita ahí colgada en el árbol, a todo volumen, mientras hacíamos las labores productivas. Y bueno, papá y mamá siempre nos enseñaron esa cultura de la información a través de la radio, porque allá en el campo no llegaba más a otra cosa, ¿no? Entonces, por eso es que le digo, de niña me acordaba todos los programas, me los sabía. Salíamos de vacaciones y bueno, era estar en casa y la mamá cocinando y nosotros escuchando mientras ayudábamos. Igual en el campo, ya más grandecita, papá trabajando, nosotros ayudando, igual en compañía de la red Herbol, donde no llegaba la red Herbol, ¿no? Entonces, por eso es que le decía, no podía evitar comentar este sentimiento que tengo de poder participar en esta entrevista y con una red tan grande como un Herbol. Lo mismo en los valles cruceños, por ejemplo, con todo respeto, la Radio Santa Cruz, el programa Maestro en Casa, igual sí. Nos acompañaba mucho en el campo. Entonces, para nosotros, pues, es un ícono de identidad para quienes hemos crecido en compañía de la radio y lo importante que es una radio, ¿no?
0: Viceministra, me está tentando hablar de esos temas y por ahí ya ni hablamos del tema para el que la he convocado, porque está muy bueno lo que usted está sugiriendo y lo que está diciendo, porque Herbol hace poquito, el 18 de julio, viceministra, cumplió 59 años de vida institucional, estuvimos de aniversario. Y, por supuesto, escuchar un testimonio como el suyo es agradable, viceministra. Saber que desde la familia, papá, mamá, esta emisora, usted bien lo ha dicho, con un radioreceptor pequeñito colgado en el árbol, acompañaba sus tareas agrícolas. Viceministra, ¿esto en qué región del país fue? ¿En Santa Cruz? ¿En qué parte exactamente usted tuvo esa infancia?
1: Mire, yo vengo de una comunidad muy chiquitita que se llama Tierras Nuevas, del municipio de Postrer Valle. Postrer Valle significa el último valle, colinda con Cabezas, colinda con una parte de Sucre y también con la zona de Quirucilla, Valle Grande. Entonces nosotros tenemos tres pisos ecológicos. Tenemos calor con el Río Grande y la colindancia con Cabezas, tenemos altura, la colindancia con Valle Grande y tenemos valle también, ¿no? La colindancia con Quirucillas. Entonces es una tierra bendita, digo yo, a pesar de ser muy lejana, muy chiquita, no tenemos camino, pero vamos saliendo adelante y eso nos impulsa, esa realidad nos impulsa a trabajar enérgicamente por la ruralidad, ¿no? Por cambiar la historia, porque uno viene de esa historia y soy muy bendecida porque tuve unos padres que se esforzaron tanto por darme una educación y con la gracia de Dios hoy me permite estar en este lugar y sobre todo ayudar a quienes lo necesitan, porque no hay mejor testimonio que el que uno ha vivido y ha sabido salir adelante. Y bueno, y gracias a nuestro presidente Rodrigo Paz Pereira, que me permite trabajar de este lugar que es tan importante, los recursos hídricos, porque nos une Oriente, Occidente, Valles, Llano, pero también recursos hídricos significa vida, ¿no? Significa desarrollo en una comunidad y también significa la sostenibilidad en el tiempo de las familias bolivianas, ¿no? Quienes hemos sabido lo que es una escasez, que cuando hay una sequía extrema y cómo nuestros productores pierden, para nosotros significa una oportunidad para hacer mejor las cosas, ¿no? Y cambiar esa tradición de la vida, de cómo se ha trabajado y cómo se ha gestionado y hacerlo integral. Esa es la visión que tiene nuestro ministro Oscar Mario Justiniano. La verdad es una visión muy compartida con el sector productivo, sobre todo con el pequeño y mediano productor. Entonces, la configuración del Estado, del mismo ministerio, está pensada en ese sentido y en estos primeros 8 meses hemos venido, en la primera etapa, solucionando problemas heredados, que no hay que, como decía mi papá, ¿para qué le va a huir la nalga a la jeringa si igual va a pasar? Decía, igual tenés que
0: Sí,
1: sanar.
0: creo que de
1: Entonces,
0: eso se
1: hemos venido
0: trata. Creo que de
1: solucionando.
0: eso se trata, viceministra. Y me alegra. Usted la veo una mujer joven, además mujer, que haya recibido educación, formación, ocupe ese cargo. Qué lindo, viceministra. Y lo que sí, yo como más que como periodista, como boliviano, le voy a pedir, probablemente usted siga en su carrera más adelante en la función pública, por ahí llega a ser ministra, no lo sabemos, o ocupa otros cargos. Desde el corazón, viceministra, nunca se corrompa, nunca. Combata a los corruptos, combátalos sin tregua. Si encuentra y detecta corruptos comprobados, despídalos, sáquelos. Aquel que se robó $1 millón o 20 centavos al Estado, pero nunca acepte la tentación de la corrupción, viceministra. Nunca, por mucho que estuviera rodeado de corruptos. A esos hay que combatirlos. Y así la gente, el pueblo, la población boliviana de todos los estamentos va a creer en usted. Porque la gente cree en lo que, en las acciones de las autoridades, no tanto en lo que dicen. Entonces, si usted es creíble en ese sentido, puede tener larga vida política y servirle mucho a Bolivia. Estamos hambrientos, viceministra, sedientos de gente honesta y transparente en la función pública. Viceministra, no se vaya, por favor. Luego de este grato preámbulo, debo ir a una pausita publicitaria y luego comenzamos a conversar. Aguárdeme.
1: Claro que sí.
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4: Buenos días, amigos y amigas oyentes. Bienvenidos ya a lo que va a ser el programa del día de hoy. En esta mañana, despertándolo a usted que está escuchando la radio, Audio Busco.
5: Un saludo cordial desde Radio Audio Bosco en el norte cruceño de Santa Cruz y felicitamos a la Red Herbol por su 59 aniversario. Ser parte de esta familia de la Red Herbol es muy importante para nosotros, especialmente para nuestra zona norte, ya que a través de la Red Herbol nos informamos de todo lo que pasa en el resto del país y en el mundo entero. Y además también damos a conocer todo lo que acontece en nuestro municipio de San Pedro. El aporte que realiza Herbol en nuestro municipio es de poder cambiar la ideología y situación de todas las familias, ya que con Herbol aprendieron muchas cosas, no solamente educación, sino también transforman su vida al escuchar y aprender mediante la información de la red Herbol. Es por eso que en nuestro municipio la gente prefiere escuchar las noticias de esta red a nivel nacional. Y felicitamos nuevamente a la Red Herbol y le deseamos muchos éxitos en los próximos años. Felicidades a la Red Herbol en sus 59 aniversarios. Le deseamos desde Radio Audio Bosco en Sagrado Corazón.

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3: 10 de la mañana con 24 minutos, estamos conversando con Viviana Mariscal Montaño, viceministra de Recursos Hídricos, Riego, Agua Potable y Saneamiento Básico. Luego de esta grata introducción que tuvimos, porque la ministra recordó que fue en su vida, en su infancia, en su juventud y su familia Herbol, nos dio un testimonio, nos contó, y qué bonito que es escuchar eso, cuánto trasciende un medio de comunicación, cuánto influye en las familias. Y ella dice, yo no pensaba que esa niña que escuchaba Herbol ahora sea viceministra y esté siendo entrevistada por Herbol. ¡Qué lindo! La vida es así, no hay que perderle fe. A la vuelta de la esquina te muestra lo que menos te imaginaste. Puede ser dura la vida, no hay duda, pero también te muestra cosas tan lindas. Por eso hay que tenerle fe cada que uno amanece, abre los ojos. Hay que tenerle fe a esta vida, a pesar de cualquier cosa. Viceministra, la hemos convocado por algo que nos preocupa. Bueno, esperemos que usted, comprendemos que son las, es una primera fase en la que seguramente se están empapando ustedes de muchas cosas, la temática es muy amplia, pero acá en Herbol, viceministra, nos preocupa la cuestión de la basura, los residuos sólidos. Nuestros compañeros en el interior del país han hecho trabajos para ver lo siguiente, viceministra. De acuerdo a la Ley 755 de Residuos Sólidos, con precisión su artículo 9, establece que el 18 de mayo de este año, el 18 de mayo, ha vencido el plazo para que los municipios en el país cierren sus botaderos de basura y habiliten y tengan ya rellenos sanitarios, ¿no? Que ya nadie tenga solo botaderos a cielo abierto, ¿no? Y todos tengan los rellenos. Viceministra, de acuerdo a lo que usted ha podido preliminarmente ver allá, en la medida de que se ha empapado en las temáticas del viceministerio, ¿cómo va este tema? Son muchos municipios en el país, o la gran mayoría, que todavía están con los botaderos de basura a cielo abierto, o es que se ha avanzado. Este cumplimiento de plazo, ¿cómo encuentra a los municipios de Bolivia, viceministra? ¿Cómo va esto?
4: Bueno, a ver, comencemos por la ley 755, que en su disposición transitoria segunda establece que los botaderos y áreas contaminadas por residuos deben ingresar a procesos de clausura, cierre técnico, saneamiento ambiental, en cumplimiento con la normativa vigente ambiental. Y además dice que tenían 5 años, de acuerdo a la planificación emitida por el Ministerio Cabeza de Sector. Pero, ¿qué implicancia tenía esto para los municipios? Primero, no desarrolló mecanismos regulatorios específicos para una transición progresiva de botadero a espacios donde tengamos condiciones para una disposición final ambientalmente adecuada, pero tampoco regulaba los escenarios de rehabilitación progresiva, ni establecía mecanismos o criterios técnicos de evaluación para hacerlo viable las diferentes iniciativas que se tengan. Por eso es que en la resolución ministerial que sacaron en el 2021, ya sacaron una planificación, ¿no? La planificación para el cierre técnico de botadero, que estableció un plazo límite del 18 de mayo del 2026. Y además estableció lineamientos generales para el cierre técnico. Sin embargo, no incorpora disposiciones regulatorias relacionadas con régimen transitorio de adecuación, continuidad operativa condicionada, rehabilitación progresiva de sitios técnicamente viables y la conversión gradual de botaderos, ya sea rellenos sanitarios, planta de tratamiento u otra tecnología que así lo define el municipio. Esto, en consecuencia, la normativa vigente establece claramente el resultado final esperado. Consistentemente en la disposición final de los residuos debe realizarse en rellenos sanitarios u otras instalaciones de confinamiento, las mismas que deben contar con infraestructura, equipamiento, acorde al tipo de residuo, cantidad y volumen, cumpliendo todas las condiciones técnicas, ambientales y de seguridad durante la construcción y operación y cierre. Sin embargo, no regula de manera suficiente el proceso intermedio de transición entre un botadero y un sitio de disposición final ambientalmente adecuado. Esta insuficiencia regulatoria adquiere especial relevancia considerando que conforme a los resultados del Inventario Nacional de Botaderos, una parte importante de los sitios existentes presentan condiciones técnicas que permiten su rehabilitación progresiva en el mismo emplazamiento, mediante procesos de adecuación gradual orientados a alcanzar la transición a rellenos sanitarios mecanizados, semimecanizados o rellenos, o la rehabilitación del mismo espacio como relleno sanitario, o en otro caso, otro sitio de disposición final y cerramos ese de alto riesgo, ¿no? Por eso, bajo este contexto, la inexistencia de una regulación complementaria posterior al vencimiento de este plazo de la resolución del 2021, se podría analizar las siguientes consecuencias. La imposibilidad de los gobiernos municipales que aún no cuentan con nuevos predios ni infraestructura consolidada para su disposición final, porque es una realidad. Nuestros municipios que tienen escasos recursos para esta situación. Pero además, esto nos conlleva a una situación de ilegalidad operativa, debido a que el botadero no podrá continuar operando formalmente si la autoridad ambiental competente define tal situación, pese a no existir una alternativa técnica y ambientalmente inmediata. El incremento de riesgo ambiental sanitario debido potencialmente por la generación de botaderos clandestinos, disposición inadecuada muchas veces en los cuerpos de agua, la quema indiscriminada de los residuos que a veces mágicamente aparecen en los incendios en los botaderos, igual sigue siendo quema de residuos, y la ampliación de pasivos ambientales. En consecuencia de esto, ahora estamos planteando una resolución ministerial a 368-2026 para generar una alternativa, si quiere usted, más real, más viable, más adaptada a la realidad de nuestros municipios. Principalmente que nos lleva a reducir los riesgos ambientales y fortalecer el cumplimiento gradual, esta transición que tiene que tener en la normativa vigente.
3: Viceministra, le propongo lo siguiente, debo ir a otra pausita, por favor, esto funciona así, pero me interesa mucho esto último que usted ha dicho. Van a proponer, o no sé si ya está lista la resolución ministerial para darles una alternativa, porque está claro que la mayoría de los municipios no cumplieron con lo que dice la ley 755, pero a ver, usted nos dará un poco más de detalles de qué dice esta resolución que le van a proponer a los municipios. ¿Y qué política adicional acompañaría esto? Viceministra, no se vaya. Esta pausita y luego la escuchamos a ver qué detalles tiene esta resolución.
4: Claro que sí.
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3: Con 10:34 minutos, haciendo un pequeño ajuste en la comunicación con la viceministra. Enseguida retomamos la comunicación. En el lugar en el que usted habita, amigo, amiga, oyente de la Red Herbol, puede ser una provincia, una comunidad pequeñita, hay una pregunta que es fundamental en estos tiempos. La población, ¿dónde deposita la basura que genera? La ponen en algún, ¿cómo se le llama, no? En un barranco, la van a botar ahí, en algún lugar así a cielo abierto, ahí hasta que se descomponga la basura, porque eso genera contaminación. O la echan directamente al río. Esa es una pregunta fundamental. Su municipio, tal vez es muy pequeñito, no tiene muchos recursos, ¿podrá implementar un relleno? Un relleno es un lugar donde se va enterrando la basura, es como una caja, un depósito subterráneo que se cava, se va llenando y luego se lo tapa totalmente. Esos son los rellenos. Se le hace un tratamiento especial, se pone un sistema para que pueda filtrar, puedan filtrar esos líquidos tóxicos que tiene la basura. En fin, ya implica un mayor nivel. Esa es una pregunta importante para todos los municipios. Viceministra, ahora sí ya estamos. Viceministra, usted decía, es evidente que los municipios no han podido cumplir con este plazo para que cierren sus botaderos y habiliten rellenos. Esta resolución que están proyectando ministerial, no sé si ya se ha emitido o la van a emitir recién. ¿Qué implica? ¿Que va a haber un nuevo plazo para los municipios? ¿Se los va a apoyar de alguna manera? ¿Qué va a pasar? ¿Qué dice esta resolución?
4: Bueno, partamos de algo. Primero que cómo estamos en Bolivia y con los esfuerzos que se han hecho, únicamente el 5% de los gobiernos autónomos municipales en Bolivia alcanzaron el cumplimiento parcial de las disposiciones técnicas previstas, reflejando esto una necesidad de implementar medidas que sean más reales, ¿no? Y en el marco del inventario de botaderos que se han hecho en el país, que lo hizo la cooperación alemana a través de la de Helvetas, vemos resultados interesantes de una diferencia marcada entre la ruralidad de las ciudades y las ciudades intermedias y las ciudades capitales, ¿no? Por los volúmenes que se manejan de residuos, la composición de los residuos, pero también la capacidad de gestión de los residuos y los costos que esto implica. Entonces, a ver, hemos revisado las experiencias que ha ido haciendo la cooperación y, por ejemplo, hay una experiencia interesante de cómo se ha gestionado el cierre de los botaderos en Boyuibe, en Cuevo, que son modulares. Está funcionando muy bien, es una experiencia exitosa. Lo de Cuevo, por ejemplo, un compromiso que tiene que tuvo la primera autoridad, que hasta incluso estudió los residuos. Entonces, te das cuenta la importancia que es hablar de saneamiento básico y lo que le cambia la vida a la ruralidad cuando ellos tienen un tratamiento efectivo, pero además significa salud preventiva. Con esa experiencia es que hemos planteado esta nueva normativa, que sea una situación gradual, darle la oportunidad también de rehabilitar los espacios que se tengan y no solamente exigir tratamientos sofisticados y altamente costosos, porque ya no es una copia de otro país, lo tenemos funcionando también una parte de Chuquisaca, en un municipio, y que vemos que es realmente, esta gestión no es cara y es accesible. Pero también hay algo importante que estamos concientizando cada tenemos un programa de diseminación de la información con los gobiernos departamentales, porque son la autoridad competente, y los municipios, para que se entienda la gestión de residuos sólidos, que ahora es una esta alternativa que nosotros proponemos, es más adaptada a nuestra realidad de los municipios y poder avanzar casi en un 60% con ellos. Requiere el concurso de todos. Primero, que los municipios prioricen tener en orden los derechos propietarios de sus predios ya preexistentes o los nuevos que vayan a adquirirlo, porque es una condición para el financiamiento. Pero además estamos tratando, como decía nuestro presidente, bueno, corrijo lo dicho, no es que estamos tratando, estamos gestionando promover alguna cambio de normativa, una complementación en la gestión de financiamiento que nos permita hacer este sistema modular. Ya lo tenemos muy avanzado con el BITFE. ¿Y qué nos implica esto para que se entienda en sencillo y la comunidad nos pueda entender? A ver, en una gestión de financiamiento tradicional tenemos que hacer el ITCP, el estudio de preinversión, y el EDTP, el estudio de inversión final. ¿Ya? Eso nos lleva tiempo y nos cuesta un montón de dinero. Si sabemos que nuestras condiciones reales como municipio, que abarca casi el 80%, es que no tenemos la capacidad económica para esto, pero sí ya tenemos experiencias que se han trabajado en diferentes partes del país a través de los cierres modulares. Entonces, lo que estamos planteando es que se proponga que nosotros canalizar esa propuesta de una alternativa de cierres modulares, que no tengamos que hacer estos dos pasos previos, sino un paso intermedio, por una parte. Por otra parte, estamos socializando y trabajando municipio a municipio para que haga un esfuerzo en el derecho propietario de su terreno. Y por último, no los estamos dejando solos. Estamos ya gestionando un programa de financiamiento principalmente para estos municipios que ya cumplen con esta condición de tener su derecho propietario regularizado, ¿no? Y a los demás estamos incentivando que eso pueda ser, porque a los que hacen hay que premiarlos, a los que intentan hacer, a pesar que sean chiquititos, hacen un esfuerzo muy grande por tener su derecho propietario consolidado. Entonces ya tenemos en gestión una cartera. Y con el resto estamos trabajando progresivamente para ir adecuando estos espacios. Otro aspecto igual que venimos trabajando. Chuta,
3: antes de que continúe, viceministra, a ver, para resumir, usted dijo tres cosas importantes. Primero, les ayudan, el gobierno va a colaborarles para el cierre modular de los botaderos, seguramente con apoyo técnico, en fin, pero va a haber eso. Luego, que regularicen el derecho propietario sobre sus terrenos y para que así puedan tener el lugar donde van a poner el relleno sanitario. Tienen que tener el terreno. Y por último, tres, un financiamiento para poder implementar seguramente ese relleno sanitario. Entonces, son esos tres pilares, viceministra, que va a tener esta resolución. Viceministra, no sé si la resolución ya ha sido emitida, aprobada, o recién la van a sacar, están ultimando detalles. ¿Cómo va a ser eso?
4: La verdad que se hizo un trabajo con la Asociación Boliviana de Municipios anteriormente, y hemos hecho mesas de trabajo, ya la tenemos la resolución. Y bueno, usted entenderá que en este tema transitorio de los gobiernos municipales, de las nuevas autoridades, hay que hacer de nuevo el trabajo de socialización, y lo hacemos con mucho gusto. Estamos en ese proceso, estamos en tres líneas de acción. Bueno, voy a aprovechar un poquito de salirme de la entrevista porque se entienda, porque esto es integral. Estamos en el tema de diseminar toda la información o compartir, para que se entienda mejor, la información de esta resolución, los mecanismos que tenemos y las alternativas con cada gobierno departamental, porque son la autoridad ambiental competente, pero también el saneamiento básico va de la mano con el tratamiento de las excretas humanas, ¿no? Entonces estamos trabajando, el ministro Carmario Justiniano tiene una iniciativa y es producto de la conversación con la familia productiva más rural, que es implementar baños en el país. Estamos en esa gestión, pero además estamos trabajando de una forma integral para tener el saneamiento descentralizado. ¿no? Uh-huh. Tanto en las zonas urbanas como en las zonas rurales, para residuos sólidos como tal y para también las excretas humanas o residuos líquidos que le llamamos. Entonces, todo esto forma parte integral del saneamiento básico.
3: Bien. Bien, viceministra, antes de quitarle la inspiración, permítame y apelo a su amabilidad y gentileza, la última pausita y luego tendremos un bloque ya final, acabamos nuestra entrevista, cumplo con esta pausa y luego unas cuantas consultas que quiero hacerle y lo que usted también quiere complementar, viceministra, no se vaya.
4: Gracias.
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0: 10:47, esta última parte de la entrevista, y agradecemos el tiempo que nos brinda la viceministra de Recursos Hídricos, Riego, Agua Potable y Saneamiento Básico, Viviana Mariscal Montaño. Hoy nos hemos abocado al tema de los residuos sólidos. Mi compromiso, viceministra, a que en una siguiente entrevista podamos hablar también del tema agua, el tema riego, que es muy importante, usted lo decía, y coincidimos plenamente. Entonces, probablemente en una siguiente entrevista podamos ir a abocarnos al tema agua y ver cómo se está trabajando ese aspecto que es tan vital. Pero ahora, en estos minutos que nos quedan, viceministra, cerramos este tema de los residuos sólidos. Usted ya claramente nos ha dicho que al no haber cumplido la mayoría de los municipios con este plazo, que era hasta mayo de este año para cerrar sus botaderos y tener rellenos, hay una nueva resolución ministerial que se está preparando, se está consensuando para redireccionar este aspecto. Viceministra, usted decía que solo el 5% de los municipios de Bolivia han cumplido con el cierre de sus botaderos. Es decir, todas las capitales de departamento de los 9 tienen ya sus rellenos, ¿o hay alguna capital de departamento que al momento siga con botadero al aire libre, o las 9 capitales ya tienen sus rellenos, viceministra?
1: Ahora, como dice el ministro Mario, lo vamos a hacer bien simple este tema. En Bolivia nació la 755, pero siempre digo que fue una ley divorciada, porque lo dieron la competencia a los municipios y sin platita, ¿cómo íbamos a poder avanzar, no? Y ahora esos son los resultados del 5%, porque no todos tienen la misma posibilidad. Pero, ¿qué hacemos ante este escenario? Porque la basura igual se va a seguir generando. Tenemos casi 4.346 toneladas día que van a los diferentes sitios. ¿Qué hacemos? Esa sería la pregunta. ¿Qué hace su gobierno nacional? Y el ministro nos dio un mandato, nos dice, busquen mecanismos y alternativas que sean sencillas, que no sean altamente costosas económicamente, pero lo más importante, que tratemos de que sean ambientalmente amigables. Y bueno, ahí revisamos el bagaje de información que tenemos con la cooperación, y ahí estaba Cuevo, ahí estaba Puyuy, estaba Yamparay. Entonces, con estos sistemas modulares a través de Helvetas. Y esa experiencia lo estamos traduciendo en una alternativa para la mayoría de los municipios, para que puedan procesar de esa manera esta nueva disposición y que nos ayude a cortar estas brechas. Pero además, su gobierno nacional no los está dejando solo con esta competencia, los gobiernos municipales. Tenemos que trabajar en forma conjunta. Nuestro presidente Rodrigo Paz tiene un mandato que nos dice hay soluciones a corto, a mediano y a largo plazo. Pero ahora ya no son pliegos petitorios, ahora son mesas de trabajo. Nos estamos sentando en las mesas de trabajo con cada departamento y con cada municipio para ver cómo ellos van avanzando y hacerles el acompañamiento, ver sus características de sus residuos y ver cuál es su problemática que tienen principalmente, ¿no? Para algunos les será prioritario en su planificación estos dos primeros años, o algunos al tercero, de acuerdo a sus condiciones económicas que tengan también, porque hay una realidad cuando se juntaron el presidente en Cochabamba con los alcaldes de Bolivia y los gobernadores, bueno, todos están en números rojos, una gran mayoría, ¿no? Entonces, por eso es que necesitamos la integralidad de todos y esforzarnos entre todos. Pero además estamos abriendo la ventana para mecanismos alternativos, como por ejemplo la generación de energía a través de los residuos con la cementera. Ya se han establecido mesas de trabajo. Tuvimos un evento en Oruro para hacer una agenda de la economía circular, pero también para trabajar con los diferentes sectores y estas brechas que tenemos en saneamiento se conviertan en oportunidad. Y mi madre siempre tiene un dicho que nos ha enseñado: ¿para qué vamos a llorar sobre la leche jamás? Si todo tiene solución en la vida, entonces estamos trabajando paso a pasito para ir encaminando.
0: Bien.
1: Encontramos un programa con 5 municipios que estaban en proceso de elaboración de sus proyectos a diseño final. Tenían serios problemas porque no se habían cumplido justo por este tema de los derechos propietarios. Entonces, ¿qué es lo que hemos hecho? Hemos trabajado de la mano con el BIDFE para darle una última oportunidad a los municipios y bueno, nos hemos encontrado con
0: Bien.
1: alcaldes que tienen mucha voluntad de avanzar en saneamiento básico. Sigue siendo un problema el tema socioambiental y derecho propietario.
0: Claro.
1: Entonces, ahí entran nuestras gestiones para que, a ver, nuestros jueces agroambientales también estén formados y conozcan la temática del sector del agua y del saneamiento. Y hemos trabajado
0: Bien.
1: con la presidenta de los magistrados, la doctora Rosana del Tribunal Agroambiental, y en agosto estamos organizando unas jornadas de capacitación a todos los jueces agroambientales en el país, principalmente abocadas a este tema de
0: Bien.
1: agua y saneamiento, para cerrar el círculo y tener la integralidad que tanto se
0: Bien.
1: necesita y que cada boliviano conozca lo que estamos haciendo, nuestra normativa, los cambios que se necesitan hacer, y vamos construyendo la patria de todos nuestros rincones. Y yo siempre, con toda humildad, digo, el haber trabajado en un municipio me permite también conocer cómo se trabaja en el municipio y las limitaciones que tienen y poder convertirlo en esto en una fortaleza y que haya una sinergia con los municipios que tienen voluntad de trabajo, las gobernaciones y también nuestras autoridades que forman parte de este círculo
0: Viceministra,
1: integral de la gestión integral de los.
0: viceministra, para cerrar, dos consultitas. Bueno, esto de que si las 9 capitales de departamento tienen ya sus rellenos o alguna está todavía con botadero, ¿ese dato lo tiene viceministra o lo podemos conocer después? Saber si las 9 capitales tienen ya rellenos o no sé, tal vez algún departamento, alguna capital de departamento todavía está con botadero. Si tiene el dato ahora, me lo puede proporcionar o si no, más adelante, no hay problema, viceministra.
1: Lo tengo el dato,
0: A ver, a ver.
1: solo que no quisiera bajarle los ánimos a nuestras autoridades que le están poniendo mucho empeño y más bien quisiera que se convierta en un momento para decirle que vamos trabajando y vamos avanzando y la próxima entrevista de aquí a un año podamos decirle: compañero periodista, hermano y periodista, la tarea está hecha. Son los 9, hicimos la tarea y tenemos nuestro tratamiento de residuos sólidos. La verdad que muchas
0: Bien.
1: veces apuntar con el dedo hace que diga, yo no lo estoy haciendo bien y entendemos que vienen de un proceso muy difícil, que se les ha asignado tareas. Y no a todos se les ha dado la misma oportunidad, porque uno mira el cuadro de inversión y de los 9 hijos, solamente a algunos se le ha facilitado, pero eso no implica que nuestros esfuerzos hoy se vayan en ese
0: Bien.
1: sentido, sino que todos vamos en forma conjunta y va a ser una alegría muy
0: Bien.
1: grande cuando digamos esto hemos avanzado. Teníamos un 5% y hoy ya estamos alcanzando un X
0: Bien,
1: porcentaje.
0: bien. Viceministra, la última. Esta resolución que está en proceso de consenso con municipios, como usted nos ha dicho, ¿cuándo ya se formalizará y ustedes la pondrán en aplicación, esta resolución que se está trabajando? ¿Cuándo cree más o menos que ocurra esto?
1: Yo estimo que vamos a terminar de dar la vuelta al país la próxima semana. Esa es nuestra planificación. Y porque estamos haciendo en 3 sentidos, estamos hablando de recursos hídricos, estamos formándolos en proyectos y estamos hablando del tema de saneamiento, ¿no? Y bueno, y una yapita en todos estos eventos es el tema del fenómeno Enzo. Y estimamos que esto termine, bueno, nuestra planificación, nuestro último evento es el 4 de agosto. De ahí viene un proceso de sistematización, ya está la norma dada, solamente que estamos en proceso de consolidar la aplicación de acuerdo a la realidad de cada departamento, no todo es lo mismo. Por eso estamos articulando un trabajo muy de la mano con las gobernaciones, porque no podemos hablar en la Amazonía, no es lo mismo que el Oriente, que el occidente, ¿no? Cada uno tiene su característica, por eso Dios ha sido bien sabio en darnos cinco dedos, pero no todos son del mismo tamaño, pero tienen la mano, tienen una función principal. Entonces, por eso es que estamos haciendo un trabajo de territorio, llegando a los territorios y estableciendo una ruta crítica con cada departamento. Entonces, yo me comprometo que en la segunda semana de agosto le mostremos los resultados.
0: Bien, viceministra, yo me comprometo a que tengamos una próxima entrevista para hablar ya del tema agua, las políticas que están diseñando ustedes para la cuestión del agua, y creo que es importante que la población en el país

0: de adelante.
1: Gracias a usted, viceministra, por el tiempo. Viviana Mariscal Montaño, la viceministra de Recursos Hídricos, Riego, Agua Potable y Saneamiento Básico, estuvo acá en la mañana en directo de Herbol, lo han escuchado, ella nos ha confirmado. Solo el 5% de los municipios de Bolivia cumplieron con la tarea de cerrar sus botaderos de basura a cielo abierto e instalar un relleno sanitario. Por ley, el plazo se cumplía o se cumplió el 18 de mayo de este año. Hasta el 18 de mayo de este año, todos los municipios en Bolivia deberían haber cerrado sus botaderos y tener rellenos sanitarios. La viceministra dice no fue posible. Solo el 5% debido a diversos factores. El gobierno está preparando otra normativa para intentar un trabajo conjunto con los municipios más cercanos o de un trabajo más cercano con ellos y poder cumplir este objetivo. La viceministra dice que mediados de agosto, un poquito más, estará lista ya la resolución ministerial consensuada y se la dará a conocer. 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
9: Es la hora 11 en punto.
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10: El diputado de Unidad Alejandro Reyes cuestiona a Samuel Doria Medina por su alejamiento del gobierno. Cuando uno ama a Bolivia, no se va, sino más bien se queda para luchar juntos, afirmó.
11: Todavía no hemos recibido ninguna comunicación formal, más que lo que hemos visto en redes. En realidad lamentamos esa posición, porque lo que Bolivia necesita hoy es certidumbre y, por supuesto, unidad. Pero unidad entre todos los bolivianos, los demócratas de este país, que quieran hacer reformas. Fácil es estar en la crítica, lo difícil es la construcción. Por eso creemos muchos de nosotros que hay que construir desde adentro. La crítica solamente va a favorecer a quien critica. Hoy necesitamos más bien construir, poner un ladrillo cada uno. Y por eso muchos de nosotros le diremos a Samuel en su momento, en nuestro parecer, cuando nos convoque de manera formal, y así poder tener ya un diálogo que va a permitir enriquecer la democracia de los bolivianos.
10: En Cochabamba, el alcalde del municipio de Villa Tunari, Omar Claros, cuestiona el proceso disciplinario contra los efectivos policiales que saludaron al expresidente Evo Morales.
12: Yo quiero decir al Estado, ¿no? Tan cobarde. En su derecho todo podemos hacer, porque nosotros, yo he sido dirigente sindicalista, ahora después he sido secretario departamental, tesorero pues, en la gobernación, ahora por supuesto soy electo por el pueblo, como alcalde, todo nosotros podemos saludar, pero el gobierno desde el imperio capitalista, tan cobarde, yo quiero decir, ellos pueden saludar, eso quiero decir, por eso recalco, ¿no? Desde el Estado, desde el gobierno, por cobardía a uno, tal vez dos policías están despidiendo y también dando baja. Lamentablemente, el Estado ya no. El Estado como gobierno debería trabajar para todos.
10: La Fundación Jubileo propuso recuperar la iniciativa ciudadana para construir una agenda de fortalecimiento institucional y reforma electoral. La misión de observación electoral de Fundación Jubileo presentó ante la Sala Plena del Tribunal Electoral Departamental de Santa Cruz el informe departamental de observación de las elecciones subnacionales 2026 y anunció la próxima publicación del informe País, documento que sistematiza las principales experiencias, hallazgos y aprendizajes acumulados durante 6 años de observación y acompañamiento electoral en Bolivia. La reunión contó con

0: La participación del presidente del Tribunal Supremo Electoral, los vocales de la Sala Plena del TED de Santa Cruz y los directores de área de esa institución, además del equipo técnico de la MOE de Fundación Jubileo, quienes intercambiaron criterios sobre los principales desafíos que enfrenta el sistema electoral y la necesidad de avanzar hacia un proceso de fortalecimiento institucional.
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2: La maldad de
0: la noticia internacional llega a través de la agencia EFE.
3: El previsto cierre de Bantar Gebang, el gigantesco vertedero situado a las afueras de Yakarta, amenaza el sustento de las miles de personas que sobreviven entre sus inmensas montañas de residuos. Los camiones entran y salen del basurero sin descanso, descargando cada pocos minutos una nueva pila de desechos. A su paso, decenas de recicladores, con cestas de mimbre a la espalda y sombreros de ala ancha, se apresuran a rescatar y separar todo aquello que aún conserva algo de valor. Cerca de 8.000 personas viven de Bantar Gebang. Este vertedero, con más de 110 hectáreas, considerado el más grande del sudeste asiático y uno de los más extensos del mundo, representa una de las pocas oportunidades de ganarse la vida. Las ya precarias condiciones de estos trabajadores, que realizan una labor esencial para reducir la cantidad de desechos que acaba enterrada, se han visto agravadas por décadas de una gestión deficiente.
1: El Gol de Deportes.
4: Las declaraciones polémicas de Estacio, Adrián Estacio, el jugador de The Strongest, respecto a jugar a las 3 de la tarde en la ciudad de Santa Cruz, con un clima muy fuerte como se vivió ayer. La palabra de Estacio ayer en la conferencia de prensa causó mucha polémica, tuvo esta respuesta de Ervin Sánchez, el técnico de Blooming. Ayer empataron 1-1 Blooming y The Strongest en el Tawichi. Marcelo de la Cruz, Arbol Deportes.
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6: ¿Cómo está la primavera de tu corazón? Si no tuviéramos este invierno tan frío, la primavera nos resultaría tan agradable. Si no pasáramos este momento de abrigarnos y sentir que vamos despacio en la vida, no sentiríamos que la primavera llega con fuerza, con colores, con alegría. Y muchas veces, por eso mismo, si no conocemos la adversidad, la prosperidad, no la disfrutaríamos. Por eso es tan importante el invierno, porque nos resulta más agradable la primavera.
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7: Once de la mañana con 7 minutos. Nuestro compañero de trabajo, Rodrigo Fernández, está en contacto con nosotros. Samuel Doria Medina ratificó lo que había anunciado ya antes. Recordarán la entrevista que tuvimos con él acá en la mañana en directo, cuando dijo: ya no va más. Ya no somos aliados de Rodrigo Paz y su gobierno. Ya no. Apoyaremos lo que nos parezca conveniente para el país y lo otro no. Ya de alguna manera lo había oficializado Samuel y ahora formalmente señala su alejamiento y dice: a partir de ahora, ya le puso fecha, concreta, caminamos por separado. Esto obviamente que va a generar repercusión en el ámbito político, Rodrigo. Seguramente ya están surgiendo voces que están hablando sobre esto, la decisión de Samuel de, no sé si pasar a la oposición, Rodrigo. ¿Qué es lo que se ha dicho en la Asamblea Legislativa en el ámbito político? Te escuchamos.
8: Gracias, Pedro. Buen día. Uno de los principales también parlamentarios de Unidad, Alejandro Reyes de la Paz, ha referido a este tema y ha indicado de que no se ha tenido una comunicación oficial desde el líder de esta alianza a su bancada parlamentaria. E incluso no comparten este alejamiento, lo dijo así el diputado Alejandro Reyes de forma personal, porque en su criterio debieran hacer esa construcción de lo que se tienen observaciones desde dentro del gobierno y no así criticando. Vamos a escuchar lo que decía el diputado Alejandro Reyes de Unidad respecto a este alejamiento de Unidad del gobierno nacional.
9: Bueno, nosotros todavía no hemos recibido ninguna comunicación formal más que lo que hemos visto en redes. En realidad lamentamos esa posición, porque lo que Bolivia necesita hoy es certidumbre y por supuesto unidad, pero unidad entre todos los bolivianos, los demócratas de este país, que quieren hacer reformas. Fácil es estar en la crítica, lo difícil es la construcción. Por eso creemos muchos de nosotros que hay que construir desde adentro. La crítica solamente va a favorecer a quien critica. Hoy necesitamos más bien construir, poner un ladrillo cada uno. Y por eso muchos de nosotros le diremos a Samuel en su momento nuestro parecer cuando nos convoque de manera formal y así poder tener ya un diálogo que va a permitir enriquecer la democracia de los bolivianos.
8: Es lo que decía principalmente y que lo que llama la atención uno de los principales parlamentarios de esta Alianza Unidad, de los que hoy se ha hecho visible. Y también, Pedro, hay que recordar que Unidad está conformado por otras organizaciones departamentales. Creemos, el caso de Creemos, donde la diputada de Unidad, pero que pertenece a este sector de Creemos, ha indicado de que los quienes pertenecen a Creemos y Camacho van a seguir apoyando al gobierno de Paz, de Rodrigo Paz. Se respeta al el posicionamiento que ha tomado el líder de Unidad, pero que se mantiene también ese apoyo al gobierno de Rodrigo Paz. Ya desde la oposición, la senadora Claudia Mallón de APB Súmate ha hecho también un interesante señalamiento, porque dentro de esta bancada de Unidad no existiría un control a su o respeto también a su líder de esta alianza. ¿Por qué? Porque se continuaría con esa práctica de apoyar al gobierno de turno, en este caso de Rodrigo Paz, en lo que se conoce, ¿no?, o maletines negros o espacios de poder. Eso es lo que también ha llamado la atención, por lo menos en cuanto a este tema del alejamiento del apoyo de Unidad, del líder de Unidad, de Samuel de Medina, al gobierno nacional de Rodrigo Paz.
7: Bien, Rodrigo, te agradecemos. Incluso fisuras al interior de la propia Alianza Unidad. Nos imaginamos que aquellos que pertenecen a Unidad Nacional como tal, que es el partido de Samuel Doria Medina, esos parlamentarios seguramente dejarán la alianza con el oficialismo. Pero aquellos otros que pertenecen a Creemos o a la línea de Camacho, como acaba de decir nuestro compañero Rodrigo, y que hicieron alianza con Samuel Doria Medina, por lo visto se van a desmarcar. Y ellos van a seguir apoyando al gobierno. Y solamente la gente ya de Unidad Nacional, que es el partido de Samuel, seguramente dejará su apoyo al gobierno. ¿Cuánto se le va a complicar al gobierno el aprobar normativas en el Parlamento ya sin el apoyo de la corriente de Samuel Doria Medina? Las cosas de la política, el Parlamento, en fin. Cuando son las 11 de la mañana con 12 minutos, agradezco la comunicación con Aldo Morales, es el fiscal departamental de Oruro. Vamos a conversar con él a propósito de este hecho lamentable que ya habíamos abordado al comenzar el programa, la muerte de dos militares y un trabajador de seguridad de la empresa minera Huanuni, allá en Oruro. en circunstancias en que Jucus habían ingresado a la mina para robar mineral. Prácticamente acorralaron, emboscaron a estos dos militares y al funcionario de seguridad, y estos, en su afán de escapar de esa emboscada, cayeron ahí dentro de la mina a una profundidad de unos 40 metros y lamentablemente perdieron la vida. Fiscal Morales, ¿cómo está? Un gusto saludarlo desde la mañana en directo a través de Herbol. Fiscal, a estas alturas ya existe un informe preliminar que con precisión pueda detallar las circunstancias en las que estas tres personas perdieron la vida allá en Huanuni. Fiscal, bienvenido, lo escuchamos.
10: Sí, muy buenos días a este precioso medio de comunicación y a su audiencia. Debo referir de que se ha suscitado un hecho muy trágico, muy lamentable, con el fallecimiento de dos funcionarios militares y un funcionario de la empresa minera Huanuni. Ellos cayeron a un rajo, a un hoyo de 50, 60 metros. Se han hecho las autopsias pertinentes, se ha podido verificar ese extremo. Se han sacado radiografías a los cuerpos a efecto de verificar si tenía algún impacto de bala. Esto ha salido negativo. Se están manejando varias hipótesis, uno con referencia a un enfrentamiento y donde al tratar de escapar los miembros habrían caído en este rajo, otro con relación a que en su zona habitual de seguridad se habría deslizado el terreno y lamentablemente habrían caído, y uno tercero con relación al desconocimiento de los parajes y su caída. Son aspectos que están siendo investigados. Se ha formado una comisión de fiscales, se ha hecho ya el registro del lugar del hecho. Hoy vamos a volver a ingresar a la mina que está precintada en el paraje correspondiente, y estimamos de que ya en las próximas horas, días, vamos a llegar a la verdad material de este hecho tan lamentable.
7: No, fiscal, se descarta que hubiera impactos de proyectil de arma de fuego o tal vez heridas por explosión de dinamita o cosa parecida. Usted nos dice, eso no existe. Fue la caída que provocó la muerte de estas. Y también se oficializa, fiscal, que son tres personas, dos efectivos militares y un funcionario de la empresa.
10: Sí, evidentemente se ha hecho la autopsia de las tres personas, se ha podido verificar los extremos señalados, se ha hecho la devolución a estos familiares a efecto de que procedan a la inhumación pertinente, y las investigaciones continúan. En este momento los fiscales adscritos ya se encuentran también en el interior mina verificando y tratando de sacar elementos de convicción a efecto, reitero, de llegar a la verdad material de este hecho.
7: Fiscal, las circunstancias, se trató de una emboscada, estos jucus perseguían a estas tres personas, estas huían y ahí se dio esta caída. ¿Cómo fueron estas circunstancias?
10: Ese es el tema de investigación, donde se va a dosificar ese extremo. Están manejando las tres hipótesis que han sido referidas y vamos a llegar a la verdad material. Eso a efecto de dar una información verdadera con relación al hecho que habría pasado y lo que provocó la muerte de esas tres personas.
7: Fiscal, ¿aprendidos por este hecho alguno todavía?
10: No tenemos todavía personas aprendidas. En el caso de que sería cierto la primera hipótesis que se viene manejando, inmediatamente el Ministerio Público, con la ayuda de las cámaras de seguridad, debemos entender que es un hecho que se ha suscitado en la interior mina. Entonces va a proceder a la identificación y aprehensión si existiera este grupo de pucos que habrían provocado la muerte de estas tres personas.
7: Fiscal, debo cumplir con una pausita por norma. Le voy a pedir por favor que me aguarde y luego tendremos un bloque más para conversar. No se vaya.
10: Perfecto.
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4: 11:20, estamos conversando con el fiscal departamental de Oruro, el doctor Aldo Morales, sobre este lamentable hecho ocurrido la madrugada del domingo en el centro minero Guanuni en Oruro, cuando tres personas perdieron la vida, dos efectivos militares y un funcionario de seguridad de la empresa. Probablemente ante la presencia de jucus, ladrones de minerales, que habrían ingresado a la mina en gran cantidad, que habrían acorralado, emboscado a estas tres personas y en su afán de huir cayeron a un rajo, a un hoyo de una profundidad de unos 40 metros y esto les provocó la muerte. Fiscal, usted decía que hay tres hipótesis. No sé si nos puede detallar brevemente cuáles son. Y si en alguna de ellas se descarta que hubieran sido jucus los que actuaron ahí dentro la mina o que habían ingresado a la mina, o en alguna de ellas hay la posibilidad de descartar que jucus hubieran sido protagonistas de este hecho y quién sabe otras las circunstancias, fiscal.
5: Sí, es evidente, conforme se ha manifestado, tenemos hipótesis que está trabajando el Ministerio Público y eso se llega con la investigación, esa es la etapa preparatoria después de llegar a una verdad material del hecho. Es en el sentido de que tenemos la primera hipótesis de un enfrentamiento, como se ha manifestado, y de que al tratar de escapar habrían caído en este zajo de la mina. Otro sería el deslizamiento, que es propio de las minas, que en un momento dado se desliza, se cae el terreno y desafortunadamente hay fallecidos, y otro sería el de que no conocían las galerías pertinentes y no sabían de la existencia de este zajo, lo que ha provocado la muerte. Van a ser las pericias, las entrevistas, la investigación, quien nos pueda referir cuál es la hipótesis verdadera en la que se está llegando. Es una verdad material que debemos llegar al Ministerio Público y está en la obligación de poder llegar a la misma, efecto también de la tranquilidad de los familiares de los fallecidos.
4: Fiscal, ¿en alguna de estas hipótesis se podría descartar la presencia de jucus o en cualquiera que sea de estas tres, habían los jucus?
5: No, en la segunda y tercera sería una, no existiría la intervención de los jucus, solamente en la primera hipótesis que está investigando.
4: Qué interesante, fiscal. Por eso se tornan apasionantes las investigaciones. Fiscal, en la autopsia no se encontró algún elemento que pudiera llamar la atención, es decir, el consumo de bebidas alcohólicas o alguna otra señal que pudiera indicar que las tres personas estaban en otro tipo de circunstancias, fiscal, tal vez.
5: No se ha podido verificar ningún elemento, no se ha verificado disparos de arma de fuego, alguna quemadura por dinamita, por lo cual la muerte ha sido consecuencia de una precipitación, en lo cual el Ministerio Público está procediendo con las pericias conjuntamente ITCUB de la Policía Boliviana a efecto de poder referir una información cierta, verdadera y más que todo responsable con respecto a lo que habría pasado.
4: Fiscal, ¿cuáles son los elementos ahora o indicios que podrían hacer dudar de la presencia de jucus? Es decir, ¿hay el efectivo robo del mineral? ¿Falta ese mineral? ¿Hay algún forado evidente que pudiera demostrar que los jucus habían trabajado esa madrugada? ¿Algún rastro o no? ¿Cuáles son los elementos que podrían hacer dudar de la presencia de jucus, fiscal?
5: Sí, se está haciendo la inspección a varios parajes. se entenderá de que son infinidad de parax, bocaminas que sí existen dentro de una mina, y se está haciendo la división pertinente a efecto de poder llegar a la verdad material del hecho. Asimismo, con referencia también a la participación de otras personas en el deceso, son aspectos que son tema investigativo. Y reitero, a efecto de dar una información responsable, es preferible esperar las pericias pertinentes y poder informar a la población.
4: Fiscal, los cuerpos tampoco presentan señales de pelea personal, es decir, golpes, puñetes, lesiones en la cabeza, es decir, producto de una agresión física entre personas. ¿Eso tampoco se estableció en la autopsia?
5: No se ha establecido, solamente heridas propias de una caída, de una precipitación a más de 50 metros.
4: Bien, fiscal, ¿cuánto tiempo cree que tome esta investigación? Por todos los contextos que usted nos ha dado, no sabemos cuán compleja se va a tornar la investigación.
5: Sí, la etapa preparatoria tiene 20 días de investigación. Estimamos de que en la mitad del año vamos a poder llegar ya a tener convicción sobre cuál de las hipótesis que están manejando es la verdadera.
4: Fiscal, ¿quién es... ¿Se hace necesario convocar a quiénes para que declaren en esto? ¿Ejecutivos de la empresa? ¿Han identificado ya quiénes podrían brindar buena información?
5: Son ejecutivos de la empresa, trabajadores, funcionarios militares, policiales, informes de seguridad de las diversas entidades que están custodiando. Es un sinfín de actividades que deben realizarse. Pericias en el interior mina con referencia al lugar del hecho. ¿Por qué existiría ese hoyo? ¿Si ha sido un deslizamiento momentáneo o existía eso anteriormente? ¿Si ha existido explosión de dinamitas en el lugar del hecho? Son aspectos también que deben ser valorados y son motivo de pericia.
4: Fiscal, ¿alguna persona ya brindó alguna declaración al momento o todavía nadie?
5: Está recepcionando el investigador entrevista a varias personas. Y una vez de que tengamos ya una investigación, el mismo, conjuntamente el fiscal, va a proceder a efecto de poder llegar a una conclusión con referencia a lo que habría sucedido.
4: Fiscal, yo sé que hay datos preliminares y que esto tiene que avanzar, pero mi condición de periodista me lleva siempre a hacer preguntas. Si el dato existe, perfecto. Si no, también. Fiscal, ¿era normal que estas tres personas estuvieran por ese lugar o ese paraje, como usted ha denominado, a esa hora en interior mina? ¿Podría ser algún un aspecto ese que llame la atención?
5: No es normal, es personal militar, policial, trabajadores de la empresa quienes hacen sus recorridos diurnos, nocturnos por paraje a efecto de verificar a personas que han entrado clandestinamente y están hurtando mineral.
4: Bueno, se supone que ellos más bien deberían estar por fuera de la mina fiscal, o sea, que estén en unas profundidades tan, ¿qué le diría? Tan interior mina, ¿no deja de llamar la atención?
5: Dentro de las funciones que ellos tienen, si bien es por fuera de la entidad, pero también existen recogidos que hacen en el interior de la misma.
4: Bien, fiscal. ¿Algún otro personal externo a la empresa que pudiera ser convocado para que brinde declaraciones? No sé si hay testigos, fiscal.
5: Sí, todas las personas que tengan algún tipo de conocimiento van a ser convocadas a efecto de llegar a la verdad material.
4: Fiscal, cuando se habla de pericias en un caso como este, porque claro, es una definición técnica para la gente, pericias en interior mina o en exterior, ¿de qué tipo de pericias estamos hablando, por ejemplo?
5: Pericias si existen indicios de enfrentamiento con disparos de arma de fuego, dice, con referencia a detonaciones con dinamita que se habrían suscitado en el lugar del hecho, una pericia con relación a que si ese zajo, ese hoyo se ha realizado en el momento del hecho, si ha sido un deslizamiento anterior, desde cuándo existía ese zajo, son aspectos que son muy importantes a fin de llegar a la verdad material.
4: Las víctimas al momento de la autopsia o del alzamiento de los cadáveres no portaban nada que fuera extraño a lo que ellos normalmente deberían portar como funcionarios militares y el otro civil, ¿o sí?
5: Sí, nada extraño, conforme también los elementos, el registro del lugar que se echa.
4: Fiscal, para cerrar, en el tema de los JUCUS, yo sé que ustedes hacen un seguimiento a esto, ha aumentado mucho esta actividad. Se dice que las comercializadoras clandestinas tienen mucho que ver para incentivar la actividad de JUCUS, que ha crecido tanto, están ya armados, tienen logística. Fiscal, ¿preocupa esto? ¿Está creciendo realmente esta actividad delictiva?
5: Es evidente, ante el crecimiento, es por eso que se ha convocado a funcionarios militares, funcionarios policiales, mientras la propia empresa, trabajadores, a efecto de que puedan hacer la seguridad de dicho centro minero. También se ha verificado de que evidentemente ese mineral robado es vendido a comercializadores que mezclan con otro tipo de mineral y venden posteriormente a efecto de su fundición, pero son aspectos que también están dentro de las tareas investigativas que están realizando.
4: Fiscal, acá podríamos hablar ya de redes criminales, o sea que no son unos cuantos pobrecitos que porque tienen hambre roban el mineral. ¿Estamos hablando ya de algo cada vez más estructurado, fiscal?
5: Claro, evidentemente, donde ya se tiene la persona que compra, ya se tiene la persona que comercializa, sería una asociación criminal la cual se tiene.
4: Fiscal, ¿y esto no está cruzado con otro tipo de actividades delictivas, lavado, narcotráfico?
5: Bueno, netamente es dentro de robo de mineral a efecto de obtener dinero de parte de los JUCUS y de las empresas comercializadoras al vender también de obtener derechos económicos.
4: Bien, fiscal, ¿es mineral robado que se queda en el país o esto sale de Bolivia?
5: Claro, se funde y posteriormente se da a la fundidora Vinto, que posteriormente exporta, como si se trataría de minas legales a nivel nacional.
4: Fiscal, le agradezco por su tiempo y la información a la red Herbol y La Mañana en Directo. Un gusto.
5: No, le agradecido soy yo y tengan la seguridad de que el Ministerio Público es obligación de esta institución llegar al esclarecimiento del caso.
4: Hemos conversado con Aldo Morales, el fiscal departamental de Oruro, a propósito de este lamentable hecho que se ha dado la madrugada del domingo. Aunque el fiscal plantea tres hipótesis, en dos de ellas no habría la presencia de JUCUS, en una de ellas sí. En las otras, el fiscal dice probablemente estas personas, al estar haciendo el recorrido y el desconocimiento del lugar, sufrieron una caída, dice él. En la otra sí, probablemente escapaban de los JUCUS y al no conocer el lugar caen a este rajo, como le llaman. Pero son tres hipótesis que están planteadas, dice el fiscal. En una de ellas, presencia de JUCUS, y en las otras dos no hay presencia de JUCUS y tal vez esto se habría debido a una caída por desconocimiento del lugar de estas personas. En fin, veremos cuánto avanza la investigación y si se confirma que realmente esto fue producto de acción de JUCUS o qué fue lo que ocurrió. 11:32 a.m.
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4: Once de la mañana con 35 minutos. El mundo político, sí, el mundo político, que es complicado, controversial. A veces con controversias justificadas, profundas, pero a veces son solamente el yo quiero porque me da la gana, no me has dado mi parte del pastel, entonces por eso me voy, no te quiero, no me caes, eres un feo, eres una fea, me voy. Cuestiones hasta de, diríamos, domésticas, de cocina, no lo sé. La política nos ha acostumbrado a unos espectáculos bochornosos en nuestro país, vergonzosos, ¿no? Pero es una disputa permanente, es que al medio está el poder, ¿no? Está el poder y cómo administrar el poder, y cada quien, cada bando político, cada partido, oposición, oficialismo, creen tener la verdad de la milanesa, ¿no? Ser los que tienen la verdad del inicio de la historia del mundo y del país y de todo lo demás. Bueno, está bien, está bien. Ahora se ha presentado un problema, digámoslo así, que podría traerle complicaciones al gobierno de Rodrigo Paz. Veremos cómo lo manejan. Samuel Doria Medina, hace pocas horitas, hoy, ha anunciado, ha indicado, a partir de hoy, el gobierno y nosotros caminamos por sendas diferentes, ya no juntos. Samuel oficializa su alejamiento de la alianza con el gobierno debido a varios factores. Lo ha hecho a través de sus redes, Samuel Doria Medina, que yo sepa no ha vertido hasta ahora ninguna declaración. Pero en la entrevista que le hicimos acá en La Mañana en directo de Herbol la semana pasada, Samuel ya había, yo les digo, lo van a escuchar, ya confirmó Samuel. Dijo, ya no soy aliado del gobierno, ya no. Aprueba a mis parlamentarios, apoyarán lo que tengan que apoyar y lo que no, no. Pero ya no hay alianza con Rodrigo Paz. Y lo que hoy hemos escuchado ha sido solamente ya una formalización, si usted quiere, y con una mayor precisión, que es la fecha. Samuel dice, a partir de hoy, dijo esta mañana, caminamos por rutas diferentes. Pero escuchemos un poquito una parte de esa entrevista que la semana pasada le hicimos a Samuel Doria Medina, y cuando ya él anunciaba que se iba, que ya no era aliado del actual gobierno.
5: ¿Por qué? Porque tenemos un gobierno totalmente lento, un gobierno que no tiene sentido de urgencia, un gobierno que posterga las decisiones y un gobierno donde la corrupción va muy rápido. Entonces, esa es una carrera muy complicada. No tomar decisiones, no resolver los problemas, pero dejar que la corrupción siga en los mismos esquemas de los anteriores gobiernos. Yo esperaba pues que el gobierno investigue, diga aquí había corrupción, denuncia ante la justicia a esas personas y de ahora en adelante ya no habrá estos cobros, ya no habrá este tipo de corrupción. Pero lastimosamente no se ha dado eso. Entonces, día antes del estado de excepción, me reuní con el presidente, me pidió una reunión. Y él me dijo, está acabando una etapa, estamos saliendo adelante y hacia adelante vamos a proponer hacer un gobierno de unidad nacional. Yo le contesté, le dije claramente, si no corriges la lentitud de tu trabajo, de tus decisiones, si no corriges y no controlas la corrupción que hay en todos los niveles del gobierno, no nos interesa participar. Se lo dije claramente. Hemos esperado con paciencia que dé señales el gobierno, pero no hay señales. Va ya prácticamente un mes desde el estado de excepción, donde hemos apoyado incondicionalmente las leyes, las medidas que ha tenido que tomar el gobierno, pero no hay ningún cambio, no hay ninguna señal de cambio. Más bien hay más errores, más cosas absurdas, como esa condecoración de la Cancillería al presidente, que eso ya raya en la anécdota de la falta de criterio. Pero lo más complicado, lo más preocupante es el problema de la gasolina. ¿Cómo no van a poder resolver hasta ahora, y especialmente en este momento que es tan importante para la producción, el tema del diésel? Entonces, son temas que realmente muestran preocupación. Y te reitero, el siguiente conflicto seguramente va a ser con las regiones, porque a este gobierno le gusta anunciar mucho. Ha hablado bastante del 50-50, pero no ha avanzado en nada. Y ya las regiones tienen una propuesta, una demanda, y lo van a ajustar y lo van a arreglar al gobierno. ¿Por qué? Porque han pasado 9 meses y no tienen respuesta a una serie de temas, porque parece que para ellos no habría urgencia de resolver los problemas. Entonces, yo veo de que se acabó la fase de instalación del gobierno y vamos a ver seguramente en los próximos días si el gobierno toma buenas decisiones para cambiar el rumbo, para controlar la corrupción. Ahí hemos propuesto nosotros claramente que haya un SAR anticorrupción, que es una persona respetada, una persona incorruptible que se encargue de investigar todas las denuncias de corrupción. Vamos a ver si prioriza en su equipo el presidente gente profesional, gente representativa de diversos sectores de la población, o si va a mantener un esquema de cercanía familiar, amistades como ha sido hasta el momento.
4: Samuel, si yo digo que usted es todavía aliado del gobierno, ¿es correcto o ya no? Samuel tomó otro rumbo.
5: Yo he sido claro, Pedro Saúl, si el gobierno dicta medidas que son positivas para la población, lo apoyamos y aplaudimos, pero si se equivoca, se lo vamos a señalar, como el caso del tipo de cambio, ¿no? Que están cometiendo el error de generar expectativas de que el tipo de cambio va a subir, subir y subir. Esta mañana me comentaban que muchos comerciantes están tomando en cuenta sus costos a $1 a 15, porque creen que en 2, 3 meses va a estar en ese nivel por el ritmo que ha tenido en el mes de julio. Entonces, ese es un absurdo, cómo el gobierno va a estar saboteándose a sí mismo, ¿no? Entonces, vamos a ser muy claros en decirles lo que está mal. Y como se va a ver en los próximos días, ya no vamos a tener una participación directa.
4: Bueno, Samuel, queda claro. Yo entiendo, usted corríjame si estoy mal en mi interpretación. Samuel se aleja, toma distancia del gobierno, no podríamos decir que hay una alianza, y desde el llano verán qué apoyan y qué no apoyan, pero ya de aliados, no.
5: Sí, claramente. Bueno, si cambia el gobierno, si hay SAR anticorrupción, si tiene distinto equipo, Desde luego que lo apoyaremos con fuerza. Pero si sigue la corrupción, desde luego que no vamos a apoyar, no vamos a ser cómplices de la corrupción.
4: Pero ya desde acá en adelante, aliados como tal, ya no. Ustedes decidirán en cada momento y ocasión qué hace.
5: Sí, Pedro Saúl, correcto.
4: Bueno, queda claro, Samuel. Bueno, quedó claro. Samuel dice, ya no, aliados. Ya no. Y hoy solamente se formalizó, se oficializó eso con un mensaje de Samuel que dice, desde hoy. El gobierno y nosotros caminamos por sendas separadas. Llama la atención lo que Samuel señala y puso énfasis, la corrupción. Dice, no se está corrigiendo la corrupción. Eso es preocupante. El gobierno, cuando se toca este tema, apela al siguiente argumento y dice, es que es la herencia de los funcionarios del MAS. Del gobierno de Luis Arce, desde el gobierno de Morales, son funcionarios que están ahí y que no los podemos sacar porque tienen un blindaje jurídico, hay leyes que los protegen y son leyes que el propio MAS dejó ahí y no podemos hacerlo. ¿Es un argumento válido? La Asamblea debería ponerse las pilas, trabajar, consensuar, aprobar una normativa, si hay cosas que corregir, porque el Estado no puede tener blindaje para corruptos. No puede haber blindaje para corruptos porque hay una ley que dice que no lo puede sacar, este roba, es un flojo, no cumple, mediocre, ineficiente, y lo vas a tener, por favor. ¿Y por qué el gobierno no se pone las pilas entonces? Corrige lo que hay que corregir en la normativa, va a esperar cuánto, años a desestructurar todo ese blindaje jurídico y mientras tanto los corruptos van a seguir operando. El gobierno dice, es la gente la herencia del MAS. ¿Será así? Otros podrían decir, ¿y los funcionarios de ahora, los que puso el gobierno, qué? ¿O se contagiaron muy rapidito de los otros? Eso es algo que está ahí en la nebulosa y que el gobierno tiene que dar señales contundentes de combate a los corruptos. Identificarlos, comprobarlos, mostrarlos si es posible y sacarlos. Mostrarlos no digo en los medios de comunicación, sino todo aquello que tenga comprobado, desenmascarar a los corruptos. Y ya, y desbaraten esos clanes, bandas criminales, grupos que tienen tomadas las instituciones como YPFB, porque si no lo hacen así, el discursito se va a desgastar y las interpretaciones ya van a ir por otro lado. Una pausa.
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8: La Red Herbol expresa su pesar por la partida de quien en vida fue la señora Simona Espinosa de Valencia, madre de nuestro compañero Willy Valencia, conductor del programa Marcasa de la Red Aymara de la Red Herbol. 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
4: Once de la mañana con 48 minutos. El permiso y el espacio para la música, claro que sí. Siempre viene bien. Sienta bien escuchar música. Y más aún si es la que a usted le gusta. Le voy a preguntar a Hugo Choque, mi compañero de trabajo en controles, si ya tiene alguna solicitud o estamos en cero.
12: Nada, Pedro, no tenemos nada.
4: O sea, cero total.
7: Sí, cero total, cero total. No hay...
4: Nadie ha pedido nada.
7: Nadie, nadie pidió nada, nada, nada, Pedro.
4: No aparecen ni siquiera nuestros caseros, nadie.
7: No, sin embargo, hay una salutación, permíteme, dice muy buenos días. Se ha comunicado Iván Sarmiento. A ver, ¿qué dice? Nos ha dejado este... dicen el 59 aniversario del BOL por su invaluable aporte al periodismo y la comunicación en Bolivia y como referente de información, compromiso social y servicio a la ciudadanía, llevando una voz plural y responsable a todos los rincones del país. Feliz 59 aniversario del BOL. Les deseo muchos años más de éxitos, credibilidad y servicio al pueblo boliviano. Atentamente, la familia Sarmiento Bozzo, nos ha escrito Pedro.
4: Familia Sarmiento Bozzo, gracias por esas palabras que no hacen otra cosa que alegrarnos, estimularnos, emocionarnos y motivarnos a mantener siempre el compromiso de transparencia, de un periodismo lo más sensato y objetivo posible para ustedes. Trabajar decentemente y honestamente para ustedes, que es lo que se hace desde este programa. Y son palabras que nos comprometen más aún a seguir en esa línea. Gracias a esta familia que nos ha hecho llegar esa salutación. Hugo, si no hay nada, pondremos nosotros pues una cancioncita.
7: Así es, pero antesitos, Pedro, también acaba de enviarme la familia Sarmiento Bozzo, dice, las familias Bozzo, Chacón y Sarmiento Bochazar, así lo han abreviado. Saluda el feliz 85 aniversario de Huanuni. Hoy celebramos con orgullo la fundación de la capital del estaño boliviano, tierra minera de hombres y mujeres valientes, trabajadores y comprometidos con el desarrollo de nuestro país. Rendimos homenaje a su historia, a sus tradiciones y al espíritu incansable de su pueblo, que día a día construye un futuro de progreso y esperanza. Honor y gloria a Huanuni en sus 85 años de fundación. ¡Que viva Huanuni! ¡Que viva Bolivia! Nos dice las familias Bozzo, Chacón y Sarmiento. Bochazar, ¿no? Así es como lean las primeras letras de sus apellidos, han conformado esa palabrita, ¿no? Bochazar. Bueno, un abrazo grande para Iván Sarmiento Bozzo, que se ha contactado con nosotros, Pedro Saúl. Tengo en línea a Patricia, Pedro.
4: A ver, Patricia se acordó del sector de la música. Qué bueno, querida Pati, ¿cómo está? Bienvenida.
12: Feliz de escucharte. Ha habido unas semanitas que no te oí. Y me imagino que tenías otras cosas que hacer, se te extraña. No llamo ya hace mucho tiempo, pero quería decirte que siempre estoy constantemente escuchándote. La persona que te reemplaza lo hace maravillosamente, pero a ti se te extraña. Un cariño muy grande, siempre decirte cuídate, cuídate mucho, y ya sabes mi tema. La incondicional.
4: ¿La ponemos, Paticita, la de Luis Miguel?
12: Por supuesto, porque ese tema me une mucho a ti.
4: Gracias, querida Pati. Te mando
12: Cuídate,
4: un gran abrazo.
12: Pedro Saúl, un cariño grande, igualmente a Hugo.
4: Lo
12: Adiós.
4: Propio para ti. Hugo, a ti también te manda cariños, Pati.
7: Muchas gracias. Y aquí está la canción. Es uno de sus éxitos grandes, y ahí hay un video extraordinario con Luis Miguel.
4: Yo creo, Hugo, que podemos rebautizar el espacio musical y ponerle como nombre El Incondicional.
7: Puede ser.
4: Es decir, el espacio que nunca tendría que fallar, ¿no?
7: Pero va a fallar, eso ya sabemos.
4: Pero por lo menos con el nombre ya nos podemos motivar, ¿no? A que no falle.
7: Puede ser.
4: Podría ser El Incondicional.

0: Ahí está la canción de Patricia. Es su carta de presentación, ¿no? La incondicional de Luis Miguel. Gracias, Pati, por el cariño, por ser una oyente muy fiel del programa. Hugo, ¿nos da alguito para una canción más que ya llegó?
1: Así es, Pedro. Vamos a poner inmediatamente. Aquí está el trío oriental. Me importa un carajo, dice esta canción.
0: ¿Cómo? O sea, ¿lo estás diciendo tú o es el título de la canción?
1: Es el título de la canción. Bueno. A ver, permíteme, ¿quién lo ha pedido? Dice, por favor, la canción del trío oriental, me importa un carajo. A ver, ¿de quién se trata? Nuestro amigo Efraín Moreno, Pedro.
0: Ya, nos despedimos, Hugo. Nos despedimos. Gracias, queridos amigos. Gracias, Hugo. Que vaya un poquito más de la canción y mañana volvemos.

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0: Buenas tardes, amigas, amigos, oyentes de Bolivia en Contacto. A continuación, nuestros titulares.
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0: Samuel Doria Merín anuncia que por ética se separa del gobierno y declara a Unidad Nacional como oposición constructiva. Algunos parlamentarios de la Alianza Unidad aclaran que continuarán apoyando al gobierno de Rodrigo Paz, pese a la posición de su líder Samuel Doria Merina. El gobernador de Cochabamba sostiene que el presidente Rodrigo Paz se quedó solo y no tiene estructura ni bases que lo acompañe. La senadora de Súmate, Claudia Mallón, cree que Evo Morales se burla del gobierno tras aparición de un video donde saluda a policías pese a tener una orden de aprehensión vigente. El alcalde de Cochabamba, Manfred Reyes Villa, rechaza sancionar a los policías que saludaron a Evo Morales y señala que los efectivos no tienen la culpa, sino es el gobierno que debe tomar acciones. La senadora Tomasa Yarwi duda de la voluntad del gobierno para detener a Evo Morales. La gobernación de Oruro pedirá al gobierno que se militaricen los sectores donde se registra mayor actividad delictiva de robo de mineral. Atracadores maniatan y encierran a un adulto mayor durante robo a su vivienda en la zona Irpavi, en La Paz. La policía analiza videos para identificarlos. Frente a la Asamblea Legislativa, la policía desaloja a huelguistas que piden la devolución de los aportes de la jubilación. El Viceministerio de Recursos Hídricos anuncia una resolución ministerial para el cierre de botaderos en el país ante el poco cumplimiento de los municipios. Estas y otras informaciones aquí en su noticiero Bolivia en Contacto.
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Son las 12:02. Iniciamos con las informaciones. Samuel Doria Medina anuncia que por ética se separa del gobierno y declara a Unidad Nacional como oposición constructiva. Vamos a ir con la información a través del periódico digital de Herbol. El líder de Unidad Nacional, Samuel Doria Medina, anunció que desde este lunes su partido se separa del gobierno del presidente Rodrigo Paz. Señala que la principal razón de la ruptura responde a motivos éticos y manifestó que UN ejercerá el rol de oposición constructiva. Desde hoy, lunes 27 de julio de 2026, Unidad Nacional y el gobierno de Rodrigo Paz seguimos caminos separados. La razón es principalmente ética, afirmó Doria Medina mediante un pronunciamiento difundido en sus redes sociales. El empresario indicó que, si bien su organización comparte muchos aspectos de la ideología del gobierno,

0: pero advirtió que les molesta sus formas de hacer o no hacer las cosas. Asimismo, expresó preocupación por la corrupción, a la que calificó como un mal eterno y general, y sostuvo que ese problema debe enfrentarse de manera decidida. En ese sentido, afirmó que considera que la actual administración no está actuando con la firmeza necesaria. Vamos a escuchar a Samuel Doria Medina, político y empresario.
1: Yo he sido claro, Pedro Saúl, si el gobierno dicta medidas que son positivas para la población, lo apoyamos y aplaudimos. Pero si se equivoca, se lo vamos a señalar, como el caso del tipo de cambio, ¿no? Que están cometiendo el error de generar expectativas de que el tipo de cambio va a subir, subir y subir. Nos vamos a ser muy claros en decirles lo que está mal y como se va a ver en los próximos días, ya no vamos a tener una participación directa.
2: Bueno, Samuel, queda claro. Yo entiendo, usted corríjame si estoy mal en mi interpretación. Samuel se aleja, toma distancia del gobierno, no podríamos decir que hay una alianza, y desde el llano verán qué apoyan y qué no apoyan, pero ya de aliados, no.
1: Sí, claramente. Bueno, si cambia el gobierno, si hay SAR anticorrupción, si tiene distinto equipo, desde luego que lo apoyaremos con fuerza. Pero si sigue en esta, sigue la corrupción, desde luego que no vamos a apoyar, no vamos a ser cómplices de la corrupción.
2: Pero ya desde acá en adelante, aliados como tal, ya no. Ustedes decidirán en cada momento y ocasión qué hace.
1: Sí, Pedro Saúl, correcto.
2: Bueno, queda claro, Samuel.
0: Bien, ahí las palabras de Samuel Doria Medina, político y empresario. Habrá que recordar que estas declaraciones las hizo la anterior semana en la revista La Mañana en Directo, cuando ya anunciaba este alejamiento del gobierno. Son las 12:06. Vamos con informaciones ahora desde Cochabamba con Wilson Gisbert a través de Radio Pío 12 Cochabamba. Wilson, buenas tardes, bienvenido.
3: Hugo, ¿qué tal? Muy buenas tardes, un saludo cordial desde Cochabamba. Al momento tenemos en la yasta 22 grados de temperatura. Para el diputado Guillermo Mendoza, la ruptura política de Samuel Doria Medina con Rodrigo Paz derivará en debilidad parlamentaria del gobierno.
4: La ruptura política entre Samuel Doria Medina y Rodrigo Paz, confirmada por el propio líder de Alianza Unidad en las últimas horas, mediante un post de redes sociales, genera repercusiones para el diputado de Libre, Guillermo Mendoza. El hecho generará fragilidad en el gobierno y su capacidad de generar coaliciones para la aprobación de sus leyes en el Parlamento.
5: A ver, desde varias perspectivas. La primera, que sería probablemente una fragilización de la mayoría parlamentaria que tiene el gobierno. Segundo, que no sé cuál era la actuación de Samuel Doria Medina, que le puso a su, que le llamaba el no sé qué de la economía, a Espinosa y a Lupo, y que iban a resolver todo el tema económico, y resulta que como no lo están resolviendo, los deja en el gobierno y lo abandona al gobierno. Sus razones tendrá. En todo caso, esto ya lo ha anunciado hace aproximadamente una semana. Yo debo ser honesto, el día miércoles, la noche del miércoles, la madrugada del jueves, que hemos aprobado ese crédito de alrededor de 500 millones de dólares que el gobierno lo estaba impulsando para el pago de la renta dignidad, lo que nos parece gravísimo. No que no se les pague a los viejitos, sino que no se les pague de un crédito. Los parlamentarios, los diputados de Unidad Nacional han votado por el crédito, han votado con consonancia con el gobierno. O sea que más allá de anuncios o no anuncios, seguramente esta semana se va a tratar en el Senado el mismo crédito y se va a tratar el presupuesto. Creemos que es un mal gobierno, lo hemos dicho muchísimas veces, pero no nos alegra que el gobierno se fragilice, se divida, más con un socio que lo ha acompañado desde la segunda vuelta del proceso electoral. O sea, no, su acuerdo no solo es parlamentario, lo acompaña desde la segunda vuelta del proceso electoral, y le ha puesto varios ministros y viceministros, ¿no?, que han sido parte de lo que va de la gestión del gobierno. Bueno, pero veremos en los días siguientes que cómo termina esta novela. Puede ser una decisión de fondo o puede ser un intento de generarse más espacios al interior del gobierno, que solo ha visto en el transcurso de la historia, no sé.
4: Informó Luis Vargas, el Pío 12, Volcochabamba.
3: 12 del mediodía con 9 minutos.
0: Algunos parlamentarios de la Alianza Unidad aclaran que continuarán apoyando al gobierno de Rodrigo Paz pese a la posición de su líder Samuel Doria Medina.
6: Después de que el líder de Unidad Nacional Samuel Doria Medina anunciara que por ética se separa del gobierno y se declare una oposición constructiva, varios de sus parlamentarios de bancada en la Asamblea Legislativa aclararon que su apoyo al gobierno de Paz continúa. El diputado de Unidad Alejandro Reyes fue quien primero aclaró esta situación.
7: Nosotros todavía no hemos recibido ninguna comunicación formal más que lo que hemos visto en redes. En realidad lamentamos esa posición porque lo que Bolivia necesita hoy es certidumbre y por supuesto unidad, pero unidad entre todos los bolivianos, los demócratas de este país que quieran hacer reformas. Fácil es estar en la crítica, lo difícil es la construcción. Por eso creemos muchos de nosotros que hay que construir desde adentro.
6: Así también otra de las diputadas de Unidad, Caline Moreno, que pertenece a la facción de Creemos, manifestó que continuarán con el apoyo del gobierno de Rodrigo Paz.
8: También es necesario recalcar que, como lo ha dicho Luis Fernando Camacho, presidente de Creemos, nosotros vamos a continuar apoyando al presidente Rodrigo Paz porque entendemos que este país necesita una estabilidad democrática y económica, y para que eso se pueda generar tiene que ser con unidad y obviamente con el compromiso de todos de poder sacar a este país adelante.
6: Dice la oposición, la senadora de APB, Súmate, Claudia Mallón, manifestó que esta bancada de unidad no tiene una sola voz debido a que se continúan con viejas prácticas de corrupción.
9: Nosotros creemos y lo reitero una vez más que por dignidad Wilson Santamaría debió haber sido el primero en presentar su memorándum de renuncia, ¿no? Su renuncia, porque además es un escollo dentro de la Asamblea Legislativa. No necesitamos ningún viceministerio de coordinación.
6: Rodrigo Fernández, Serbol, La Paz.
0: Son las 12 con 11 minutos.
3: Critican la salida de Samuel Doria Medina y lo acusan de buscar solo cargos. El presidente del Consejo Municipal de Cercado, Cochabamba, pide al presidente buscar nuevas alianzas políticas y sociales.
10: El presidente del Consejo Municipal de Cochabamba, Mauricio Noya, se pronunció tras el anuncio de la salida de Samuel Doria Medina del gobierno y llamó a todos los sectores políticos a respaldar la gestión del presidente Rodrigo Paz para evitar una mayor desestabilidad. El presidente del Consejo Municipal de Cochabamba advirtió que la debilitación del gobierno deja abierta la puerta a las posibilidades de esos intentos de rupturas constitucionales como las que se dieron en más de 50 días de conflictos. Debilitar al gobierno es ir un poco en este sentido, expresó.
11: Y bueno, Samuel Doria Medina se retira del gobierno. Seguramente Rodrigo Paz tendrá que buscar aliados, porque estos aliados deben traducirse en respaldos no solamente en el ámbito de la Asamblea Legislativa, sino también en el gobierno. Creo que en todos los frentes políticos hay gente muy capaz que podría acompañar la gestión del presidente Rodrigo Paz. Samuel Doria Medina tendrá sus razones para alejarse del gobierno, pero yo creo que este es un tiempo en el que más bien todos debieran respaldar, porque la debilitación de un gobierno deja abierto la puerta y las posibilidades de esos intentos de rupturas constitucionales que hemos visto ya en más de 50 días de conflicto, que no parecen importar en cuanto a afectaciones económicas y democráticas que se le pueda hacer al país.
10: ¿Quiénes podrían respaldar ahora al presidente Rodrigo Paz?
11: También está Tuto, también está Manfred, hay muchos actores políticos que evidentemente también podrían entrar al ruedo. Entiendo que todos lo que menos quieren es la caída de un gobierno o el debilitamiento de un gobierno, porque en muchas oportunidades los líderes políticos han dejado en claro que no quieren abrirle la puerta a Evo Morales ante cualquier posibilidad. Y debilitar a un gobierno, pues es ir un poco en este sentido.
10: Walter Unzueta, Red Pío 12, Herbol, Cochabamba.
3: Doce del mediodía con 13 minutos.
0: La salida de Doria Medina del gobierno divide opiniones y reaviva el debate sobre la gobernabilidad.
12: La única diputada de Unidad Nacional del departamento de Chuquisaca, María Elena Vildoso, afirmó que recibió con cautela el alejamiento de Samuel Doria Medina del gobierno.
13: Sí, tengo entendido de esta ruptura, pero me parece necesario y prudente estar presente en una reunión de bancada.
12: Señaló que esperará una reunión con el líder de su organización política y con la bancada antes de asumir una posición definitiva sobre la actuación que tendrá en la Asamblea Legislativa.
13: Y ya con todas las de la ley poder yo también dar mi opinión. Es muy posible que en esta semana, hoy me ausento a la ciudad de La Paz.
12: Por su parte, el diputado de Libre, Antonio Pino, sostuvo que es una práctica habitual de Samuel Doria Medina de apartarse de los gobiernos como antecedente. Recordó que también se distanció de la administración de Yanine Áñez.
14: Una constante, el culipandeo del señor Samuel Doria Medina. No, tampoco me sorprende su actitud. ¿Será que no le han dado lo que quiere o será que no sé, pues sinceramente está decepcionado de cómo se está manejando? Pero hay una dinámica, la verdad, y eso no hace falta que yo lo esconda, creo que es evidente. Hay una dinámica en este momento de que varios actores están alejando del gobierno. Los resultados no son los que se esperaban y en política se hacen muchos cálculos.
12: En tanto, el analista Germán Gutiérrez consideró que será muy difícil gobernar sin un respaldo político sólido en la Asamblea Legislativa. Afirmó que el apoyo parlamentario es indispensable para garantizar la gobernabilidad.
15: El partido político y el político son imprescindibles. Eso pasó con Carlos Mesa, pasó con Rodríguez Belce, pasó con Yanine Áñez y ahí están los resultados que estamos viviendo.
12: Iván Ramos, Periodismo que Cuenta.
0: Son las 12:16.
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0: 12 del mediodía con 19 minutos. Retornamos con más informaciones en Bolivia en Contacto. El gobernador de Cochabamba sostiene que el presidente Rodrigo Paz se quedó solo. No tiene estructura ni bases que lo acompañen y por eso habla todo el tiempo de Evo Morales.
1: El gobernador de Cochabamba, Leonardo Loza, apuntó a que el gobierno de Rodrigo Paz no tiene respaldo de movimientos sociales ni estructura. Por eso se da cambios en su gabinete sin haber cumplido un año de gestión. Y recientemente el líder de Unidad Nacional, Samuel Doria Medina, expresó continuar caminos separados con el gobierno.
2: El gobierno nació dividido. El gobierno asumió el mando del país fragmentado. Repartido entre ministerios, pegas aquí y allá. El gobierno no tiene una estructura política, no, el gobierno no tiene una base social. Se ha confiado en líderes políticos dinosaurios de este país que han perdido varias elecciones generales en nuestro país y creo que eso, en mi criterio, al gobierno no le suma nada. Seguramente, al margen de eso, que ha nacido dividido, existe una confrontación de intereses, pelea por intereses, particularmente económicos. ¿Quién controla qué? ¿Quién maneja qué? ¿Quién roba en dónde qué? Entonces son esas confrontaciones que lamentablemente el gobierno, como no tiene estructura, como no tiene base, como no tiene solidez, lamentablemente ha caído en un coteo de pegas, de ministerios, y esas son las consecuencias que estamos pagando el pueblo boliviano.
1: El gobernador Loza considera que el presidente Paz se quedó solo en su gestión, y por ello se la pasa hablando de Evo Morales.
2: Muy solo, no sé con quiénes estará, muy solo, solo hablando de Evo Morales, ¿no? Todos los días discursan. Si no levantan el nombre de Evo Morales, pues parece que no son gobierno. Bueno, una cosa, uno puede tener o no los problemas personales, familiares o con la justicia, pero atacando, culpando, manejando, discursando el nombre de Evo Morales, no van a resolver en realidad los problemas que quejan en nuestro país.
1: En el informe, Iván Camacho, de Radio Cancha Parlaspa, Herbol, Cochabamba.
0: 12 con 21 minutos.
3: La senadora de Súmate, Claudia Mayón, cree que Evo Morales se burla del gobierno tras aparición de un video donde saluda a policías pese a tener una orden de aprehensión vigente.
4: La senadora de Autonomía para Bolivia, Súmate, Claudia Mayón, ha manifestado que el expresidente Evo Morales se burla del gobierno tras que difundiera un video donde se saluda con las fuerzas policiales pese a que tenga una orden de aprehensión vigente, además de advertir una voluntad real de las autoridades de gobierno para dar cumplimiento a esa orden de justicia.
5: Es una afrenta a todo el pueblo boliviano, además que Evo Morales se hace la burla del gobierno de Rodrigo Paz, porque en manos de ellos está ejecutar la orden de aprehensión y que Evo Morales comparezca ante la justicia. Es un privilegiado definitivamente que se burla de todos los bolivianos, pero más aún de quien él en su momento dijo los votos o su militancia votó por Rodrigo Paz, ¿no? Entonces creemos que es momento de que el ministro de gobierno de una vez por todas le diga al país si existe o no la voluntad de que Evo Morales dé la cara y enfrente los procesos en su contra.
4: Así, la senadora Claudia Mayón lamentó que dentro de la policía existan funcionarios que no dan cumplimiento a la ley. Sin embargo, entiende que se tratan de personas beneficiadas durante el gobierno del MAS.
5: Que durante 20 años, por supuesto que se han construido redes que seguramente aplauden, policías que seguramente comen pacú con Evo Morales en el Chapare. Por eso es que no pasa nada, por eso es que nadie denuncia el paradero de dónde se encuentra este sujeto, ¿no?
4: Rodrigo Fernández, Herbol, La Paz.
3: Son las 12 con 23 minutos.
0: El alcalde de Cercado, Cochabamba, Manfred Reyes Villa, cuestiona el proceso disciplinario contra policías que saludaron al expresidente Morales.
6: En Cochabamba levanta cuestionamientos la decisión del Ministerio de Gobierno de instaurar un proceso disciplinario contra dos policías en el trópico de Cochabamba por conversar con el exmandatario Evo Morales en un retén de control antinarcóticos. Según el alcalde de Cochabamba, Manfred Reyes Villa, el hecho es condenable, pero también es criticable al gobierno su imposibilidad de aprehender al exmandatario Evo Morales y hacer cumplir la ley en el trópico de Cochabamba.
7: Bueno, yo creo que los policías no tienen la culpa, ¿no? Quien tiene que tomar las acciones correspondientes es el gobierno, porque si no hay ninguna instrucción, entonces ¿qué pueden hacer los policías? Absolutamente nada. No se puede castigar a los dos policías por haber saludado a un expresidente. Si es que el gobierno no toma las acciones, bueno, la cosa va a continuar en la misma situación. ¿En qué situación le digo? La situación de subversión, la situación de tratar de desestabilizar. Acuérdese, va a terminar este estado de excepción y van a empezar nuevamente los movimientos para tratar de desestabilizar al gobierno.
8: Sin embargo, ya se han anunciado procesos en contra de estos efectivos.
7: Sí, se pueden iniciar, pero como le digo, hay que ir al tema de raíz y no a lo superficial, porque puede haber proceso, pero si no se toman decisiones ya estructurales de fondo, entonces no se puede ir a, digamos, a castigar a dos personas que han saludado.
6: Informó Luis Vargas, Red Pío 2, Herbol, Cochabamba.
0: 12:25.
3: La senadora Tomasa Yarui de la duda de la voluntad del gobierno para detener a Evo Morales.
9: La jefa de bancada de la Alianza Libre en la Cámara de Senadores, Tomasa Yarui, expresó sus dudas sobre la actuación del gobierno frente a Evo Morales.
10: Por eso creo que pues se pasea feliz el señor Evo Morales cuando debería estar rindiendo cuentas de todo lo que ha destruido el país durante los últimos años, ¿no?
9: Y consideró que podía existir una protección política para evitar su aprehensión.
10: No sé qué compromisos tiene con el movimiento al socialismo porque, por ejemplo, Iván forma cómo están trabajando, el aparato estatal sigue los funcionarios del movimiento al socialismo en todos los niveles, creo que solamente se ha cambiado los ministros, tal vez los viceministros, en algunos incluso han ascendido, entonces así no puedes cambiar. Creo que eso está llevando a que no sé si los acuerdos que tiene era de que no aprendan a Evo.
9: Señaló que una muestra de ello es que el exmandatario Evo Morales continúe desplazándose, paseando libremente por el Chapare, pese a la presencia de efectivos policiales que no ejecutan la orden de aprehensión vigente en su contra por el proceso de trata agravada de personas.
10: Personas como el señor Evo Morales no rindan cuentas de todo lo del daño que han hecho al país y que estén caminando libre, ¿no? Por todo lado y todavía opinando, amenazando. Estos últimos conflictos que se ha tenido, también yo creo que estaba detrás de todo esto.
9: Iván Ramos, periodismo, ¿qué cuenta?
3: Son las 12:27.
0: Concejales del ala evista critican la salida de Samuel Doria Medina y lo acusan de buscar solo cargos.
11: El concejal Adalid Alvarado, de filas del evismo, criticó a Samuel Doria Medina por abandonar a su aliado político Rodrigo Paz, justo en el momento que más necesita de su apoyo ante la crisis económica, la falta de hidrocarburos, la falta de dólares y otros problemas que tiene el actual gobierno. Samuel Doria Medina muestra que al aliarse políticamente a Rodrigo Paz, solo buscó pegas en el gobierno, haciendo creer a la población que eran una opción seria para resolver los conflictos políticos y económicos del país.
12: Este gobierno prácticamente es una juntucha de corruptos, una juntucha de mentirosos que siempre han hecho daño al país, a la ciudadanía. Y ahora cuando el gobierno está en decadencia por corrupción, por la gasolina basura, el que se escapa cuando estaba el primer socio de este gobierno era Samuel Doria Merín. Ahora cuando el barco se hunde, se escapa, ¿no? Y eso creo que un político tiene que ser serio con la ciudadanía, serio con la población, porque por eso es lo que ellos pierden elección tras elección, ¿no? Entonces creo que ha sido por accidente el gobierno del Rodrigo Paz ha llegado al gobierno. Yo creo que en los siguientes elecciones se va a ver el resultado porque la ciudadanía está molesta y prácticamente Doria Medina abandonando nuevamente cuando el gobierno tal vez necesita más de su apoyo, pero lo abandona. Prácticamente el Estado boliviano está en situación crítica donde la escasez del diésel día a día hay filas. Santa Cruz, por ejemplo, está en emergencia por culpa del no hay diésel, no hay producción, cosecha de producción. Parece que tal vez de alguna forma va a incrementar también el costo de la canasta familiar porque prácticamente nosotros dependemos del oriente boliviano y allá todo todo es con el diésel, y eso prácticamente no está dando solución a este gobierno.
11: Walter Unzueta, Red Pío 12, Herbol, Cochabamba.
0: Del mediodía con 29 minutos.
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3: Son las 12:32, avanzamos con las informaciones en esta jornada del lunes 27 de julio. La gobernación de Oruro pedirá al gobierno que se militaricen los sectores donde se registra mayor actividad delictiva de robo de mineral. Vamos a escuchar a Edgar Sánchez, gobernador de Oruro, en entrevista con la revista La Mañana, directo de Herbol.
24: Sí, nosotros vamos a pedirle al gobierno nacional, porque depende del gobierno nacional de la seguridad, tanto militar como también policial, que esta zona sea declarada como una zona restringida, se militarice en sectores donde está proliferando el piqueo, y aparte podamos investigar comercializadoras que incentivan el piqueo. Porque si no habría comercializadores que no compran el estaño de Huanuni, no habría el cuqueo correspondiente. Por tanto, estamos investigando también paralelamente ello, que es, cuáles son las comercializadoras de minerales que están incentivando. Y segundo, que el Ministerio de Minería tome una medida drástica. La medida drástica sería que todo el estaño que se produce en diferentes minas se la pueda vender a Vinto o lo contrario a la misma empresa minera Huanuni, para que no vea fuga de minerales. Mire lo que le voy a decir, Pedro. En Bolivia existe más o menos un 40% de la fuga de minerales, de recursos económicos, por la venta ilegal. Huanuni produce más o menos 500 millones de dólares al año. Por tanto, es un gran ingreso económico. Si no habría fuga de minerales, produciríamos casi el doble. Imagínense lo que eso significa para el erario nacional, para todos.
3: Declaraciones de Edgar Sánchez, gobernador de Oruro, en entrevista con la revista La Mañana en directo de Herbol. Son las 12:34. Vamos a este contacto junto a nuestra compañera de trabajo en Radio Horizontes del municipio de Huanuni, Danitza Condori. Danitza, ¿cómo estás? Muy buenas tardes. ¿Cuál es el panorama en torno a este tema de la muerte de tres personas, dos efectivos y al parecer también de un cuidador? Pero tú tienes los detalles. ¿Cuál es el panorama? ¿Qué dice la dirigencia, la población? Voy contigo, Danitza. Buenas tardes. Bienvenida.
1: Muy buenas tardes a todos quienes están también en la red, y también pedimos la aclaración a los medios nacionales que son tres fallecidos, dos efectivos policiales y un trabajador de empresa minera Huanuni, uno que es de la sección de vigilancia. Así nos ha hecho conocer el subgerente de la empresa minera Huanuni, ingeniero Miguel Aguirre. En horas de la mañana nos indica que ya se tuvo una reunión con autoridades departamentales, donde indicaron que van a tomar acciones respecto al tema. Restricción en el área minera para evitar estos incidentes, los robos de mineral debido a la cotización alta que se tiene a nivel nacional. Asimismo, están coordinando ya con el comando departamental para que lleguen más efectivos policiales y militares. Esto nos hacen conocer desde administración. Se va a tener otra reunión acá con los dirigentes delegados. Primero se está gestionando este apoyo logístico. Asimismo, están aguardando el informe oficial del Ministerio Público, que darán a conocer, indican, a horas 2 de la tarde, para que tengamos mayores detalles sobre esta investigación que está haciendo el Ministerio Público desde el día domingo en la madrugada.
3: Bien, gracias a Danitza Condori por ese panorama que nos hace conocer lo que se está viviendo en este instante allá en el municipio de Huanuni, después de este drama que viven mineros y en este caso las familias al perder dos policías que lamentablemente han perdido la vida, y por supuesto la persona de vigilancia que pertenece también a la empresa Huanuni. Y en torno a este tema obviamente hay preocupación de la policía ante el robo de minerales y las personas, que en este último tiempo ha crecido, reiteramos, en el robo de minerales a estas personas llamadas jucos. 12:37, más informaciones desde Cochabamba.
0: Y de Cochabamba nos vamos hasta Oruro. El transporte internacional de carga pesada tendrá un ampliado a nivel nacional para analizar y exigir al gobierno dar solución a la falta de diésel en todo el país.
2: Choferes del transporte pesado de carga internacional tendrán un ampliado a nivel nacional este día miércoles en la ciudad de Cochabamba, donde tratarán el punto de la falta de diésel en todo el país. Así lo señaló el dirigente de este sector, Domingo Ramos.
4: La escasez de combustible, el tema económico, la universalidad de las facturas de todos los transportistas, ¿por qué el transporte pesado no está tomado en cuenta en fondo de garantías, las deudas bancarias, aquellos transportistas que que tienen deuda en los bancos? Hoy estamos castigados en sistema financiero, y eso es una muerte civil. ¿En qué parte de la constitución política del Estado canta este tema? Hay muchos problemas que tenemos como transportistas. Diprobe detrás de los camioneros, la aduana nacional, el contrabando contravencional, muchos camioneros están decomisados en recintos aduaneros.
2: Además, señaló que a consecuencia de la falta de diésel, el transporte pesado no puede realizar los contratos de traslado de mercadería, que se tienen perjuicios económicos.
4: Estamos trabajando solamente un 40% y el resto sigue, están en los surtidores. En vez de mejorar, está empeorando. Por eso es justo y necesario que estas autoridades puedan dar respuestas y garantizar combustible. El año pasado hemos presentado nosotros un proyecto, el proyecto de carburantes, con el diputado Roca, a la Cámara de Diputados, senadores, pero eso está durmiendo en los laureles. ¿Cuál decía? ¿Qué decía? Nosotros necesitamos una libre importación de combustible con cero arancel.
2: Finalmente, ha señalado que en este ampliado se sacarán determinaciones que irán en contra del gobierno, que hasta ahora no está concretando las promesas que hizo luego del bloqueo de más de 50 días a Cotosamos, informó Wilson Cruz, el Pío 12, Herbolororo.
0: 12:39.
3: Los choferes del país realizarán un ampliado mañana para abordar la falta de combustible y la cotización del dólar.
5: Desde la Confederación Nacional de Choferes de Bolivia, a través de su máximo representante, Víctor Tarqui, han ratificado que mañana llevarán adelante este ampliado en el departamento de Cochabamba para analizar temas de falta de combustible, el mal estado de las carreteras, además del incremento del dólar que va subiendo día a día.
6: Sí, definitivamente hay un malestar generalizado en el sector del autotransporte, en este caso del transporte pesado, el transporte de ómnibus interdepartamental, que están prácticamente aumentando las filas y se agudiza mucho más el tema de, en este caso, la falta de diésel en nuestro país. En todos los departamentos, en este caso, es lo que falta el tema del diésel. De tal manera, las filas han ido aumentando mucho más y a consecuencia de situaciones que ya solicitado, en este caso, los compañeros del transporte pesado, el ampliado nacional que se va a llevar el día de mañana en la ciudad de Cochabamba. Eso prácticamente alarma porque no puede ser que un compañero esté en la fila 2, 3 días necesariamente haciendo la fila correspondiente. Los compañeros necesitan trabajar, necesitan necesariamente hacer el cumplimiento, en este caso, el tema de la carga, el tema de los pasajeros, tienen que hacer el cumplimiento el de las terminales, el horario. Entonces, no puede ser de que el compañero esté en las filas por esas situaciones que, bueno, se lleva este ampliado. El tema del mal estado de las carreteras, prácticamente hasta ahora no hay autoridad que asuma esa responsabilidad. Las carreteras, después de que se han tenido los bloqueos, prácticamente nadie más ha tocado. En las carreteras siguen los promotores de tierra, piedras, y absolutamente nadie lo limpia. Definitivamente, el tema de levantar, en este caso, el dólar oficial que estaba en 6.98, hoy día está 11.20 y mucho más, y tiene todavía la tendencia de subir mucho más. Es totalmente alarmante.
5: Gracias, la Dorado Alano Cargo, La Paz.
3: Son las 12:42.
0: Comerciantes minoristas de Quillacollo expresaron su preocupación por la subida permanente del precio del dólar.
7: Los comerciantes minoristas de Quillacollo están preocupados por la constante subida del dólar. El dirigente gremial, Hermenegildo Castillo, dijo que temen perder sus capital, como en la época de la UDP. La subida cada día del dólar genera incertidumbre en la población. Se elevan los precios cada día en los mercados. Muchos de sus compañeros han cerrado las puertas de sus negocios. Otros decidieron no salir a vender y almacenar sus mercaderías y esperar que esta situación crítica que se vive en Bolivia pueda mejorar, sostuvo.
8: Los comerciantes en general, en todo el nacional, como yo, Ejecutivo Nacional, parte de la Ejecutiva Nacional, en México de que también es muy preocupación de todos los comerciantes. A veces los comerciantes ya no tenemos la seguridad de comprar nuestras mercaderías y para poder vender, porque hoy el dólar está, digamos, en 10.57, mañana está en 11, y después va a 10.50, 11, 12. No se puede ni cómo comprar nuestra mercadería para poder hacer nuestro negocio de la venta. Es la preocupación realmente de los comerciantes y muchos compañeros comerciantes. Las mercaderías están cerrando sus puestos de venta. Es para ver esa susceptibilidad que mañana pasaría, podemos perder todo nuestro mercado y nuestro capital. Entonces es una preocupación tremenda. Como estuviéramos en el gobierno de ODT, el gobierno de ODT hoy bajaba, mañana subía, no se puede hacer mercadería. Muchos realmente han perdido su capital en ese año cuando era ODT. Aquí estamos a lo mismo. Ojalá Dios quiera que realmente el gobierno cambie.
10: Esta es la información. Guillermo Ríos, a Red Pío 12, Herbol, Quillacollo.
0: 12:44.
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3: 13 minutos, 20 segundos para las 13 horas. Atracadores maniatan y encierran a un adulto mayor durante robo a su vivienda en la zona Irpavi, en La Paz. La policía analiza videos para identificarlos.
28: La Fuerza Especial de Lucha contra el Crimen busca a 5 personas acusadas de perpetrar un violento robo agravado en una vivienda de la zona Irpavi de la ciudad de La Paz. La víctima, una persona de la tercera edad, fue reducida, maniatada y encerrada en una habitación mientras los delincuentes sustraían dinero y objetos de valor.
29: Los delincuentes, al percatarse que retornó el dueño de la casa, lo interceptaron, lo redujeron, lo maniataron y lo encerraron en una de las habitaciones. Los mismos se dieron a la fuga con dinero y objetos de valor.
28: El director de la Fuerza Anticrimen, coronel Henry Pinto, informó que el hecho ocurrió el pasado sábado, cuando el adulto mayor regresó a su vivienda y sorprendió a 5 sujetos revisando los ambientes de su inmueble. Al ser descubiertos, los delincuentes los redujeron, maniataron y encerraron en una habitación antes de huir con dinero y otros objetos de valor. El monto del robo aún no fue determinado, ya que la familia continúa en el inventario de los bienes sustraídos.
29: Aún no ha sido cuantificado con exactitud el monto de dinero ni los objetos sustraídos, debido a que la familia continúa verificando dicho aspecto. Sin embargo, las investigaciones continúan, se han logrado obtener videos, se ha logrado obtener entrevistas y declaraciones de los testigos, existiendo un gran avance al respecto.
28: Pinto informó que la policía recolectó imágenes de cámaras de seguridad y declaraciones de testigos para identificar a los autores. Agregó que una de las hipótesis es que los atracadores se hicieron pasar por policías, aunque también se investiga la versión de la víctima, que apunta a que algunos serían de nacionalidad peruana. Omar Escobar Mamani, Herbol La Paz.
3: Son las 12:48.
0: Estudiantes retornaron a clases con más del 95% de asistencia en unidades educativas del municipio de Yallagua. Héctor Marianca está con este informe.
1: Gracias y buenas tardes. En horario de invierno y tolerancia con el uso de uniforme, así retornaron a clases los estudiantes en las unidades educativas en el municipio de Yayagua, norte de Potosí. Además, las autoridades educativas preparan ya a los estudiantes para los desfiles escolares que se van a cumplir la siguiente semana con motivo de los actos de homenaje a la patria. Así manifestó el director de la unidad educativa, Jaime Mendoza, el profesor Rodolfo Arraya, quien señalaba lo siguiente.
2: Favorablemente hemos visto hoy a tempranas horas ya que los niños pues se desesperan por venir a la escuela, ¿no? Y haciendo un sondeo, ya visitando también a lo que son los cursos, hemos podido percibir que sí, tenemos alrededor del 97-98% de asistencia de los niños, ¿no? Hay algunos casos.
1: En la unidad educativa Siglo XX América de Yayagua, en el norte de Potosí, el director Humberto Ledesma dijo que el 95% de los estudiantes asistieron en el reinicio de clases la jornada de este día lunes.
4: Eso, después un 95% es una cuestión normal, dentro de los márgenes de lo aceptable y de la normalidad. Estamos, les recomiendo a mis alumnos que vamos a hacer muchas actividades, pero sobre todo eso, dedicarse al estudio y en cumplimiento de sus deberes. Y el resto es un complemento para elevar el nombre del colegio. La noticia bomba es que de aquí a 2 meses nos van a entregar
1: 22 aulas.
4: Las 22 aulas.
1: Bueno, así están los preparativos en este y otras unidades educativas en el municipio de Yayagua, norte de Potosí. En el informe, Héctor Mariaca Romero, Red Pío 12, Herbol Norte Potosí.
0: 12:50.
3: Frente a la Asamblea Legislativa, la policía desaloja a huelguistas que piden la devolución de los aportes de la jubilación.
13: Ustedes también, no solamente por nosotros.
17: No, retirado, no, señor, por favor.
13: Así sancionan los reprimidos, compañeros de Bolivia. Así, a esos, a las policías que pagamos nosotros los fondos. Miren cómo sancionan los reprimidos aquí.
19: La policía desalojó este lunes al grupo de huelguistas que protestaba frente a la Asamblea Legislativa en demanda de la devolución de sus aportes de jubilación. Pese al estado de excepción, este sector pidió respeto a su derecho a la protesta en busca a soluciones por la crisis económica.
20: El movimiento de emergencia nacional pide la devolución del aporte. No es una idea, yo soy abogado.
13: Yo soy libre, tengo libertad. Yo puedo caminar donde me dé la gana, en la ciudad de La Paz, Cochabamba, donde sea.
22: ¿Han visto ustedes la medida de excepción que planteó el gobierno? Es para la gente que bloquea. Nosotros nos vamos a sentar ahí, no le hacemos daño a nadie. El movimiento de emergencia nacional se va a quedar aquí. No vamos a ir a ninguna parte hasta que nos devuelvan nuestra plata.
19: Este grupo de ex trabajadores que exige la devolución de la totalidad de sus aportes para la jubilación para afrontar la crisis económica lamentó la demora que existe en la recepción de informes del gobierno nacional para que se pueda dar viabilidad a un proyecto de ley que les permita recuperar sus recursos de su jubilación.
22: No puede ser que la gestora pública y el Ministerio de Economía no pasen hasta ahora su informe para que el senador Abdón trate el proyecto de ley.
23: Nosotros queremos la devolución de nuestros aportes. Este gobierno todo lo está despilfarrando.
24: Estamos en una huelga de hambre que creo que ese derecho lo tenemos todos los bolivianos a hacer una huelga de hambre. Pero nos están amedrentando. Mire cuánta cantidad de policía hay. Mire cuántos son.
19: Rodrigo Fernández, Herbol, La Paz.
3: Son las 12:52.
0: Concejala Dalida Alvarado y el alcalde de Villa Tunari, Omar Claros, critican que se procese a policía por saludar a Evo Morales.
30: Concejales afines al evismo criticaron que el gobierno procese a dos policías por saludar a Evo Morales. El concejal Adalid Alvarado afirmó que los policías no eran encargados de ejecutar la orden de aprehensión contra Evo Morales, por lo que no se les puede procesar por saludar al expresidente.
31: Bueno, mira, o sea, todo un ciudadano que vive en territorio boliviano tiene toda la libertad de pasear por donde quiera, por eso somos bolivianos y tiene que haber un respeto también ante la ley. ¿no? Entonces los policías están cumpliendo su trabajo. Podemos saludar a quien nos parezca bien, ¿no? Entonces yo no veo ningún delito y es absurdo que estén iniciando ese proceso a esos dos policías o tres policías que le han saludado al expresidente. De alguna forma ha sido un expresidente que ha trabajado también por Bolivia, ¿no? Entonces, ahora el tema de la justicia, que se encarguen las instancias que corresponda, que hagan cumplir si alguien ha cometido delito.
5: ¿Pero corresponde a los policías a aplicar la orden de aprehensión que hay contra el
31: No, de ninguna forma, ¿no? Entonces ellos han saludado como corresponde. Me imagino que los policías estaban con otro trabajo, ¿no? Entonces a veces a los policías se le encomienda cuando tiene que cumplir una orden de aprehensión, entonces se le tiene que instruir, ¿no? Entonces no pueden tal de alguna forma cuando están cumpliendo otro servicio y aprender a una persona.
30: En esa misma línea, el alcalde de Villa Tunari, Omar Claros, criticó al gobierno por continuar con las persecuciones políticas, en vez de resolver los problemas económicos, la crisis hidrocarburífera, la falta de dólares, la inseguridad que reina en el trópico, entre otros.
6: Yo quiero decir el Estado, ¿no? Tan cobarde. En su derecho todo podemos hacer, pero el gobierno desde el imperio, tan cobarde, yo quiero decir. Ellos pueden saludar, eso quiero decir, por eso recalco, ¿no? Desde el Estado, desde el gobierno, por cobardía a uno, tal vez dos policías están despidiendo y también dando baja, lamentablemente. Nosotros estamos a defender y cuidar a nuestro líder y vamos a defender cueste lo que cueste.
30: Walter Unzueta, Red Pío 12, Herbol, Cochabamba.
0: Estamos a 5 minutos de la 1 de la tarde.
3: El Viceministerio de Recursos Hídricos anuncia una resolución ministerial para el cierre de botaderos en el país ante el poco cumplimiento de los municipios. Vamos a escuchar a Viviana Mariscal, Viceministra de Recursos Hídricos, en entrevista con la revista La Mañana, directo de Herbol.
7: Por eso, bajo este contexto, la inexistencia de una regulación complementaria posterior al vencimiento de este plazo de la resolución del 2021, se podría analizar las siguientes consecuencias. La imposibilidad de los gobiernos municipales que aún no cuentan con nuevos predios ni infraestructura consolidada para su disposición final, porque es una realidad nuestros municipios que tienen escasos recursos para esta situación. Pero además, esto nos conlleva a una situación de ilegalidad operativa debido a que el botadero no podrá continuar operando formalmente si la autoridad ambiental competente define tal situación, pese a no existir una alternativa técnica y ambientalmente inmediata. El incremento de riesgo ambiental sanitario debido potencialmente por la generación de botaderos clandestinos, disposición inadecuada muchas veces en los cuerpos de agua, la quema indiscriminada de los residuos que a veces mágicamente aparecen en los incendios en los botaderos, igual sigue siendo quema de residuos, y la ampliación de pasivos ambientales. En consecuencia de esto, ahora estamos planteando una resolución ministerial a 368-2026 para generar una alternativa, si quiere usted, más real, más viable, más adaptada a la realidad de nuestros municipios, principalmente que nos lleva a reducir los riesgos ambientales y fortalecer el cumplimiento gradual, esta transición que tiene que tener en la normativa vigente.
3: Palabras de Viviana Mariscal, viceministra de Recursos Hídricos, en entrevista con la revista La Mañana, en directo de Herbol. Estamos a 2 minutos de las 13 horas.
0: Ahorrar el agua es una alternativa para reducir el impacto del Super Niño.
8: Ante la preocupación por el fenómeno del Super Niño, el coordinador del Fondo del Agua de Cochabamba, Oscar Celada, dijo que una de las previsiones que se puede tomar es el ahorro del agua, para no quedarnos sin el líquido elemento.
9: Cuando ya tengamos confirmado esto que va a ser ya en las próximas semanas, en función a la información que se tiene hidrológicos, es que ya las EPSAS tendríamos que empezar a ahorrar el tema del líquido elementos. Imagina si llegáramos en el caso de confirmar el niño fuerte, próximo año vamos a tener menor cantidad de precipitaciones, no van a poder almacenar el tema de los embalses, la cantidad de agua, y con lo que tienen actualmente ya deberíamos hacer una campaña masiva en tema del uso racional del agua. No deberíamos desperdiciar ahorita la cantidad de agua que tenemos

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1: Estamos a segundos de las 13 horas, amigas y amigos. Hasta aquí llega Bolivia en Contacto. Agradecerles por su gentil atención, como siempre. Un abrazo para todos en el país.

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5: Es la hora 13:03.
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7: ¿Cómo está la primavera de tu corazón? Si no tuviéramos este invierno tan frío, la primavera nos resultaría tan agradable. Si no pasáramos este momento de abrigarnos y sentir que vamos despacio en la vida, no sentiríamos que la primavera llega con fuerza, con colores, con alegría. Y muchas veces, por eso mismo, si no conocemos la adversidad, la prosperidad, no la disfrutaríamos. Por eso es tan importante el invierno, porque nos resulta más agradable la primavera.
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8: Muy pero muy buenas tardes. Bienvenidos a la edición central de Herbol Deportes.

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1: Bolívar ya piensa en gremio, parte esta tarde a la ciudad de Santa Cruz, donde tendrá un entrenamiento y posteriormente se dirige a Porto Alegre, Brasil. Erwin Sánchez menciona que se les debería avisar de entregar los 3 puntos al equipo de Blooming, así no gastan plata en traer refuerzos, todo esto por el arbitraje. El Tigre ya está en La Paz y se prepara para el compromiso que tendrá con Aurora. El mismo se cambió de horario, será el día viernes a las 17:30. Die Strongest rescata un punto en su visita al equipo de Blooming y sigue invicto en el torneo del todos contra todos. Nacional Potosí se reencuentra con la victoria y salta al 7º lugar. El club de la Villa Imperial goleó al tarijeño Real Tomayapo por 4-1.
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1: Hola, hola, ¿qué tal? Muy, pero muy buenas tardes. Un cordial saludo a toda la gente que el día de hoy está con nosotros. Saludamos a todo el país a través de la 100.9 y también los que nos siguen en las redes sociales. Es un placer llevarles toda la información a esta hora de la tarde, cuando son las 13:06. Vamos a estar hablando de todo lo que sucedió dentro de la fecha número 11 del torneo profesional del fútbol boliviano. Y lo reiteramos, el tema del compromiso del Tigre que se tenía que jugar el día sábado a las 7:00 p.m. Recordemos que este partido, si bien es un compromiso en el cual se tenía ya programado desde hace días el horario en sí, que se juegue con el equipo de Aurora, pero sabemos que en la ciudad de La Paz y para toda la gente que nos escucha en todo el país, se festeja o se tiene la entrada del Gran Poder, y es una entrada bastante grande que recorre el centro de la ciudad de La Paz y que finaliza en el Estadio Hernández Siles, y por esa razón no habría el tema del acceso, el público mermaría bastante dentro de lo que es este escenario deportivo, y por lo cual se tomó la decisión, se tomaron las cartas en el asunto con anticipación y se traslada este partido para el día viernes en este mismo escenario deportivo en el estadio Hernando Siles, y esto ayuda bastante al equipo de Die Strongest porque hubiese sido muy complicado llegar hasta el estadio Hernando Siles el día sábado con toda la entrada del Gran Poder. Estaremos hablando también sobre la palabra de los jugadores de Die Strongest después del compromiso que se tuvo en el Ramón Tawiche Aguilera, donde se consiguió un empate y un punto muy importante que le ayuda a seguir invicto al cuadro atigrado. También estaremos hablando de Bolívar. Bolívar, que a las 14:30 ya tiene previsto estar en el Aeropuerto Internacional del Alto para dirigirse hacia la ciudad de Santa Cruz, donde tendrá un entrenamiento previo al viaje que tiene preparado hacia Porto Alegre, donde el día jueves tiene que enfrentar al equipo de Gremio de Brasil. Estaremos hablando sobre estos partidos tan importantes que se vienen tanto en el tema de la Sudamericana del equipo de Bolívar, Die Strongest, que tiene que jugar con un Aurora que tiene jugadores atigrados. Hablamos de Rodrigo Ramallo, Jair Torrico, que tuvo un buen partido en el Félix Capriles ante el equipo de ABB, también Henry Vaca, que estuvo presente en lo que fue este compromiso en el estadio Félix Capriles. También estaremos con los resultados de cada uno de los equipos que se dieron dentro de todo el país. Y vamos a arrancar con toda la información. Vamos a hablar del voleibol dentro de nuestro país, sabiendo que los representantes de voleibol tuvieron también dentro de la rama femenina, o en sí el día 28, martes 28 de julio, en la rama femenina se tiene la gran final de esto de lo que es el tema del campeonato de voleibol. También estaremos hablando sobre el sudamericano, que quedó en el puesto 7 el equipo de voli de nuestro país, y vamos a escuchar la palabra de Carlos Marín detallando la final que se viene este 28 de julio.
2: Bueno, estamos haciendo unas finales diferentes, porque creo que los clubes que han llegado a esta instancia se merecen, la asociación municipal se merece tener espectáculos como hay en otros lugares. Por tanto, mañana y el jueves vamos a tener unas finales realmente con espectáculos grandes, con juegos pirotecnia. Vamos a tener una serie de escenarios donde van a poder estar celebrar los finalistas con todo lo que significa un espectáculo de alto nivel como es una final del voleibol paseño. Queremos que La Paz y el voleibol paseño esté a la altura de otros departamentos y que queremos mostrar que hay jugadores y hay entrenadores y hay clubes que son de alto nivel en La Paz. Eso queremos mostrar y que el voleibol empiece a ser también importante para la población y para los medios de comunicación. Queremos, ese es nuestro objetivo de hacer estas dos finales el martes y el jueves.
3: Presidente, ¿cuán importante es que tantas autoridades se hayan sumado a este proyecto, a estas finales?
2: Mira, yo creo que yo estoy muy, muy contento porque creo que estamos haciendo las cosas bien y la presencia de autoridades acá y de clubes y de personas realmente nos dicen que el voleibol puede crecer y puede aportar al deporte boliviano. Ese es el objetivo que tenemos como Asociación Municipal de Voleibol. Infraestructura deportiva, sobre todo. Ese es nuestro principal objetivo para el voleibol paseño, contar con mayor infraestructura deportiva. Y vamos a lograrlo, vamos a trabajar con la alcaldía, con la gobernación, con el viceministerio, para tener infraestructura deportiva para el voleibol paseño.
3: Reiteramos la invitación a toda la afición para que se pueda dar 5 días
2: también. Mañana, a partir de las 18:30, en el Coliseo Julio Babelli, la final de femenina, a partir, les digo, 18:30, tercer cuarto puesto, 20:30, final de mujer, de llama femenina, y el jueves la final a partir de 18:30 masculina.
3: Precio de entradas completamente accesible.
2: 10 bolivianos para todo público.
3: ¿Qué reporte se tiene de las selecciones de Bolivia, de La Paz, en Tarija, sub-15?
2: Hoy día inicia esa gran aventura. Esperemos que también tengamos, traigamos podio como han tenido la infantil varones del Beni. Esperemos que así sea.
3: ¿Cuál es su criterio en torno a lo que ha significado la participación de la selección boliviana allá en la Copa Sudamericana en Perú?
2: Ayer hubo una satisfacción muy grata, ganamos Ecuador 3-0, ¿no? Y por lo demás creo que el reto es trabajar y darle mayor jerarquía, mayor competencia al voleibol boliviano.
1: De esta manera podíamos escuchar la palabra del director del voleibol, Carlos Marín, presidente de la Asociación de Voleibol de La Paz. Y ahora vamos a escuchar a Micaela González, quien es parte de la Dirección de Deportes del Gobierno Autónomo Municipal de La Paz, mencionando el apoyo que se va a dar en esta gran final de voleibol. También va a hablar sobre diversos temas, no solamente de voleibol en nuestra ciudad, sino también las actividades y haciendo un balance de las actividades deportivas que se tuvieron por el mes de julio. La escuchamos.
4: Bueno, muy buenos días, muy agradecida por la entrevista. Nosotros estamos alineados a la necesidad de lo que el club necesite, lo que la asociación nos vaya a pedir. Queremos estar presentes en este magno evento y tienen todo nuestro apoyo los deportistas. Si ellos están con la infraestructura, estamos nosotros tomando en cuenta todas las necesidades que ellos tienen y lo que se pueda colaborar, naturalmente estamos abiertos.
3: En este tiempo que está al frente de la Dirección de Deportes del municipio, ¿qué falencias ha observado? ¿Qué necesidades tiene el municipio?
4: Bueno, tristemente se ha visto el deterioro en nuestros escenarios deportivos dependientes de la Dirección de Deportes. En otros escenarios también hemos podido evaluar la posibilidad de nosotros ayudarles con la infraestructura, pero naturalmente estamos gestionando el presupuesto para nosotros ya mostrar los primeros pasos que estamos dando en esta gestión.
3: ¿Qué proyectos se vienen para los bolivarianos en 2019?
4: Nuestro señor alcalde ha estado trabajando en las reuniones técnicas para ver, ¿no?, realmente cuál es nuestro aporte en estos Juegos Bolivarianos, de qué manera nosotros vamos a hacer la intervención y poderles dar los escenarios de acuerdo a la necesidad de nuestros competidores.
3: ¿Se han delimitado reuniones, mesas de trabajo de cara a los bolivarianos, porque es un evento más importante para La Paz?
4: Es así, la gestión que ha estado realizando nuestro alcalde, él se ha adelantado ya para ver realmente la capacidad que nosotros tenemos como municipio de La Paz y estamos muy alineados, nos consideramos realmente que estamos de acuerdo a dicho evento. Claro que todavía tenemos un tiempo prudente, pero ya se ha ido entablando algunas conversaciones.
3: ¿Cuál es el balance que se hace de todas las actividades bajo la Dirección de Deportes que se hace desarrollado las fiestas julianas?
4: Hemos tenido eventos muy importantes, hemos tenido 14 eventos en este, solamente este mes, hablándole como fiestas julianas, independientemente de los torneos y el incentivo que nosotros estamos generando. Hemos aperturado nuestras escuelas municipales con 43 paralelos, así masificando, duplicando la cantidad de alumnos que hemos tenido en estas vacaciones.
3: ¿Qué proyectos han marcado ahora de aquí adelante en la dirección de deportes?
4: Nosotros tenemos un montón de proyectos, principalmente masificar lo que es el deporte recreativo, llegar al formativo y poder nosotros de ahí despegar a nuestros deportistas a lo competitivo. Ese es uno de nuestros primeros proyectos. Tenemos los circuitos que queremos generar, tanto barriales, con los de transporte, con el sector gremial, circuitos deportivos, cosas que nosotros podamos seguir motivando, incentivando y generar la cultura deportiva que se ha perdido.
1: Bien, escuchábamos ahí también la palabra de la gente del Gobierno Autónomo Municipal de La Paz hablando sobre lo que se viene dentro de esta final y las actividades deportivas dentro del municipio. Vamos a continuar escuchando a la gente de voleibol hablando también sobre lo que se viene dentro del voleibol masculino, el tetracampeonato del equipo de voleibol Bolívar, quienes también van a pelear por su título. Escuchamos al capitán de Bolívar, Brandon Apuri.
5: Agradecerles, ¿no?, por la cobertura que nos dan, realmente como equipo emocionados porque a lo que nos comentaban ahora la directiva, con lo que se va a hacer un show de espectáculo en esta final, realmente emocionadísimos, claro, un poco de nervios, pero sí, como equipo trabajando duro, ¿no?, con una confianza plena entre nosotros y la verdad, bueno, a darle con todo en este campeonato que viene en esta final, ¿no?
3: ¿Cuál es la fortaleza de Bolívar para integrar esta final en el ejército?
5: Somos familia. La verdad, la única fortaleza ahora que nos une, somos familia. Hemos trabajado duro en equipo para conocernos uno a otro. La verdad, somos hermanos y eso es lo que realmente nos diferencia a los demás, ¿no? Que hemos trabajado como equipo y hemos logrado ser familia.
3: ¿Qué pesa más en el vestuario, la ilusión por ser campeón o la presión por no fallar?
5: Bueno, la verdad, estamos defendiendo el tetracampeonato, ¿no? El cuarto título. Ya salimos el año pasado atrás campeones. Más que todo el lograr defender, ¿no?, el título, que es lo que nos cuesta más. Ahora estamos mentalizados en ellos y Dios quiera mediante, digamos, lograr optar, ¿no?, por un objetivo más alto, que es el clasificatorio, y llegar así Dios quiera a la liga.
3: ¿Se ha estudiado al rival? ¿Qué recaudos hay que tomar de este Deportivo Ejército?
5: Bueno, la verdad, el Deportivo Ejército tiene un buen equipo, un buenísimo equipo que este año se armó realmente con buenos jugadores. Realmente eso nos motiva a nosotros como club a seguir entrando más duro todavía. Y no confiarnos, ¿no? Claro, acá en esta final lo que se va a ver más que todo, el equipo que tenga menos errores y el equipo que juegue con más garra va a lograr el objetivo.
1: Bien, escuchábamos la palabra de Brandon Apuri, el capitán del equipo de Bolívar, hablando sobre defender el tetracampeonato. Es momento de irnos a una pausa. Más adelante seguimos con más información en esta edición central de Herbol Deportes.
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6: 13 horas con 21 minutos, continuamos en esta edición central de Herbol Deportes y es momento de hablar del tema futbolístico, los partidos que se llevaron a cabo por la fecha número 11, donde se tuvo el compromiso en la ciudad de Santa Cruz. A las 15 horas se llevó el partido donde el equipo de Oriente consiguió un empate con The Strongest en el Ramón Tahuichi Aguilera. Posteriormente a este compromiso, recordemos también que Blooming quedó con 10 jugadores dentro del terreno de juego para el segundo tiempo y es donde lo empata a través de un gol de Darwin Lowe el equipo de The Strong. Es un partido bastante complicado para el Tigre y posteriormente se desató el tema de las declaraciones no solamente de Adrián Estacio sino también del técnico Ervin Sánchez contestándole a las declaraciones de Estacio pero también recalcando el tema del VAR. Pero vamos a escuchar la palabra del jugador Estacio ya posteriormente a lo que sucedió el día de ayer. Habló hoy Adrián Estacio respecto a sus declaraciones, a lo que dijo que era muy complicado jugar a las 3 de la tarde, que se tenga un poco más de respeto por The Strongest por el tema de cambio de horarios que se ha hecho dentro del equipo atigrado. Mencionó que quiere el respeto, sobre todo por parte del presidente de la Federación Boliviana de Fútbol. Se jugó anteriormente un partido a las 11 de la mañana. Después se cambia este compromiso que se tenía que jugar en horas de la noche a horas de la tarde, a las 3 de la tarde y por eso también la molestia de Adrián Estacio. Hoy ya más tranquilo, él habla de que sí, se siente en sí y recalcamos la palabra tranquilo por todas las declaraciones que dio en la ciudad de Santa Cruz, que él ama Bolivia y que se le malinterpretó todo lo que dijo en la ciudad de Santa Cruz. Lo escuchamos, Adrián Estacio.
7: No, a mí me encanta Bolivia, te respondo a tu pregunta, me encanta Bolivia y estoy feliz acá y ya lo he dicho. Yo estoy feliz acá, incluso Santa Cruz es una ciudad muy hermosa, es que yo no hablé mal de la ciudad ni el clima, o sea, dije que estaba duro respirar. Y obvio, malinterpretan muchas cosas que incluso ponen cosas que yo ni dije. Pero está bien, esto se mueve así, yo respeto cada opinión de cada gente. Como te digo, estoy tranquilo porque no dije nada malo, dije cosas que quizás son verdad o a otros no les gusta, a otros sí, pero nada, sabemos que no todos vamos a estar de acuerdo con las cosas que uno habla. Y sí, no cambia mucho el horario.
0: ahí va tu reclamo para entenderlo un poco, ¿no?
7: Sí, es correcto, o sea, es un tema que nos cambia, nos dicen que jugamos a las 7:30, después nos dicen que jugamos a las 3, el partido contra allá en Oruro con San José era el sábado a las 8, nos cambiaron para las 11 de la mañana, pero bueno, igual, como te digo, tranquilo y nada, que dejen de armar tanta polémica por cosas que yo no dije, así que le vayan un poquito también porque no pueden hablar cosas que yo no dije.
0: ¿Pensar en Aurora ahora, Adrián, para seguir tomando la punta?
7: Sí, ahora ya el viernes pensar en Aurora, sabemos que estamos ahí para pelear la punta nuevamente, así que nada, ahora esperar, como lo dije, el nuevo cuerpo técnico y a ver con qué ideas vienes y poder volver a la punta.
6: Bien, escuchábamos la palabra de Adrián Estacio, el jugador del equipo de The Strongest, quien mencionaba, ¿no?, todo lo que sucedió en la ciudad de Santa Cruz tras sus declaraciones de no poder respirar a las 3 de la tarde. Por el clima, lo decía Adrián Estacio, el tema de la humedad, de la temperatura, sabemos que es bastante complicado, pero lo lamentable, más allá de todo, de que se tenga que jugar en este horario, que tal vez es algo habitual dentro de nuestro país, jugar a las 3 de la tarde, sea en Montero, sea en la ciudad de Santa Cruz, el problema es que se juega en el Tahuichi Aguilera en ese horario por las luminarias, por la falla de las luminarias, porque no se las tiene en buenas condiciones, y por esa razón es que se tiene que pasar los partidos en horas de la tarde. Por ese tipo de problemas es que se hace el cambio de horario, y bueno, como lo menciona The Strongest, es el que tiene que sufrir estos cambios de horarios repentinos. Tal fue el caso en el partido en Oruro, que se jugó a las 11 de la mañana, y también este compromiso que estaba pactado para horas de la noche, 7 de la noche, y se lo tuvo que jugar a las 3 de la tarde. Por esa razón, él menciona la molestia que tenía Adrián Estacio y que no se malinterprete en sus palabras y que se deje de lado ya la polémica. Es lo que mencionaba el jugador tras llegar esta mañana al Aeropuerto Internacional del Alto después de este compromiso que se jugó en la ciudad de Santa Cruz. Pero vamos a escuchar la palabra del técnico de Blooming, el señor Erwin Sánchez, hablando sobre el VAR, sobre la decisión que se tomó de la expulsión del jugador del cuadro de Blooming en un choque con Adrián Estacio. Está molesto por la revisión que se hace en este partido, la revisión que no se hizo frente al equipo de Real Tomayapo. No le gusta el arbitraje de nuestro país al señor Erwin Sánchez. Lo escuchamos.
4: Claro que preocupa. ¿El VAR vino para ayudar o para perjudicar? O sea, es lo que estoy diciendo, lo que dije antes. En Montero contra Tomayapo, no la revisan la jugada de la mano del jugador de Tomayapo. No la revisan siquiera. Y la de nosotros la revisan, nos marcan y nos expulsan. Entonces, hay dos pesos y dos medidas, ¿no? Y así va a ser complicado que nosotros podamos competir.
8: Profesor,
4: ahora, si nos pasa esto aquí de local, ¿no? ¿Cómo irá a ser de visitante? No. Y la gente nos grita a nosotros. Nosotros somos los burros. Nosotros somos los que no trabajamos. Nosotros somos los que hacemos mal los cambios. ¿Y eso debido a quién? Y ahora. La vez pasada, la semana pasada lo dije. Que venga a ir y vaya a dar la cara aquí. O el árbitro, que ustedes tengan la oportunidad de entrevistarlo así como yo lo estoy haciendo, de poner la jeta aquí, que él venga y haga lo mismo. ¿Por qué ellos lo resguardan tanto y a nosotros no? ¿A nosotros quién nos cuida? ¿A nosotros quién dice, no, esto está mal hecho? Si nosotros no lo decimos, ¿quién lo va a decir? ¿O quién lo dice? Y va a seguir pasando esto. Va a seguir pasando esto. Acuérdense.
6: Escuchábamos la palabra de Erwin Sánchez. Fue bastante larga la conferencia de prensa donde brindó las declaraciones el técnico de Blooming, hablando sobre todo lo que está sucediendo. Incluso mencionaba que si valía la pena en sí pagar las deudas que tiene Blooming para poder traer jugadores, si valía la pena con todo lo que está sucediendo, que perjudican al cuadro de Blooming dentro del torneo profesional del fútbol boliviano. Pero también sabemos que la campaña del cuadro cruceño no es buena, ya que no ha tenido buenos resultados. Han Independiente de Tomayapo ganó por la mínima diferencia, posteriormente empató en condición de local con el equipo de GB San José, y por esa razón también preocupa lo que sucede con el cuadro cruceño. Seguimos escuchando la palabra de Erwin Sánchez, pero ahora refiriéndose a la expulsión y el condicionamiento que tiene esta expulsión dentro del partido. Posterior a la expulsión de Julio Vila, cambió el partido para el cuadro cruceño. Lo escuchamos.
8: Claro que condicionó el resultado. Yo tengo la conciencia tranquila y pienso que los jugadores también. Ahora no sé si los árbitros la tendrán su conciencia tranquila. O ya venían con eso. No sabemos. No sabemos, las cosas hay que decirlas tal como son. Y no es por resultados, jugamos ante un buen rival. Pero creo que 11 versus 11 estuvimos una buena superioridad en todos los aspectos. Y es lamentable que esto nos pase partido a partido. El anterior partido, un penal a los 90 minutos, 80 y tal minutos. El penal a favor de nosotros, no lo revisan. El cuarto árbitro dice que la pelota en la manga no es penal. No sé cómo será esa situación. Hoy Julio no lo toca al jugador de Stronger, pero solamente el señor árbitro fue el único que lo vio, y los señores del VAR, ¿no? Y después queremos tener equipos que compitan a nivel internacional, queremos tener una selección fuerte, así no vamos a llegar a ningún lado. Ahora, si quieren que Blooming entregue los puntos, lo tiene que decir abiertamente, pues no, así el presidente no gasta plata en los extranjeros, en tener buenos jugadores, en que nosotros trabajemos durante toda la semana y jueguen con nuestro trabajo, porque esto es jugar con el trabajo serio que nosotros estamos proponiendo para este semestre en el club. Y lamentablemente, lastimosamente, nos pasan este tipo de situaciones.
6: Escuchábamos la palabra del técnico del cuadro de Blooming, muy molesto, no solamente con el árbitro del compromiso, el señor Gary Vargas, sino también con todo el VAR por la revisión que se realizó, por el choque que tuvo el jugador Julio Vila hacia el jugador Adrián Estacio. Él menciona que no hubo ningún choque, que no lo tocó para nada al jugador de Die Strongest, que solamente vio eso el árbitro y también el VAR. Muy molesto por el resultado, muy molesto por el arbitraje también el señor Erwin Sánchez. Ahora tiene que pensar en el equipo de San Antonio que van a visitar el próximo 1 de agosto a las 17:15. Hasta este momento hemos llegado con toda la información en esta edición central de Herbol Deportes. No se olvide que estaremos con más en la tercera edición. Buenas tardes, permiso.
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5: Es la hora 13:35 minutos.
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0: En esta oportunidad, junto a la agrupación Am de Sur, una nueva propuesta, un estreno en el programa con el que arrancamos en esta jornada. A quienes ingresan a nuestra sintonía, pues darles el cordial abrazo de bienvenida. En esta jornada especial, lunes 27 de julio, vamos cerrando el séptimo mes del año. Nos encontramos dentro de lo que representa la recta final de este mes. El día viernes le diremos adiós al mes de julio, una jornada especial porque vamos a tener la posibilidad también de poder despedir a las fiestas julias. Y este trabajo que usted está apreciando, le comento que es un trabajo también hecho en base a inteligencia artificial. Recordemos que el arrepentido, un tema que también lo propuso Andes Sur, fue el primer clip hecho en animación y con inteligencia artificial. Ahora se van un poquito más allá y van buscando recrear imágenes, personas, incluso su propia imagen a través de la inteligencia artificial. Este pasado día viernes estuvieron celebrando sus 22 años de vida y con esta canción la vamos a poner desde el principio, querido Ivancito, que viene en calidad de estreno. Nosotros le decimos desde acá al grupo Andes Sur, feliz, feliz aniversario. Gracias por la amistad, gracias por permitirnos acompañarlos en diferentes espacios, en diferentes momentos y tener la posibilidad de compartir junto a ellos. Gracias, de verdad, Rolito Banca, gracias a Franklin, a Ever, a Helsi, bueno, a Gonzalo, a todos ellos, un millón de gracias. Un fin de semana bastante movido, estuvieron entre La Paz, Quime, que también tuvo su fiesta, y bueno, siendo protagonistas hoy por hoy de este ritmo como es El Caporal. Ahora sí, en calidad de estreno acá en el programa, lo nuevo de la agrupación Am de Sur, celebrando sus 22 años de vida.
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0: Ahí está. ¿Qué le pareció el video? ¿Eh? Muy buena producción, ¿no es cierto? Dentro de lo que significa el trabajo de Exa Digital, una de las primeras productoras que empezaron a experimentar la realización de videoclips de música folclórica boliviana. Y los ha convertido no solo en los pioneros, sino también en una de las instituciones más requerida ahora por las agrupaciones folclóricas. Abrazo también para ellos, un excelente trabajo que están realizando. Claro que todavía hay que afinar algunas cosas en la IA, ¿no? Para quienes los conocemos perfectamente al grupo, podemos encontrar la diferencia entre la IA y las personas reales. Pero bueno, eso forma parte de las anécdotas y de lo que se viene de aquí en adelante, porque no vamos a negar que de aquí en adelante vamos a estar en muchas oportunidades hablando de la IA, sus creaciones, sus producciones e incluso hasta sus composiciones. Sí, señor. Y bueno, ¿qué tendremos en el programa el día de hoy? Vamos a hablarle de un hecho importante, nuestros 59 años de vida, que los celebramos el pasado día viernes en el Museo de Etnografía y Folclor, con la presencia de un gran amigo y un gran artista, Wilson Molina, que estuvo con nosotros. Estaremos conversando también sobre la promesa al Señor del Gran Poder, una actividad que se llevó adelante el día de ayer. Y le decíamos a... poca gente, comparada con años anteriores, fraternidades con poca gente, algo que no suele ser siempre percibido de esa manera en estas entradas folclóricas, sobre todo en la del Gran Poder. Hablaremos de la agenda cultural, actividades y artistas que estuvieron en la ciudad de La Paz y, por supuesto, nos abriremos también a la agenda cultural que se viene en esta semana y en el mes de agosto. 13 horas 59 minutos. No te olvides que nos puedes sintonizar a través de 100.9 FM, también a través de www.herbol.com.bo o a través de nuestra página Face. Sí, nos referimos a Sentimiento Nacional RTV. Momento de una pausa. Enseguida viene la información de la hora aquí en la Red Herbol. Ya volvemos.
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0: El gobierno señaló que aprehender a Evo Morales podría costar vidas, pero aseguró que lo resolverá. Escuchemos las declaraciones del vocero presidencial José Luis Gálvez.
1: Y es que no podemos permitirnos, en ningún caso los bolivianos, de que haya alguien que esté por encima de la ley. Hay una persona en el Chapare que tiene un mandamiento de aprehensión. Hay un problema de orden social y hasta de seguridad. Y lamentablemente las amenazas que tiene y la información que se cuenta es que la aprehensión no sería tan sencilla. En realidad sería tan compleja que puede costar vidas y Evo Morales no merece ninguna vida más.
2: ¿Qué va a pasar con las condiciones entonces?
1: En realidad con los policías y con cualquier funcionario público, cualquiera, debe someterse a las normas. Y es lo que tiene que hacerse en justicia. Y se aplicarán las normas, se analizará caso por caso y en ese marco se resolverá el tema.
0: La Fiscalía analiza 3 hipótesis sobre las muertes en el municipio de Huanuni, en Oruro. Enfrentamiento, deslizamiento o caídas. Escuchemos las declaraciones del fiscal departamental de Oruro, Aldo Morales, en entrevista con la revista La Mañana en directo de Herbol.
3: La primera hipótesis de un enfrentamiento, como se ha manifestado, y de que al tratar de escapar habrían caído en este zajo de la mina. Otro sería el deslizamiento, que es propio de las minas, que en un momento dado se desliza, se cae el terreno y desafortunadamente hay fallecidos. Y otro sería el de que no conocían las galerías pertinentes y no sabían de la existencia de este zajo, lo que ha provocado la muerte. Van a ser las pericias, las entrevistas, la investigación, quien nos pueda referir cuál es la hipótesis verdadera en la que se está llegando. Es una verdad material.
0: La Defensoría del Pueblo alertó que los focos de calor ya superan los registrados en el 2025.
4: El Defensor del Pueblo en esta jornada ha informado que al 21 de julio en Bolivia se están registrando 2.835 focos de calor. Esta situación ha señalado que es preocupante en todo el país.
5: 2.835 al 21 de julio, y este es un tema muy preocupante porque la cantidad de hectáreas afectadas en los diferentes años va variando. Y por la cantidad que tenemos este año 2026, de acuerdo con la fuente también del estado que tenemos, puede llegar a una trascendencia muy particular.
4: Graciela Doradola, no, Herbo La Paz.
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7: La polémica del fin de semana, Adrián Estacio, jugador de The Strongest, diciendo que no se podía jugar en la ciudad de Santa Cruz a las 3 de la tarde, hoy llegó a la ciudad de La Paz, y esto es lo que decía, tergiversaron mis palabras, es lo que decía el jugador.
8: Oh, a mí me encanta Bolivia, te respondo a tu pregunta, me encanta Bolivia, y estoy feliz acá, y ya lo he dicho. Yo estoy feliz acá, incluso Santa Cruz es una ciudad muy hermosa, es que yo no hablé mal de la ciudad ni el clima, o sea, dije que estaba duro respirar. Sí, obvio, malinterpretan muchas cosas que incluso ponen cosas que yo ni dije, pero está bien, esto se mueve así, yo respeto cada opinión de cada gente, como te digo, estoy tranquilo porque no dije nada malo, dije cosas que quizás son verdad o a otros no les gustan, a otros sí, pero nada, pues sabemos que no todos vamos a estar de acuerdo con las cosas que uno habla.
7: La palabra de Estacio hoy al llegar a la ciudad de La Paz, Marcelo de la Cruz, Herbol Deportes.
6: Internacional.
0: La noticia internacional llega a través de Euronews.
9: Francia, España y la Unión Europea están estudiando cómo responder a los incendios forestales que asolan el sur de Europa. Los incendios ya han arrasado más de 80.000 hectáreas en España y más de 42.000 hectáreas en Francia. Los fuegos siguen fuera de control y han obligado a más de 320.000 personas a abandonar sus hogares. El presidente del gobierno español, Pedro Sánchez, ha advertido de que se avecinan horas difíciles en la lucha contra los incendios forestales.
10: Por eso, prevención, respuesta y

0: construcción. Antes lo comentaba con el presidente Mañueco, también con el alcalde, con el presidente de la Diputación de Ávila. Es evidente que todavía no ha acabado el verano, que por desgracia tendremos nuevos incendios.
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3: ¿Cómo está la primavera de tu corazón? Si no tuviéramos este invierno tan frío, la primavera nos resultaría tan agradable. Si no pasáramos este momento de abrigarnos y sentir que vamos despacio en la vida, no sentiríamos que la primavera llega con fuerza, con colores, con alegría. Y muchas veces, por eso mismo, si no conocemos la adversidad, la prosperidad, no la disfrutaríamos. Por eso es tan importante el invierno, porque nos resulta más agradable la primavera.
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0: pasado día viernes, Herbol celebró sus 59 años de vida dentro de lo que significa el campo de la comunicación radiofónica. Una instancia muy importante porque nos permite no solamente compartir el trabajo de la radio, sino también tener la posibilidad de, mediante este medio, tener la alternativa de educar, de enseñar a muchos otros este maravilloso mundo de la comunicación. Y el día viernes, en instalaciones del Museo de Etnografía y Folklore, se llevó adelante una actividad en la cual tuvimos la posibilidad de conectarnos con nuestros amigos, con nuestros oyentes, con instituciones con las que venimos trabajando también mancomunadamente y de la mano para llevar adelante un trabajo serio y solvente en cuanto al manejo de la información se refiere, pero también un trabajo lleno de compromiso profesional en las diferentes áreas, en todas las áreas de periodismo que tenemos en nuestro medio. Y en lo que concierne a nosotros, pues también orgullosos de pertenecer a la familia de la Red Herbol, y son varios años que estamos en la red y orgullosos de formar parte de una de las emisoras que tiene un compromiso cultural alto, elevadísimo. Siempre hemos intentado que el artista tenga una primera opción en nuestra emisora y en el programa para tener ese contacto directo con su público, algo que lo hemos logrado, pues artistas no solamente de La Paz, sino de toda Bolivia, cuando se encuentran en La Paz, prácticamente tienen la obligación de visitarnos para hacer conocer su trabajo. Por eso es que para nosotros también, y a nombre de la Red Herbol, les decimos gracias a todos los artistas que se toman el tiempo, la molestia de comunicarse con el programa, agendar la entrevista, algo que para nosotros siempre, pero siempre va a ser un compromiso con lo que estamos trabajando ya desde hace 33 años atrás. Y dentro de este marco hemos tenido la posibilidad de haber contado con mucha gente que nos ha ayudado a llegar a este objetivo, a hacer un programa consolidado dentro de lo que significa la comunicación cultural. Así que un abrazo a todos los compañeros, a todos los periodistas, al plantel de administración, a la dirección, en fin, a todos quienes formamos parte de esta hermosa familia de la Red Herbol. Y estuvo ahí justamente nuestro compadre Wilson Molina, dándonos un pequeño marco musical, artista que también fue reconocido por nuestra red por el aporte que ha hecho al campo de la música y de la composición folclórica. Estuvo alternando sus cuecas tradicionales, compartiendo el escenario junto también al Ballet Folclórico Sentimiento Nacional. Un abrazo para todos los compañeros, y estamos seguros que este próximo año, esta próxima gestión, estaremos nuevamente renovando el compromiso que tenemos cada uno en nuestro trabajo. 14 horas 15 minutos, momento de realizar una pequeña pausa. Retornamos enseguida.
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Una hermosa interpretación de Alenir Echeverría junto a Dalmiro Cuellar. Sí, el fin de semana nos sacudió. Una noticia triste y de verdad para quienes gustamos de la música folclórica boliviana y para quienes estamos envueltos en este campo cultural. La despedida, el adiós de Alenir Echeverría. Una artista regional, así la debemos considerar a ella, puesto que se ha dedicado y ha dedicado su canto a la música oriental, a la música de Santa Cruz. Y mensajes como este, que venía de la mano del Ministerio de Culturas, decían a Alenir Echeverría, es un ícono de la música oriental, dama y embajadora de nuestra música, cuyo talento, carisma y amor por nuestras tradiciones dejaron un legado invaluable para Santa Cruz y todo el país. Expresamos nuestras más sinceras condolencias a su familia, seres queridos y a toda la comunidad artística. Y mensajes como estos empezaron a recorrer todas las redes sociales. Y no solamente venían de autoridades, sino también venían de artistas, de amigos, de familia, quienes reconocían en Alenir Echeverría a una mujer enamoradísima de su tierra. He tenido la posibilidad de haber realizado varios feats, entre los cuales tenemos, por ejemplo, a Las Cantoreras. Sí, en un grupo que tuvo la posibilidad de compartir junto a Alenir Echeverría en su momento varias de sus canciones. De la misma manera lo hizo Gisela Santa Cruz, lo hicieron artistas muy reconocidos dentro de la capital oriental y dentro del país, quienes valoraron su carisma, su talento, su alegría y sobre todo su arte. Una voz bastante peculiar, una voz fuerte, una voz gruesa, media ronca, que era una voz indiscutiblemente fácil de ubicar en el medio cuando uno escuchaba sus canciones. Y a Alenir Echeverría fue trasladada con sus restos mortales hasta la Casa de la Cultura, allá donde fue velada durante algunas horas y donde pudo recibir el cariño y el adiós del público, de la gente, de la familia y de los artistas que se dieron cita en estas instalaciones para despedir a esta gran artista boliviana. Sufría de diabetes y lastimosamente una descompensación diabética la lleva a postrarla en una cama en terapia intensiva y a través del pedido clamoroso de su hijo se llevó adelante una campaña de solidaridad y nos alegró mucho porque artistas, gente que la conocía, gente de a pie, gente que gusta de su música, empezaron a brindarle un apoyo sincero a través de la donación de unos cuantos montos económicos que definitivamente apalearon en algo todo lo que significa el gasto de una etapa de transición de salud en Santa Cruz de la Sierra. Sin lugar a dudas, fue un momento bastante duro y complicado el que se ha vivido, pero que también nos mueve un poco la conciencia en lo personal de haber contribuido en la difusión de su música en esta capital paceña, donde tuvimos nosotros la posibilidad siempre de colocar canciones de Alenir y que nos mostraban siempre el trabajo que ella realizaba. De hecho, le comento que ayer por la noche tenía que haber una peña de solidaridad en la que muchos artistas iban a estar compartiendo junto a su arte este momento de solidaridad. Obviamente se ha suspendido todo ello y simplemente quedó el momento para despedirnos y decirle gracias, pero muchísimas gracias. Nosotros lo tuvimos un par de veces a través de los medios virtuales, conversamos con ella y desde que uno hablaba con ella realmente notaba ese amor a su tierra, la manera en la que ella hablaba y cantaba de Santa Cruz era una manera realmente de una invitación a visitar la tierra y admirar lo que ella siempre hizo. Canciones que marcan historia, canciones que quedan grabadas junto a grandes maestros y como lo decían, el cielo ahora está de fiesta porque subió nada más y nada menos que una de las mejores voces orientales para seguir cantando junto a muchos amigos y muchos artistas que hoy por hoy
se encuentran en lo más alto. No es un adiós, es solamente un hasta pronto a una gran artista, a una mujer que ha entregado más de 40 años en favor de la música oriental. La negra, como la conocían en el medio artístico, se ha despedido de nosotros, de los bolivianos, pero nos deja un legado muy grande de música. Simplemente hasta pronto, querida Alenir. Estamos seguros que en algún momento nos volveremos a juntar para seguir hablando de tu música, tu arte y, por supuesto, también de lo mucho que amas a tu tierra Santa Cruz. De Alenir Echeverría elegimos una de las tantas canciones que ha dispuesto para la música oriental. Santa Cruz de mis amores, dice la canción. Alenir Echeverría, en un homenaje para esta gran mujer oriental.

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7: Sí.

Mentirosa es el título de esta canción que se convierte en el primer tema musical con el que irrumpe en el medio artístico la agrupación Los Juanas. Sí, habrá que hablar de María Juana, de Juan Carlos Beizaga. Dentro de lo que ha significado esta última temporada, pues la separación de Juan Carlos Beizaga del grupo María Juana y la conformación de esta nueva agrupación, denominada de aquí en adelante Los Juanas. La base principal, por supuesto, sea la cabeza del proyecto, Juan Carlos Beizaga, fundador de la agrupación María Juana junto a su hermano, con quienes tuvieron la posibilidad de haber grabado varias canciones y muchos de ellas fueron éxitos. Hoy por hoy emprende un camino paralelo al de María Juana y, por supuesto, dentro de lo que significa esta primera etapa, bajo el denominativo de María Juana de Juan Carlos Beizaga, pero ya con la firme intención de posesionar el nombre de Los Juanas. Irrumpen con un trabajo, una composición, y nos visitaron el pasado día viernes y acá en el programa nos comentaron de varias de las alternativas y, por supuesto, varias también de las propuestas musicales que tienen ya entre manos. Se encuentran en etapa de grabación para lanzar los próximos temas musicales. Todos ellos tendrán que tener la alta calidad en la producción audiovisual y de sonido, nos decía Juan Carlos, quien además admitió ser el encargado de haber manejado la imagen sonora de María Juana durante todo este tiempo y que obviamente al tener la capacidad intelectual, creativa de manejar ese estilo que se ha producido, ese estilo, esa personalidad musical, pues será la que va a manejarse de acá en adelante en Los Juanas. Les deseamos a todos ellos el mayor de los éxitos, saben de la receta, eso es lo bueno, saben de cómo conseguir éxitos, saben cómo moverse en el medio, así que estamos seguros que será una agrupación que rápidamente va a llegar a los primeros sitiales, pero sobre todo rápidamente va a ganar el cariño de toda la gente. Así que felicidades a Los Juanas y bienvenidos a este ruedo de la música folclórica boliviana. Y bueno, sigamos revisando un poquito las actividades de este fin de semana. Y le decíamos, han habido varias y muchísimas, muchas tienen que ver también con el turismo. Culturas y la alcaldía de la ciudad de La Paz han hecho una propuesta de verdad muy interesante para el mes de julio, con muchísimas y variadas alternativas para resaltar todo lo que tiene la ciudad de La Paz. Y uno de los lugares que, por cierto, también es un atractivo en nuestra ciudad, es el Valle de la Luna. Un evento que se llevó adelante el fin de semana por la noche resaltó una actividad en la cual tienen, y muy bien pensada las autoridades, darle y manejar de otra manera este espacio. Si bien de día tiene una imagen muy interesante y bastante peculiar el Valle de la Luna, no menos interesante ni menos hermosa es verla de noche. Sí, con una alternativa interesante, una puesta de luces, un recorrido que marca un poco entre lo místico, lo misterioso y también, habrá que decirlo, irreal por las formaciones rocosas que se tienen allá, se llevó adelante esta visita al Valle de la Luna, una noche lunar, así se denominó este evento, que tuvo la posibilidad de tener a varios turistas, a varias gente de la ciudad de La Paz, que se volcó a este espacio para dar cuenta de lo que representa nada más y nada menos que una alternativa turística. No es la primera vez que se hace este paseo a lo que representa el Valle de la Luna de noche, eso es cierto, pero también habrá que decir que es una muy buena alternativa para tener en cuenta lo que pueda significar una muestra más de turismo en nuestro medio y de esa manera tener la posibilidad de seguir captando opciones para mostrar a nuestra querida La Paz de diferentes maneras y de diferentes opciones, tanto de día como de noche. ¿Usted se animaría a ir al Valle de la Luna de noche? Sí, puede sonar una alternativa terrorífica, ¿no es cierto? Pero al mismo tiempo, una aventura inolvidable. ¿Qué le pareció? Una buena alternativa, ¿no es cierto? Y bueno, así como esta, pues
tuvimos la posibilidad de tener varias alternativas más el fin de semana para la ciudad de La Paz. Y eso de verdad nos alegró mucho porque habla justamente de esta propuesta que está lanzando la Secretaría de Culturas. Y bueno, vamos a retornar a cabina, querido Ivancito, porque queremos hablarles de alternativas que también vienen de la mano de artistas nobles que en el mes de julio encuentran ideal la alternativa de cantarle a la ciudad de La Paz. Una de estas artistas es Cintia Pilco, que nos trajo ya algunas alternativas musicales, por ejemplo, una selección de canciones románticas, nos propuso también un viaje en el tiempo y en los géneros musicales, porque está haciendo boleros, está haciendo folclore, música romántica, pero no quiso quedar indiferente con La Paz y nos trae una canción que le pertenece en composición a ella, a Cintia Pilco Lima, La Paz, vives en mí.

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Amor espectacular, así dice la canción. Otra de las magníficas composiciones de Juan Carlos Cruz. Un especialista en morenadas, le voy a decir. Sí, suelen haber especialidades también, ¿no es cierto? Por ejemplo, en las bandas se debe encontrar una determinada banda especialista en morenadas. Otras que son en base a caporales. Y en composiciones también no se puede negar que hay especialidades, gustos que uno encuentra por determinados ritmos. Y a Juan Carlos le va muy bien haciendo morenadas. Un cariñoso abrazo para él, para la morenada Transporte Pesado. Esta linda canción de los Raimi Bolivia en su interpretación, Amor Espectacular. Y nos sirve para hablar de la preentrada, la promesa en honor al Tata Jesús del Gran Poder que se realizó el día de ayer en la ciudad de La Paz. Desde muy temprano se movilizaron miles de bailarines rumbo al Cementerio General, lugar de la concentración, donde se tuvo la posibilidad de ver el inicio del recorrido que tendrían estos jóvenes y señoritas. La preentrada de la festividad del Señor Jesús del Gran Poder se vivió con devoción y con mucha alegría. La ciudad de La Paz fue el escenario de una de las expresiones culturales religiosas más importantes del país, donde miles de personas compartieron una jornada llena de identidad, color y tradición. Es una de las celebraciones donde la fe, la música, la danza y la cultura volvieron a llenar la vida y las calles de nuestra ciudad. Una celebración que involucra a las fraternidades, a los bailarines, a los pasantes. Cada paso y cada encuentro hicieron de esta jornada un homenaje a nuestras tradiciones. Si bien la fiesta transcurrió sin mayores complicaciones, se puede ver, como siempre, la devoción, sobre todo al Tata Jesús del Gran Poder, que como siempre salió hasta la puerta del templo para recibir a todos los bailarines. Ya en el transcurso, algunos problemas e inconvenientes, sobre todo en algunas de las calles que todavía necesitan algo más de bacheo, ¿no es cierto? Y por la noche se ha notado todo y que también se necesita algo de luces en algunas rutas de este recorrido. Ojo, que no ha ingresado el recorrido al centro de la ciudad, simplemente llega en su recorrido hasta la Plaza Eguino. Pero muy importante destacar también la presencia de los bailarines, de los músicos, aunque para ser sincero le voy a decir, no se ha notado la misma cantidad de participantes que en años pasados. La cantidad de bailarines en fraternidades ha mermado y en muchos de los casos bastante, incluso hasta prácticamente mitad de fraternidad. Pero bueno, eso lo veremos ya este fin de semana porque el sábado, a manera de recibir el mes de agosto, estaremos recibiendo una nueva versión de la entrada del Gran Poder. Y simplemente para voltear la página, porque con esto cerramos las actividades de la semana y del fin de semana pasado, le vamos a hablar a partir de hoy para adelante, durante varios días, de la Feria Internacional del Libro, un evento que empieza ya a sonar en nuestro medio, porque se han lanzado interesantes campañas para voluntarios que quieran ser parte de la misma y también para expositores. Ojo, esto se va a inaugurar este 29 y va a durar hasta el 9 de agosto. Toda la información se la vamos a dar a partir del día de mañana. Con música nos vamos, querido Ivancito, para decirle a la gente gracias por habernos permitido ingresar el día de hoy lunes hasta sus hogares, las oficinas, los medios de transporte donde nos sintonizan o de repente a través de los audífonos los acompañamos caminando por la ciudad. Nos vamos junto a un trabajo exquisito que vale la pena también proponerlo a través de nuestro programa. Un ritmo que de a poquito se va perdiendo y vale la pena rescatarlo, los bailecitos chuquisaqueños. Luis Arcos es el intérprete de esta canción. Amigos, a nombre de Iván Mamán y Rolando Camacho, le decimos gracias por la sintonía. Mañana estaremos como siempre a partir de las 13 horas con 30 minutos. Quédese en la sintonía de la Red Herbol. Hasta mañana.

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5: Es la hora 15 en punto.
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0: externo de los dos ciudadanos se determinó la causa de la muerte, traumatismo cráneo facial abierto secundario a precipitación en accidente laboral. En lo que va de la presente gestión, las muertes al interior de la mina, se tiene un total de varones 82, mujeres 10, total 92 personas fallecidas.
1: En el informe, Daniel Mogros, Radio Líder, Herbol Potosí.
2: En Cochabamba, padres de familia inspeccionaron la aplicación de las medidas de bioseguridad al reinicio de las clases.
3: Padres de familia de diferentes unidades educativas realizaron una inspección en el reinicio de las labores educativas para controlar la bioseguridad, el uso del barbijo, del alcohol en gel, esto con el fin de evitar contagios por herpangina, sarampión o enfermedades respiratorias agudas. Ernesto Suárez pidió a los directores que se facilite a los estudiantes alcohol en gel y en lo posible barbijos al ingreso de las unidades educativas.
4: Bueno, es así, se ha realizado hoy día las inspecciones al retorno a las labores educativas. Hemos trabajado con las autoridades educativas, también de salud, para controlar la bioseguridad. El barbijo correspondiente, el alcoholcito en gel, en algunas unidades educativas se ha verificado que no están acudiendo con los barbijos correspondientes, pero sin embargo se ha pedido a los directores que se ponga un alcoholcito en gel para que puedan desinfectarse los niños que tengan algún problema de iras respiratorias.
1: Walter Unzueta, Red Pío 12, Herbol, Cochabamba.
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6: En el torneo de la Simón Bolívar de Jisca Nacional, el fin de semana le ganó 2-1 a Chaco Petrolero y con lo justo ingresó a la siguiente fase de la Copa Simón Bolívar. Vamos a escuchar a Emiliano Soukup, habla respecto a esta sufrida victoria, pero importante para la clasificación.
7: No, el partido me da una oportunidad, ¿no? ¿Ganamos o ganamos? ¿Qué equipo de luchadores, Emiliano? Sin lugar a duda, ¿no? ¿Qué le puedes decir de eso? Sí, a mí es increíble. No, la verdad es que cada uno de este equipo, los que están en la banca, no te apoyan de fin, ni de Sofía, entonces, súper agradecido con todos.
8: Otra consigna realizada el año pasado, habían hecho una buena gestión. Ahora, bueno, destacas tú también en este equipo que asciende a la siguiente ronda.
7: Sí, hermano, más bien se me puede dar un lugar, ¿no?, acá de venir, pero eso, siempre agradecemos que todo con el profe, que siempre estuve ahí dándome la confianza.
6: La palabra de Emiliano Soukup, que es uno de los jugadores baluartes que tiene Jisca Nacional en esta clasificación. Marcelo de la Cruz, Herbol Deportes.
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2: Del portal Infobae, el ministro de Hacienda de Brasil llamó payaso a Milei en medio de la crisis diplomática con Argentina. El ministro de Hacienda de Brasil, Darío Durigán, calificó de payaso al presidente de Argentina, Javier Milei, y afirmó que la economía argentina atraviesa una situación más grave que la brasileña. Las declaraciones de Durigán se produjeron este lunes durante una entrevista en la emisora Radio Jornal de Pernambuco, en medio de la crisis diplomática desatada por los recientes ataques verbales de Milei contra su homólogo brasileño, Luis Ignacio Lula da Silva. En sus

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2: ¿Cómo está la primavera de tu corazón? Si no tuviéramos este invierno tan frío, la primavera nos resultaría tan agradable. Si no pasáramos este momento de abrigarnos y sentir que vamos despacio en la vida, no sentiríamos que la primavera llega con fuerza, con colores, con alegría. Y muchas veces, por eso mismo, si no conocemos la adversidad, la prosperidad, no la disfrutaríamos. Por eso es tan importante el invierno, porque nos resulta más agradable la primavera.
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0: Son las 3 de la tarde con 8 minutos. Así está en el reloj. Hoy es lunes 27 de julio del 2026. Aquí estamos otra vez con la tarde en directo. Este día lunes en el que la política nos roba otra vez un poco las noticias, la información. Aunque, por supuesto, que lo que vale para nosotros, para quienes estamos en nuestra casa, en nuestro trabajo, para quienes estamos retornando a clases, los maestros, los estudiantes, en fin, vale eso, vale esa actividad. Vale la actividad de enseñar, la actividad de aprender, la actividad de trabajar, la de estar en un vehículo del servicio público. Eso es lo que vale. Vale el llevar a los niños después de la vacación de invierno al colegio otra vez. Vale ver que en los momentos pico, en la mañana, tipo 8 de la mañana, alrededor de esa hora, otra vez vuelven las trancaderas a la ciudad de La Paz. Esto es casi, pero sagrado. Y a la hora de la salida del colegio también, tipo 1 de la tarde, 12 y media en algunos casos, otra vez al mediodía, la trancadera. ¿Cómo le llamamos aquí en Bolivia, no? Cuando hay congestionamiento vehicular, trancadera. Bueno, y la política, ¿no? La política nos dice que el jefe de unidad, la Alianza Unidad, Samuel Doria Medina, ha hecho conocer mediante un post en la red X que se aleja del gobierno, ¿no? Dice Samuel Doria Medina que ha tenido toda la intención de estar en el gobierno y que incluso apoya de manera ideológicamente estar cerca del gobierno. Pero, a ver, ¿qué es lo que ha pasado con esa noticia en concreto? En concreto, la noticia que está en el periódico digital Derbol dice lo siguiente. El líder de Unidad Nacional, Samuel Doria Medina, anunció que desde este lunes su partido se separa del gobierno del presidente Rodrigo Paz. Señala que la principal razón de la ruptura responde a motivos éticos y manifestó que Unidad Nacional ejercerá el rol de oposición constructiva. Esto último es textual. Y dice, comillas, desde hoy, lunes 27 de julio del 2026, Unidad Nacional y el gobierno de Rodrigo Paz seguimos caminos separados. La razón es principalmente ética, afirmó Doria Medina mediante un pronunciamiento difundido en sus redes sociales. El empresario indicó que si bien su organización comparte muchos aspectos de la ideología del gobierno, advirtió que les molesta sus formas de hacer o no hacer las cosas. Asimismo, dice y expresó su preocupación por la corrupción, a la que calificó como un mal eterno y general, y sostuvo que ese problema debe enfrentarse de manera decidida. En ese sentido, afirmó que considera que la actual administración no está actuando con la firmeza necesaria. Doria Medina también aclaró que los militantes, y esto es importante, ¿no? Los militantes de Unidad Nacional que permanezcan en funciones dentro del gobierno a partir de este lunes lo harán a título personal y sin representar a la organización política. Respecto al trabajo legislativo, anunció que la bancada de Unidad Nacional asumirá una oposición constructiva, lo que, según explicó, implica respaldar las iniciativas orientadas a un cambio de modelo y no conspirar contra la estabilidad del presidente. Finalmente, Doria Medina dijo y expresó sus buenos deseos al mandatario Rodrigo Paz y manifestó su esperanza de que pueda superar los problemas y deficiencias que, dice Doria Medina, nos han llevado a este punto. Ahí está. Y claro que hubieron reacciones y otras reacciones, contrarreacciones. El ministro de Obras Públicas ha dicho que Samuel Doria Medina que valora la crítica constructiva de Samuel y no ve alejamiento de Samuel Doria Medina del gobierno. También está esta información en el periódico digital de Herbol. Vamos a ver. Dice, después de que Samuel Doria Medina confirmó su separación del gobierno, el ministro de Obras Públicas, Mauricio Zamora, manifestó que no toma ese anuncio como un alejamiento y rescató el mensaje de crítica o de oposición constructiva que lanzó el empresario. Dice el ministro Zamora, comillas, veo que don Samuel Doria Medina nos tiene que aportar con lo que ha dicho, con una crítica constructiva. Vamos a valorar todo lo que él diga. Yo no lo veo como un alejamiento, más bien lo veo como que es el inicio de un trabajo, porque lo que queremos los bolivianos es que nos vaya bien. Bueno, aquí, así están las cosas, ¿no? Los políticos ven la cuestión como les conviene en algunos momentos, en fin. Así es la política también, sin ninguna duda. Sin ninguna duda. Bueno, así hay muchas cosas este día lunes, pero esto de la política, el alejamiento de Samuel Doria Medina, que ya se había producido antes. Lo novedoso de esto es que dice que quienes militan en Unidad Nacional y se quedan en el gobierno a partir de este lunes, ya no van a actuar a nombre de Unidad Nacional. Es decir, ya no. Por ejemplo, si el ministro Lupo, José Luis Lupo, se queda en el gobierno, cosa que parece que va a ocurrir, hay fuentes que hablan de ello, ¿no? Que el ministro Lupo habría acordado con el gobierno permanecer en el cargo de ministro de la presidencia. A partir de hoy o mañana ya no hablará a nombre de Unidad Nacional. Irán por su cuenta, si hay algún militante. Es el caso del viceministro Santa María, que también pertenece a Unidad Nacional, a la Alianza Unidad. Y si se queda en el cargo de viceministro de coordinación entre el Ejecutivo y el Legislativo, pues lo hacen por su cuenta. Si hasta hoy ellos no se van del gobierno y quedan en el gobierno, lo hacen por su cuenta y de modo personal. Vamos a ir ahora a la pausa porque son las 3 de la tarde con 15 minutos.
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1: ¿Cómo funciona la democracia?
2: La democracia funciona cuando el poder nace de la voluntad del pueblo, expresada mediante elecciones libres y otros mecanismos de participación ciudadana.
1: Pero también requiere de instituciones que hagan cumplir las leyes, protejan los derechos y garanticen el equilibrio entre los poderes del Estado.
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0: Aquí estamos en la tarde, en directo. Hay un tema, ¿no? Lo que pasó en Oruro, en Huanuni. Hubo muertos. En fin, a ver, vamos a ver. El periódico digital de Herbol dice: la Fiscalía de Oruro investiga bajo tres hipótesis la muerte de dos efectivos militares y un trabajador de la empresa minera Huanuni, cuyos cuerpos fueron hallados tras precipitarse entre 50 y 60 metros de profundidad en el interior de la mina. El fiscal departamental de Oruro, Aldo Morales, explicó en la mañana en directo de Herbol que las líneas de investigación contemplan un posible enfrentamiento que habría provocado la huida de las víctimas y su posterior caída. Un deslizamiento de terreno o, tercero, el desconocimiento de las galerías y parajes de la mina. Se investigan esas tres hipótesis sobre lo que pasó ahí. Ahora, los testimonios dicen, por ejemplo, el de la hermana de uno de los militares fallecidos, que mandaron a su hermano, uno de los militares que falleció, solo con gas al operativo en Pozoconi. A ver, vamos a escuchar a la hermana de uno de los fallecidos que hace esta denuncia, que seguramente será incorporada a la investigación.
1: Pasado, no había nadie, solo estaba su enamorada esperando. Ella con ella estaba el día de ayer en la mañana y en la noche ya le han mandado al operativo. Nosotros no sabíamos nada que le han mandado. Le han mandado únicamente con gas. Queremos saber por qué, si sabían que estas personas manejan dinamitas, manejan armas de fuego, ¿por qué se les ha mandado solo con gas? ¿Por qué no se les ha equipado? ¿Por qué? Ahora cuando hay muertes recién se van a dar cuenta de lo que
0: pasa. Ahí está. La hermana dice, ¿por qué solo han ido con gas? ¿Por qué se les ha mandado solamente con gas? A ver, lo que decíamos antes, ¿no? La fiscalía, el fiscal de Oruro, Aldo Morales, el doctor Aldo Morales, habló esta mañana, en la mañana en directo aquí con nuestro compañero Pedro Saúl Gemio. Y habló de las tres hipótesis, de esas de las que hablábamos. Vamos a escuchar al fiscal Morales.
2: Bueno, yo sabía de que se ha suscitado un hecho muy trágico, muy lamentable, con el fallecimiento de dos funcionarios militares y un funcionario de la empresa minera Huanuni. Ellos cayeron a un rajo, a un hoyo de 50, 60 metros. Se han hecho las autopsias pertinentes, se ha podido verificar ese extremo. Se han sacado radiografías a los cuerpos a efecto de verificar si tenía algún impacto de bala. Esto ha salido negativo. Se están manejando varias hipótesis, uno con referencia a un enfrentamiento y donde al tratar de escapar los miembros habrían caído en este zajo, otro con relación a que en su zona habitual de seguridad se habría deslizado el terreno y lamentablemente habrían caído, y uno tercero con relación al desconocimiento de los parajes y su caída. Son aspectos que están siendo investigados. Se ha formado una comisión de fiscales, se ha hecho ya el registro del lugar del hecho. Hoy vamos a volver a ingresar a la mina.
0: Ahí está. Al final dice el fiscal, van a volver a ingresar a la mina porque hay que investigar. Ahora, sobre esto habló también el ministro de Defensa, Ernesto Justiniano. Él descarta una emboscada y atribuye el accidente donde fallecieron personas a un deslizamiento. Y dice, la muerte de dos militares en Huanuni se debe a un deslizamiento. A ver, mejor escuchemos al ministro de Defensa.
3: Así le pido que no se le quite, pero en este caso preciso, y como lo he puesto en el discurso, le voy a contestar como corresponde. El día de ayer hemos dicho que esto exige una investigación transparente, rigurosa, de lo sucedido. En ese sentido, se está haciendo un sumario militar informativo que en plazo máximo de 10 días dará al tribunal militar lo que ha sucedido en esta ocasión. Pero ya hoy el comandante Revuelta, William Revuelta, de la segunda división, Ha estado dando declaraciones, informando lo que ha sucedido, porque hubieron inicialmente versiones un poco contradictorias. Lo que ha sucedido es que realmente había habido un repliegue y en el repliegue hubo un deslizamiento y cayeron en una bocamina. Y lamentablemente hemos tenido fallecidos militares y personas de la empresa Wanuni. Entonces, pero de todas maneras, como corresponde, hay una persona que está herida que dará también testimonio.
0: Bien, el ministro Ernesto Justiniano, ministro de Defensa, dice fue un deslizamiento, lamentablemente, y por eso fue lo que pasó esta desgracia para dos personas que estaban en un operativo allí dentro de la mina. El juqueo es el robo de mineral. Los jucus están en minas donde sacan el mineral y lo venden. Hay gente que revende eso, hace negocio con eso y por el juqueo, el robo de minerales, las personas que ingresan a la mina de manera clandestina por sitios que no son autorizados, en fin, sin herramientas adecuadas, a robar mineral para obtener ganancia, para obtener unos pesos, para algunos para sobrevivir. El juqueo se incrementa, ¿saben cuándo? En las vacaciones, tanto las vacaciones escolares de invierno como las de fin de año, se incrementa el robo de minerales. ¿Por qué? Porque hay muchos estudiantes que van y se prestan para sacar mineral, ganar unos pesos. Esto ocurre hace mucho tiempo atrás. No se le ha puesto freno, no sé por qué, pero el gobernador de Oruro, Edgar Sánchez, habló esta mañana con La Mañana en Directo, aquí en Herbol, y dijo que va a pedir al gobierno militarizar las zonas

0: lo contrario a la misma empresa minera Wanuni, para que no vea fuga de minerales.
1: Bueno, esa cifra final, ¿no? Un 40% del mineral que se vende, del 100%, un 40% es robo de mineral. O sea, pérdida para el Estado, impuestos, regalías, todo, absolutamente todo. Este problema del juqueo, del robo de minerales, es muy complicado, volvemos a repetirlo. No es que se les ocurre a alguien entrar y robar un poquito de mineral, no, no, no, no, sale mucho mineral robado que se va de contrabando, que se vende clandestinamente, en fin, ese es un problema. Yo la verdad, no sé, creo que no será suficiente militarizar las zonas donde prolifera el juqueo. Hay que hacer un plan que incluya la vigilancia, pero son muchos los sitios, pero muchos los sitios donde se produce el robo de minerales. Y está difícil, creo que con vigilancia solamente se evite esta acción ilícita, el robo de minerales. Bien, seguimos, son las 3 de la tarde con 28 minutos. Voy a ir a repasar un poquito el panorama internacional de las noticias. A ver, dice una que llega desde Irán. Caen los precios del petróleo. El mercado refleja la esperanza de una tregua que permita el regreso de la navegación en el estrecho de Hormuz, hoy prácticamente bloqueado y bajo control iraní. Según el embajador de Washington ante las Naciones Unidas, del gobierno norteamericano ante las Naciones Unidas, Mike Waltz, Donald Trump está dando un poco de margen a la vía diplomática con Irán. Ahora hay un segundo foco de inquietud en el mercado con el bloqueo marítimo de los puertos saudíes decidido por los rebeldes hutíes de Yemen, aliados de Irán. ¿Y qué pasó con con los precios del petróleo? Esto nos interesa, siempre digo lo mismo, ¿no? ¿Por qué? Porque el país compra petróleo y nos interesa saber a cómo está el precio del barril. Hacia las 2:30, hora del meridiano de Greenwich, el Brent, que es el que compra Bolivia, el petróleo del Mar del Norte, referencia internacional para el petróleo, cedía 3.61% a $93.29 el barril. Estaba en 100 ayer. Ahora bajó un poquito, $93.29. Su equivalente estadounidense, el West Texas Intermediate, caía a 4.18% a $85.59. Nos interesa el Brent, ese que está ahora en $93. ¿Por qué? Porque, claro, es un poquito menos de plata que tiene que erogar el Estado boliviano. A ver, tengo acá un tema. ¿Qué pasó con eso de que el expresidente saludó a dos policías, les habló? Estaba manejando una movilidad, los policías le dejaron pasar y estos policías fueron, no sé si destituidos, pero apartados de sus funciones de vigilancia allí donde se encontraron con Evo Morales. El alcalde de Cochabamba, Manfred Reyes Villa, cuestionó que se pretenda castigar a los dos policías que fueron filmados saludando a Evo Morales. A ver. Vamos a escuchar al alcalde Manfred Reyes Mira, alcalde de Cochabamba.
2: Bueno, yo creo que los policías no tienen la culpa, ¿no? Quien tiene que tomar las acciones.

0: Las correspondientes del gobierno, porque si no hay ninguna instrucción, entonces ¿qué pueden hacer los policías? Absolutamente nada. No se puede castigar a los dos policías por haber saludado a un expresidente. Si es que el gobierno no toma las acciones, bueno, la cosa va a continuar en la misma situación. ¿En qué situación le digo? La situación de subversión, la situación de tratar de desestabilizar. Acuérdese, va a terminar este estado de excepción y van a empezar nuevamente los movimientos para tratar de desestabilizar al gobierno. Se pueden iniciar, pero como le digo, hay que ir al tema de raíz y no a lo superficial, porque puede haber proceso, pero si no se toman decisiones ya.
1: Bien, ahí está la opinión del alcalde de Cochabamba. Dice, bueno, los policías no tenían orden de capturar a Evo Morales. Entonces, por saludar, no pasa nada, ¿no? Es decir, los policías están ahí, no tienen la orden y no lo pueden capturar. No sé, ¿qué opina usted, que nos está escuchando? A ver, ¿cómo se puede actuar en esto, no? Fue muy evidente que Evo Morales y su gente pusieron, colgaron el video para demostrar que no lo toman preso, no hay orden de aprehensión, por lo menos en ese puesto policial donde pasó el expresidente. Fue algo así como, no sé si usar la palabra, pero como provocar al gobierno, decirle, mira, estoy pasando por acá por los policías, les saludo, me dan la mano, les digo chao, que les vaya bien, y no pasa nada. Bueno, a ver, el vocero también habló sobre este tema, ¿no? El vocero presidencial ha dicho que va a ser complicado esto de la aprehensión de Evo Morales. Pero va a ser complicado y podría incluso costar algunas vidas. A ver, escuchemos al vocero José Luis Gálvez.
2: También sobre eso se va a referir el ministro de Gobierno, pero en el fondo aquí hay un tema fundamental, ¿no? Y es que no podemos permitir en ningún caso los bolivianos de que haya alguien que esté por encima de la ley. Hay una persona en el Chapare que tiene un mandato de protección. Hay un problema social y hasta de seguridad. Lamentablemente las amenazas que tiene y la información que se cuenta es que la aprehensión no sería tan sencilla. En realidad sería tan compleja que puede costar vida y Evo Morales no merece ninguna vida más.
3: ¿Qué va a pasar con los dos policías?
4: Entonces, ¿O los dos
3: policías que va a ser presentado?
1: Bueno, ahí está. Es polémico. Y sin ninguna duda, muy polémico, la aprehensión del expresidente Evo Morales. Vamos a los avisos que tenemos ahora y enseguida vamos a retornar con más.
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0: Seguimos acá en la tarde en directo. Y claro, hay un tema en el que el tema del juqueo, del robo de minerales, un operativo terminó con el fallecimiento de dos militares y los familiares quieren que se esclarezca qué es lo que pasó. Hemos tomado contacto con el comandante de la segunda división del ejército, el coronel William Revuelta Rosales, para hablar un poco sobre esto del fallecimiento de dos militares en un operativo donde se quería evitar el robo de minerales allá en Huanuni, en el distrito minero de Huanuni. Coronel Revuelta, muy buenas tardes. Le saluda José Luis Aliaga de la red Herbol.
1: Muy buenas tardes, José Luis. Gracias por la invitación.
0: A ver, lo primero que quisiéramos saber era, estos dos militares que fallecieron, ¿qué grado tenían? ¿Eran cadetes? No sé. ¿Puede explicarnos un poquito estos dos militares, qué función tenían en el ejército boliviano?
1: Bueno, lamentablemente fallecieron dos sargentos. Uno es el sargento segundo de música, Jonathan Abdul Condori Mamani, destinado en el regimiento Mejillones. Tenía 24 años, 4 años de antigüedad en el ejército, egresó el año 2022, perdón. Asimismo, el sargento inicial topógrafo Kevin Cristian Quispe Beltrán, destinado al regimiento de infantería andino Tocopilla, en Curaguara de Carangas. Tenía 26 años, egresó de la escuela de sargentos el año 2024. Ellos son los dos sargentos que lamentablemente han fallecido.
0: Ahora, los familiares, coronel, señalan que ellos fueron a un operativo. ¿Qué tipo de operativo era el que estaban llevando a cabo los militares allá en Huanuni para evitar el robo de minerales? Explícanos un poquito eso, coronel.
1: Ya, este hecho se encuentra en proceso de investigación, obviamente, pero de acuerdo a los indicios recibidos, se tiene lo siguiente. El ejército de Bolivia tiene un convenio interinstitucional con la empresa minera Huanuni. Uh-huh. Esta empresa minera obviamente produce minerales o explota minerales que son de carácter estratégico para nuestro estado. Es en ese sentido que la misión que cumple el ejército mediante la segunda división a mi mando es establecer la seguridad perimétrica en la empresa minera para evitar el robo de mineral, en coordinación con los empleados y funcionarios de mencionada empresa. Es así que el día de ayer en horas de la madrugada, a las 0:30 aproximadamente, se recibe información que un grupo importante de ladrones de mineral o denominados cucus querían ingresar por el sector del Cerro Pozocón. Es en ese sentido que se activan los protocolos y se envía una patrulla del ejército custodiando a personal de seguridad de la empresa. O sea, vale decir que se van en esta operación conjunta con lo personal de la empresa para evitar, impedir el ingreso de los ladrones de mineral por este sector. Se llega a la zona a la 1:00 a.m. aproximadamente y hay un enfrentamiento. Los cucus emplean todos los recursos posibles para querer vulnerar el sistema de seguridad de la empresa. Es así que emplearon explosivos, dinamita y otros con el único afán de poder ingresar y realizar el robo de mineral. Es así que en primera instancia se culmina la operación, se evita o impide que ingresen los cucus por este sector y posterior a ello se inicia el repliegue al punto de inicio donde se encontraban los vehículos. Entonces un grupo se va por la parte de la elevación del Cerro Pozocone y el otro grupo va por el sector izquierdo. Lamentablemente, este grupo que se va por el sector izquierdo, compuesto por 3 militares y 5 empleados de la empresa, cae al precipicio por una altura de 25 metros aproximadamente, debido a un derrumbe o que la plataforma de ese sector ha caído. Esto ha ocurrido sobre la bocamina denominada Tunari. Al ser una elevación de mucha consideración, entonces hemos tenido el lamentable fallecimiento de dos camaradas sargentos. Asimismo, resultó herido un oficial. El mismo fue evacuado a la brevedad posible con los medios necesarios a la ciudad de Oruro y se encuentra internado en la Clínica San Agustín recibiendo la atención especializada.
0: Coronel, es decir, que tres personas cayeron en ese derrumbe, deslizamiento, ¿verdad?
1: Del ejército, tres.
0: Tres. Y los
1: Había
0: sí.
1: otro grupo de que estaban con ellos, otro grupo de trabajadores de la empresa minera Huanuni.
0: Que no cayeron ahí en ese deslizamiento,
1: Han
0: porque
1: caído, han caído. O sea, han caído en total 8 personas.
0: ocho personas, de las cuales fallecieron dos, y seis personas
1: Dos y seis.
0: están con heridas de distinta
1: Sí,
0: consideración.
1: esta información referida a los empleados de la empresa minera les podría proporcionar, ¿no? La misma empresa les tiene los datos concretos por el registro de su personal.
0: Ahora, en este tipo de operativos, coronel, ¿los militares asisten con qué tipo de equipo, de equipamiento?
1: Bueno, se asiste con el equipo de reglamento que tenemos, ¿no? Chaleco, casco, armamento y armamento no letal. El armamento no letal obviamente es para impedir, repeler o desarticular cualquier intento de ingreso por parte de los ladrones de minera.
0: Claro, porque la hermana de uno de los fallecidos decía, solo les han enviado con gas y ahí los otros están armados, en fin, se quejaba de ese tema de que solo habían ido con gas, pero las patrullas no tienen armamento letal, ¿no?
1: En caso de extrema seguridad se cuenta con armamento de guerra. Obviamente somos Fuerzas Armadas, se tiene ese equipo, pero solamente está autorizado el empleo de armamento no letal para poder controlar estos grupos, ilícitos.
0: Claro, porque el robo de minerales no es un asunto menor, son grupos organizados. ¿Alguna vez hubo un enfrentamiento armado en que los jucus tenían armas? ¿Tienen armas los jucus? ¿Ustedes tienen ese dato?
1: Durante esta gestión no, pero se tiene conocimiento que en gestiones pasadas fueron identificados algunos ladrones de mineral portando este tipo de armamento, ¿no? Pero durante esta gestión no se ha identificado.
0: Es decir, que la versión en sentido de que fue un enfrentamiento, ustedes por lo menos la descartan porque el ejército dice que fue por un deslizamiento. Cayeron a raíz de un deslizamiento las seis, las ocho personas de las cuales fallecieron dos, ¿verdad?
1: Existió un enfrentamiento previo, como le digo, a
0: Sí.
1: la 1 de la mañana quisieron ingresar, hubo un enfrentamiento previo. Bueno, la intención ha sido evitar, impedir el ingreso de los grupos por este sector. Posterior a esta operación, se inició el repliegue al punto inicial donde se encontraban los vehículos, que es ahí donde un grupo se va por el sector izquierdo, la ladera. Y bueno, sufren un deslizamiento y caen a una distancia aproximada de 25 metros. Este hecho obviamente se encuentra en investigación. Una vez que he recibido la información y el parte de lo ocurrido, me he constituido en Huanuni a objeto de verificar lo ocurrido. Se ha hecho el contacto directo con la Fiscalía, la Fuerza Especial de Lucha contra el Crimen, el IDIF, medicina forense y otros que son necesarios. Y ellos durante la mañana, con las primeras luces del día, iniciaron la investigación. Esa investigación ha durado aproximadamente 6 horas y posterior a eso pudimos realizar el levantamiento legal de los cadáveres y poder trasladarlos a la ciudad de Oruro y posteriormente a su ciudad de origen.
0: Coronel, el robo de minerales se reitera, se repite. La Fuerza Armada tiene esos convenios que firma con varias minas en el territorio nacional. ¿Cómo funciona eso?
1: No, son convenios que se realizan, ¿no? Para la seguridad y protección de recursos estratégicos del Estado. En este caso, nuestra jurisdicción Oruro es con la empresa minera Guanuni. El único propósito y objetivo es resguardar e impedir el robo de mineral.
0: Coronel, tengo unos avisos en este momento. ¿Usted puede aguardarnos un par de minutos?
1: Me lo guardo.
0: Muchísimas gracias.
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5: Bien, seguimos conversando con el coronel William Revuelta Rosales, comandante de la segunda división del ejército, en esto de los dos militares sargentos fallecidos en Huanuni cuando estaban en un operativo para evitar el robo de minerales. De acuerdo a lo que nos ha contado coronel, este hecho habría sido en principio y un accidente, ¿verdad?
6: Claro, le reitero, obviamente esto se encuentra en investigación, pero sí. De acuerdo a lo que se ha podido constatar en el lugar y demás, es que ha habido un deslizamiento y caída de nuestro personal al vacío, acompañado de personal de la empresa.
5: Uh-huh. Ahora, en estos casos, cuando ocurre un accidente o un hecho como el del que estamos hablando, ¿qué pasa con la familia? La familia estaba muy preocupada porque dice, bueno, eran un sostén para nosotros, había costado mucho hacerlos estudiar. ¿Qué pasa con la familia? ¿Hay algún bono para la familia por algún tiempo o por una sola vez? ¿Cómo es la relación con la familia cuando ocurre un accidente o un hecho como el que del que estamos hablando?
6: Sí, o sea, el daño y la parte más dolorosa es dar la noticia, ¿no?, a la familia. Uh-huh. Pero obviamente se debe considerar que tenemos nosotros ya procedimientos establecidos. Una vez que se hizo contacto con la familia, se proporcionó todo el apoyo necesario en cuanto a trámites, en cuanto a explicarles cuáles serían los beneficios, ¿no?, inmediatos y a mediano plazo. En ese sentido, existe un... podríamos decir un pago económico por sepelio que da la empresa y un resarcimiento también económico a la familia. Asimismo, dentro de la parte militar, tenemos las aportaciones que se realizan al Seguro Médico de Cosmil, las AFPs, dependiendo del caso, y otros, ¿no? Otras financieras o agencias que tenemos y disponemos. Ese es el apoyo principal. Y como ha sido un fallecimiento en actos de servicio, ya las autoridades competentes determinan el periodo que reciben, ¿no?, un salario en compensación por este hecho tan lamentable.
5: Uh-huh. Bueno, me imagino que también se contempla el ascenso de los militares, ¿no?
6: Sí, sí, se contempla un ascenso, cuando es por actos de servicio, un ascenso póstumo al grado inmediato superior.
5: Bien, ¿ustedes tienen en otras minas este tipo de convenio, coronel?
6: No, este es el único convenio que se ha realizado en esta zona, ¿no? Uh-huh. Por la importancia del sector y por las características estratégicas que tiene este mineral.
5: Uh-huh. Bueno, y hasta hoy no había ocurrido ningún accidente. Usted me decía que antes habían algunos enfrentamientos porque el robo de minerales está como muy, muy metido entre la gente para ganar unos pesos, quienes no tienen trabajo. Es una actividad ilícita, pero muy frecuente.
6: Se me había referido a que no existe, digamos, información en esta gestión sobre que los ladrones de mineral empleen armamento. Uh-huh. No, sí, se ha evidenciado que utilizan explosivos, ¿no?, dinamita, que es lo que tienen a mano. Pero esta actividad ilícita del robo de mineral o juqueo ya se ha vuelto una actividad rutinaria, ¿no? Todos los días tenemos casos aislados, personas de manera independiente, grupos pequeños de 3 o 4, y los fines de semana o feriados, especialmente cuando la empresa paraliza actividades, ya se pueden identificar grupos más grandes, ¿no? Organizados para querer, por la fuerza, vulnerar el sistema de seguridad y realizar el robo de mineral. Más aún ahora que el precio del mineral se ha incrementado considerablemente, entonces eso hace atractivo para muchas personas el realizar el ilícito del juqueo. Y no solo son personas de Guanuni, ¿no? Vienen de otros lugares con el único propósito de poder extraer el mineral de manera ilícita y obtener réditos económicos para ello.
5: Coronel, ¿cuál es el estado del militar que sobrevivió a este hecho?
6: El afectado y que lastimosamente resultó herido es el subteniente de infantería Cristian Medrano Suárez, destinado en el batallón logístico 1 Heroicas Rabonas de la ciudad de Oruro. Él tiene 27 años, egresó el año 2022 del Colegio Militar del Ejército, tiene 4 años de trabajo en la institución. Una vez evacuado, fue evacuado acá a la ciudad de Oruro, a la clínica San Agustín. De acuerdo al diagnóstico, existe una fractura en la base del cráneo y tiene una afectación en el área de la columna, con afectación en las vértebras 11 y 12. Entonces está recibiendo una atención especializada para que podamos restituirlo lo más pronto posible, ¿no? Y se recupere.
5: Qué lástima. Bueno, coronel, quiero agradecerle mucho por estos minutos con la red de Herbol. Vamos a estar pendientes de la situación de la salud del militar que sobrevivió y también de estos operativos que, como usted dice, son muy frecuentes. El intento de robo de minerales es de todos los días. Ha sido usted muy amable, coronel.
6: No, muchas gracias por la invitación. Que tenga un buen fin de jornada. Hasta luego y muchas gracias.
5: Muchas gracias. Hemos conversado con el coronel William Revuelta Rosales. Él es comandante de la segunda división del ejército. Acudió al lugar en Guanuni cuando le pasaron el informe del fallecimiento de 2 militares y otro militar que está herido. Y hay también 5 civiles más que están heridos. Vamos a procurar conseguir información sobre el estado de salud de esos civiles que cayeron. De acuerdo a la versión que nos daba el coronel, todavía preliminar porque está sujeta a investigaciones, a raíz de un deslizamiento que hubo en el sitio donde estaban en la mina Guanuni, en Guanuni, y ocurrió la muerte de 2 militares, 1 herido y 5 civiles también heridos.

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9: Es la hora 16 en punto.
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0: En Sucre, el fiscal Javier Gorena confirmó que en el marco del caso de tráfico de influencias en Bolivia con el exmandatario español José Luis Rodríguez Zapatero, se emitieron citaciones a personas y exfuncionarios del gobierno, tanto en Bolivia como en el exterior. Escuchamos las declaraciones del fiscal.
10: Ha emitido estas citaciones, no obstante, estamos ya coordinando los mecanismos correspondientes.

0: Estamos manteniendo alguna información. Una vez tengamos ya la ejecución de las mismas, vamos a poder dar a conocer esta situación.
1: El ministro de Obras Públicas, Mauricio Zamora, valora la crítica constructiva de Samuel Doria Medina y no ve alejamiento. Escuchemos sus declaraciones.
2: Yo pienso que no es un alejamiento porque tenemos que trabajar en conjunto. Yo no lo veo como un alejamiento. Yo lo veo que don Samuel Doria Medina nos tiene que aportar con lo que ha dicho, con una crítica constructiva. Vamos a valorar todo lo que él diga y yo no lo veo como un alejamiento. Más bien lo veo como que es el inicio de un trabajo, porque lo que queremos los bolivianos es que nos vaya bien. Bueno, yo pienso que lo que hay que rescatar de don Samuel Doria de Medina es el tema de lo que dice de que hay que apoyar de manera constructiva. Lo que queremos los bolivianos es avanzar y construir juntos. Aquí hay que sumar y multiplicar, no restar y dividir. Entonces, todo lo que sea propositivo, constructivo, bienvenido de don Samuel Doria Medina y hay que aprovechar su experiencia.
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4: Vámonos hasta Potosí, Nacional Potosí. Ayer, por la fecha de la división profesional, le ganó 4-1 a Real Tomayapo y volvió a sonreír en la Villa Imperial. Lo escuchamos a Diego Hoyos, el balance del partido.
5: Muy feliz porque sumamos a 3, que es lo importante. Felicitar a los compañeros por el esfuerzo. Ahora queda volcar la página y pensar en lo que se viene la próxima semana, que es en Santa Cruz, un partido muy difícil.
6: Se vio una faceta diferente en Nacional Potosí, ¿no?
5: Así es, eso es lo más importante, que sabemos que después de una derrota tenemos que salir adelante. Tenemos que cambiar el chip, estamos trabajando muy bien, así que con la bendición de Dios estamos levantados.
4: La palabra de Diego Hoyos, jugador de Nacional Potosí. Nacional Potosí está levantando con Eduardo Villegas como entrenador, como nuevo estratega estos últimos dos cotejos. Marcelo de la Cruz, Arbol Deportes.
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1: La noticia internacional llega a través de Euronews.
7: La situación en Hormuz sigue inestable. ¿Cómo afecta a los precios del petróleo en Europa? La navegación por el estrecho de Hormuz, una ruta marítima crucial entre Irán y Omán, sigue siendo muy peligrosa. En los últimos días se han registrado varios informes de ataques contra petroleros, tanto por parte de Irán como de los rebeldes hutíes de Yemen. Estados Unidos insiste en que la ruta de navegación está abierta, pero al mismo tiempo amenaza con atacar los puentes y las centrales eléctricas de Irán si los ataques continúan. Los expertos afirman que los últimos ataques se han dirigido principalmente contra grandes buques mercantes internacionales, más que contra barcos que operan a nivel local. Tras el acuerdo de alto el fuego alcanzado entre Washington y Teherán el mes pasado, los precios del combustible dejaron por fin de subir en toda Europa, aunque solo fuera de forma temporal. En comparación con mayo, los precios del gasóleo bajaron un 6,4% y los de la gasolina un 4,2% en junio. Las mayores bajadas se produjeron en República Checa, Polonia y Bulgaria. En cuanto a los precios de la gasolina, Chipre e Italia fueron los únicos países de la UE que registraron subidas entre mayo y junio de 2026. Pero esta nueva fase de mayor tensión y perturbaciones sin solución a la vista está haciendo que los precios del combustible se disparen de nuevo. A nivel mundial, los precios del crudo superaron ya los $100 por barril, la cotización más alta de los últimos dos meses.
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8: La vida fluye, nada nos detiene.
9: ¿Cómo está la primavera de tu corazón? Si no tuviéramos este invierno tan frío, la primavera nos resultaría tan agradable. Si no pasáramos este momento de abrigarnos y sentir que vamos despacio en la vida, no sentiríamos que la primavera llega con fuerza, con colores, con alegría. Y muchas veces, por eso mismo, si no conocemos la adversidad, la prosperidad, no la disfrutaríamos. Por eso es tan importante el invierno, porque nos resulta más agradable la primavera.
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0: tiene.
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3: Bien, la política tiene aristas, ¿no? Y esta mañana nos enteramos de la decisión de Samuel Doria Medina de alejarse, separarse del gobierno, hacer oposición constructiva, y generó polémica. El diputado de su bancada, la bancada de Unidad, Alejandro Reyes, cuestionó la decisión del empresario y puso en duda su amor por Bolivia. Entonces, Samuel Doria Medina respondió a través de la red X. Pero nosotros estamos en contacto con el diputado Alejandro Reyes. Diputado, muy buenas tardes. Gracias por atender esta invitación de la red Herbol.
4: Muy buenas tardes, José Luis. Un gusto estar contigo esta tarde. Un saludo cordial.
3: Bien, diputado, la declaración que hizo usted esta mañana a los medios de comunicación causó la reacción de Samuel Doria Medina, quien puso un post que dice lo siguiente, lo voy a leer para que la audiencia sepa de qué estamos hablando. Las declaraciones del diputado Alejandro Reyes, con quien estamos hablando en este momento, en mi contra, dice Samuel Doria Medina, deberían sorprenderme. Antes de las elecciones, Reyes se alineó con Unidad Nacional para que lo dejáramos candidatear. Pero apenas llegó al Parlamento, comenzó a desalinearse para acercarse a los incentivos del poder. Ahora, frente a una decisión ética, alejarnos del gobierno de forma constructiva, responde con un insulto, duda de mi amor por Bolivia. No me sorprende. Hace tiempo que tengo claro quién es y qué quiere, y por qué ataca a quienes prometió seguir y apoyar. Comencemos por el final, diputado. Usted dice, Samuel Doria Medina, que él tiene claro quién es usted y qué quiere. ¿Y por qué ataca a los que prometió seguir y apoyar? ¿Alguna vez usted le prometió a Samuel Doria Medina seguirlo, apoyarlo? ¿Cómo es esa relación?
4: Promesa de fe ciega. Bueno, en realidad, mira, José Luis, yo creo que Samuel se dejó guiar por un titular más que por el contenido. En todo caso, justo el contenido es muy claro. Y yo personalmente creo que Samuel es una persona muy valiosa para el país. Es uno de los empresarios más destacados, si no el más importante, tal vez, de Bolivia. Y en todo caso, es un constructor también de la democracia. Pero hemos tenido ciertamente muchos disensos en este, podríamos decir, 7-8 meses de gestión, porque yo creo que tengo una clara convicción y visión de que el país necesita unidad y necesitamos todos construir, como lo dije en mi declaración, ladrillo por ladrillo, piedra por piedra, la democracia, porque está bajo amenaza, porque los enemigos de la democracia y de Bolivia están todavía atentando contra ella y contra nosotros, Evo Morales, el MAS, los oportunistas, el crimen organizado, etcétera. Entonces, nosotros, a pesar de no tener, por así decirlo, absoluta y certeza de que todo va a ir bien, que todo es perfecto, tenemos que apoyar a la democracia y tenemos que apoyar, en este caso, al gobierno. Este gobierno tiene que concluir sus 5 años, nos guste o no nos guste, porque así es la democracia, así es la constitución y, por supuesto, los bolivianos merecen certidumbre. Entonces, mi percepción es que nosotros tenemos que construir, que estar en la construcción. Y ahí es tal vez donde difiere Samuel. Yo personalmente me alineo en la lógica de construir piedra por piedra. No va a ser perfecto, probablemente a muchos no les gustará, pero esto es lo que hoy tenemos. Este es el gobierno que tenemos y que, por supuesto, es diametralmente opuesto a lo que fue Evo Morales y el MAS, y nos está sacando de este desastre en el que hemos estado. Entonces, yo me alineo en la sintonía lógica de la democracia. Por supuesto, con Samuel hemos tenido y tendremos una muy buena relación. Yo justamente estoy pasándole las declaraciones completas de esta mañana, porque, bueno, por supuesto que de los 5 minutos que hablamos o que di conferencia, 1 minuto y medio es lo que ha tenido réplica. Pero en todo caso, yo siempre he dicho y destaco la traya de Samuel.

0: Pero hoy los bolivianos necesitamos tener unidad, necesitamos hacer reformas claras. Y hoy, como asambleísta, y personalmente yo vengo de una circunscripción, la más grande de Bolivia, tengo el mandato no de criticar, no de hacer oposición, sino de construir democracia. Y por eso hoy le toca a Rodrigo Paz ser presidente y construir la democracia. Y todos los demás tendremos que apoyarlo, los que estamos en sintonía de la democracia, los que quieran voltear al gobierno, los que quieran hacer paros, los que quieran destruir, pues seguramente estarán en la vereda de frente. Pero hoy nosotros estamos en la lógica de la construcción.
1: Bien, diputado, dice Samuel Doria Medina que apenas usted llegó al Parlamento comenzó a desalinearse de unidad para acercarse a los incentivos del poder. ¿Cuáles son esos incentivos que da el poder?
0: Eso mismo le tendré que preguntar yo a Samuel, porque no he visto yo hasta ahora ningún incentivo. Es más, se ha hablado de una gestión en conjunto donde está el famoso cogobierno, pero bueno, nosotros los parlamentarios solo tenemos un personal que es el AGP. Y es más, yo soy un diputado que no tiene ni comisión ni comité, soy un diputado de pasillo, como se le dice comúnmente. Entonces yo prácticamente, como he sido antes, porque además yo he sido diputado suplente en la anterior gestión, donde ni oficina tenía, por lo menos esta vez ya tengo una oficina. Entonces, si se refiere a mi oficina, pues puede ser la oficina que ocupo de vocal. Pero en todo caso, es algo que aclararé con Samuel. Yo ya le voy a pasar la declaración completa. Por eso es muy importante que pueda seguramente él verificar pues los dichos, ¿no? Yo entiendo también, Samuel, a veces se deja llevar por los titulares, pero en realidad el contenido es lo que no debe tener duda. Yo no dudo de que Samuel sea un constructor de la democracia y uno de los personajes más importantes que tiene hoy Bolivia, la Bolivia democrática. Sin embargo, como dice él, desde el principio hemos tenido ciertos, no diría encontrones, sino que posiciones distintas. Yo personalmente creo, y lo he dicho al principio de esta entrevista, tenemos que construir el país que nos han dejado en ruinas. Y para la construcción no todo tiene que ser perfecto. Lastimosamente, la política es justamente el trabajo en esas imperfecciones. En la política uno tiene que trabajar con quien no lo quiere, con quien no le cae, pero tiene que trabajar y tiene que tener resultados que no van a ser perfectos, pero van a ser los mejores posibles. Entonces, sobre esta lógica, por supuesto, yo tengo claro de que Bolivia hoy tiene un solo camino, la de la construcción y la perfección democrática, ir avanzando en ella, o el retroceso que podría ser y que han intentado durante estos 53 días atentando contra los bolivianos justamente a través de ese bloqueo criminal. Por lo tanto, con esa claridad que te digo, yo no tengo decisión que tomar. Yo estoy del lado de la democracia.
1: Ahora, Samuel Doria Medina dice también que usted antes de las elecciones se alineó con Unidad Nacional para que lo dejáramos candidatear. ¿Cómo ocurrió eso de su candidatura? ¿Fue de consenso? Porque Samuel Doria Medina dice que se acercó a Unidad para que lo dejen candidatear a usted. Usted se acercó para ser candidato, en otras palabras.
0: Mira, yo antes de las elecciones estuve en Comunidad Ciudadana, que fue un proyecto político encabezado por Carlos Mesa, que claramente tuvo una vigencia política de un término, porque lastimosamente la democracia en el estado en el que está hoy genera mucha incertidumbre. Las leyes hoy, especialmente de partidos, no han permitido que durante 20 años se creen partidos que puedan generar cuadros y que puedan generar una visión de país. Entonces se generan estas alianzas que pueden ser a veces coyunturales y a veces duran un poco más, pero en todo caso siempre hay una tendencia, una línea hacia seguir, hacia dónde seguir. Yo personalmente, como te dije, me ocupé siempre de la defensa democrática, fui un férreo opositor del MAS, me creo un opositor del MAS, pero también, como te digo, quisiera avanzar hacia la gestión. Entonces, durante ese tiempo, por supuesto que se construyó el bloque de unidad, tú recordarás, donde estaba Carlos Mesa, donde estaba Comunidad Ciudadana, donde yo estuve, donde estaba Tuto Quiroga antes de que se forme Libre, donde estaba Unidad Nacional con Samuel y otros referentes políticos. Entonces fue natural ese paso que hemos hecho los que estábamos en Comunidad Ciudadana, que terminamos en una bolsa mucho más grande que era el bloque de unidad. Cuando este bloque de unidad se desinfla, o en este caso solo quedan dos candidatos,

0: datos, por supuesto que es justamente la línea de Samuel que me invitan a ser parte de lo que vendría a ser Unidad, que fue la alianza con Comunidad Ciudadana y otros proyectos políticos para conformar Unidad, no Unidad Nacional, Unidad, que es el bloque de alianza. Y por otro lado estaba el bloque de Libre. Por supuesto, yo tomé la decisión en su momento de apoyarlo a Samuel porque porque primero lo conozco y porque segundo tiene una visión que yo comparto en muchas cosas, pero no en todo, por supuesto, como es lo normal. En todo caso, vuelvo al punto, yo creo que aquí el aterrizaje en este bloque de unidad lo hicimos todos los que fuimos parte de Comunidad Ciudadana. Y algunos fueron candidatos de Libre, otros fueron candidatos de Unidad y otros fueron candidatos en otras fórmulas políticas. Pero esa es la realidad de esta transición política que hemos dado desde el 2020, desde el 2019 en realidad. 2020, durante toda la gestión, durante la creación del bloque de unidad y luego lo que fueron las candidaturas, que dicho sea de paso, ninguna de las dos ganó, que fueron parte del bloque de unidad. Entonces, la realidad es que hoy la política boliviana exige justamente tener una posición clara sobre la democracia o sobre el autoritarismo. Yo creo que en el marco de la democracia estamos todos los referentes políticos, políticos, asambleístas, partidos políticos, y eso es lo que tenemos que defender.
1: Bien, diputado, tengo avisos en este momento. ¿Usted puede aguardarnos unos minutitos?
0: Claro que sí.
1: Muchas gracias.
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9: Bien, seguimos conversando con el diputado de la Alianza Unidad, Alejandro Reyes, sobre ese post de Samuel Doré Medina en el que se pregunta si deberían sorprenderle las declaraciones del diputado Reyes. Diputado, aparentemente lo que más resintió a Samuel Doré Medina es esto que pone en este post. Dice, frente a una decisión ética, alejarnos del gobierno de forma constructiva, responde con un insulto. Duda de mi amor por Bolivia. El señor Doré Medina considera que dudar de su amor por Bolivia es un insulto. ¿Usted le pediría disculpas al señor Doré Medina en el sentido de que por qué dijo lo que dijo de su amor por Bolivia?
10: En realidad yo no me refería al amor por Bolivia de Samuel. Yo creo que por eso vuelvo al punto donde lastimosamente Samuel se dejó guiar por un titular más que por el contenido de la conferencia. Cuando uno ve la conferencia, yo justamente hablo muy bien y destaco la trayectoria de Samuel, destaco que es uno de los empresarios más notables, constructor de la democracia, pero tenemos que tener pues algunas diferencias en el plano objetivo de la construcción democrática. Entonces yo creo que lo que ha faltado ahí es ver la conferencia completa. Pero vuelvo al punto, aquí no es que hay malestares o enojos. Yo creo que Samuel, el momento que vea pues la conferencia completa, dirá, ah, bueno, tal vez no estuvo bien que el titular sea solamente el referente. Entonces, por eso voy al punto. El contenido es claro. El contenido es claro y, por supuesto, como diputados o como bancada, etcétera, pues cada parlamentario tomará su posición. Samuel tendrá, nos convocará, hablaremos con Samuel. Siempre hemos tenido una relación muy respetuosa, muy clara. Entonces también se le podrá argumentar y decir pues cuál es la posición de cada uno. Hoy probablemente soy yo, pero mañana habrán otros parlamentarios que seguramente tendrán una conversación con Samuel y será pues bajo seguramente el mismo criterio. Entonces yo no haría de esto mayor conflicto. Yo creo que más bien Samuel, más bien en su apertura democrática, y eso también lo dijo, pues va a aceptar la decisión de cada quien. Entonces yo creo que eso es lo respetable, que también dentro de unidad siempre ha habido la democracia latente, donde cada uno puede decir lo que cree que es justo y necesario y también tomar una decisión. Entonces yo por eso respeto también mucho esos valores democráticos dentro de la Alianza, y muchos como los que fuimos invitados, otros eran militantes de Unidad Nacional, otros militantes de otro partido, pues tomarán sus decisiones y ciertamente seguirá funcionando la Asamblea Legislativa como tiene que ser.
9: Bueno, en algún momento va a tener que encontrarse con Salvador Medina y hablar y decirle a él personalmente, no es un insulto que diga que dude de su amor por Bolivia, ¿no? Digo yo, para dejar saldado esto.
10: No, eso no cabe duda. En persona y por supuesto por mensaje o por llamada, eso va a pasar, porque como te digo, con Samuel existe una buena relación. Yo personalmente le voy a mandar la conferencia completa para que él vea el contexto y lo que se dijo completo. Entonces también él va a tener la certeza de que nunca hubo ninguna mala intención, ni mucho menos de mi parte. Pero en todo caso, sí, lo vuelvo a repetir, existen ciertas posiciones que probablemente no sean compatibles en algún punto y que por supuesto merecen ser explicadas. Y en ese sentido, la amplitud de Samuel y la amplitud de las personas pues permite que uno pueda convivir con algunas diferencias en democracia.
9: Ahora, también se conoció un comunicado de Unidad Nacional, en este caso, en el cual se dice, diputado, que la Alianza Unidad había ya dejado o planteado dejar el gobierno, había decidido dejar el gobierno en plena crisis de los 53 días. ¿Ustedes han tenido discusiones, han hablado sobre ese momento, en sentido de que la Alianza Unidad iba a dejar el gobierno? ¿No lo hacía en ese momento para evitar mayores conflictos con el gobierno o para el gobierno? ¿Conocía usted de ese retiro que había planteado la Alianza Unidad en los 53 días de crisis que vivimos?
10: Mira, no tenía conocimiento de ello. Es más, durante los 53 días tuvimos varias reuniones de bancada justamente para el tratamiento de leyes importantes, como la abrogación de la ley COPA, como el tema del estado de excepción, y en ningún momento se dijo ya no estamos aquí o estaremos hasta este punto nomás. O sea, yo creo que lo importante, por eso te digo, es la comunicación. Probablemente en este punto lo que falló pues fue justamente una reunión de bancada donde Samuel pues se siente con todos, hablemos claramente y bueno, cada quien pueda decir lo que corresponde, decir el pensamiento de cada uno y sobre esa base tomar decisiones. Tal vez es una falta de comunicación, pero vuelvo al punto. Lo importante acá no solamente es que hay la tolerancia y la práctica democrática interna, sino que también cada uno pues tiene que tomar su decisión en base a lo que ve y lo que proyecta. Yo, como te dije desde el principio, creemos fervientemente en la democracia, que hoy está bajo amenaza justamente por los enemigos de la democracia y que todos los demócratas de este país tenemos que blindar no solamente la Constitución, sino que también la práctica democrática, las instituciones democráticas.
9: Bien, ahora, si a partir de hoy no están con Samuel, los parlamentarios que actúen no será a nombre de la Alianza Unidad, sino de manera personal. Ese es otro, esa otra cuestión que usted, ¿dónde se va a colocar? ¿Con Samuel o al lado de Samuel o al lado del gobierno? Va a tener una actitud personal si es que no está con Samuel, ¿verdad?
10: Como te dije desde el principio, yo creo que la mayoría de los parlamentarios se van a poner del lado de la democracia, del lado del apoyo a las reformas de fondo, del lado del acompañamiento y fortalecimiento institucional y de entender de que este nuevo ciclo que está abriendo Bolivia todavía tiene amenazas. Entonces también vamos a defender la democracia.
9: Usted me está diciendo o insinuando que los parlamentarios de la Alianza Unidad, la mayoría van a estar al lado del gobierno, apoyando lo que haga bien el gobierno?
10: Yo creo que esa es la lógica, y no solamente de los parlamentarios de unidad, de los parlamentarios como tal. Entonces, en este sentido, por supuesto que todos, o la mayoría, puedo hablar por todos, la mayoría, pues se acogerá a esta defensa democrática que hemos planteado desde un principio. Por eso yo no vería esto como un gran problema. Yo creo que hoy lo que se tiene que ver es más bien como una oportunidad de fortalecimiento democrático, de que no es malo tampoco estar en oposición. Si Samuel quiere estar en una posición constructiva, bienvenido sea. Creo que esa es la lógica también de Tuto, ¿no es cierto? Entonces, es respetable, para eso también es la democracia y la libertad de opinión, pero el resto también pues verá cómo actúa. Hoy, como te digo, estamos en una etapa completamente diferente de Bolivia, donde ya no está marcada por este autoritarismo como que el que tenía el MAS, o ese centralismo democrático, que este, como se denominaba en su momento, esta práctica férrea de la cabeza o del líder político versus o con sus con los que vienen por debajo, con sus parlamentarios o sus autoridades. Entonces estamos en una lógica de construcción de otras prácticas políticas, de otras formas políticas. Entonces me parece que eso es parte también de la renovación del ciclo político que se está dando.
9: Ahora, bueno, acá renunció la ministra Cintia Yáñez hace un tiempo, y ahí Samuel Dora Medina dijo que hizo un buen trabajo, era como salir del gobierno en ese ministerio. Hace la semana anterior hubo fuertes rumores en sentido de que el ministro de la presidencia, José Luis Lupo, iba a dejar el gobierno. Incluso Samuel Dora Medina dijo, está en Santa Cruz, mañana ya va a tener más tiempo. El ministro dijo, esto es como Cantinflas, sino lo más seguro es quién sabe. Y en este momento tenemos información de que el ministro Lupo, no sé si usted tiene esa información, se va a quedar en el gabinete. ¿Usted conoce algo de eso?
10: No tengo conocimiento, y yo creo que más bien justamente son las personas las que tienen que definir su futuro. Yo nunca he estado de acuerdo en presionar o en este caso motivar una decisión, ¿no? Yo creo que el ministro Lupo en su momento pues dirá lo que él siente y seguramente pues debe ser aceptado tanto por el presidente como el presidente de la alianza o como el resto de los miembros de un partido, de un gabinete. Entonces, por eso yo vuelvo al punto, no me preocuparía mucho de eso. Finalmente las personas van a tomar sus decisiones en base a lo que ellos conciben como futuro democrático e institucional o de gestión en Bolivia.
9: La última, ¿usted cree que hay una crisis dentro de la Alianza Unidad? El incidente de usted con Samuel Doria Medina, esto del ministro Lupo, usted me dice que los diputados de la Alianza Unidad van a elegir trabajar por Bolivia, como que alejarse de la Alianza. ¿Hay una crisis en la Alianza Unidad?
10: No lo vería como una crisis de la Alianza Unidad. Yo diría, como te digo, el inicio, una etapa nueva de gestión. Yo creo que los 53 días nos ha dejado muy claro que el pueblo boliviano no va a ceder ante el autoritarismo y ante las viejas prácticas, pero está esperando que la clase política, que las autoridades den un nuevo lidiamiento, den una nueva forma y una práctica diferente política. Entonces, dentro de ese marco, por supuesto que las formas empiezan a cambiar, empiezan a mutar en el buen sentido. Entonces, yo no hablaría de crisis, yo creo que son cambios positivos que seguramente se van a ir dando, y no solamente en una alianza o en una bancada o en lo que fuera, sino que en las prácticas como tal. Así que yo creo que no lo vería como algo negativo, es más bien positivo en todo su sentido.
9: Bien, ahora sí, diputado, le agradezco muchísimo por estos minutos con nuestra emisora. Ha sido usted muy amable.
10: Muchísimas gracias, José Luis. Un gusto estar contigo.
9: Hemos conversado con el diputado de la Alianza Unidad, Alejandro Reyes, sobre este tema que surgió, esta polémica que surgió a raíz de declaraciones del diputado Reyes y la respuesta que tuvo de parte de Samuel Doria Medina, considerando un insulto que dude el diputado Reyes del amor por Bolivia que tiene el presidente digamos, la cabeza de la Alianza Unidad, Samuel Doria Medina. Tenemos que ir a una pausa en este momento, son las 4:34.
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4: Bien, seguimos acá en La Tarde en Directo con el tema político, ¿no? ¿Por qué? Porque toda actividad, toda acción de la política, cuando la política gobierna, cuando la política está en la oposición, toda acción de la política, de los políticos, decisiones que se toman, llega hasta nuestra cotidianeidad, hasta nuestros hogares, hasta el lugar donde trabajamos. Es decir, si no, tomen en cuenta lo que pasó con la crisis de la gasolina, del diésel, que todavía sigue, la crisis del diésel, y otras medidas, lo que pasó cuando el 17 de diciembre del año pasado se tomó la decisión de elevar el precio de los combustibles. Era una decisión política que afectó directamente a nuestros bolsillos. Por eso hablamos a veces de política y de estos temas políticos. Y por eso estamos en este momento en contacto con Roberto Moscoso, él es vocero de Unidad Nacional, a quien le damos las buenas tardes y las gracias por estar aquí en la red Herbol, Roberto.
5: José Luis, un gusto saludarte, un abrazo para ti, un saludo atento a toda tu audiencia.
4: Bueno, ¿qué pasó dentro de la Alianza Unidad? ¿Hay una crisis? Acabamos de hablar con el diputado Alejandro Reyes, dice no hay una crisis. También nos dice, y yo creo que la mayoría de los diputados de la Alianza Unidad se van a ir del lado de Samuel para alinearse al lado gubernamental. ¿Qué es lo que está pasando, Roberto?
5: Bueno, el proyecto Unidad está conformado por Unidad Nacional y por Creemos, por Samuel Doria Medina y por Luis Fernando Camacho. Así fuimos a las elecciones. Después de 20 años del MAS, propusimos un cambio de modelo económico, propusimos la institucionalidad en el Estado boliviano, propusimos transparencia, propusimos 100 días para cambiar medidas económicas y mejorar la economía del país, estabilizar el dólar, generar gasolina y diésel. Pero esa propuesta no fue aceptada por el pueblo boliviano. El pueblo boliviano lo eligió a Rodrigo, apoyado fundamentalmente por sectores populares, por lo nacional popular, por lo étnico-cultural. Y ahí Rodrigo, pues, está de presidente. Nosotros hemos respaldado sus políticas, pero hemos sido muy críticos con él en función de algunos temas. Uno de los temas es la actitud lenta del gobierno. Otro tema fue todo este tema de la gasolina basura que no fue clarificada. Creemos que el presupuesto no responde al cambio de modelo económico que se necesita. Entonces ha habido una serie de elementos que nos han ido alejando del gobierno, entendiendo que el gobierno todavía no tiene un año, recién tiene 9 meses, y se, por lo menos por la experiencia personal que yo tengo, pues se requiere al menos un año de entender cómo funciona un Estado que ha sido copado por el más de 20 años, ¿no? Entendiendo que la transformación que necesita el país va a ser ardua, se necesita cambiar el modelo económico, hacer ajustes fiscales y eso va a ser complejo. Entendiendo que hay una voluntad política del gobierno de cambiar, pero no en el ritmo que se necesita. Y seguramente, pues, el viraje que tiene que hacer el gobierno tendrá que contemplar otro tipo de sectores, otro tipo de actores, y esperamos a ver que aquello pase. Pero En ese sentido, después de tantas críticas que hemos tenido, impases, pues Unidad Nacional ha decidido separarse del acompañamiento al gobierno, aunque dejamos muy claro que vamos a seguir aprobando todo lo que sea necesario en beneficio del país, en beneficio de la ciudadanía, y todo lo que sea necesario para institucionalizar el Estado boliviano. Y vamos a hacer una crítica constructiva en términos de fiscalización y proponiendo proyectos de ley. Esa es la posición de UN. Seguramente habrá gente que se quede, que hemos planteado claramente que la decisión de cada persona, de la bancada, de diputados, de senadores, es un tema personal de cada uno de ellos, y de los pocos funcionarios que hay en el Estado, pues también. Entonces habrá una gente que responda a la línea del partido y habrá otra que responda a otro tipo de intereses.
4: Bueno, una consulta. ¿Hay manejo, coordinación de la bancada de la Alianza Unidad? ¿Está funcionando esa coordinación? Usted sabe que para que funcione una bancada tienen que haber reuniones para saber qué es lo que van a apoyar, qué es lo que no, para saber quiénes están de acuerdo, quiénes no, unir las discrepancias para tener una sola posición. ¿Existe esa coordinación en la bancada de la Alianza Unidad?
5: Hay jefes de bancada, tanto en senadores como en diputados. Además tenemos dos vicepresidencias, la primera vicepresidencia en senadores y la primera vicepresidencia en diputados. Estas cuatro personas son las que coordinan el accionar de la bancada con el partido, la dirección nacional del partido, y hemos tenido reuniones frecuentes. Este miércoles tenemos una otra reunión con los diputados y senadores para mirar no solamente en tema de capacitación, sino también para hablar sobre política. Esa es la dinámica que tiene la bancada con el partido.
4: Y en esto de los funcionarios, vamos a decir, de la alianza en el gobierno, tenemos que tocar el tema del ministro José Luis Lupo. ¿Está con Samuel o se va a quedar con el gobierno?
5: Bueno, teníamos una ministra que invitada por el gobierno, no propuesta por el partido, pero es parte del proyecto político, que era Cintia Yáñez, que es Cintia Yáñez. Ella renunció por motivos personales, ya no está. Y en el caso de José Luis Lupo, que es parte del proyecto, él tendrá que decidir, ¿eh? Es un tema personal. Es un hombre valioso para el país, entonces él tendrá que tomar una decisión respecto a su posición y a sus intereses. Nosotros vamos a respetar la posición de todos y cada una de las personas que han estado con nosotros, porque entendemos que pues es parte de la democracia. Nuestra posición no es de ser una oposición cruenta. Queremos ser una posición constructiva y en ese tema pues apoyaremos todo lo que sea bueno y rechazaremos todo lo que sea malo para la ciudadanía del país. Y en ese sentido, pues José Luis tendrá que tomar una decisión.
4: Y en ese sentido vamos a entender que si se queda en el gobierno, deja de pertenecer a la Alianza Unidad.
5: Bueno, deja de pertenecer al proyecto político. No hay que entender el proyecto electoral del proyecto político. En el proyecto electoral ha habido muchas personas que han acompañado el proyecto electoral de Samuel y de José Luis Lupo. Por ejemplo, Gabriel Espinosa estuvo en el proyecto electoral, junto con mucha otra gente. Pero otra cosa es el proyecto político. Gabriel Espinosa, por ejemplo, no es parte del proyecto político. Él está en el gobierno, está muy convencido allí. Y entonces la gente que quiera continuar con el proyecto político, pues estará en la posición que ha planteado Samuel esta mañana, planteando claramente que dejen libertad a la militancia de UN de tomar su decisión, planteando claramente que esta es una oposición donde vamos a seguir apoyando todo lo que sea en beneficio del país y de la ciudadanía, y planteando claramente de que este es un gobierno que tiene que generar transformaciones en el modelo económico, en el modelo institucional, es decir, cambiar la institucionalidad Hay que hacer una gestión más rápida y hay que hacer una gestión bastante más transparente.
4: Bien, Roberto, tengo unos avisos, un par de minutos, por favor, ¿puede aguardarnos?
5: Encantado.
4: Muchas gracias.
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1: La Red Herbol expresa su pesar por la partida de quien en vida fue la señora Simona Espinosa de Valencia, madre de nuestro compañero Willy Valencia, conductor del programa Marcasa de la Red Aymara de la Red Herbol. Elevamos una oración hasta nuestro Dios Padre para que lo acoja en ese abrazo de misericordia y amor que Él tiene para con todos sus hijos. 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
4: Bien, seguimos conversando con Roberto Moscoso, vocero de la Alianza Unidad, o de Unidad Nacional, para ser más correctos. Hay un problema político. Dice la Alianza Unidad y Samuel Doria Medina, Roberto, que el gobierno va muy lento. ¿Ustedes creen que el gobierno perdió la oportunidad de entrada al no tomar esa gran mayoría que tenían al principio del gobierno, allá por el mes de noviembre del año pasado, que prácticamente tenían dos tercios en el Parlamento en alianza, ¿no? Libre, la Alianza Unidad, Súmate, el alcalde de Cochabamba, perdió la gran oportunidad de hacer transformaciones de fondo. Por ejemplo, muchos dicen que el primer paso que debió haber dado este gobierno era reformular la Constitución, cambiar algunos artículos de la Constitución Política del Estado. ¿Ustedes creen que esa oportunidad se perdió definitivamente?
5: José Luis, nosotros entramos con un planteamiento muy claro que era transformar muy rápidamente la economía del país en 100 días. Fue nuestra propuesta estrella, si quieres. Han pasado más de 200, casi 270 días. Y esto no ha terminado de cuajar, por eso nosotros planteamos que es un gobierno que no toma decisiones de manera oportuna. Tenemos que recordar y tenemos que concordar que los tiempos políticos son valiosos. Es decir, en política uno no puede retrasar decisiones porque son decisiones que afectan al país. El tema de bajar la inflación, el tema de generar dólares, el tema de tener carburantes, el tema de generar empleo de alguna manera porque hay una crisis económica, crisis provocada por el MAS, eso sí hay que recalcar. Es culpa del gobierno. Esta crisis que vivimos es una crisis que viene desde el MAS porque despilfarraron la oportunidad económica que tuvimos, tanto Evo Morales como el siguiente presidente del MAS, Arce. Entonces, está claro que el gobierno, según nosotros, tenía que tomar decisiones más aceleradas y con una gestión mucho más eficiente, entendiendo que es difícil gobernar este país, nadie dice que es fácil. Entendiendo que hay problemas sociales, nosotros hemos apoyado al gobierno durante todo el bloqueo, porque creemos que ha seguido una política correcta de no confrontación, de no violencia, pero también en el mismo sentido hemos planteado la necesidad de que en el viraje que el país necesita o que el gobierno debería dar, se necesita pues incluir sectores sociales que no están incluidos y que han votado por Rodrigo, por ejemplo. Hay que incluir a regiones, hay que incluir el tema de género, lo étnico-cultural, porque tenemos que hacer, y lo dijimos en su momento, un proyecto de unidad. Las cosas no han funcionado como nosotros hemos planteado, pero bueno, vueltas da la vida, vueltas da la política, esperemos que el gobierno pues rectifique varias cosas y que podamos trabajar entonces en el curso de mejorar ellas y poder sustentar también el gobierno en el futuro. No, lo hemos planteado y lo planteo. No vamos a hacer una oposición destructiva, sí constructiva. Vamos a seguir apoyando todo lo que se necesita apoyar en beneficio de la ciudadanía y vamos a proponer leyes y otro tipo de temas porque creemos que hay una ruta a encarar de manera conjunta y de manera imprescindible para beneficio del país. Es el cambio institucional, la institucionalización del Estado, el tema de un nuevo modelo económico, el tema de la posibilidad de generar leyes que nos permitan exportar, tanto en el tema de minero como el tema agroindustrial. En el tema, también sería ideal en el tema de hidrocarburos, pero hay que primero encontrar más gas y más petróleo, si es que es posible, y eso requiere otro tipo de temas antes de poder exportar. Entonces, hay una agenda pendiente muy grande y creemos que los plazos son importantísimos para cumplirlos y para efectivizarlos, porque si no estamos en esta anomia bastante lenta que no le favorece a la población y creo que tampoco favorece la imagen del gobierno.
4: Ahora, Roberto, para ello necesitan que la bancada funcione, la bancada de Alianza Unidad funcione en grupo, ¿no? ¿Cuánto se ha resentido, cuánto se resiente la bancada de la Alianza Unidad con estos choques que hay, por ejemplo, lo que pasó hoy con el diputado Reyes, Samuel Doria Medina? ¿Cuánto se resiente o está intacta la bancada?
5: No, no creo que esté intacta, pero los temas internos de no tener una misma posición son naturales en democracia, es decir, es muy difícil que todos piensen igual. No hay la disciplina partidaria que antes había. Los partidos políticos son distintos. Recordemos que el proyecto Unidad es una coalición entre Unidad Nacional, que creemos de Luis Fernando Camacho, y varios otros personalidades o exparlamentarios que se sumaron al proyecto electoral. Por eso decía, hay que hacer una disgregación clara entre lo que fue el proyecto electoral de unidad y lo que es el proyecto político de Unidad Nacional y de Samuel Doria Medina. Pues lo mismo. Entonces, seguramente los diputados de Creemos pues van a estar alejados de esta posición de manera entendible y seguramente vamos a tener algunos diputados y senadores que marquen una diferencia con la línea de Unidad Nacional. Veremos, pero eso es parte de la disidencia política en democracia, no nos asusta, no nos alarma y entendemos que en política pues todo puede pasar, nada es definitivo, y bueno, nosotros sí tenemos muy claro que hay que trabajar por el país. Ese es el primer mandato y es el mandato que cumplimos.
4: El proyecto político de la Alianza Unidad, ¿es en el mediano plazo, en el largo plazo? ¿En qué plazo tendría que concretarse?
5: Bueno, es, la política es muy, muy dinámica, es muy cambiante. Sí. Todos conocemos eso. En política todo puede pasar, yo siempre digo. Nada nos extraña. Creo que si el gobierno mejora, si el gobierno es un gobierno que plantea pues, la mirada política con la cual hemos coincidido al principio de las conversaciones, si esto funciona así, pues nosotros respaldaremos al gobierno y que veremos qué pasa hacia el futuro. No creemos que el gobierno tenga que acortar su mandato, eso lo hemos dicho desde el principio. No creemos que tenga que haber elecciones prontas. Hay un mandato con el gobierno para solucionar las cosas en los próximos 4 años y pico que quedan antes de unas nuevas elecciones. Y en ese proceso, pues, habrá que ver cuál es el futuro de Samuel Medina, de Unidad Nacional, del propio gobierno, de los nuevos liderazgos. La política es cambiante, pero uno hace lo que responsablemente tiene que hacer en función a sus ideas, en función a sus principios. Y en función a nuestras ideas y a nuestros principios, nosotros creemos que es importante que nos separemos en estos momentos del gobierno y que veamos con cuidado cómo y dónde vamos a respaldar al gobierno y cómo y dónde vamos a criticar.
4: Bien, Roberto, le agradezco muchísimo por estos minutos, por estos datos, por esta conversación, y de seguro va a haber mucho que hablar de acá hacia adelante. Por ahora, muchísimas gracias.
5: Gracias a usted, José Luis. Un saludo a su audiencia. Gracias.
4: Muchas gracias. Hemos hablado con Roberto Moscoso, él es vocero de Unidad Nacional, hablando de política, de la situación que se ha presentado a raíz del anuncio hecho por Samuel Dora Medina, del alejamiento del gobierno y de pasar a una oposición constructiva. Hay varias aristas que todavía hay que aclarar, hay varias cosas que hay que, digamos, certificar para que todo esto que está pasando con la Alianza Unidad de Samuel Dora Medina nos lleve a un momento de claridad para saber si realmente está en la oposición y si esa oposición es constructiva o qué es lo que va a pasar. Enseguida vamos a retornar porque a continuación llegan las noticias de la hora aquí a la red Herbol.

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1: Es la hora 17 en punto.
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0: El ministro de Defensa, Ernesto Justiniano, calificó de accidente el hecho que dejó 3 fallecidos en el municipio de Huanuni, en Oruro. Escuchemos sus declaraciones.
3: En ese sentido, se está haciendo un sumario militar informativo que en plazo máximo de 10 días dará al tribunal militar lo que ha sucedido en esta ocasión. Pero ya hoy el comandante Revuelta, William Revuelta, de la segunda división, ha estado dando declaraciones informando lo que ha sucedido, porque hubieron inicialmente versiones un poco contradictorias. Lo que ha sucedido es que realmente había habido un repliegue, y en el repliegue hubo un deslizamiento y cayeron en una bocamina. Y lamentablemente hemos tenido fallecidos militares y personas de la empresa Huanuni. Entonces, pero de todas maneras,

0: Horas de hoy, 27 de julio, 672 focos de calor, con una acumulación de 32.356 focos de calor en el departamento en lo que va del mes de julio. El municipio de mayor atención y alerta es el Carmen Rivero Torres, manteniendo también una alerta en el municipio de San José de Chiquito y el municipio de San Ignacio de Velasco. Se han reportado hasta hoy 32 incendios, dando 0 incendio activo, quiere decir que ha habido un incendio más de interfase en el gobierno, en el municipio de Cotoca, en el fin de semana, y hemos acumulado a la fecha 21.165 hectáreas afectadas, aún manteniendo la principal afectación en el municipio de Puerto Suárez, dado el incendio de Otuqui que registramos la semana pasada.
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2: Vamos a tener las finales del vóley masculino interclubes. Se va a desarrollar entre el Deportivo Ejército y el Club Bolívar. Escuchamos a continuación a Alexis Vega del Deportivo Ejército, listo para estos grandes partidos.
3: Realmente, preparados para este lindo encuentro que vamos a tener contra el Club Bolívar, ¿no? Y preparándonos, entrenando duro y fuerte con el club, con el equipo, con los entrenadores, y nada, manteniéndonos más que todo en grupo y en familia, ¿no? Para dar una linda fiesta deportiva este lindo jueves, ¿no?
4: ¿Cuál es la fortaleza de ese Deportivo Ejército que debe sacar a relucir en esta campeonata?
3: Bueno, son primeramente los jugadores, ¿no? Los jugadores que tenemos un lindo elemento en el equipo internamente, dado también la unión y tanto lo que nos fortalece, ¿no? Pero más que todo fue entrenamiento duro y arduo con el coronel, ¿no?
2: Hay finales entonces dentro del Interclubes de Vóley Masculino en la ciudad de La Paz. Marcelo de la Cruz, Herbol Deportes.
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5: La noticia internacional llega a través de France 24.
6: Hoy es día de prevención. Giovanni recibe cerca de su casa la profilaxis preexposición, el tratamiento antirretroviral que reduce en un 99% el riesgo de adquirir el VIH. Es uno de los 16.590 cariocas que lo toman cada año en una ciudad azotada históricamente por el virus.
7: Esta van me parece increíble porque una de las mayores cuestiones es la vergüenza de las personas, muchas veces por miedo de ser juzgadas.
6: Brasil fue pionero en la introducción gratuita de la PrEP en América Latina. Isabel forma parte de este proyecto público itinerante para universalizar este tratamiento. Inicialmente llegaban más a hombres blancos, pero han logrado expandirlo.
8: Hemos conseguido alcanzar personas negras y mestizas, mujeres, personas con baja escolarización.
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10: ¿Cómo está la primavera de tu corazón? Si no tuviéramos este invierno tan frío, la primavera nos resultaría tan agradable. Si no pasáramos este momento de abrigarnos y sentir que vamos despacio en la vida, no sentiríamos que la primavera llega con fuerza, con colores, con alegría. Y muchas veces, por eso mismo, si no conocemos la adversidad, la prosperidad, no la disfrutaríamos. Por eso es tan importante el invierno, porque nos resulta más agradable la primavera.
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7: Las 5 de la tarde con 8 minutos. A ver, noticias del ámbito internacional. Una llega desde Estados Unidos. Dice, dos personas murieron y al menos 4 resultaron heridas, entre ellas un menor de edad, en un tiroteo en la ciudad de Seattle, en el noreste de Estados Unidos. Ayer ocurrió esto, ayer, según un medio local y el hospital de la zona. La cadena de televisión local Como informó que 2 personas fallecidas cerca del emblemático Space Needle, la torre de observación construida para la Exposición Universal de 1962, la policía de Seattle informó más temprano que hubo múltiples víctimas de disparos. La alcaldesa de Seattle, Kathy Wilson, dijo en un comunicado que 2 sospechosos habían sido detenidos. Quiero agradecer a los agentes de la policía de Seattle que intervinieron en el lugar y pusieron a 2 sospechosos bajo custodia. Esto pasó, reitero, en Estados Unidos, en Seattle. Colombia romperá relaciones con Cuba y Nicaragua. La noticia viene a través de las agencias AFP, EFE, Deutsche Welle. El presidente electo de Colombia, Abelardo de la Espriella, dijo ayer que romperá relaciones diplomáticas con Cuba y Nicaragua al anunciar el cierre de 15 consulados y 14 embajadas. En mi gobierno no habrá vínculo alguno con tiranías, dijo de la Espriella al referirse a Cuba y a Nicaragua, y anunció en una declaración transmitida en sus redes sociales el cierre de embajadas y consulados en otras naciones, aunque aclaró que estas decisiones no significan romper relaciones diplomáticas con esos países. ¿Y cuáles son esos países? En una primera etapa, dijo el presidente electo de Colombia, cerraré las embajadas de Argelia, Azerbaiyán, Barbados, Cuba, Chequia, Etiopía, Ghana, Haití, Hungría, Malasia, Nicaragua, Rumania, Senegal, Sudáfrica. Va a cerrar esas embajadas y van a asistir embajadores concurrentes de países cercanos que hacen las veces de embajador en estos países. El futuro mandatario explicó que los ciudadanos colombianos en los países donde se cerrarán las embajadas seguirán recibiendo atención mediante representación concurrente desde otras misiones diplomáticas de la región, y afirmó que la reorganización busca hacer más eficiente al servicio exterior. Esto, una breve visita por el mundo, y esto de que Colombia va a romper relaciones diplomáticas con Cuba y Nicaragua.
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7: Bien. Aquí estamos en La Tarde en Directo. Y en el siguiente espacio vamos a hablar de lo que ocurre con las elecciones en nuestro país. Sí, pero no hay elecciones hasta el 2030. Elecciones presidenciales, por lo menos. Se habla de unas elecciones que van a ser parciales, de judiciales, pero la ley para esas elecciones está todavía en la Asamblea Legislativa. Pero entre tanto, hay algunas entidades que se preocupan de ver un poquito hacia adelante, para que después no digamos, a último momento ya no podemos hacer nada. Y una de esas instituciones es la Fundación Jubileo, que este pasado fin de semana, si no me equivoco, se ha reunido con el presidente del Tribunal Electoral Departamental de Santa Cruz, en fin. ¿Para qué? Para ver cómo va esto de preparar elecciones en Bolivia. Nos llamó mucho la atención esa noticia y por eso hemos convocado a Sandra Verdugués. Ella es responsable de la Observación Ciudadana de la Democracia. Sandra, muy buenas tardes. Muchas gracias por estar acá con nosotros en Herbol.
10: Buenas tardes, José Luis. Muchas gracias a ustedes por darnos este espacio.
7: Bueno, decía, Decía que me llamó la atención esto de hacer un informe sobre cómo debería funcionar un sistema electoral. ¿Por qué?
10: Bueno, primero, José Luis, porque siempre que hablamos de mejoras del sistema electoral, lo hacemos en periodo electoral, cuando estamos muy cerquita a las elecciones y cuando no hay tiempo ya de modificar los reglamentos, la normativa. Además, ya estamos a más de 15 años de la ley 026 del régimen electoral y de la ley 018 del órgano electoral y de la ley 1096, un poco menos, pero también estamos ya a buen tiempo de evaluarlas. Creo que este ciclo electoral de las elecciones generales de 2025 y 2026 nos ha demostrado que estas normas tienen que ser actualizadas porque ya no están respondiendo a lo que necesita Bolivia en estos momentos y mucho más en este nuevo momento político que estamos viviendo a partir de diciembre del año pasado. Entonces, creemos que este periodo de 5 años que tenemos hasta el próximo ciclo electoral de 2030 y 2031 es el tiempo exacto como para discutir qué está sucediendo con el sistema electoral, si es que está reflejando los intereses de la ciudadanía, si es que tiene la capacidad de conseguir unas elecciones participativas, inclusivas, independientes, transparentes, con integridad. Entonces, nosotros hemos visto después de las subnacionales, por un lado, que es mejor hacer ahora informes departamentales, porque nos interesa decirle a cada departamento qué es lo que hemos visto desde la ciudadanía y qué es lo que podemos recomendar en función a lo que hemos visto. Y entonces estamos haciendo viajes por todo el país para conversar con las salas plenas, mostrarles lo que hemos visto, decirles qué estamos recomendando para que en un posible proceso de reforma electoral anunciado por el presidente del Tribunal Supremo Electoral, que tendría que ser ya en los próximos meses, nosotros podamos tener desde los tribunales electorales también sus aportes, porque en realidad estos son los equipos técnicos que han hecho posible la última elección subnacional, porque los vocales eran nuevos. Entonces, esta experiencia es sumamente importante, hay que rescatarla, hay que sistematizarla, y esto tiene que servir de insumo para un proceso de reformas. Y bueno, esas son las evidencias que nosotros hemos ido encontrando. Las hemos sistematizado desde 2020, hemos estado en 5 procesos electorales en este tiempo. Creemos que podemos aportar con elementos que se puedan discutir, ¿no? En un proceso participativo, gradual, para un proceso de reforma electoral.
7: Ahora, Sandra, en esto y en los últimos procesos electorales, tanto para la elección general para presidente, vicepresidente, la segunda vuelta, las elecciones subnacionales, lo que vimos del Tribunal Electoral, del Tribunal Supremo Electoral, era un buen trabajo, sobre todo cuando se dio a conocer los resultados el mismo día de la elección, esos resultados que venían a través de un sistema de conteo de votos que no es oficial, pero que se pareció mucho a los resultados oficiales que se entregan en el lapso máximo de 7 días. Eso nos pareció un avance, no un retroceso, ¿no? ¿Qué sería lo que hay que modificar, mejorar, por ejemplo, en el sistema de las elecciones generales?
10: Bueno, nuestro informe final de las subnacionales, José Luis, dice justamente eso.
7: No, en las nacionales.
10: Te explico. Nuestro informe dice que en el ciclo electoral que hemos vivido de las nacionales y las subnacionales, hemos podido ver una capacidad suficiente del órgano electoral para administrar la jornada electoral. Y eso lo hemos visto. Aquí tú mismo nos dices que el CIREPRE ha sido un elemento sumamente importante, que ha fortalecido la confianza de la ciudadanía, que ha demostrado eficiencia en el órgano electoral, y eso hay que reconocerlo. Eso por supuesto que es un avance, pero hemos visto en ambas elecciones, en ambos procesos que conforman el ciclo electoral, que hay debilidades, por ejemplo, institucionales, ¿no? A ver, para darte algún ejemplo, han habido muchos problemas de la jurisdicción que han intervenido en las elecciones, que han perjudicado. Por ejemplo, no está clara el tema de las habilitaciones e inhabilitaciones que hemos visto, sobre todo en las subnacionales, ¿no? Inhabilitar a un candidato 24 horas antes o 48 horas antes no puede suceder, porque además estaríamos afectando, este afecta, de hecho, al derecho de los electores, y, pero también al derecho de los postulantes, de los candidatos. Ese es un tema. Por ejemplo, hemos visto otro, la sala plena de la Corte del Tribunal Electoral Departamental de La Paz nunca fue conformada, se quedó con un solo vocal, que sí, es el designado por el Ejecutivo, y, pero aún así, con el apoyo del Tribunal Supremo Electoral, pudo llevar adelante las elecciones subnacionales. Si tú te fijas, hay muchos temas que nos han demostrado que hay vacíos en la norma, sobre todo lo que tiene que ver con asuntos judiciales que intervienen en la elección. Entonces, esto tiene que ser discutido, esto tiene que ser analizado ampliamente para ver si hasta dónde llegan las atribuciones del órgano electoral. Actualmente, el órgano electoral tiene dos funciones, la administrativa y la jurisdiccional. Uh-huh. Otros países tienen separadas estas entidades, ¿no? Para que no sea juez y parte la sala plena. Habrá que discutir esto, habrá que ver si es realmente factible en Bolivia, si es necesario además, y lograr que las decisiones asumidas por el órgano electoral tengan legitimidad, no solamente se apeguen a la norma, sino que tengan legitimidad y sean entendidas por la ciudadanía. Estos temas no tienen que ver mucho con la administración pura del proceso electoral, sino con aquellos aspectos que hacen a la integridad electoral en el proceso desde el momento de la convocatoria a elecciones. Uh-huh, uh-huh. Entonces, hay mucho que discutir. Por ejemplo, en el padrón nosotros hemos encontrado que en estas subnacionales aumentaron en gran cantidad los inhabilitados, afectando también al derecho de participación de algunos electores. ¿Por qué suceden estas cosas? ¿Qué es lo que está sucediendo con el padrón? También se ha hablado de conformar un nuevo padrón. Es decir, hay muchas situaciones que tienen que analizarse, que tienen que conocerse también desde el punto de vista de las organizaciones políticas, de las mujeres, de los pueblos indígenas, cosas que no están resueltas y que afectan y que salen a flote cuando estamos en pleno proceso electoral y que afectan la seguridad jurídica del proceso y le causan inestabilidad, y entonces la gente se queda con la sensación de que esa decisión no era la correcta, que no me han dejado participar, o lo mismo puede pensar un candidato, en fin, todo claro, esto claro, hay que analizarlo.
7: Bien, ¿nos puedes aguardar un par de minutos, por favor?
10: Claro que sí.
7: Entonces vamos a los avisos.
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3: Seguimos acá en La Tarde en Directo y estamos conversando con Sandra Verdúez, responsable de la Observación Ciudadana de la Democracia de la Fundación Jubileo, y porque se ha presentado un informe, o se va a presentar un informe nacional respecto a las reformas electorales que necesita el país. Sandra, en esto de la política, las elecciones, el Tribunal Electoral, que es un ente independiente, es un órgano que compone lo que significa elecciones en nuestro país, pero está supeditado también a la política. ¿Por qué? Porque en este país todo se resuelve ahí en la Asamblea, y especialmente, por ejemplo, en el caso de tratar una nueva ley del órgano electoral, una nueva ley para las elecciones. Cualquier ley pasa por la Asamblea. Y ahí en la Asamblea parece que hay una demora tan larga, tan laxa, que, por ejemplo, todavía no se han convocado elecciones judiciales, esas parciales que hacen falta, tanta falta, y depende de la política. Está durmiendo ahí en la Asamblea la ley que convoque a la complementación de las elecciones judiciales. Está durmiendo en la Asamblea la nueva el proyecto de ley para el órgano electoral. Está durmiendo la Asamblea el proyecto de ley para las elecciones, para normar las elecciones. Por ejemplo, esto que estábamos hablando, Sandra, que no se elijan candidatos 24 horas antes de las elecciones. Eso está ahí. Los políticos parece que no quieren dar el paso para terminar con eso, ¿no? Contra eso también hay que luchar, y yo creo que hay que ir a la Asamblea y preguntarles qué es de esas leyes, ¿no?
4: Claro, el proceso de reforma que nosotros estamos planteando, José Luis, justamente tiene que quisiéramos que sea gradual, porque creemos que hay adecuaciones que se pueden hacer a lo que sucede hasta ahora en el órgano electoral, que tienen que ver con medidas operativas o medidas administrativas. Ese es un primer nivel de intervención, por ejemplo. Después viene un segundo nivel de intervención que tendría que ver con la adecuación de los reglamentos, ¿no? Antes de que pensemos en la reforma de las leyes 026, 018, 1096, o aquellas otras que tengan que ver, que estén relacionadas. Lo que estamos esperando que exista es la voluntad política para trabajar en todos estos niveles. Porque si esperamos solamente a que se reformen las leyes, podemos pasar mucho tiempo esperando, y podría ser más complicado en la Asamblea, pensando además en que es una Asamblea que le cuesta mucho tomar decisiones. Entonces, creemos que podemos empezar el proceso de reforma adecuando medidas operativas, haciendo más eficiente el órgano electoral con lo que tiene, organizándose mejor internamente, mejorando su institucionalidad, y luego podemos revisar los reglamentos para ver si todavía están manteniendo el espíritu de lo que decía la norma, porque no nos olvidemos que desde 2010 se han ido adecuando los reglamentos a las necesidades, sí. Y eso está bien, pero puede llegar un momento en que ya se desvirtúe el espíritu de la norma. En fin, es todo un proceso que tiene que empezar viendo lo factible, lo posible, lo que se puede lograr ahora con voluntad política, de modo que tampoco sea una excusa la falta de recursos para la reforma electoral. Hay cosas que se pueden hacer. Y cuando lleguemos, incluso podemos hablar de una mejor coordinación, por ejemplo, entre el órgano electoral y el órgano de justicia, para hablar de la participación de las mujeres, por ejemplo, de la participación política, en fin. Y cuando lleguemos al momento de tener que mejorar las leyes, entonces ahí sí vamos a necesitar una participación amplia de organizaciones políticas, de la academia, de organizaciones de la sociedad civil, de grupos de mujeres, de grupos de jóvenes, de pueblos indígenas, originarios, campesinos, en fin, todos aquellos sectores que tienen que ver y que tienen representación en la Asamblea también. Esto de la reforma electoral no solo va a tener que ver con el órgano electoral, sino también, como tú dices, con la Asamblea Legislativa. Entonces, incluso este proceso tiene que incluir a asambleístas que además identifiquen esos problemas, que tengan la voluntad de trabajar en un análisis, en la reflexión de estos temas, en debatirlos y encontrar algunas soluciones. Tal vez no podamos avanzar mucho en estos 5 años porque estamos en un momento de mucha crisis de institucionalidad, ¿no? Pero tendremos que hacer lo posible para no llegar en las mismas condiciones al próximo ciclo electoral.
3: Ahora, en la observación que hacen ustedes, ¿ha mejorado la institucionalidad del Tribunal Supremo Electoral, los tribunales electorales departamentales, están más sólidos, más institucionalizados? Porque tú sabes, en nuestro país lo que ha pasado el 2019 es algo para no creer, que se anulen unas elecciones. ¿Ha mejorado esto de la institucionalidad del sistema electoral?
4: Bueno, es un poco difícil de responder esa pregunta. Creo que no. Creo que sí ha mejorado, como decíamos antes, el tema de la administración de las elecciones. Incluso tenemos información de que el órgano electoral tiene un hito sobre este tema. Pero el tema de la institucionalidad va más allá, ¿no? Es, el órgano electoral está como los otros órganos en un momento crítico que no le permite tener la confianza de la ciudadanía ni la credibilidad suficiente o legitimidad suficiente para llevar adelante un proceso de reforma en este momento. Creemos que este proceso de reforma también tiene que servir para fortalecer la institucionalidad. Aquí, en este tema, nosotros podemos ver ejemplos. Ya mencionaba yo lo que pasó en el Tribunal Electoral Departamental de La Paz, que no tuvo los 5 vocales para llevar adelante las elecciones subnacionales. Si bien el órgano electoral nacional apoyó esto y logró que se pueda solventar todo este proceso, no es la mejor manera de hacer. Han habido incluso algunas decisiones polémicas, por ejemplo, el hecho de que no haya una segunda vuelta en la ciudad de La Paz. Esto nos muestra que hay una crisis de institucionalidad. El tema de lo sucedido en Santa Cruz también, algunas decisiones sobre inhabilitaciones que pusieron en entredicho algunas coordinaciones entre el nivel central y el departamental, nos muestra también que hay otro problema de institucionalidad. La relativa dependencia de los órganos departamentales, es decir, de los tribunales electorales departamentales, también hay que analizarla porque en algunos casos el nivel nacional no tiene la capacidad de estar presente como rector en todos los territorios, y esto habrá que analizar si esto va a continuar así o no, o los órganos departamentales van a tener mayor necesidad de mayores atribuciones, quiero decir. Entonces, hay que analizar esto porque es un momento importante para saber hasta dónde llegan las atribuciones del órgano electoral. Ya mencionaba yo lo administrativo y lo jurisdiccional, hasta dónde está la independencia o dependencia de los tribunales electorales departamentales en este tipo de decisiones. Aclarar todo esto yo creo que va a hacer mucho bien al sistema electoral porque hay muchos vacíos en estos temas.
3: Ahora, ustedes les han hecho conocer estas observaciones a los miembros del Tribunal Supremo Electoral, de algunos tribunales departamentales. ¿Cuál es la reacción? ¿Qué es lo que dicen?
4: Bueno, hemos empezado con Santa Cruz la anterior semana y hay que reconocer que nos ha recibido la Sala Plena de Santa Cruz de manera muy, muy afectiva, aceptando los aportes. Ya nosotros antes habíamos mandado algunas recomendaciones y ellos siempre la aceptaron. De hecho, ellos contribuyeron de manera muy activa en el acceso a la información que nosotros requeríamos para hacer el estudio de integridad en Santa Cruz. Hay una apertura interesante, creo que están dispuestas las autoridades a considerar los aportes de la sociedad civil. Y ese día en Santa Cruz estaba el presidente del Tribunal Supremo Electoral también, el doctor Ávila, que también manifestó su Digamos que no su acuerdo, pero sí su disposición a trabajar con estas recomendaciones de jubileo, y seguramente hay otras, como decía hace un momento, y esa apertura es buena, ¿no? El hecho de poder abrir las puertas a la sociedad civil, a las recomendaciones de la MOE, demuestra que hay cierto interés de mejorar la imagen del órgano electoral, su credibilidad y de conseguir una mayor confianza. Y creo que es importante porque, vuelvo a decir, si es un órgano electoral que no se abre a la ciudadanía, a la transparencia, a la independencia, no va a haber un proceso de reformas también legítimo o creíble, ¿no? Yo creo que es una condición para el proceso de reforma electoral que el órgano electoral fortalezca su institucionalidad y su transparencia y su imagen.
3: El presidente del Tribunal Supremo Electoral, el doctor Gustavo Ávila, estaba ahí en esa reunión, en una presencia programada o estaba de paso por allí. ¿Cómo fue eso?
4: Tenemos entendido que estaba de paso y que aprovechó para escuchar nuestro informe y nuestra propuesta de proceso gradual y participativo de reforma electoral, pero desde la sociedad civil, que es lo que nosotros podemos hacer, ¿no?
3: Claro, porque es distinto, ¿no? Estar de paso a estar ahí específicamente es distinto. Bien, Sandra, nos parece algo realmente, hay que ir ya abriendo la senda para llegar a las elecciones, primero esas parciales judiciales y después a las del 2030, porque en el medio no hay otra elección, ¿no?
4: No hay, y
3: Claro.
4: bueno, para estas judiciales parciales, nosotros hemos entregado a José Luis a la Comisión de Constitución de la Cámara de Diputados una serie de recomendaciones también para mejorar los reglamentos para que no estemos igual que el 2024. De todas maneras, y eso también tiene que mejorarse, porque no puede ser que sigamos con lo mismo después de haber conseguido evidencia de que eso no funcionó como esperábamos. Entonces, tenemos la esperanza de que las comisiones consideren nuestras recomendaciones también para hacer un reglamento de preselección de magistrados judiciales más independiente, que tome en cuenta la meritocracia, la ética, no como sucedió el 2024.
3: Yo te quiero decir, Sandra, que ojalá no estemos conversando el año 2030 en este mismo mes de julio y diciendo, ¿te acuerdas cuando hace 4 años estábamos hablando de esto? Todavía no se hizo. Ojalá no sea así, pero el deseo es que esto avance y que tengamos una institución fortalecida, el Tribunal Supremo Electoral y todas las instituciones del país. Pero vamos a esperar. Así que por ahora, muchísimas gracias.
4: A ti, José Luis, y no vamos a permitir que esto sea igual, ¿no? Yo creo que tenemos que hacer todo el esfuerzo posible para que esto empiece a cambiar. De todas maneras, estamos en un nuevo momento político. Si no aprovechamos ahora la oportunidad, creo que no va a ser bueno. Así que
3: No,
4: estamos en el intento.
3: no lo vamos a
4: Gracias.
3: permitir, pero sin bloqueos, ¿no ve? Sin
4: Sin
3: bloqueo.
4: bloqueo.
3: Bueno, gracias, gracias.
4: Buenas
3: Ha sido muy
4: tardes.
3: amable. Era Sandra Verdugués, responsable de la Observación Ciudadana de la Democracia de la Fundación Jubileo, hablando sobre lo que hay que hacer con tiempo para las elecciones del 2030, la institucionalidad de el cuerpo electoral que tenemos en nuestro país y las reformas necesarias. Con tiempo. Tenemos que ir a la pausa en este momento.
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9: Volvemos acá a La Tarde en Directo con un poquito de música. Vamos a escuchar un tema, una cueca titula Cantarina. Es interpretada por Milton Cortés y toca la guitarra Willy Claure. Así que Cantarina, esta hermosa cueca boliviana.

0: Ahí estaba la canción, Cantarina, estaba cantando Milton Cortés. Tenemos más aquí, nos llega un comunicado que dice lo siguiente, a ver, el Ministerio de Trabajo, Empleo y Previsión Social a través de la Dirección General de Trabajo, Higiene y Seguridad Ocupacional y la Dirección General del Servicio Civil. En el marco de la emergencia departamental declarada mediante decreto departamental de Tarija número 019 quebrado 2026 y en cumplimiento del artículo bla bla bla, Ley de Bomberos comunica a todas las instituciones públicas y empleadores privados que cuenten con trabajadoras, trabajadores, servidoras o servidores públicos que hayan participado o participen en la atención, control, mitigación, enfriamiento y vigilancia de los incendios forestales en el departamento de Tarija, es solo para Tarija, ¿no? Que las horas efectivamente utilizadas durante su jornada laboral deberán ser consideradas como horas trabajadas, siempre que pertenezcan a organizaciones de bomberos, voluntarios o equipos voluntarios de primera respuesta legalmente constituidos y registrados ante el Viceministerio de Seguridad Ciudadana. Reitero, dice que las horas efectivamente utilizadas durante su jornada laboral deberán ser consideradas como horas trabajadas. Es decir, que les paguen, ¿no? Si vas de bombero voluntario, ayudas una tarde, una mañana, dos tardes, en fin, eso te tiene que pagar porque eso se traslada a tu trabajo y las horas trabajadas en de bombero voluntario o ayudando tienen que pagarte en tu trabajo. No es que te dan permiso para ir de bombero, sino que algo de recompensa tienes que recibir. Estás yendo a un trabajo solidario con la gente y entonces te tienen que pagar las horas que corresponden en tu oficina o en tu trabajo. Bueno, eso pasa, reitero, en Tarija. Sería muy bueno que se traslade, por ejemplo, a los departamentos de Santa Cruz, el Beni, donde hay incendios, donde se produce este tipo de desastres naturales, vamos a decir. Eso habría que hacerlo rotar por todo el país en caso de un desastre natural. Faltan 14 minutos para las 18 horas, por lo tanto tenemos que ir a una pausa.
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1: A ver, incendios. Parece que hay en todas partes, ¿no? Hay uno muy grave en Madrid, España. Dice la noticia, las autoridades aseguran que el avance de estos fuegos de magnitud histórica en Madrid se ha ralentizado, pero es necesario estabilizar su perímetro antes de la nueva ola de calor prevista para la mitad de la semana. Los incendios alrededor de Madrid han disminuido en su avance durante la madrugada del lunes 27 de julio, ha informado la delegación del gobierno español, aunque el fuego sigue activo y sin estabilizar. Tenemos la información de la agencia EFE, ahí vamos a escucharla sobre esto de los incendios. España dice tiene por delante dos días centrales en la lucha contra los incendios que cercan Madrid, en los que podemos ser proactivos en avanzar, en controlar, en dominar el fuego, informó por su parte el ministro del Interior español, Fernando Grande Marlaska. En el este del país de España, en la localidad de Val, cerca de Valencia, los bomberos también luchaban contra otro importante incendio activo de 7.000 hectáreas y que obligó a evacuar al menos 15.000 personas. Aquí en nuestro país están creciendo en número los focos de calor. Ciertamente no son incendios. Focos de calor quiere decir que son lugares que se identifican como donde hay calor que podrían convertirse en incendios. Estoy hablando de Bolivia. Pero en Madrid la tenemos, no todavía. Seguimos con más información. Vamos a pasar al país. Hay una nota que ha sido publicada en el periódico digital de Herbol. Este domingo 26 de julio. Dice el título, caso maletas con oro. Asambleísta pide investigar al asesor presidencial Fernando Cerimedo. Y dice lo siguiente, el caso de las maletas con oro volvió a sacudir el escenario político nacional. El asambleísta departamental de Santa Cruz, Luis Alberto Ruiz, afirmó que el intento de traficar 182 kilos de este metal, oro, no es un hecho aislado, sino el reflejo de una presunta pugna por el control territorial del comercio ilegal de oro en la que involucró al asesor personal del mandatario, del presidente Rodrigo Paz, el ciudadano argentino Fernando Cerimedo. Ante esta situación, Ruiz instó al presidente Rodrigo Paz a desvincularse del denominado Clan Franco, con vínculos al caso de exportación de maderas vía Chile, supuestamente impregnadas de cocaína. Dijo que ese cargamento fue despachado mediante una naviera cuya gerenta es la esposa de un viceministro. También sugirió al primer mandatario revisar su relación con Cerimedo antes de que su administración quede comprometida por mayores escándalos. Y dijo, por su propio bien, el presidente debería deshacerse del Clan Franco y ordenar al ministro de gobierno que investigue y entregue a su asesor al Ministerio Público, aseveró el legislador regional, reitero, Luis Alberto Ruiz. Para el asambleísta cruceño, el millonario cargamento incautado no pertenecía a un solo individuo, sino a redes con posible alcance transnacional. Y se pregunta, ¿y qué tal si había gente de Brasil u otros países que han perdido ese oro? Cuestionó. Esto, dice, es un reflejo de la lucha por el control del territorio del oro, donde aparece Cerimedo en su intento de empoderar a alguien para controlar ese negocio a sabiendas de que al otro lado hay dos bandos fuertes. Cuidado que el día de mañana el mercado del oro se convierta en un territorio de ajustes de cuentas, advirtió Luis Alberto Ruiz. En su análisis político, Ruiz comparó la figura de Fernando Cerimedo con la del peruano Walter Chávez, ex asesor de Evo Morales, señalando que la injerencia del estratega argentino podría terminar perjudicando gravemente la figura presidencial. Y dice, Cerimedo puede ser el nuevo Walter Chávez que terminó vendiendo a su propio jefe, en este caso a Evo Morales, y luego a Luis Fernando Camacho. Asimismo, cuestionó la designación de autoridades vinculadas al clan Franco e insinuó que varios nombramientos responden a nexos de amistad entre funcionarios cuyos hijos compartieron aulas escolares en la promoción 2024. Ruiz no ahorró cuestionamientos hacia la Asamblea Legislativa, señalando que gran parte de los parlamentarios de la Alianza Libre, con excepción de algunos legisladores afines al expresidente Jorge Tuto Quiroga, habrían sido cooptados por Cerimedo, razón por la cual mantendrían un marcado silencio sobre el escándalo del oro. El asambleísta concluyó reiterando su pedido directo al jefe de Estado para que instruya una investigación inmediata y remita los antecedentes a la justicia ordinaria. Y le dijo, presidente, ordene que se investigue y se ponga en manos de la justicia al señor Cerimedo, porque lo está haciendo quedar mal utilizando el poder que usted le ha dado. Eso dijo el asambleísta cruceño de la Asamblea de Santa Cruz, Luis Alberto Ruiz. El tema, caso Maletas con Oro, este asambleísta pide investigar al asesor presidencial Fernando Cerimedo. Reitero, la nota está en el periódico digital de Herbol. Bueno, nos vamos y nos vamos con música, ¿no? Va a cantar Alejandro Fernández la canción titulada Abrázame. Nos reencontramos mañana aquí en la red Herbol a las 3 de la tarde. Un abrazo para todos y muchas gracias por la atención.

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5: Es la hora 17:59 minutos.
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0: Amigas y amigos de la red Herbol, tengan ustedes muy buenas tardes. Aquí comenzamos la edición central de nuestro noticiero Bolivia en Contacto, correspondiente a este lunes 27 de julio del 2026. Enseguida, lo más destacado de la información de esta jornada.
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0: La Fiscalía analiza tres hipótesis sobre las muertes en el municipio de Huanuni, en Oruro. Y el ministro de Defensa califica de accidente el hecho de que dejó tres fallecidos en Huanuni. En Potosí, la cifra de fallecidos en interior mina asciende a 92 este año, informa la policía. El gobierno señala que aprender al expresidente Evo Morales podría costar vidas, pero aseguró que este tema será resuelto. El ministro de Obras Públicas valora la crítica constructiva del político Samuel Doria Medina y manifestó que no ve un alejamiento. Samuel Doria Medina responde al diputado de Unidad que le cuestionó su alejamiento del gobierno. El diputado del Partido Demócrata Cristiano, Ricardo Rada, reconoce que hay corrupción en el gobierno y sostiene que no se eliminará de la noche a la mañana. La Defensoría del

0: sobre las muertes en el municipio de Bonunia, en Oruro. La Fiscalía de Oruro investiga bajo tres hipótesis la muerte de dos efectivos militares y un trabajador de la empresa minera Wanuni, cuyos cuerpos fueron hallados tras precipitarse entre 50 y 60 metros de profundidad en el interior de la mina. Vamos a escuchar al fiscal departamental de Oruro, Aldo Morales, en entrevista con la revista La Mañana en directo de Herbol sobre este tema.
1: La primera hipótesis de un enfrentamiento, como se ha manifestado, y de que al tratar de escapar habrían caído en este zajo de la mina. Otro sería el deslizamiento, que es propio de las minas, que en un momento dado se desliza, se cae el terreno y desafortunadamente hay fallecidos. Y otro sería el de que no conocían las galerías pertinentes y no sabían de la existencia de este zajo, lo que ha provocado la muerte. Van a ser las pericias, las entrevistas, la investigación, quien nos pueda referir cuál es la hipótesis verdadera en la que se está llegando. Es una verdad material.
0: La Fiscalía estima contar con mayores elementos de convicción sobre la causa de las muertes en el transcurso de los próximos días, mientras continúan las pericias y la recolección de declaraciones para esclarecer el hecho. Y sobre el mismo tema, el ministro de Defensa califica de accidente el hecho que dejó tres fallecidos en Wanuni.
2: El ministro de Defensa, Ernesto Justiniano, afirmó este lunes que el hecho que dejó tres fallecidos en el centro minero de Wanuni fue un lamentable accidente, aunque continúan las investigaciones para esclarecer las circunstancias del caso.
3: El día de ayer, sí, hubieron entre 50 a 80 personas que ingresaron y esto generó un trabajo de las fuerzas militares que lograron contener esto, y en el momento de repliegue, al momento de hacer el cambio, ocurrió este lamentable accidente.
2: Las primeras versiones del hecho señalaban que las muertes de dos militares y un guardia de seguridad ocurrieron en un contexto de las labores contra el robo de minerales por parte de Jucus. La autoridad precisó que entre 50 y 80 personas ingresaron al sector, por lo cual las fuerzas militares intervinieron para contener la situación. Indicó que el accidente ocurrió cuando se realizaba el repliegue de los efectivos.
3: Pero de todas maneras, como corresponde, hay una persona que está herida que dará también testimonio de lo sucedido. Y en este momento también está la fiscalía, están todas las autoridades, digamos, de las diferentes partes judiciales haciendo una investigación correspondiente.
2: La autoridad explicó que el Ministerio de Defensa dispuso un sumario militar informativo que en un plazo máximo de 10 días remitirá sus conclusiones al Tribunal Militar. Omar Escobar Mamani, Herbol La Paz.
0: Tenemos más información desde Cochabamba, la red Pío 12. Allí está nuestro compañero Wilson Gisbert, a quien le damos las buenas tardes y la bienvenida al noticiero. Wilson, adelante.
4: José Luis, muy buenas tardes. Un saludo cordial a todos en el país desde Cochabamba. El diputado Rory Terrazas propone mejorar sistemas de control en zonas peligrosas del país con drones y nivelar salarios de policías a la de los militares para no repetir otro caso Wanuni.
5: La crisis no es de ahora, de la crisis de seguridad. Ya la crisis de seguridad es hace años. Es más, estamos acostumbrados a no tener seguridad.
6: Para que hechos similares a los ocurridos en la mina de Wanuni este fin de semana no vuelvan a suceder en el territorio nacional, el diputado Rory Terrazas propone mejorar sistemas de control de la policía y también del ejército, usando drones y mejorando su equipamiento. Asimismo, mediante un proyecto de ley, realizar la nivelación salarial de la Verde Olivo con fondos de recaudaciones de la policía, equiparando haberes a los del ejército.
5: Yo mismo he presentado un proyecto de ley para hacer vigilancia con drones y así sucesivamente. Estamos pidiendo que tanto la policía como las Fuerzas Armadas tenga mayor seguridad, tenga mayores implementos. Se acordarán de este policía que evitó este robo de un librecambista. Yo me enteré una semana después que no tenía ni un bastón este policía, que solamente intervino con sus manos y por eso sale corriendo, porque los delincuentes estaban más armados con ellos. Estamos trabajando

0: leyes para que pueda proteger a nuestra policía y para que acabe la corrupción. Asimismo, estamos pidiendo que la policía se nivele su sueldo con el ejército.
1: ¿Para eso implicaría mayores recursos, mayores compra de equipos? ¿Eso es lo que se está pidiendo?
0: No, la policía ya tiene un proyecto. Resulta que la policía tiene recauda, no me quiero equivocar en cifras, pero creo que es 40 millones o 400 al año. Pero hemos hecho cálculos y alcanza para nivelar los sueldos con lo mismo que recaudan ellos. Y sería justo también que esa recaudación se invierta en la policía y no se vaya a una bolsa común.
2: Recordar que este fin de semana dos militares fallecieron cumpliendo su deber de protección en la mina de Huanuni, mientras resguardaban estos predios del ataque de Jucus, informó Luis Vargas, Red Pío 12, Cochabamba.
3: Las 18 horas con 8 minutos.
4: Un tema relacionado con la minería. En Potosí, la cifra de fallecidos en interior mina asciende a 92 este año, ha informado la policía.
5: La Fuerza Especial de Lucha contra el Crimen en Potosí informó sobre el levantamiento de varios cuerpos sin vida en interior mina, producto de la inhalación de gases tóxicos y de accidentes ocasionados por fallas en el winche. El director de la FERCC, Ejército Rico, detalló que estos hechos se registraron tanto en la capital potosina como en el municipio de Cotagaita, elevando la cifra de fallecidos a 92 personas desde enero hasta la fecha.
6: Es así que no se pudo ingresar de manera inmediata porque estaba muy fuerte el gas. Una vez pasado el riesgo de toxicidad para los funcionarios y personal de rescate, se ha procedido al rescate de los cuerpos. Otro caso atendido por la División Homicidios, naturaleza del hecho, muerte de persona. Lugar del hecho, Mina Rey de Dios, sección Teo. El día domingo 26 de julio del presente año, a horas 12:40 p.m., fue presente esta división un compañero de trabajo, objeto de hacer conocer el fallecimiento de dos personas de sexo masculino. Conocida la información, el equipo multidisciplinario se trasladó al lugar de los hechos, a la calle Final H. Players, a la casa de funerales Arcángel San Miguel, efectos de proceder al levantamiento legal del cadáver. Es así que el día sábado 25 de julio, al promedio de las 19:30, entraron 10 trabajadores a la mina, objeto de realizar trabajos de perforación y de carga de mineral. Y cuando ya estuvo concluido el trabajo, estas personas estaban saliendo en guinche bota. Se desplomaron a una profundidad de 70 metros al interior de la mina, logrando fallecer dos personas de sexo masculino de 38 y de 32 años. Al examen externo, los dos ciudadanos se determinó la causa de la muerte, traumatismo craneofacial abierto secundario a precipitación en accidente laboral. En lo que va de la presente gestión, las muertes al interior de la mina se tiene un total de varones 82, mujeres 10, total 92 personas fallecidas.
5: En el informe, Daniel Mogros, Radio Líder, Herbol Potosí.
4: Ahora son las 6 de la tarde con 11 minutos.
3: Autoridades de la Gobernación de Oruro se preparan para ayudar a los municipios que serán golpeados por el fenómeno del Niño. Uno de ellos es el municipio del Choro, que no cuenta con agua potable.
7: Autoridades departamentales se preparan para el fenómeno ambiental del Super Niño. El secretario de Medio Ambiente, Agua y Madre Tierra, dependiente de la gobernación, ha señalado que existen municipios que serían duramente castigados por el tema de la sequía. Así lo señaló Freddy Choquetilla, secretario departamental de Medio Ambiente.
8: El Choro para nosotros es uno de los municipios que tiene más problemas, ¿no? Y afectaciones, sobre todo en cuanto a eso, al cambio climático.
7: Además, señaló que ya se está iniciando con los trabajos de traslado de cisternas con agua a municipios como El Choro, comunidades cercanas al municipio de Toledo.
8: Se ha distribuido varios cisternas de agua así dirigido a ese municipio, ¿no? El Choro, a Toledo, ¿no? Para poder un poco mitigar este problema de la sequía. Es UNASBI quien está coordinando todas estas actividades para que se pueda apoyar.
7: Finalmente dijo que se está trabajando en poder generar ayuda desde el gobierno central para aquellas familias afectadas por los eventos climatológicos como el fenómeno del Niño. Informó Wilson Cruz, de Pío 12, Herbol Oruro.
3: Las 18 horas con 12 minutos.
4: El gobierno señala que aprender al expresidente Evo Morales se podría costar vidas, pero aseguró que este tema será resuelto. Tras los cuestionamientos al gobierno por no ejecutar la orden de aprehensión de Evo Morales y procesar a policías que saludaron al expresidente, el vocero presidencial, José Luis Gálvez, reconoció que se trata de un problema estructural, puesto que la captura del exmandatario podría costar vidas. Sin embargo, aseguró que es un tema que resolverá.
9: Y es que no podemos permitirnos, en ningún caso los bolivianos, de que haya alguien que esté por encima de la ley. Hay una persona en el Chapare que tiene un mandamiento de aprehensión. Hay un problema de orden social y hasta de seguridad. Y lamentablemente las amenazas que tiene y la información que se cuenta es que la aprehensión no sería tan sencilla. En realidad sería tan compleja que puede costar vidas y Evo Morales no merece ninguna vida más.
10: ¿Qué va a pasar con las condiciones entonces?
9: En realidad con los policías y con cualquier funcionario público, cualquiera, debe someterse a las normas. Y es lo que tiene que hacerse en justicia. Y se aplicarán las normas, se analizará caso por caso y en ese marco se resolverá el tema.
4: El vocero recalcó que en el caso de los policías que saludaron a Morales, se debe aplicar las normas y no obstante señaló que más allá de la situación de estos efectivos, el tema de Evo Morales es un problema agudo que se debe resolver. Ahora son las 6 de la tarde con 15 minutos.
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4: 6:18, momento de la entrevista aquí en nuestro noticiero Bolivia en Contacto a través de la red Herbol en Bolivia. Hoy hemos invitado al vocero nacional de la agrupación Evo Pueblo, Omar Ramírez Nina, para conversar sobre el proceso disciplinario a dos policías de la Unidad Móvil de Patrullaje Rural, UMOPAR, por conversar con Evo Morales en una tranca del Chapare. Señor Ramírez, muy buenas tardes. Muchas gracias por atender esta invitación de Herbol.
22: Buenas tardes, estimado periodista. Un saludo a la audiencia de Herbol.
4: Señor Ramírez, no sé si usted conoce los motivos, las razones por las que el expresidente Evo Morales se filmó en una le filmaron en una conversación que sostuvo con dos policías de la de UMOPAR ahí en una tranca del Chapare. ¿Qué es lo que pasó? ¿Por qué ese video después fue colgado en las redes y causó todo este problema para estos dos policías?
22: Primero que hay que aclarar varios elementos. El hermano Evo, expresidente de Bolivia, tiene una rutina en el agro y la otra en reuniones de organizaciones sociales allá en la región del trópico de Cochabamba. Entonces, cuando él asiste o concurre a su agricultura, a su chaco, él va con cámaras, hace grabaciones con su equipo comunicacional y pues siempre está mostrando por la radio Causacho y redes sociales, ¿no? Esa es una rutina que él tiene. De la misma manera, cuando asiste a eventos sociales, actividades culturales o sindicales, también siempre con cámaras ahí. Pero en este caso en particular, él seguramente estaba ahí ingresando, si no me equivoco, es en la tranca entre Villa Tunari y hacia Villa 14 de septiembre. Ahí su comunidad se llama San Francisco. Un policial con personal del UMOPAR, y seguro pues estaba su equipo técnico haciendo algunas grabaciones y de repente ahí aparecen los policías, dos jóvenes policías uniformados, camuflado, con ropa de campaña, uniforme de campaña, saludan al expresidente como suele ser rutinario, ¿no? En la región del trópico de Cochabamba, todos pues le conocen al expresidente Evo Morales, y esos dos policías de manera muy respetuosa se acercan y le saludan al expresidente, e intercambian algunos segundos, un par de palabras, y precisamente las cámaras siguen esa secuencia y esto se polemiza, ¿no? Ahora bien, los policías pues manifiestan un respeto a una ex autoridad, más allá de quién fuera Evo Morales, ¿no? Manifiestan su respeto, saludan como debe de ser y intercambian algún par de criterios, que es muy natural desde un criterio humano. Entonces, claro, esto ha sido visto de manera muy negativa por el gobierno y inmediatamente toman acciones descabelladas. No es posible que desde el gobierno, desde Rodrigo Paz, a través del Ministerio de Gobierno, emita un comunicado cual si fueran estos dos policías delincuentes del país de primera línea, ¿no? Los someten primero a un arresto, luego a un proceso disciplinario, y seguramente, posiblemente, se den la o peor aún, el encarcelamiento por el solo hecho de haber saludado a un expresidente que puede que haya en que puede que tenga procesos jurídicos en camino que desde nuestro criterio es totalmente montado, falaz, bajo la lógica de los Estados Unidos. Pero ese ya es otro tema. Claro. Entonces, desde el criterio de Evo Pueblo, de estas acciones del gobierno en contra de dos personas, de dos ciudadanos que ahora estaban prestando su servicio como funcionarios policiales en esta localidad, el delito simplemente sería saludar e interactuar las palabras con el ex.
4: Bien, vamos a ir ahora hasta el municipio de Llallagua, en Potosí. Allí está nuestro colega Juan Carlos Enríquez, de la Red Pío XII Siglo XX. Juan Carlos, buenas tardes. Adelante desde Llallagua.
0: Bien, gracias José Luis. Y nuestro saludo para el señor Ramírez. Señor Ramírez, como usted dice, hay casualidades, oportunidades en la vida que uno no puede decir que pues estaba planeado. Pero, ¿cuál habrá sido la intención de don Evo Morales o de sus acompañantes al subir este video a las redes sociales?
22: Sí, una buena pregunta. Sí. No tanto un error, sino un descuido de la parte de comunicacional, porque ellos andan con cámaras y pues uno desde un criterio muy cauteloso podía haber pensado estos extremos. Como ellos andan caminando, tomando imágenes, entonces ellos no han pensado esa parte que podía afectar a estos dos policías, ¿no? Ahora, pues, de parte de Evo Morales no hay ninguna intención, o sea, no hay ninguna mala intención. Yo estoy seguro que también él lo siente mucho por todo lo que estos policías están pasando en este momento. Ha sido un tema muy involuntario de parte del expresidente, sino yo diría tal vez un descuido del equipo comunicacional que no ha previsto todo lo que se ha venido entre ayer y hoy para estos dos policías efectivos de la policía boliviana, ¿no?
4: Bien, vamos a ir ahora a Cochabamba. Ahí en la Red Pío XII está Wilson Gisbert. Wilson, contigo.
3: Gracias, José Luis. Un saludo cordial para el señor Ramírez, nuestro invitado acá en Bolivia en Contacto. Señor Ramírez, hemos escuchado a un dirigente de los interculturales decir que están apronte en cualquier momento, si se pueda producir algo en contra del expresidente Evo Morales, pues la gente va a reaccionar, decía este dirigente de los interculturales. Poniéndonos un poco a pensar y un poco en la suposición, señor Ramírez, ¿qué hubiera pasado? ¿Cuál cree que hubiera sido la reacción si en ese momento esos dos efectivos de Humopar hubieran detenido al señor Evo Morales?
22: Primero que debo aclarar, no son los únicos dos policías que hablan con un expresidente de Bolivia. Mira, hay muchos policías patriotas, policías de alto rango, que desde luego tampoco voy a arriesgar en dar nombres, militares de alto rango que se comunican con el expresidente de Bolivia. Autoridades, inclusive funcionarios públicos del mismo gobierno, le informan y le hacen saber todo lo que está pasando al interior del gobierno. Desde luego que no vamos a cometer el mismo error involuntario de lo que ha pasado. Y claro, ellos están muy preocupados y ahí en las imágenes se ve a decir a la policía, inclusive dice, vamos a luchar. Claro, Evo Morales les emite un criterio que su salario, si ganan 10 mil bolivianos, ahora tiene un valor simplemente de 5 mil bolivianos. Y claro, desde luego que ellos también están sufriendo esta crisis que ha desembocado gracias al gobierno de Rodrigo Paz. Ahora, bien, ¿no? Si seguramente todo lo que podía haber pasado en el caso de una intervención policial, en este caso no es, Rodrigo Paz no ha instruido una intervención policial, sino ya ha instruido una intervención militar. ¿Y por qué la gente está desguardando? Ya es otro, un tema más social, porque esta afrenta, esta intención de matar o encarcelar a Evo Morales, no es propiamente una intención de un de un órgano judicial o un gobierno o un órgano legislativo, sino es una instrucción taxativa del gobierno de los Estados Unidos. Rodrigo Paz simplemente está usando los mecanismos necesarios para tratar de encarcelarlo o matarlo, y de lo que sí se cuida es de que si hace una acción militar en el trópico de Cochabamba, desde luego, naturalmente, los hermanos del trópico de Cochabamba, yo pienso que se accionarían, pues, inclusive ofrendando sus propias vidas para salvaguardar a su líder y al expresidente Evo Morales. Entonces, pero este no ha sido el caso, porque además, por más que hubieran habido, y ahí está la unidad, el colegio o la escuela de Garras en la localidad de Chimoré, ahí está la novena división, sí, y hay muchos cuarteles en la región del trópico de Cochabamba que tienen una relación más social y institución castrense de coadyuvación y coordinación como con los sectores sociales, en la que no hay ninguna controversia, ningún problema. Entonces, sí, ellos tomarían determinaciones por instrucción taxativa del presidente Rodrigo Paz. Entonces, no ha sido este el caso. Dos policías, en las condiciones que estaban ayer, no podían haber, por más que hubieran tenido en manos una orden de aprehensión, no era una tarea específica que también debería estar a la cabeza del Ministerio Público para hacer cumplir alguna determinación judicial.
4: Señor Ramírez, el vocero presidencial José Luis Gálvez ha dicho que la aprehensión de Evo Morales no sería tan sencilla y en realidad sería tan compleja que hasta puede costar vidas. ¿Usted cree que la guardia que tiene Evo Morales, o no sabemos, podrá enfrentarse con la policía o con quien vaya a capturar a Evo Morales? ¿Y habrán armas en la guardia que está custodiando a Evo Morales?
22: Si el gobierno pretende generar polémica mediática en relación a esto, de que Evo Morales estaría, según el gobierno, rodeado o resguardado por elementos o dispositivos venezolanos, colombianos, no sé qué más. Y bien sabemos que Evo Morales, al único contingente social que tiene es a sus organizaciones sociales. Inclusive, yo soy muy, muy real en esto, Evo Morales en diferentes ocasiones ha dicho que se replieguen las organizaciones sociales, que dejen de hacer vigilia, y si quieren meterlo a la cárcel, que lo metan a la cárcel. De lo único que un poco se preocupa es de que lo maten, ¿no? Pero después dice que me lleven a la cárcel, yo voy a enfrentar todo lo que se viene, y al final que pase lo que se venga en adelante, porque para eso he nacido y para eso estoy aquí durante muchos años. Pero las organizaciones sociales, las comunidades, las 6 federaciones, miren, en la región del trópico hay cerca de 500,000 de habitantes, de acuerdo al censo, al último censo del año 2024. Entonces ellos han tomado una decisión de no dejarle al expresidente de Bolivia, de cuidarlo, de protegerlo, de salvaguardar. Inclusive muchos de ellos manifiestan ahí en diferentes eventos que estarían hasta para dar sus vidas por el expresidente Evo Morales. Esa es la posición firme que mantienen de los
4: bien
22: extranjeros, matones o armados militarmente. Eso es absolutamente falso.
4: Bien, voy otra vez a Lalauga contigo, Juan Carlos.
0: Bien, mi última consulta, señor Ramírez. Mire, estoy leyendo justamente en este momento publicaciones y comentarios en torno a esta foto, a esta imagen que se ha subido en las redes sociales. Y lo que señalan es lo siguiente. Dicen, el propósito de haber subido esto en las redes sociales es que es un desafío, habiendo un mandamiento de aprehensión, contra el expresidente, pues el subir esto señala un desafío de que la policía no va a poder y nunca va a poder detenerlo. ¿Qué dice usted al respecto?
22: Inclusive la policía es consciente de que Evo Morales no tiene un proceso jurídico con certeza penal instaurado en ellos. y muchos de los policías saben esta realidad. Muchos de los policías están muy molestos con el presidente Rodrigo Paz porque su salario ya no les alcanza para nada y aún así están obligados a ir contra su pueblo poniéndolos gas o persiguiendo a la dirigencia, encarcelándolos. Y entonces, pues la policía también pone su criterio a la hora de tomar acciones como son instruidos ellos. Entonces, pero yo ahí descarto absolutamente de que por parte de Evo Morales no ha sido una intención desafiante al gobierno como para decir aquí yo Evo, yo mando, yo doy órdenes a la policía. O sea, lo que el gobierno quiere instaurar ante la opinión pública, que Evo, un delincuente, un criminal, y aquí todos le deben tener miedo y quien se acerque es un pecador, eso es absolutamente falso. Todos sabemos, inclusive esa denuncia falsa lo ha desvirtuado la supuesta víctima, inclusive, y de eso hay mucho que hablar, desde luego. Lo que aquí quieren es con saña, con alevosía, descabezar indígena, de quien les guste o no, es lo más Evo Morales. Si en este momento nos iríamos a unas elecciones, estoy seguro que Evo Morales arrasaría con todo en una posible elecciones generales. Pero ese no es el caso, sino que Evo Morales está en sus actividades rutinarias, el Chaco, inclusive en un par de eventos ha dicho que yo no estoy interesado en volver al gobierno, puede darse muchas cosas. Yo veo que él también quiere dar oportunidad a muchos líderes emergentes, que claro, en vida las personas, nadie somos imprescindibles. Evo tiene un total apoyo y un caudal de militantes que siempre manifiestan su apoyo al expresidente de Bolivia.
4: Bien, señor Ramírez, muchísimas gracias por estos minutos con Herbol. Ha sido usted muy amable.
22: Un saludo.
4: Hemos conversado con el vocero nacional de la agrupación Evo Pueblo, Omar Ramírez Nina, sobre el caso del proceso disciplinario a dos policías de UMOPAR por conversar con Evo Morales en una tranca del Chapare. Seis de la tarde con 35 minutos.
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6: La Fuente Ciudadana preguntó a la población paceña: ¿usted se siente feliz viviendo en Bolivia? Y escuchemos las respuestas de los paceños.
7: Tal vez México es un...
8: Yo no me iría a otro país, bro, porque soy bien enamorado de mi país, de mis raíces, bro.
9: En los recorridos de la Fuente Ciudadana, hoy salimos con la misión de conocer la opinión de los transeúntes y vecinos de las zonas aledañas a la avenida Buenos Aires de La Paz. Ahí les planteamos una pregunta sencilla pero profunda. A pesar de todos los conflictos y las dificultades que atraviesan nuestro país, ¿usted es feliz viviendo en Bolivia?
8: Felicidad, claro. ¿Quién no está feliz en su nación, donde ha nacido, las costumbres que tenemos? Tristeza por la economía, claro. Como todo ser humano ahorita que esté viviendo en La Paz, Santa Cruz, Cochabamba, estamos viviendo la crisis económica. Duele, porque hay personas que a veces económicamente no pueden sustentar. Y realmente en esa parte sí es un poco incómodo, ¿no? Feliz por la nación, pero triste por la economía, hermano.
9: Pero más que todo, ¿por qué es feliz acá?
8: Hermano, patriotismo. Papi, o sea, no puedo encontrar un cariño hogareño como en Bolivia, porque yo ya estoy en Perú, he llegado a Argentina, he ido a Brasil. Claro, es ir a trabajar, tiene un rasgo económico más fuerte tal vez, o...
10: Sí,
9: ¿Por qué es feliz?
10: Feliz, nadie es feliz, yo creo, en este mundo, pero sí vivo tranquila. Me hace feliz que mis seres queridos estén bien, eso es lo que me hace feliz, porque en otro país sufren, pese que sí bien ganan dinero, pero se sufre la distancia y también el apego a la familia. Eso es muy importante.
11: Ah, sí, soy muy feliz por el hecho de que, bueno, la ciudad tiene muchos atractivos aparte de los conflictos, y ahora que se ha solucionado parcialmente todo esto, la ciudad tiene más paz, más movilidad.
9: ¿Pero por qué más que todo?
11: A ver, por la familia, obviamente siempre va a ser un punto importante. Luego, ¿por qué soy feliz en esta ciudad? Por la gastronomía. La comida es muy, muy deliciosa aquí en la ciudad y no se puede conseguir eso en otros países. Eso es lo que más me resalta de la ciudad.
12: Actualmente no. Con este gobierno tan incapaz, realmente uno da ganas de irse.
13: Bueno, yo creo que no, porque obviamente siempre te aumenta la susceptibilidad de todos los conflictos, y no son los posteriores bloqueos, aumento del dólar, el tipo de cambio con boliviano. Es como que no, generalmente mucha gente está optando de Bolivia tal vez por salir afuera a este paso, ¿no?
14: Lastimosamente la economía nos ha afectado de sobremanera, y esto pues no nos permite, ¿no?, sobresalir para llevar el pan de cada día a nuestras familias, y eso es lo que de tal manera
12: evita que sean felices,
14: evita de que obviamente exista, ¿no?, un ambiente social y familiar, ¿no?, feliz, porque no contar con los recursos necesarios para poder llevar comida a nuestros hogares afecta de sobremanera, ¿no?, porque lastimosamente no hay fuentes de trabajo estables. Encima dependemos de muchos departamentos, ¿no?, sobre todo aquí en la ciudad de La Paz. No nos podemos abastecer. Lastimosamente este tema también de la gasolina se ha afectado de sobremanera.
9: A quienes respondieron que no son felices en Bolivia, les hicimos una segunda consulta. Si tuvieran la oportunidad de emigrar a otro país, ¿a cuál se irían y por qué?
14: Al que mejor esté establecido económicamente, yo creo.
9: ¿Cuál sería tal?
14: Yo creo que fuera de Sudamérica. En Europa, tal vez. En Europa.
9: Hablaríamos de España,
14: Suecia. Grecia, Suiza, Estados Unidos.
3: ¿Eso por su economía?
14: Sí, por mejorar mi economía, ¿no? Y por ver mejor y más estable a mi familia.
3: Si se iría, ¿a qué país se iría?
12: A un país donde esté mejor. Yo creo que Chile.
3: Chile. ¿Por qué Chile?
12: Porque está mejor, es más estable.
3: Estabilidad.
12: Claro, buscamos estabilidad.
3: Y actualmente en Bolivia no hay estabilidad, es infeliz usted.
12: No hay seriedad de este gobierno y por tanto no hay estabilidad.
3: Entonces eso lo hace infeliz.
12: Sí, infeliz porque es una preocupación para mantener a la familia también.
3: Entonces, ir a otro país, ¿a qué país se iría?
13: Chile más que todo.
3: ¿Por qué Chile?
13: Bueno, porque parece que tiene una economía mucho más estable, muchos también migrantes bolivianos que fueron allá mencionaron que hay también más demanda en el tema laboral.
9: Las respuestas fueron diversas y reflejaron distintas realidades, sentimientos y argumentos de los consultados. Ahora les queremos trasladar esa misma pregunta a ustedes que nos escuchan. ¿Usted es feliz viviendo en Bolivia? Lo invitamos a compartir esta reflexión y ser parte de la voz de la ciudadanía. Para La Fuente Ciudadana, Israel Hurtado, Herbol La Paz.
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6: Ahora son las 6 de la tarde con 43 minutos.
16: Padres de familia inspeccionan reinicio de clases para el control de aplicación de las medidas de bioseguridad.
17: Padres de familia de diferentes unidades educativas realizaron una inspección en el reinicio de las labores educativas para controlar la bioseguridad, el uso del barbijo, del alcohol en gel, esto con el fin de evitar contagios por herpangina, sarampión o enfermedades respiratorias agudas. Ernesto Suárez pidió a los directores que se facilite a los estudiantes alcohol en gel y en lo posible barbijos al ingreso de las unidades educativas.
18: Bueno, es así, se ha realizado hoy día las inspecciones al retorno a las labores educativas. Hemos trabajado con las autoridades educativas, también de salud, para controlar la bioseguridad. El barbijo correspondiente, el alcoholcito en gel, en algunas unidades educativas se ha verificado que no están acudiendo con los barbijos correspondientes, pero sin embargo se ha pedido a los directores que se ponga un alcoholcito en gel para que puedan desinfectarse los niños que tengan algún problema de iras respiratorias.
17: El presidente de los padres de familia recomendó a sus homólogos hacer vacunar a sus hijos contra la herpangina, sarampión y enfermedades respiratorias.
18: También el tema de las herpanginas y la varicela se está recomendando a los padres de familia el día de hoy para que puedan llevar a un centro médico de vacunación.
19: A propósito, ¿cuántos casos has reportado desde herpangina?
18: Antes de del descanso, tenemos registrado alrededor de 273 casos de la herpangina y estaba desarrollado en los centros educativos. Y tanto en Quillacollo como en otras regiones. Entonces es muy importante que podamos realizar esto y el seguimiento correspondiente a nivel nacional.
19: ¿Esta semana de ampliación va a afectar en el calendario escolar?
18: Sí, ya se ha modificado. Hasta el 6 de diciembre sería la fecha límite que vamos a pasar como padres de familia. Tenemos conocimiento, se está haciendo la reformulación al ministro de Educación, al licenciado Eric, para que se pueda trabajar con el nuevo calendario escolar.
17: Walter Unzueta, Red Pío 12, Herbol, Cochabamba.
16: Las 18 horas con 45 minutos.
0: Enseguida retornamos con el noticiero que une al país.
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6: El ministro de Obras Públicas valora la crítica constructiva del político Samuel Doria Medina y manifestó que no vio un alejamiento. Después de que Doria Medina confirmara su separación del gobierno, el ministro de Obras, Mauricio Zamora, manifestó que no toma ese anuncio como un alejamiento y rescató el mensaje de crítica constructiva que lanzó el empresario. Vamos a escuchar al ministro Zamora.
15: Yo pienso que no es un alejamiento porque tenemos que trabajar en conjunto. Yo no lo veo como un alejamiento. Yo lo veo que don Samuel Doria Medina nos tiene que aportar con lo que ha dicho, con una crítica constructiva. Vamos a valorar todo lo que él diga y yo no lo veo como un alejamiento. Más bien lo veo como que es el inicio de un trabajo, porque lo que queremos los bolivianos es que nos vaya bien. Bueno, yo pienso que lo que hay que rescatar de don Samuel Doria de Medina es el tema de lo que dice de que hay que apoyar de manera constructiva. Lo que queremos los bolivianos es avanzar y construir juntos. Aquí hay que sumar y multiplicar, no restar y dividir. Entonces, todo lo que sea propositivo, constructivo, bienvenido de don Samuel Doria Medina y hay que aprovechar su experiencia. Bueno, yo pienso que es muy poco tiempo para hacer una valoración de ética o no. Estamos en un proceso de reestructuración. No se olviden que de 7 meses, 8 meses de gestión hemos podido trabajar la mitad. ¿Por qué? Porque hemos estado con los más de 50 días de los bloqueos y otros. Entonces, es muy difícil hacer una evaluación ética o de otro tipo en tan poco tiempo. Yo pienso que esa evaluación se la tendrá que hacer al final de la gestión, dentro de 4 años y medio. Los ciudadanos bolivianos tienen que confiar en su presidente. Nuestro presidente Rodrigo Paz tiene un plan, va a hacer los cambios que tenga que hacer, cuando los tenga que hacer, y en base a este nuevo ciclo, a este nuevo ciclo de la política boliviana y en base a este nuevo ciclo que queremos los bolivianos. Y yo pienso que nadie es perfecto. Tenemos errores. Don Samuel Doria Medina debe haber cometido errores en sus empresas, como yo, como ustedes. Todos tenemos errores. Uno aprende de los errores. Lo que tenemos que hacer con los errores es dejarlos atrás y que esos errores nos enseñen a ir hacia adelante.
6: Palabras del ministro de Obras Públicas, Mauricio Zamora. Seis de la tarde con 49 minutos.
16: La senadora Leni Ayala pide a parlamentarios de Alianza Unidad trabajar por el país y no por el partido luego de la ruptura de Samuel Doria Medina con Rodrigo Paz.
20: La senadora del Partido Demócrata Cristiano en Cochabamba, Leni Ayala, tras la anunciada ruptura política entre Samuel Doria Medina y el presidente del país, Rodrigo Paz, pide a parlamentarios de Alianza Unidad ser propositivos por el país y no pensar en colores políticos, poniendo como meta mejorar el día a día de la nación.
21: Nos sorprende mucho la actitud que está teniendo. No sé cuál es el conflicto al final que ha tenido tal vez nuestro querido colega Doria Medina, pero bueno, ha sido decisiones que se lo hace dentro de su bancada política. Bueno, en el tema legislativo no pueden hacer eso. Bueno, si lo realizan, bueno, decisión de ellos, pero lo que quisiéramos es solicitar gran parte de los legisladores de unidad que sean partícipes, que sean proactivos dentro de las medidas que se van a tomar a nivel departamental y nacional de aquí en adelante. Y obviamente las decisiones que están tomando desde el Ejecutivo de alejarse es una decisión totalmente ya por parte de ese órgano y nosotros no intervenimos en eso.
22: ¿Esa situación de ruptura política no hace que el gobierno de Rodrigo Paz se debilite como gobierno?
21: No, considero que hay muchas personas profesionales y si va a haber el retiro de algunos profesionales por parte de que eran o eran parte o militantes de la parte de Unidas, bueno, van a ser reemplazados con personas igual de la misma categoría que van a cumplir las funciones correspondientes. El trabajo no tiene que parar simplemente por una ruptura política.
22: ¿Qué pasaría con estos dos ministros que han sido sumamente cuestionados, el de Presidencia y el de Economía, tras esta ruptura? ¿Qué tendrían que hacer ellos?
21: Seguir trabajando. Creo que lo que se está haciendo hasta ahorita, se ha estado tratando de estabilizar un país que durante años ha estado bastante mal, así que lo que nos toca es estabilizarlo. Y si ellos están de acuerdo con seguir trabajando por y en pro del Estado, bueno, estamos con las puertas abiertas para recibir cualquier ayuda en el tema de personas capaces. Y obviamente todos los ministros tienen el apoyo correspondiente mientras realizan las actividades en pro del Estado, de la población.
20: Informó Luis Vargas, Red Pío 2, Herbol, Cochabamba.
16: Estamos a 9 minutos de las 19 horas.
6: Samuel Doria Medina responde al diputado de Unidad que le cuestionó su alejamiento del gobierno. La decisión anunciada por Samuel Doria Medina de separarse del gobierno ya ha generado polémica. El diputado de su bancada, Alejandro Reyes, cuestionó la decisión del empresario y puso en duda su amor por Bolivia, mientras que Doria Medina respondió al legislador señalando sus motivaciones políticas. El diputado Reyes lamentó el anuncio de Doria Medina porque considera que el país requiere unidad entre los demócratas para hacer reformas. Yo creo que tenemos que construir desde adentro más que criticar desde afuera, manifestó. Cuando uno ama especialmente a Bolivia, no se va, sino que más bien se queda para construir, para lucharla juntos para sacarla adelante a Bolivia, agregó el diputado electo por la ciudad de La Paz. En su respuesta, Doria Medina recordó que Reyes se acercó a Unidad Nacional para candidatear, pero apenas llegó al Parlamento y comenzó a desalinearse para acercarse a los incentivos del poder. Samuel consideró un insulto que Reyes dude de su amor por Bolivia, pero no le sorprende. Hace tiempo que tengo claro quién es y qué quiere y por qué ataca a quienes prometió seguir y apoyar, remató Doria Medina.

0: El diputado del Partido Demócrata Cristiano, Ricardo Rada, reconoce que hay corrupción en el gobierno y sostiene que no se eliminará de la noche a la mañana.
1: El diputado del Partido Demócrata Cristiano, Ricardo Rada, reconoció este lunes que continúa la corrupción en el gobierno de Rodrigo Paz, que tuvieron esperanza en perfiles del sector privado como autoridades para no incurrir en ello. Sin embargo, también vieron esas prácticas. El diputado oficialista lamentó que la corrupción no solamente esté en el sector público, sino también provenga de la propia sociedad boliviana.
2: La corrupción no solamente está en el gobierno. Lamentablemente, hemos echado mano del sector privado para incorporar perfiles, porque aquellos que sabían de administrar el Estado ya estaban totalmente contaminados, ya sabían los mecanismos de cómo saquear al Estado, y por eso era que no nos enterábamos, pero nos desangrábamos como Bolivia. Entonces se han incorporado perfiles del sector privado. Por eso es que le digo, la corrupción no solamente está en el gobierno. ¿Por qué? Porque al incorporar perfiles del sector privado, ya vienen con un chip de corrupción, es decir, la corrupción ha penetrado en la misma sociedad boliviana, donde hay gente que viene invitada, pero viene con una idea de saquearla a la patria, y eso está muy mal.
1: El diputado Ricardo Rada indicó que valora bastante la voluntad del presidente Paz en su tarea de lucha contra la corrupción. Muestra de ello habría sido ya el cambio de alguna autoridad, como el caso de Boliviana de Aviación.
2: Muchas veces hay perfiles invitados que no acompañan, como el que estaba en BOA, por ejemplo, ¿no? Que pensó que nos hacía un favor asumiendo la gerencia de BOA. Entonces, hay voluntad del presidente, lo que toca es trazar una ruta, y es importantísimo que los bolivianos nos unamos y que desde acá, desde la Cámara, se acompañe esa ruta de cambiar el sistema corrupto.
1: Sin embargo, continúan las denuncias en pasillos de la propia Asamblea Legislativa sobre cobros mensuales a sus funcionarios, pese a ser una nueva gestión. A propósito, el diputado Ricardo Rada indicó lo siguiente.
2: Como se hablaba de que nos teníamos que rebajar los sueldos, nosotros también como colegas somos conscientes de que recibimos un sueldo numeroso, es decir, un sueldo importante, es un sueldo privilegiado, es un sueldo privilegiado a comparación del resto de los bolivianos. Y esa es responsabilidad también de nosotros, de hacer que ese sueldo mínimamente pues nos alcance para nuestro mes y no estar echando mano de otras cosas. Los mecanismos que tenemos nosotros es primero las conversaciones que se dan de cambiar la mentalidad.
1: Rodrigo Fernández, Herbol, La Paz.
0: La Defensoría del Pueblo alerta que los focos de calor ya superan los registrados en 2025.
3: El Defensor del Pueblo en esta jornada ha informado que al 21 de julio en Bolivia se están registrando 2.835 focos de calor. Esta situación ha señalado que es preocupante en todo el país. Además, también ha recordado de que existe una resolución, la resolución 233 quebrado 2024, donde precisamente se ha identificado y se ha pedido a través de una acción popular que distintos municipios, gobernaciones y el mismo gobierno nacional pueda estar preparada para una respuesta activa. Sin embargo, hasta la fecha se han registrado debilidades en este aspecto.
4: Este año estamos con 2.835 al 21 de julio y este es un tema muy preocupante porque la cantidad de hectáreas afectadas en los diferentes años va variando. Y por la cantidad que tenemos este año 2026, de acuerdo con la fuente también del Estado que tenemos, puede llegar a una trascendencia muy particular. Tenemos ciertamente una debilidad todavía en cuanto a la respuesta tardía en la activación de comités operativos de emergencia, ya municipal, ya departamental, aunque ya se han hecho varios de estos ejercicios. Hay todavía una apatía logística en cuanto a los bomberos voluntarios, porque ellos, si bien es cierto, demuestran un gran compromiso y voluntad en cuanto a su acción, todavía se encuentran en una extrema precariedad logística y esto pone en riesgo su vida, su integridad. Y por supuesto, ya lo habíamos advertido también anteriormente, hay una permisividad normativa en cuanto a acciones de incendio que tienen que investigarse y eventualmente sancionarse cuando han sido provocados.
3: Gracias, la Doradora Nocarbo, La Paz.
0: El departamento de Santa Cruz registra 600 focos de calor y el municipio más afectado es el de Carmen Rivero Torres. Vamos a escuchar a Rolando Cherup, vocero de la Gobernación de Santa Cruz.
5: Hasta las primeras horas de hoy, 27 de julio, 672 focos de calor, con una acumulación de 32.356 focos de calor en el departamento en lo que va del mes de julio. El municipio de mayor atención y alerta es el Carmen Rivero Torres, manteniendo también una alerta en el municipio de San José de Chiquito y el municipio de San Ignacio de Velasco. Se han reportado hasta hoy 32 incendios, dando cero incendio activo, quiere decir que ha habido un incendio más de interfase en el gobierno, en el municipio de Cotoca, en el fin de semana, y hemos acumulado a la fecha 21.165 hectáreas afectadas, aún manteniendo la principal afectación en el municipio de Puerto Suárez, dado el incendio de Otuqui que registramos la semana pasada. Se mantiene la atención por esta situaciones de elevación en las temperaturas para esta semana, las condiciones precedentes de la alerta amarilla por el ambiente propicio para los incendios y nuestra atención permanente en este monitoreo.
0: Palabras del vocero de la Gobernación de Santa Cruz, Rolando Cherup. Diecinueve horas en punto. Final de nuestro noticiero Bolivia en Contacto correspondiente este lunes 27 de julio del 2026. El reencuentro con las noticias mañana a partir de las 7 de la mañana aquí en la red Herbol. Muchas gracias por su atención. Buenas noches.
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8: Cuánto más tentarareta, que era papei. 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Muy buenas noches a todos, amigos, amigas, ¿cómo están? Sean bienvenidos, bienvenidas a una edición más del informativo de la Red Guaraní. Lunes 27 de julio, iniciamos nuestro recorrido por el Chaco boliviano y la Nación Guaraní para conocer las últimas novedades. Y es que se realizó el primer encuentro de docentes del idioma guaraní del Mercosur, en el reporte Marcelino Pancho desde Radio Frontera.
9: Ya solo pay amondo pebe tamara eme o pay te pepi apusaka peiva en cuay ñerenducare. El conductor del programa educativo bilingüe Ñandeñé, la voz del pueblo guaraní que se emite por Radio Frontera, participó del primer encuentro de docentes de la lengua guaraní del Mercosur, Omondo Tañi Yandebe, Jorge Román Gómez, Jai Hein Corain.
10: De tu participación en ese primer encuentro de docentes, profesores y militantes del idioma guaraní que andan trabajando con nuestra lengua, con nuestra cultura en todo el Mercosur. Y bueno, fue un gusto conocerte, saber que en Bolivia hay muchísimas personas que están trabajando también en la difusión de la lengua guaraní y tratando de aportar para la educación, para los más jóvenes, para los niños y también para los ya adultos. Así que fue un gusto escucharte. Fue poco tiempo, pero bueno, esto es el inicio, el comienzo. Y de paso quiero llegar a través de tu programa, a través de tus seguidores, para próximos docentes, para próximos militantes, artistas que estén... trabajan con el guaraní a través de sus obras, que nos sigan a través de Facebook, en la Academia de Lengua Guaraní del Mercosur, que vamos a ir sumando, vamos a ir trabajando y bueno, y vamos a ir haciendo también eventos de manera presencial. O sea, si en algún momento hemos llegado hasta Jujuy y ahí ya queremos cruzar para Camiri. Así que eso quería nomás agradecerte, ya solo pay, ya amigo, y bueno, y que gracias por participar.
9: Bueno, sí, ya solo pay a usted por la invitación, me encantó, me hacía falta de poder compartir con otros, o por un boe vareta, con otro docente de la lengua guaraní, y que no sea la primera ni la última, ¿no? Y tengo muchas cositas para hacer conocer. Y le quería preguntar, ¿cómo nació este primer encuentro? ¿Qué dijo? ¿Con quién lo charló? Y bueno, la verdad que acá en Bolivia no hace falta mucho de este encuentro.
10: Bueno, nosotros tenemos una comisión en la Academia de Lengua Guaraní que continuamente estamos haciendo reuniones. Y precisamente la idea es, como dije ayer, descentralizar el guaraní, o sea que el guaraní no pertenezca, la gente no crea que pertenece solamente a una región, lo que sí es la gran nación guaraní, el gran territorio guaraní que compone precisamente lo que es el Mercosur. Entonces, la idea es, y sabemos bien, de que hay muchísima gente que anda trabajando con el guaraní, ya sea profesor recibido, ya sea profesor no recibido, pero... maneja el idioma, maneja la lengua, maneja los giros de la región y le gusta pasárselo a las demás personas. Entonces queremos reunir todas esas personas que andan trabajando por el guaraní, aquellos que no están certificados,

0: no tienen una certificación, nosotros también queremos hacernos cargo de eso, de acuerdo al trabajo que viene haciendo, que queremos conocerlo y vamos a certificar a esas personas con una capacitación como capacitador del idioma guaraní. Gracias a vos, que pase un lindo fin de semana y ya seguiremos en contacto continuamente. Un abrazo para toda la audiencia, para tus seguidores y para vos mismo.
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2: Yasoropai Marcelino, permítanos el primer corte publicitario. Enseguida volvemos con la Red Guaraní.
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2: 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Hoy lunes 27 de julio continuamos con más informaciones en la Red Guaraní. Caso sospechoso de rabia humana en Villamontes. Es el informe de Pascual Amenatrigo desde Radio Pilcomayo.
5: El epidemiólogo de la Red de Salud, doctor Humberto Delgado, informó que se presentó un caso sospechoso de rabia humana en el municipio. Ante esta situación, el personal de salud activó de inmediato el protocolo establecido para este tipo de emergencias, realizando la atención médica correspondiente. La investigación epidemiológica y las acciones de prevención y control para evitar posibles riesgos de transmisión.
6: Sí, habitualmente tenemos notificación de casos sospechosos, que una persona que ha sido agredida por un animal o una mascota principalmente, o un animal salvaje, un mamífero, puede ser un perro, un gato generalmente, para ver algún cambio, lo que es algún síntoma sugestivo, de sugerente, de rabia. Lo mismo, tener en observación al paciente para ver una valoración día a día, para ver qué conducta se va a asumir hasta tener una observación, una conclusión del caso del perrito. De este animalito puede ser que dentro del plazo que le pone el veterinario de observación no desarrolle síntomas, un perro agresivo principalmente.
5: La autoridad señaló que este caso se encuentra en investigación y que se esperan los resultados del laboratorio para confirmar, descartar el diagnóstico.
6: Estamos haciendo la indagación de más datos para identificar cuál es la conducta que se ha tomado, cuál es la conducta que vamos a seguir con los que han sido mordidos, agredidos por estos animalitos que tienen resultado, a veces sale negativo, a veces salen unos resultados que no son tan confiables para definir directamente o cerrar un caso, ¿no? Sino tenemos que hacer seguimientos a cada caso. Recuerden que hemos tenido muertes por rabia aquí cerca, ¿no? En la provincia Cordillera, por ejemplo, hemos tenido. Nosotros en Villamontes hemos tenido rabia diagnosticada en animalitos, en perros y en gatos principalmente.
5: Asimismo, recomendó a la población acudir de inmediato a un centro de salud en caso de sufrir mordeduras o arañazos de perros, gatos u otros animales sospechosos y mantener al día la vacunación antirrábica de sus mascotas.
6: Bolivia, principalmente este sector, existe la transmisión aérea, que significa que hay un reservorio que es aéreo, vale decir murciélago, tenemos murciélago nosotros en la región, que puede perpetuar esta cadena de contagio, ¿no? De rabia. Estamos cerca de la gran campaña que se tiene que hacer anualmente, la vacunación de los perritos. Tenemos que estar muy pendientes para hacer vacunar a nuestros cachorritos.
5: Para la Red Guaraní de Comunicación, integrando al Chaco Boliviano, Pascual Amenatrigo, Radio Pilcomayo, Villamontes.
2: Yasoropai Pascuala. Continuamos con más informaciones. Alegría y entusiasmo en el retorno a clases. Es el reporte de Julio César Pereira.
7: Muchas gracias, Dailen. En esta oportunidad vamos a escuchar las palabras de la licenciada Giovanna López, directora de la Unidad Educativa 24 de septiembre, sobre el inicio de las clases después de las vacaciones invernales.
8: Muy buenos días, gracias por la cobertura de Radio Top. Un saludo también para Celita en Estudios. Bueno, para mí como directora de la Unidad Educativa es un día de mucha alegría, ¿no? Porque el volver a tener en nuestras aulas a nuestros niños es una alegría, ¿no? Los niños son los que le dan vida a la institución, le dan vida a la escuela. Y bueno, he visto que hay una asistencia más o menos de un 90% de nuestros estudiantes, han vuelto todos, gracias a Dios, sanos, y están con muchas ganas, ¿no?, de retomar sus actividades. formativas, ¿no?
9: ¿El horario se mantiene a las 8 de la mañana?
8: Sí, nosotros generalmente nuestro horario habitual es 7:30 de la mañana, pero estamos ingresando a las 8, como dijo la norma, ¿no? Estamos con el horario de invierno todavía. Claro que si de repente hay todavía bajones de temperatura, siempre se da la tolerancia necesaria, ¿no? Lo importante es precautelar la salud de nuestros niños. Y en esa parte somos flexibles.
9: ¿Este descanso pedagógico es muy importante para nuestros niños de licenciado?
8: Sí, bueno, las vacaciones de invierno precisamente es para que nuestros estudiantes en este tiempo tan tiempo de frío, tiempo de invierno, puedan estar bajo el resguardo y la protección también en casa de los padres, ¿no? Ya sabemos que a veces vienen a la unidad educativa pero no se abrigan como debe ser, entonces eso provoca también alguna enfermedad y que se va propagando en el mismo curso, ¿no? Pero creo que ha sido propicio estas semanas de vacaciones, porque así han sido unas semanitas que han estado muy frío y, bueno, nuestros niños han estado, ¿no?, en su casita bajo el guarda de los padres. Me pareció prudente.
9: El Ministerio de Educación decía de que se pueda también aprovechar el tema de vacunaciones para el tema del sarampión y otra epidemiología inteligencia.
8: Sí, bueno, precisamente la intención de la ampliación de la vacación en la anterior semana fue esa, ¿no? De que el papá o la mamá lleve a los niños o a sus niños a un centro de salud para hacerlo vacunar. Generalmente nosotros cuando nos fuimos, por decirle, la última semana, se nos estuvieron presentando casos de varicela aquí en la unidad educativa. Entonces, creo que en ese sentido, el adelanto de la vacación a nosotros como unidad educativa nos ha sentado bien porque a eso ha permitido que no se propague de repente esa enfermedad acá, ¿no? Uh-huh. Después, por lo demás, no hemos tenido mayores problemas, pero yo creo que los papás son los responsables de llevar a los niños a ser vacunar, pues, ¿no?, a la posta y que se cumpla ese plan de vacunación que hay, ¿no?, para nuestros niños. Y si no se ha cubierto, yo creo que también en la unidad educativa, como siempre lo hacemos, en coordinación con las postas de salud, en este caso Virgen de Fátima, ellos nos envían la nómina de los niños a quienes les falta, por decirle, un refuerzo o les faltan sus vacunas porque ellos lo tienen registrado en sistema. Entonces ya nosotros comunicamos a los padres, les mandamos la nota de si autorizan o no la vacunación y nos ponemos de acuerdo qué día viene a la unidad educativa y realizan la vacunación, ¿no? También es una forma de colaborar, pero siempre pensando en la salud de nuestros niños.
9: Licenciada, ¿se quedaron con las ganas de poder participar al desfile de nuestro homenaje a Camille?
8: La verdad es que nos quedamos como novia en altar, como dicen nosotros, porque tenemos nuestra banda de música, también teníamos instrumentos que queríamos estrenar, porque para eso hicimos una actividad, había ya la predisposición de los niños, de los padres, pero lamentablemente por decisiones de nuestras autoridades superiores no hemos podido hacer que nuestra unidad educativa participe, ¿no? Tal vez de manera voluntario lo podríamos haber hecho, pero no me parece pertinente presentarnos con una banda mermada, con estudiantes también que ya estaban de vacaciones y, bueno, los colegas también, pues, ¿no?, ya estaban empezando a gozar sus vacaciones, no podíamos nosotros presionar para que asistan y para presentar así, digamos, una unidad educativa mermada en su número y en la presentación como tal y no hacer una buena representación, preferible aguantarnos las ganas para este 6 de agosto, me imagino que va a haber el desfile psicoescolar y ahí sí nos vamos a presentar ya con todas las ganas, con todos nuestros estudiantes, ya no hay motivo que nos retenga, ¿no? También para el 24 de septiembre nuestra unidad educativa cumple 91 años y también ahí vamos a participar nosotros como unidad educativa, ¿no? Solicitamos la presencia de nuestro unidad educativa en ese destino.
9: Bueno, muchas gracias, licenciada.
8: Gracias a usted.
10: Para la Red Guaraní, la Red Cunal Chaco, Julio César Pereira.
11: Yastropay, Julio César. Un nuevo corte publicitario. Enseguida volvemos con el informativo de la Red Guaraní.
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11: Minutos finales de nuestra edición, hoy 27 de julio. Asociación Animales SOS Camiri realiza colecta de mantas, insumos y alimentos para su albergue. En el reporte, Felicia González.
12: Me pido al pueblo de Camino, está publicado, o sea, que nos puedan apoyar. Tenemos hogares temporales, tenemos dos hogares temporales, tenemos en un lugar tenemos como 25 animalitos y en el otro lado tenemos seis rescataditos. Entonces los estamos rehabilitando y luego van a estar rescatados.
13: Bueno, hasta el momento ya han dado una la sí. Gente busca para adoptar.
12: Gracias a Dios, sí, es que buscan a animalitos mayores, cachorritos, pero también llevan adultos, así que la gente está recogiendo poco a poco, pero...
14: ¿Cuáles son los requisitos para poder adoptar?
12: Tener casa propia, tener un lugar encerrado, ¿no? Que la persona se dedique, que sea responsable, porque al adoptar, bueno, llega a integrar su familia, ¿no? Los animalitos sabemos que tenemos derechos y nosotros las obligaciones.
13: Bueno, dicen Lorena, también usted como siempre, o sea, no viene así, empieza a trabajar.
12: Sí, es una misión para Dios, pero como te digo, hoy día es un día muy importante. Muchas personas no lo conocen, el 27 de julio, el Día de los Perritos Callejeros. Hace unas semanas también se festejó el Día Internacional de los Perritos de la Calle y ahora es el Día de los Perritos Callejeros. Y es bonito que siempre en cada municipio, en cada departamento, los alcaldes sacan proyectos, los concejales sacan proyectos de ley en beneficio de los animales. Y ojalá Dios quiera que aquí camine también se pongan una manito al corazón y nos den un terreno adecuado para ellos, para que ellos tengan mejor calidad de vida. Y también saquen proyectos de ley en beneficio de nuestros callejeritos, ¿no? Porque hay muchos perritos que deambulan por la calle, tienen que comer. Así que les invito a la población camireña que saquen un platito de agüita hacia la puerta de su casa, un platito de comida y visitar siempre los nobles corazones que están apoyando. Una de ellas es de años que la conocemos, es Rosemary Céspedes, que siempre ha luchado por los perritos, sobre todo los que les atropellan, los abandonan, los maltratan. Y hay que apoyar. El granito de arena es que cada uno de ustedes se ponga la mano al pecho y se dé cuenta que cuando uno llega a la casa, el primero que te atiende son tus perritos, tu gatito. Lo hacen de forma voluntaria, sin nada de presión ni nada. Es el amor más leal que puede haber. Y hoy día, nos convoco a que saquen un ratito hacia la calle, para que esos perritos tengan que comer y sean felices. Y lo otro, que apoyen, sean voluntarios, se puedan registrar, podemos ser voluntarios de esta asociación, apoyemos. Y lo otro también, que haya padrinos para que podamos esterilizar perritos y gatitos callejeros. Hay muchos gatos abandonados, perros abandonados, y estamos convocando a que se sumen a ser padrinos. Estamos invitando a esa invitación. También vamos a hacer llegar la misma invitación a todas las autoridades y vamos a ver qué autoridades pueden ser padrinos de un perrito callejero.
13: Bueno, yo creo que en toda esta causa ha tenido bastante denuncia usted.
12: Sí, la verdad sí, porque hay mucho maltrato. Hemos perdido la parte humana del corazón de las personas y eso es lo que más duele. Sobre todo ver los heridos, ver los maltratados, situación de calle, mucho abandono. Todo ese tipo de cosas lastima el corazón. Por eso no perdamos esos valores. Los valores que nos enseña Dios siempre es a proteger. Los animalitos nos protejamos, demos ese granito de arena apoyándolos, ayudándolos. Como les dije, el 27 de julio, y saquen un platito de comida a la puerta de su casa, no nos quitan nada, colaborar y compartir. Y de paso, apoyen a las asociaciones que día a día luchan por sacar adelante a los perritos y gatitos abandonados.
13: Bueno, nuevamente hagan la invitación, ustedes hasta qué hora van a estar para esta campaña que están realizando.
12: Bueno, pueblo de Camino, invitarlos a que se sumen a esta actividad que estamos haciendo de donación de alimentos. Estaremos hasta las 8 de la noche. Estamos en Avenida Petrolera, casi esquina Tarija.
13: Bueno, frente a la crema, que todo para que lo conozcan, ¿no? También tiene algún número por si alguien quiere llamar, para comunicarse con ustedes, con lo que es el SOS.
12: Sí, está habilitado del 7-10-87-24.
13: Nuevamente, más despacio.
12: El número disponible para sus donaciones es el 7-10-87-24.
13: Bueno, todo el día, entonces, hoy hasta las 8 de la noche van a estar acá frente. Usted está invitado, traiga un granito de arena que de poquito a poquito se va a hacer mucho para esto.
14: Claro que sí.
13: Un saludo, nuevamente felicitarlo el trabajo que hace. Muchas gracias.
12: A usted las gracias. Vale.
14: Estaremos entonces, estaremos aquí entonces apoyando a esta noble causa que las voluntarias y las activistas rescatistas de animales del SOS aquí en Camiri, la capital petrolera, estamos al sur de Bolivia, en este sector. Entonces, durante todo el día, desde las 8 de la mañana hasta las 8 de la noche, se está recibiendo sus donaciones para que ustedes puedan de buen corazón aportar y ser parte de este esfuerzo que están realizando las voluntarias de la Asociación Animales SOS Camiri Bolivia, la voz de los sin voz. Esto ha sido un reporte para la Red Guaraní de Comunicación, integrando al Chaco boliviano, Felicia González.
11: Yasoropai, Felicia. Y con esto cerramos nuestra edición hoy lunes 27 de julio. Muchas gracias por habernos acompañado. Tengamos todos buen inicio de semana. Yasoropai tentarareta, tumpandibeño.
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1: En primer lugar, un saludo muy cordial a todos los radioescuchas de la red del GOL. En primer lugar, hacer llegar mis más grandes saludos por este 59 aniversario de la Rey del Herbol, que está sirviendo a toda la comunidad aquí en nuestra patria Bolivia. Les hacemos llegar este saludo desde Radio Sariri, población de Escoma, en el municipio de Escoma y en la provincia de Camacho. Queremos decirles a todos que Radio Sariri, junto con las otras emisoras salesianas, ha sido una de las fundadoras de esta red, y el principal motivo, uno de los principales motivos, era el que la población, los habitantes de este lugar, pudieran conocer todos los acontecimientos más importantes que pasaba en nuestra patria y en el mundo entero, y al mismo tiempo también hacer conocer a todos lo que estaba pasando en Escoma, en esta población, sus deseos, sus aspiraciones para todas las personas que pudieran escuchar. Entonces era hacer escuchar esta voz en los lugares más difíciles, más alejados también, para que así se pueda dar vista y visión a todo aquello que estaba ocurriendo en estos lugares. Así, de esta manera, nuestra radio ha querido siempre estar en la red Herbol para ser la voz de aquellos que no tienen voz, para hacer conocer aquello que desde los lugares más alejados de nuestra patria va pasando para el bien de todos. Y siguiendo en todo esto, queremos animarles a todos los de la red a continuar nuestra misión de poder siempre servir de esta manera a los más pobres, a los más necesitados, así como lo mandaba Jesús en el Evangelio, en este servicio a los más necesitados y a todos aquellos que no tienen voz. Muchas felicidades nuevamente, y que la pasen muy bien y que sigan adelante en su misión.

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0: Luego tenemos el 13 de agosto, que es el convite, que es ya sea coordinado con las demás instituciones, ¿no? Todos nosotros desde el inicio ya hemos hecho el lanzamiento a nivel local, con el gobierno local, con Asconfort, ¿no? Esta institución donde se están unidas las fraternidades folclóricas, con la diputada y nosotros como parroquia hemos organizado las cosas, que tiene el convite, el 14 la entrada, todos ya sabemos cómo es estas festividades. Con todas las instituciones, y el 15 de agosto la misa, la fiesta central de nuestra madre, vamos a tener 4 misas. La misa del alba, que será a las 6 de la mañana, la misa del pueblo a las 8 de la mañana, a las 10 de la mañana la misa de la pasante de este año 2026, y a las 11 y media la misa de fiesta en la plaza, todos juntos en la plaza.
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